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6: Grande, mientras que por el lado de la Católica ya se encuentran haciendo fútbol reducido. Una noche helada, fría en este día jueves feriado. Una Universidad Católica que tiene dos grandes bajas. La primera es Gary Medel, que nuevamente por tercera vez en el año sufrió un desgarro en esta zona del isquiotibial. Y también de Juan Ignacio Díaz, que venía siendo titular indiscutido en la saga defensiva de Daniel Garnero, que también tiene un micro desgarro y estará fuera el día de hoy. Así que volverá la dupla central de Branco Ampuero y Daniel González, que ya estuvo presente ante Deportes Limache en la Liga de Primera cuando tuvieron ese importantísimo triunfo. Tenemos acá los pronósticos, lo que tiene que pasar, lo que tiene que suceder esta noche y también lo que puede pasar en la sexta fecha. Así que cuando tú digas, Matías, para que la gente saque ahí su calculadora, saque ahí su libro de anotaciones y esté atento a los resultados que le pueden servir a la Universidad Católica para clasificar a octavo de final y acompañar a Coquimbo como el segundo equipo chileno que esta edición pasa a la siguiente ronda.
7: Así es, Felipe, ya te lo voy a preguntar. Tu prepárame ahí los escenarios para este partido porque es el penúltimo compromiso por la fase de grupos de la Copa Libertadores. Maestro, y la papita, ¿qué pasó con Deportes Concepción? ¿Tiene nuevo técnico? ¿Está confirmado eso, lo que pasa en el Lila?
6: Negociaciones muy avanzadas con Fernando el Nano Díaz, que descendió con Iquique el año pasado en la Liga de Primera. Llegaría a Deportes Concepción, están en los últimos detalles, afinando esas últimas cláusulas en el contrato, pero Fernando el Nano Díaz llegaría por lo que resta de esta temporada 2026 con una revisión a final de año, el ex técnico de Deportes Iquique.
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7: Ya estamos en la cuenta regresiva, falta muy poquito para el inicio del partido. Ya voy a saludar también a Rodrigo, que está ahí preparando la garganta, por supuesto, quiere gritar algunos golcitos, no se quiere ir para la casa sin gritar gol esta noche acá en el Estadio San Carlos de Apoquindo. Oye, noticia que tiene que ver con la Copa Libertadores, por supuesto, y de las sanciones. ¿Se acuerdan lo que pasó con Flamengo y el DIM ahí en el Atanasio Girardot? Unas imágenes realmente dantescas con las protestas de los hinchas desde incluso antes del inicio del partido por temas dirigenciales. Bueno, quedó la tentalada, se metieron hinchas al campo de juego y la Conmebol anunció un fuerte castigo para el equipo colombiano por los incidentes precisamente. Atención, partido dado por perdido, 0-3, o sea, lo ganó Flamengo.
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7: $1,000, o sea, 116 millones de pesos a chilenos aproximadamente. Recordando, ¿cierto?, los castigos que ha tenido Colo Colo, los castigos que ha tenido la Universidad de Chile, así que ahora la víctima es el DIM. Ya nomás, seguimos avanzando, 8 de la noche, 7 minutos. Dale, Samuel.
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7: Somos la 921, somos Deportes en Agricultura en vivo para todo Chile y el mundo, 14 antenas y por supuesto nuestras plataformas digitales. En la parte técnica, como siempre, el pequeño gigante, Germancito, ¿cómo estás, Germancito? ¿Todo bien ahí? Dándole vuelta a las perillas. Muy bien, Germancito. Y también, ¿quién está a bordo de la nave, Farías? ¿Quién está en Houston?
10: Primero, Yerko Villavicencio. Segundo, Jorge Hassan. Actúan también esta noche en Deportes en Agricultura.
7: Mira, qué lindo. Panel completo. Dale, Samuel, y presento a Rodrigo. Dale, Samuel.
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7: Ya está listo, preparado con los jeroglíficos, anotando. Mire, tiene la pantalla ahí, computador. ¿Usted entiende? Mire, se pone esa letra y no se entiende nada. Y aparte, mucha información en el cerebro y la garganta preparada. Rodrigo, ¿cómo estás? Bienvenido, papá.
12: ¿Qué tal, Mati? Un placer saludarte y a todos los oyentes que ya se van sumando a la 92.1 Deportes en Agricultura. Un lindo partido que nos depara hoy con una Católica media obligada a ganar y, por supuesto, esperando lo que pase la última fecha con Boca Juniors en la Bombonera, donde al menos tendrá que rescatar puntos y que quiere clasificar a los octavos de final. Después de 5 años, su última participación en aquella instancia fue en el año 2021. ¿Sabe a quién enfrentó, Mati?
7: ¿A quién?
12: Al Palmeiras. 2-0 perdió en el global, en ese compromiso, en ese partido global, equipo que se terminaría coronando campeón de aquella edición. Una Católica que presenta algunas variantes para este partido, pero que ratifica, por ejemplo, a lo de Jimmy Martínez. Sale el Simbi Cuevas y me parece que va a ser clave lo que pase y cómo ande en este compromiso Johan Valencia, que ha sido el relojito de este equipo de la Católica. Habrá que ver también a Daniel González
13: ahí. 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
12: Tener chance de clasificar a los octavos de final. Si bien está último Mati Barcelona.
7: Eso es importante decirlo, ¿eh?
12: Si gana.
7: Sí.
12: Y si después vuelve a ganar a Cruzeiro en la última fecha, se mete perfectamente. El grupo está muy parejo, está muy apretado.
7: La Sudamericana, o sea,
12: también
7: le sirve para el tiempo.
12: Claro, o sea, nada está,
14: Mati,
12: dicho con el equipo del Barcé.
14: Mira, la fórmula para que la Católica quede primero.
7: Tranquilo, tranquilo, maestro. Tranquilo, maestro, que acá lo tenemos todo anotado, maestro. Todo a su tiempo, maestro. Dale, Samuel.
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7: Aquí tenía a Felipe Cabrera con la calculadora científica y, oye, sacando todo, qué tiene que pasar y todo. Así que ahora, Felipao, usted tiene, y usted que está en la casa, anótelo, ¿ah? Para que cada segundo que pase, ¿cuántos goles? ¿Qué me sirve? ¿Gana Católica? ¿Qué tiene que hacer la otra semana? Porque ¿cuándo juega la otra semana, cierto? Ante Boca Juniors.
16: Jueves 28.
7: Jueves 28, así que dale, Felipao, con la calculadora científica acá en la 921.
16: Los escenarios que tiene la Universidad Católica. Escenario 1, si hoy vence a Barcelona, llegaría a las 10 unidades y clasificaría si empata o vence a Boca en la Bombonera. En caso de hoy ganar, pero perder contra Boca, necesita que Cruzeiro empate o pierda contra Barcelona allá en Belo Horizonte. Ese es el escenario 1. Sacó las cuentas. Ese es el escenario 1. Escenario 2. La Universidad Católica empata hoy día con Barcelona y llegaría a la sexta fecha con opción de clasificar si empata o vence a Boca Juniors en Argentina. Si empata hoy con Barcelona, pero pierde contra Boca en la sexta fecha, necesita que Cruzeiro pierda con el conjunto de Guayaquil. Escenario 3, si la Católica hoy pierde con Barcelona, clasificaría solo con una victoria ante Boca Juniors. Si hoy la Católica pierde, estaría obligado a sacar los 3 puntos en la Bombonera, independiente del resultado que salga en Belo Horizonte. Escenario 1, escenario 2, escenario 3, tomó nota. Esas son las claves para que Universidad Católica se meta en octavo de final.
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7: Estamos en vivo, por supuesto, acá en Deportes en Agricultura, con todo el panorama de los
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7: Va a ser disputado esto, el equipo de César Farías, el Mourinho de Sudamérica, que llega también aquí a sacarlo a poquito a cargo del elenco de Guayaquil. Muchachos, ¿qué les pareció ayer? Oye, qué gran noticia. Estamos hablando de la Copa Libertadores. Coquimbo, notable, clasificado por primera vez a octavos de final a Copa Libertadores en su segunda participación, y desde 2003 que un equipo de región, que en esa ocasión fue Cobreloa, no avanzaba de grupo. Tremendo, Rodrigo, lo de Coquimbo. Ah, tremendo.
17: No, tremendo el trabajo que ha hecho también Hernán Caputo en sostener lo que hizo Esteban González hoy en México, y me parece que el equipo ya está prácticamente conocido, un equipo que ya maneja a la perfección el cuadro coquimbano. Recordemos que ayer empataron Nacional y Universitario, y eso le significó clasificar de inmediato a los octavos de final. Un hecho histórico para la región y años importantes. Recordemos que el año pasado fue campeón de la Liga de Primera, y este año consigue este logro en un grupo que, si bien en el papel no era de los complejos, no era de los complicados, pero hay que sacar adelante. Tenía Nacional de Uruguay, tenía a Universitario, entre otros equipos, y a Deportes Tolima, y es líder, y ha hecho bien las cosas, y el equipo se conoce, y el equipo ha encontrado una fórmula para ganar partidos. Le ganó 3-0 a Tolima, y eso fue muy importante, un aliciente más que trascendental para este cuadro del Barrón, que quiere seguir haciendo historia. Está los octavos de final, queda una fecha, y es más que importante lo que ha hecho el equipo del Barrón, y muchas felicitaciones, por supuesto, al cuadro coquimbano, y esperemos que la Católica se pueda sumar también a Coquimbo, a los equipos que van a clasificar a los octavos de final, y eso sería muy lindo, porque después de mucho tiempo que no ocurre.
7: Qué bien. Dale, Samuel.
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7: Ya estamos acá, 8:15 en vivo, por supuesto. Saludos a la gente, 14 antenas. Ah, por ejemplo, yo tiro una ahí, 91.1 en Osorno, que me manda saludos. La gente con mucho frío también, escuchando el relato de Rodrigol, con un matecito, con unas sopaipas ahí, con... No, qué rico, maestro. Así que saludos a toda la gente que va a estar disfrutando de la transmisión. Felipao Cabrera también, ya vamos a hacer una pequeña pausa, pero... y ahí nos metemos con las formaciones y todo, por supuesto. Antes tenías una declaración de alguna figura de la Universidad Católica, alguna voz en la previa de este partido.
16: Ya habló Branco Ampuero, el patrón de la saga defensiva de Universidad Católica, de los grandes pilares en el proceso de Daniel Garnero, y mencionó que...
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19: Como grupal, y que sea lo mejor para arrancar el día a jugar. Es imposible no pensar en lo que se viene, en contar puntos. Entonces, por más que uno se haga la idea de ir pensando a corto plazo, partido a partido, hay veces que la verdad no lo puede sostener. Pero lo importante es que estamos peleando en todos los frentes, estamos contentos con lo que estamos haciendo. Copa, creo que hemos mostrado un rendimiento acorde a la competición, y está en nuestro deber sostenerlo y obviamente clasificar como lo queremos todos.
7: Dale, Samuel.
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7: Ya nomás, ahí estábamos escuchando a uno de los protagonistas, a Branco Ampuero, el oriundo de Karel Maapu, por supuesto, acá presente en la previa, en la gran previa. 8:17, y ahora sí, las formaciones, porque ya estamos a puertas, señores. Las formaciones en la voz de Felipao Cabrera. ¿Cómo llegan? ¿Cuáles son los inicialistas de uno y otro equipo que ya saltan a la cancha acá en el Claro Arena, Felipao?
16: Ya lo adelantamos, en la Católica no estará Gary Medel, tampoco Juan Ignacio Díaz, y Cristian El Simbi Cuevas, que fue relegado al banco de suplentes. Muchas modificaciones, muchos movimientos en la escuadra de Daniel Garnero, que saldrá de esta manera, esta noche acá en el Claro Arena. En portería el número 1, Vicente Bernedo. Línea de 4 en la defensa. Por la derecha el número 6, Sebastián Arancibia. Número 2 para Daniel González. El primer central acompañado del 19, Branco Ampuero. Por la izquierda el número 3, Eugenio Mena. En la mitad de la cancha comienza todo el número 20, el colombiano volante de salida, Johan Valencia. Más adelantados el 8, Fernando Zucchi. Y el 14, Jimmy Martínez. En el ataque, el tridente de siempre. Por la derecha el número 11, Clemente Montes. Por la izquierda el número 7, Juto Gianni. Y como centro de ataque el número 9, que hoy tendrá una máscara, el capitán Fernando El Toro Sampedri. Los 11 de la UC.
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7: Ya nomás, aquí estamos y también, por supuesto, César Farías ya tiene a sus inicialistas. Felipao Cabrera, usted ya escuchó los 11 de la Católica y ahora los ecuatorianos, maestro.
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16: Número 18, Brian Carabalí. Primer central, el número 33, Javier Báez. Acompañado del 44, Joner Chalá. Mientras que el lateral por la izquierda, el número 4, Gustavo Vallecilla. En la mitad de la cancha comienza todo el número 35, contención, Jefferson Intriago. Adelantado el 32, el ex O'Higgins, Matías Lugo. El 28, Johnny Quiñones, el capitán esta noche. Por la derecha, el número 26, uno conocido, Byron Castillo. Por la izquierda, el número 12, Jonathan Mina. Dejando como centro de ataque el ex Boca Juniors, ex Olympique de Marsella, el número 9, argentino, 36 años, Darío, el Pipa Benedetto, los 11, César Farías.
11: Dale, Samuel.
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7: Sí, Sipo, sí, maestrito, faltan 11 minutos para el inicio del partido, son las 8:19. Ya los saludo a ustedes que están ahí en la transmisión digital, ya analizamos las formaciones, ya calentamos el partido. Pausa cortita, quédese ahí y ya estamos de vuelta. Ya palpitamos el duelo de la Católica ante Barcelona. Pausa y volvemos acá en Deportes en Agricultura.
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7: El equipo de deportes en agricultura acá en el Claro Arena queda muy poquito. Ya tenemos las formaciones, ya tenemos los inicialistas y usted que se conecta. Por ejemplo, Teresa Mandujano, aguante la Católica. Niclas, ojalá gane la Cato. Aguante chilenos, Carlos Tapia. Madeleine González, ahí está también, Mauricio, ganará la Católica 3-0 al Barça, dice Mati, saludos, saludos a Rodrigo, saludos a todos, Manuel, no, una locura, mucha gente conectado, así que un saludo para todos ustedes. Las formaciones, ¿qué te parece si vamos revisando? Acá tú tienes la formación para no repetirla con la música y todo. claro, con Vicente Bernedo y la línea de cuatro en la Católica, con Arancibia, que ha tenido muy buen cometido, que ha sido un gran aporte en su regreso luego de la lesión. La dupla que te da seguridad en esta Católica. Ambos con buena salida, Daniel González y Gran Compuero, para dejar por la derecha al Keno Mena. El Keno Mena se mantiene, ¿eh? Como que hay temporadas que el hincha lo quiere retirar, después pasa por algunas lesiones, pero hoy en un partido importantísimo está el Keno Mena y me parece que merecidamente. Los tres que van al medio, ya lo decía Rodrigol, el relojito de esta Católica para mí, por lo menos en este 2026, uno de los más destacados, que es Johan Valencia. Ahí va a estar en la salida, acompañado de otro que después de la lesión volvió muy bien, Fernando Zucchi, con Jimmy Martínez, la gran novedad en esta formación. Para dejar en delantera, Clemente Montes, que ya maneja su puesto, lo conocemos, el enmascarado Fernando Sampedri, y también Justo Gianni, el número 7, gran contratación. A ver, Germancito, ¿podemos escuchar al estadio? Usted me dice que sí. Miren, por favor, o más bien miren, no miren, escuchen lo que está pasando. Al grito de la Católica, ya queda muy poquito. ¡Dale, Samuel!
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7: Felipao, le recordamos rápidamente a la gente lo que tiene que pasar, lo que tiene que suceder, porque todavía hay gente, muchos conectándose recién a la transmisión de Deportes en Agricultura y están confundidos, dicen, ¿qué pasa mientras los equipos lanzan, salen a la cancha? Dale, Felipao.
3: Si Católica gana el día de hoy, necesita empatar o vencer a Boca Juniors para clasificar. Si gana hoy, pero pierde contra Boca, necesita que Cruzeiro empate o pierda con Barcelona.
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3: Tal el resultado que se dé en Belo Horizonte entre Cruzeiro y Barcelona.
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7: 6 minutos faltan para el inicio del partido. Felipao, ¿quién estará en la cuaterna? ¿Quiénes son los drásticos? Hoy no de negro, hoy de lila, los árbitros de la jornada de hoy.
3: Terna completamente guaraní, paraguayos todos. El central Juan Gabriel Benítez, de 43 años. Primer asistente Eduardo Cardoso, el segundo Luis Onieva. Mientras que el cuarto será David Ojeda y el VAR estará a cargo de Ulises Mereles y Héctor Balbuena.
7: Muy bien.
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7: Sí, po, maestrito. Ya nomás faltan 5 minutos. Ambos equipos ya pisan el césped híbrido acá en San Carlos de Apoquindo y es momento de darle el pase, por supuesto, a la voz que le llevará a ustedes este partido. Rodrigo Sandoval. ¡Rodrigol!
23: Gracias, Mati. Los equipos ya en la cancha del Claro Arena. ¡Qué gran recibimiento! Las cerca de 20.000 personas presentes y con un objetivo y con un sueño de ver a esta Católica clasificar a los octavos de final. Hoy no se va a dar, pero hoy quiere dar un paso importante, conseguir un triunfo frente a un Barcelona que todavía matemáticamente tiene chances incluso de avanzar la ronda de los 16 mejores. Es un partido clave, es un partido trascendental el que va a arrancar a las 20-30 horas. Los dirigidos por Ganero ante los escogidos por César Farías, el venezolano, la Católica y Barcelona, que juegan por esta fecha 5, grupo D de la Copa Conmebol Libertadores 2026. La Católica con terna tradicional, con camiseta blanca, franja azul, y el conjunto foráneo con terna amarilla. Así viste el cuadro torero, el equipo canario, la Católica y Barcelona, ya en la cancha, acá en la precordillera, Samuel.
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23: Vendrá sortido los capitán de la Católica y de Barcelona, Felipe.
3: Por el lado de la franja, el número 9, Fernando Sampedri. Mientras que en el...
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9: ¿Unos cuántos? ¿Unos 17?
10: No.
9: ¿7?
10: Sí.
9: 7 grados.
10: Sí, se sienten los...
9: Aquí en la caseta está rico.
10: Aquí está,
9: pero uno sale y...
10: No, yo le metí gorrito, le metí parquita, así que no, pero aquí... Claro, arena, otra cosa, estamos instalados. No son felipados, felipados son los únicos que está abajo. ¿Cómo está todo por abajo, felipado? ¿Se sienten esos 7 grados, felipado?
3: 7 grados, sensación térmica cercana a los 9, pero sí, 7 grados a estar acá en la comuna de Las Condes.
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23: Los protagonistas que ya se reúnen en el círculo central de la cancha por esta iniciativa que hacen en cada antesala de partido, Felipe.
3: Esta medida protocolar contra el racismo y la discriminación por parte de la Conmebol, ahí se intercalan jugadores de ambos equipos en el círculo central. Cuando vemos a Fernando Sampedro utilizando esa máscara, se especuló mucho si podría estar disponible. Finalmente está hoy en el gramado sintético del Clave Arena con esa máscara tras la fractura nasal que sufrió contra Deportes Limache el sábado pasado.
9: Que debe ser incómodo.
10: Arriesgado, sí, sí, sí.
9: Pero más incómodo, creo yo, sería perderse este partido.
10: Claro.
9: A mí me llamó la atención que se haya podido recuperar, porque una fractura nasal es algo muy, muy doloroso, cuesta respirar, pero bueno, si está la máscara y él no se iba a perder este partido trascendental para la Universidad Católica. Vemos ambos equipos, ahí está el profesor. Esto es para él, para el racismo, ¿no? Ya lo dijiste, Felipe, sí.
23: Es así, respeto es titular, no más racismo, es el mensaje que entrega la Conmebol en la previa de este partido. Que comienza a las 20:30 horas.
9: Usted sabe que este mensaje en contra del racismo y todo lo que derive de esos comentarios se repite, ¿cierto? Lo vemos en las canchas, lo vemos en todo el mundo, pero usted sabe que nunca está de más, porque hay gente que parece que no escucha los mensajes, sí, no entiende, se suben a un avión y andan hablando tonteras, así que muy bien, nunca está de más el mensaje, que en el fondo es el respeto mutuo entre todos nosotros, Rodrigo.
10: Es verdad.
9: Me emocioné también.
10: Sí, no, es emocionante.
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3: Barcelona con 3 unidades.
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23: comienza pronto el partido. Moverá el conjunto de la Católica, que atacará hacia el arco sur, defendido por el venezolano, el golero José David Contreras. Fitazo del juez, comenzó Rancorición, encuentra acá en el Claro Arena. Ya juega la Universidad Católica y Barcelona de Guayaquil, el equipo del ídolo. Ya presente en la precordillera, los cruzados cara a cara frente al cuadro ecuatoriano. Comienza esta Copa Conmebol Libertadores, fecha 5, Grupo E, de este querido certamen continental, Samuel.
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23: Será lateral el primero del partido que le corresponde al conjunto ecuatoriano. 0-0 hasta el encuentro. Somos Deportes sin Agricultura. Pelotazo largo de Vallecilla. Viene corriendo Byron Castillo por la banda en campo minado. Salta, brinca en el fondo. Branco Ampuero, primeros instantes del encuentro. Lindo marco de gente. Acá los contrafuertes precordilleranos. Estamos también en directo a través de todas nuestras plataformas digitales, por ejemplo nuestro YouTube Agricultura TV. Pronto te leemos junto a Sebastián Farías. Viene avanzando Fernando Zucchi, pelota profunda para Montes, algo está tramando la Católica. Vaya, sí, y el Ciro en el fondo, rechazo con pierna derecha, no llega Matías Lugo, el contacto ahora de la pelota de Sebastián Arancía, descargando en campo minado, terreno adversario, con Fernando Zucchi centralizado. Acá está uno que le mete dinámica, sigue Zucchi, cayó Fernando con una falta y linda chance, tendrán tiro libre, ocasión de peligro para los cruzados. Voy contigo a la cancha, Felipe.
16: Y esa conducción larga de Fernando Suzuki atravesando la mitad de la cancha se ve interrumpida por una falta de Johnny Quiñones. Ahí cercano al costado derecho del ataque cruzado habrá tiro libre para los de la franja. Efectivamente, el número 8, Fernando Suzuki, se levanta a las medias y está listo para impactar.
23: Atención, hinchas cruzados. Agazapado el portero José David Contreras. Está Fernando a unos 30 metros en diagonal del golero. Viral argentino, el ex Boca Juniors. Acá está Suzuki en la periferia. Montes también, el toro. Centro, área, segundo palo. Cabezazo en el fondo, sacando Mina con pierna zurda. Cabezazo que ahora sacaba y despejaba ahí Johnny Quiñones.
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23: Cuadro torero jugando rápidamente el Quiero Medina, pelota para Johan Valencia en costado de la zona de peligro, de la zona de suspenso, viene descargando con Fernando Suzuki, mete la bicicleta, pelota atrás para Valencia, algo trama, pelota profunda al área, el pivoteo aéreo, viene el toro sacando Baez, presionando alto la Católica, Martínez se quiere meter el área, abre por la banda, centro de Mena que no fue bueno, pero estaba todo invalidado por posición de adelanto, así marcó el juez Paraguas. Benítez, será fútbol en el fondo para el conjunto de Guayaquil en casi 3 del primer tiempo, 0-0. Ahora lo igualan acá en el Claro Arena.
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23: Sí, pues si usted no se enteró, ¿cómo está formando esta noche la Católica acá en la precordillera, Felipe?
16: Con Bernedo en portería, Arancibia, González, Sampero y Mena en la defensa, Valencia, Suzuki y Martínez en la mitad de la cancha, dejando a Montes, Sampedri y Gianni en el ataque.
23: Va saliendo el rival de la Católica, Vallecilla, pero a medias, anticipa Arancibia, uno que anda prendido, pelota atrás para Montes, descargando ahora con Fernando Suzuki, se va abriendo Arancibia, corre Suzuki, no la pierde, lo marcan 4 ecuatorianos, la termina capturando y termina ayudando en el fondo Arancibia, comienza todo de nuevo en el fondo en la retaguardia cruzada de Jimmy Mena y acá está Johan Valencia instalado en el ombligo de la cancha, pelota atrás ahora para Jimmy Martínez, este con Branco Ampuero y sale la Católica en el fondo, acá está el oriundo de Karel Mapu, apertura por la izquierda para Jimmy Mena, buscando Mena, otra para Ampuero y sale la Católica en el fondo.
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23: Hoy estamos junto a Felipe Cabrera, el Mati Fuenzalida, Alcea Farías y todo el equipo. Y claro, los mandos técnicos, Germán Muñoz, con este sonido digital espectacular desde San Carlos. Sacan el fondo, ahí Carabalí, por la derecha, para medias. Recupera la salida, viene el disparo. De lejos, de distancia, se atrevió más Montes. Disparo de zurda sin problemas. El meta Contreras, primer aviso del partido. Había que ocupar este recurso, Felipe, este disparo de lejos de Montes.
16: Y esa presión alta justamente de Clemente Montes, que le quita la pelota ahí a Intriago. Se acomoda para sacar ese zurdazo, que si bien llega a la posición del portero Contreras, es el primer aviso de la Católica.
23: Una aproximación del conjunto universitario.
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17: Pero cortito, mientras la tiene Barcelona, dos cosas. Byron Castillo, conocido, jugando, él es lateral derecho y ahora está jugando bien abierto en la banda para acompañar un poquito más atrás a Benedetto. Y otro que conocemos es Matías Lugo, el 32, que está ahí de volante de Concepción, que pasó por... volante de contención, bien digo, que pasó por O'Higgins.
23: Por el equipo de Loioi, sí. Esta semana perdió ante Boston River de Uruguay. Va saliendo Valencia, pelota para Branco Ampuero. Ya tenemos 5 de este partido. 0-0 la Católica. Y Barcelona de Ecuador, pelota para el Dani González. Ahora para Arancibia, la presiona Mina. Buscando, conectando, empujando el Pipa Benedetto. Está para Mina, peligro. Viene el Barcelona en el área. Viene Mina al zurdazo que se va afuera. Lo molestaron, fue pesado el Dani González, la pelota se va fuera de la cancha y solo saque de arco, me parece, Felipe, ¿no?
16: Así porque cuando era la primera aproximación del conjunto de Barcelona y el número 12 Mina, justamente llega a desestabilizarlo Daniel González y es finalmente el extremo por izquierda en esta noche quien termina mandando esa pelota afuera, sacará Berneo desde el arco.
23: ¿Te gusta esta dupla de centrales de González y Ampuero, Mati?
24: Sí, como lo decíamos en la previa, me gusta, muy buena salida, disciplina, van bien por alto y se conocen, yo creo que han han generado una simbiosis ahí interesante entre los dos y me parece que es una buena decisión de volver a ponerlos siempre que estén disponibles, más allá de las lesiones y de algunos otros temas, pero no es uno de los sectores sólidos de la Católica, me parece.
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23: 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Pilotazo largo de Contreras. El frentazo de Castillo, viene Benedetto cerca del área. Se quiere perfilar para el remate de Jardín Giral con Sinúa, Barcelona de Ecuador. El pase lo fue bueno y se enoja con el árbitro Benítez y con el asistente. Y viene la Católica ahora. Acá está Fernando Zucchi, balón para Montes. Se mete el área, le tiró. Se metió al área con todo el delantero de la Católica, Felipe.
16: Porque ya lo eludía Clemente Montes, se metía al área grande, el número 11 de la Católica, Fernando Zucchi, se toma la cabeza porque considera que era tarjeta roja para Joner Chalá, que queda atendido con muchas complicaciones, pero en definitiva habrá tiro libre para la Católica del costado derecho del área grande.
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24: El último hombre, pero me parece que no. Me parece que no es el caso. Sí, no es el caso. Así que hasta ahora, según lo que vemos aquí justo abajito de nuestra cabina, oye, qué bien esperó la pelota, ¿eh? El pase filtrado fue lo anotaste, Felipao, me parece que fue de Zucchi, el pase. Fernando Zucchi espera muy bien, se barre el defensor que todavía está complicado y ahora pide camilla y marca muy bien la jugada Montes, que se escapaba solito, iba entrando al área grande. Así que ahora, con show y todo, el defensor, que él hizo la falta y él ahora reclama. Felipao reclama.
5: Mati.
24: Y aparece la asistencia médica.
5: El VAR está revisando la tarjeta roja, ojo. Y en la repetición se ve cómo le colocan los tapones en el...
24: Ahí va, mira, el VAR está allá al fondo, ¿eh? Está, no está, está
5: al otro lado.
24: Está al otro lado. Hombre,
5: sí.
24: Y ahí lo acompaña Zucchi, el que va detrás del arco.
16: Cuando se acerca Juan Gabriel Benítez a revisar ahí, seguramente el diálogo está con Ulises Mereles y también con Héctor Valbuena, que son los encargados del VAR esta noche.
24: Si me pareció, yo dije, si puede ser expulsiones porque la agarró el tobillo.
5: Claro. Aquí está la imagen.
24: Lo fuerte de la falta.
5: Claro, toque en el tobillo sin balón, para mí lo va a expulsar sí o sí.
24: A ver, ¿cómo se le pueden dar a Barcelona esto? Va a aprovechar el vuelo porque va a salir en camilla. Mira, se hace el Larry y viene el árbitro. Atención, a ver, que marca el árbitro. Muestra la tarjeta. Expulsado, Chará. Jomir, tempranamente en el partido. Elementos, el equipo de César Faría, Felipe.
16: El número 44, Joner Chalá, que incluso había entrado de emergencia en este partido tras la sanción de Axel Rangel, que llegó a las tres amarillas contra Boca Juniors en la fecha pasada. El titular central no estaba disponible, ingresó Chalá en su lugar y ahora se va expulsado a tan solo 10 minutos de comenzado este partido.
24: ¿Qué chico?
5: No fue por último hombre, sino que por la vehemencia de la falta que pudo haber afectado la integridad de Montes.
24: Bueno, con 10 jugadores se queda Barcelona.
5: Cambia todo el panorama y cómo debe estar César Farías.
24: Enfurecido, lo vemos acá con su buzo ahí mirando. Pero qué error más grande. Si venía a buscar algo Barcelona, se le complica a Rodrigo.
16: Bazuki.
23: Irá Fernando, también está Martínez a un costado del área, una especie de córner corto. Atención, hinchas cruzados. Irá
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16: Cuando su rostro, muy complicado también en su tobillo, el número 44.
23: Pelota de Martínez al área. Rechazo en el fondo para evitar problemas de Vallecilla. Te fijaste que bajó Mina, el que era
24: exacto
23: lateral volante por izquierda, Mati.
24: El número 12, ahí está, con la cabellera colorada, ahí está. Volviendo la línea de cuatro con Mina sobre sobre el sector izquierdo.
23: Y el central ahí, Vallecilla, acompañando a Báez, viene la Católica, ataca a Bonte, lo molesta Johnny Quiñones, pedían falta los cruzados, nada pasó. Viene avanzando por el medio de la cancha, Intriago la entregó a Benedetto, al menos eso intentó, pero lo anticipó un Puero. Pelota para Johan Valencia, ya tenemos 11 caminos al primer cuarto de hora del primer tiempo, es la Copa Conmebol Libertadores de América 2026, fecha 5 del grupo D que palpitamos acá en Deportes en Agricultura, y quien la tiene la Católica, que es la dueña del balón, retrocede Barcelona, que está con uno menos, hace un ratito nomás expulsado Chalá. Este es Valencia, pelota para Arancibia, última raya, banda derecha, centro, segundo palo, viene el cabezazo del Quino Mena, pelota al arco que se va, enfrentazo, pero se atreve la Católica, será saque del fondo, jugará Contreras para el conjunto de Guayaquil.
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11: Rodri.
19: Felipe.
11: Y otra de las bajas de Barcelona es Milo Vanzeli, que también anotó ese descuento en Barcelona cuando cayeron 2-1 contra la Universidad Católica, quien salió expulsado en el partido contra Boca Juniors ahí de la fecha 4.
24: La Católica tiene algunos condicionados que se podrían perder el próximo partido, la última fecha ante Boca en la Bombonera, Felipe.
11: De ver la tercera amarilla el día de hoy, bien digo, llegarían a su tercera Fernando Zucchi, Johan Valencia y Justo Gianni. De sumar tres, quedan expulsados para el partido contra Boca Juniors.
24: Mira, si se da, bajas importantes, Mati, ¿eh?
20: Sí, el fin de semana, transmisión de la 9-2-1, por supuesto, aquí mismo, la Católica recibiendo a Colo Colo, un duelo también trascendental en esta primera parte del campeonato. ¡Ojo, Rodri!
24: La lucha por el título de la Liga de Primera, pelota a la área, viene Justo Gianni, un costado de la zona de Denger, estaba adelantado el argentino, así lo cobró el asistente que corre por esa línea. Será fútbol para Barcelona, ya tenemos 13 de este primer tiempo.
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24: Viene aguantando Mina, lo molesta ahora Fernando Azul, que se va a encarmar a la mitad de la cancha, viene avanzando la Católica, buen destape, limpia el terreno, ahora Monte, mete de gol, lo venían tomando arriba, no lo han podido parar, la falta de Vallecilla, pide la cartulina, solo infracción me parece, un poquito más adelante de la mitad de la cancha, se va viviendo rápidamente la Católica, que viene jugando con Fernando Azul, y pelota para el recibo, costado del área, el centro, segundo palo, quería Justo, quiere ganar arriba, pedía falta por la orilla, Carabalera cobró el juez, esta sí la marcó el juez paraguayo Benítez, será tiro libre en el fondo para Barcelona, Felipe.
11: Sí, en ese salto, Justo Gianni pasa a empujar en el aire, eso considera el árbitro Benítez, al número 18, Brian Carabalí, jugará desde el fondo Barcelona Ecuador.
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24: Mientras saca el portero Contreras, nos escribe la gente a través de nuestras plataformas digitales en Agricultura TV, nuestro YouTube, Sebastián Farías.
21: Y esa es la pregunta en este fin de semana largo, ¿desde dónde nos escuchas? Por ejemplo, hay alguien que está aquí de aniversario de matrimonio, hablamos de Sapo, quien está en Buenos Aires.
24: ¡Claro! Venía la Católica al centro al área, quería conectar Martínez y casi marca el primero del partido, se durmió la defensa de Guayaquil del Barcelona, esta sí que fue clarita de golpe, interrumpida Sebastián Farías porque la llegada fue nítida del equipo de Guerrero, tuvo el primero que era el Claro Arena, Felipe.
11: Y ese centro a mediana altura de Sebastián Arancibia que encuentra esa proyección central de Jimmy Martínez, la alcanza de ver el número 14, le mete ahí la punta del zapato, se va alejando de la mano derecha del portero Contreras, la tuvo la Católica.
24: Ahora sí se va.
21: Un saludo entonces para Sapo, que está en Buenos Aires y que está escuchando tu relato,
24: Rodri Gol,
21: allá en la capital argentina, ni más ni menos que en aniversario de su matrimonio.
24: Muchas felicitaciones para él y para todos los que se van sumando recién a nuestras plataformas digitales. Buscará a la Católica en el fondo, intenta salir Mena, pedían falta la pelota, dice el árbitro Benítez, no pasó nada, caía el pipa Benedetto, el argentino, el ex Boca Juniors, ya sale la Católica con el Dani González, pelota para Arancibia, Sadoña del balón, le quiere prestar el balón, la pelota, la redonda, el equipo de la Católica, el Barcelona, viene Martínez, este Jimmy Martínez va pasando la mitad de la cancha,
23: Pelota de Martínez por la banda, se va proyectando por el lado izquierdo. Mena mete el centro.
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23: Franca termina pinchando Arancía, va colaborando, su último balón profundo para Montes, banda derecha, centro, lo corta María Cine y será lateral para el conjunto Tigna Católica, que sobre todo Mati ataca por ese lado de Montes.
24: Sí, con un muy buen tándem. Es que la verdad es que la Católica tiene mucho espacio. Mira, aquí va de nuevo con Johan Valencia al área.
23: Atención, centro área de Valencia, pelota para Giari, sacó en el fondo Brian Carabella, vuelve a tener la franja. El hospital Johan Valencia, se viene el cafetalero, pelota por el medio para Martínez, le quiere dar, tiró el disparo de Sur, quiere su bola. Gil Martínez, ahora extraordinario, el meta, el golero Contreras, otro aviso de la Católica, Felipe.
16: Y cuando todos pensaban en la saga de Barcelona que iban a lanzar un centro al área, Gil Martínez no lo dudó, sacó un zurdazo cercano a los 20 metros, que se va dando bote, y estuvo muy bien el portero Contreras, que aprovecha de un poco enfriar el partido.
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23: 0-0 este partido, 17 del primer tiempo. 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Viene Brian Carabalí, intenta salirse, las arregló igual. La salida limpia con Castillo. Otra para Carabalí, instalado en campo, minado, balón profundo, muy largo para Benedetto, que aplaude de igual forma. Cae la simpatía, se queda la precordillera y el tiro Bernedo. Y la salida limpia, nítido en el fondo, Clarancía, pelota por el medio, por la zona del lado de la cancha con Valencia, va pidiendo a Suki, pelota que se la dan a él, acá está el fin, aferrando a Suki, buscando, descargando y desahogando ahora con Jim Martínez, la pelota la maneja Valencia, otra para aferrando a Suki, toca y toca la Católica en campo, mirada de esta sin goles, en la precordera con mucho ambiente en San Carlos, intenta Gianni el remate, el otro aro, pelota al área, el balón que se va de la cancha, será tiro de esquina para la Católica, Felipe.
16: El primer tiro de esquina del partido para los cruzados, ya el 8 Fernando Suki desde el costado izquierdo, el ataque de la Católica.
23: La Católica que insinúa, que presiona, que quiere aprovechar el hombre de más que tiene en cancha tras la expulsión de Jonier Chalá por esa vehemente falta en contra de Clemente Montes. Será el lanzamiento rincón para los cruzados, quien se prepara, Felipe.
16: Fernando Suki.
23: Mira el encargado de los balones detenidos, cabecera sur, ya se armó el temblete en el área. Atención, ojito, correcto, irá Fernando Azuki, apúrate, dice el árbitro Benítez. Viene Azuki.
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23: Fuera del área, centro, ahí está el primero. Y se lo perdió. Solo como una isla estaba justo Gianni, el frentazo, algo incómodo. Le dio de cabeza y el portero Contreras, que está teniendo trabajo en la precordillera, Felipe.
16: Tiene centro medido, bombeado de Johan Valencia, que encuentra esa proyección de Justo Geni, que tiene que darse la vuelta para cabecear, para impactar ese balón, que llega mansito a la mano del portero Contreras.
23: Viene Benedetto, los cortes, los repele todo, el Dani González va colaborando, también Branco Ampere, la salida del Quino Mena, no tenemos pausas en el partido. Este meramente el freno Zuc no para, está buscando atrás ahora con Fernando Suki, este con Johan Valencia, se la devuelve, se la toma, se la deja en bandeja, Fernando Suki, que va abriendo con Arancibia, buen control con pierna derecha del Cebra Arancibia, este que destapa para Jim Martínez, centralizado hasta Valencia, campo minado, todo un terreno rival, busca Johan, balón para Montes, fuera del área, todo Barcelona prácticamente atacando, centro de Martínez al área, saca de cabeza Baez, insistencia ahora de quien, de Fernando Suki, terminó recuperando primero Intriago, abrió por fuera con el Pipa Benedetto, que control de Darío Benedetto, que se fabrica la falta, muy inteligente, sabe que no tenía nadie que lo apoyara, la falta cobrada por Benítez, el árbitro paraguas y estilo libre para Barcelona, Felipe.
16: Y cayó la trampa ahí Daniel González, cuando ya se le acababan las opciones al Pipa Benedetto, pone la espalda, siente el contacto, el número 2 de Católica, se deja caer y habrá tiro libre para el conjunto de Barcelona, va con la 12, Jonathan Mina a impactar.
23: Atención hincha de Guayaquil, que también están presentes en el Claro Arena, que tiene cuánto público a tu criterio, Felipe.
16: Cercanos a los 450 hinchas Barcelona allá en el sector Ignacio Prieto A.
6: ¿Y en el Claro Arena en la totalidad cuánto tenemos?
16: Cercanas a las 20.250 personas.
6: Lindo ambiente en este jueves feriado, en el que se conmemora las glorias navales y en el que también está, recordemos, aniversario de Deportes Iquique. Centro al área de Mina, pelota aérea, cabezazo en el fondo de Valencia, la va manejando justo Gianni, viene el disparo de lejos, de distancia entre Castillo y Intriago, la pelota se va del campo, será saque de meta, no pasó nada, jugar a Bernido para los cruzados en estos 21 de partido.
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6: Pelota de lado a lado con Fernando Zucchi tratando de buscar los espacios. Pelota por la derecha, por la encima, lleva magando. Lo marca por ese lado, por ese costado. Johnny Quiñones, pelota atrás para Zucchi, este con Valencia y ahora con Martínez, frontal al portero Contreras, sobre por fuera, pelota para Mena, cerca del área, mete el centro, cabezazo algo incómodo de Justo Gianni, pelota se va del campo, está llegando la Católica. Mati, ha generado, me parece que es todo de la Católica hasta ahora,
20: absolutamente todo de la Católica, salvo la última jugada que veíamos ahí con el Pipa Benedetto, pero totalmente huérfano, capitalizó un zapatazo, una salida de Lugo y logra un tiro libre para bombear una pelotita. Tenemos pausa de rehidratación, así que alargamos un poquito el comentario. Pero es lo único que hemos visto de Barcelona. La expulsión absolutamente condiciona este partido, infantil, irresponsable, lo del chico Chalá, porque ya estamos viendo la imagen que nos llega ahí y le metió una plancha en la pantorrilla a Clemente Montes, que se escapaba, realmente irresponsable. Y a los 10 minutos César Farías tiene que rebarajar los naipes y poner un 4-4-1, y el Pipa Benedetto ahí, a veces está parado, para que usted se lo imagine, antes de la mitad de la cancha, mientras Católica hace circular el balón con sus tres mediocampistas y abrir un poco el campo de juego. Con Mena, no tanto, mucho más con el tándem de Arancibia y Clemente Montes, pero la verdad que Católica no ha capitalizado todo esto, salvo un par de remates de media distancia que no han sido problemas para el portero de Barcelona, Contreras. Me falta un poquito más explorar por el medio y tratar de terminar la jugada de cara al arco. Hasta ahora muy, muy reboteado todo en la Universidad Católica, a pesar de que, como lo decías tú, el dominio es total. Esto es un monólogo, salvo algún pelotazo que pueda atrapar el Pipa Benedetto arriba, no hay mucho más del equipo de Barcelona. Dominio total, me falta un poquito más de precisión y de acercarse un poco más al arco. Está terminando la jugada cuando no puede, con un remate de media distancia que no ha sido problema para el portero. Pero el gol debería estar al caer. Esto no puede terminar así para la Universidad Católica. Tiene que buscar la diferencia e ir por el triunfo ante un equipo que está replegado y que ya con uno menos se le va a hacer muy, muy difícil.
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21: Rodri.
6: Seba.
21: Rapidín. Saludos para Nicolás Cuenca, quien reporta.
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6: Bueno, se va a renovar el partido luego de este momento de hidratación en esta noche bien fría en el barrio San Carlos de Apoquindo. Pelotazo largo de Contreras, juega el conjunto del Barça, del equipo de Guayaquil. Pelota a la mitad de la cancha, anticipa Montes y viene corriendo el enmascarado al toro Fernando Sampedro, toda máquina, lo molesta Vallecí, la pelota se va al costado, la sacó el zurdo, reclama lo contrario el zaguero central del cuadro de Guayaquil, ya repuso la franja. ¡Ah!
23: Martínez, pelota atrás para Aquino Mena, esta que termina descargando con Johan Valencia, avanza en campo rival el pavo cruzado, Fernando Zucchi, se va atreviendo el Dani González, González para Fernando, acá está Fernando Zucchi, otra para el Dani González, quiere meter el centro al área, pelota aérea, balón al área, un pivoteo de cabeza y la pelota que se va de la cancha, será tiro de esquina, se lamenta Fernando Samperi porque justo le movieron la pelota, porque se no impactó de frente, será córner para la Católica, Felipe.
16: Y el segundo para los cruzados, nuevamente Fernando Zucchi, de donde vimos fue el primer tiro de esquina, desde el costado izquierdo.
23: Irá Fernando Zucchi, cabecera sur, sector izquierdo aquí desde el Claro Arena. Irá el argentino, se le acerca Jimmy Martínez, lo espera cerca del área. Byron Castillo, baja todo Barcelona que está con 10 hombres, reiteramos. Fue expulsado Jonier Chalá. Le va a pegar Fernando Zucchi, jugada elaborada, pelota para el Quino Mena. Mena para Fernando Zucchi por la banda izquierda, mete al centro cerrado con efecto, cabezazo de Benedetto. Viene el disparo que intentaba Arancibia, no podía, y Mena recupera en el fondo y ya juega en su terreno Johan Valencia con el portero Bernedo para la Católica en este por ahora 0-0.
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23: Acá estamos, por supuesto, la 92.1. Y si usted se está recién sumando a la 921, ¿qué necesita la Católica? ¿Cuáles son las combinaciones, Felipe, que se tienen que dar en el caso de que hoy gane, empate o pierda para afrontar su último partido ante Boca Juniors?
16: Si hoy gana ante Barcelona, clasifica si empata o vence a Boca Juniors en la fecha 6. En caso de ganar hoy pero perder contra Boca, necesita que Cruzeiro empate o pierda versus Barcelona en el partido en simultáneo. Si hoy empata, se mantiene.
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23: Pues hay una cosa clara, Mati, depende de la Católica.
16: Totalmente, y el partido está abierto para que la Católica pueda lograr dejar los 3 puntos en casa. Recordemos que con un jugador de más está la UC, dominando las acciones. San Pedro un poquito apagado hasta ahora, ojo.
23: Ojito, centro por abajo, Lixo.

0: somos Deportes en Agricultura, palpitando, vibrando con esta Copa Conmebol Libertadores de América 2026, fecha 5 del grupo D. Irá Fernando Suti, centro al área, segundo palo, salta, brinca el portero Contreras, los puntos altos que ha tenido este conjunto torero, y va sacando rápidamente para aplicar la contra Castillo, en campo mirado, va pidiendo al Pipa Benedetto, prefiere meter el freno de mano, sale limpiamente ahora atrás para la salida con Carabalí, ahora Intriago, abrió por fuera para Byron Castillo en campo ajeno, mete la de Gabriel Castillo, la cacheteó otros dedos, caía Benedetto, pedía falta, no le compra el árbitro del partido Benítez, y quien recupera es el de Karel Mapu, gran compuera, abrió por fuera con Montes, que permanentemente se cambia de ala con Gianni, pelota para Vena, lo corta en el fondo y como podía, ahí va, será lateral, palmas arriba para el conjunto de la Católica, y ya pronto entramos en la recta final del primer tiempo, viene el centro cerrado, salta, brinca Báez, el paraguayo, la va capturando ahora Montes, pedían falta de Castillo, cayó limpiecito y solo, ahí Montes, y viene Quiñones, ahora descolgándose por la izquierda, va pasando Mina Jonathan, pelota para el sur, domina, cerca del área, algo insinúa Barcelona, 5, saca Arancibia y será de costado para el conjunto ecuatoriano, 30, ya que pronto se van a cumplir en el cronómetro digital de Deportes en Agricultura, será de manos, palmas arriba para el conjunto torero, para el equipo canario, para la escuadra dirigida por César Farías, va a tomar esa pelota Jonathan Mina, muy cerca del área, cruzada las indicaciones del portero Vicente Bernedo en esta linda noche.
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0: Quiere recuperar a Intriago, quien se quedó y se ligó con la pelota, Giare, pelota profunda, la buena idea para Fernando Sampedri, rompe en el fondo Baez, de harto trabajo en el fondo, mala entrega de Castillo, lo empuja Valencia, pero sigue igual Johan, pelota atrás para Fernando Suki, tiene espacio para avanzar, prefiere abrirla con Martínez, aprieta la franja, Martínez le da, tira al centro, segundo palo, era con malicia, con rosca, no llegó Monte, ni tampoco el Toro, será saque de meta, está usando este recurso Mati, harto centro al área.
3: Sí, lo que pasa es que observando cómo se paran los jugadores de Barcelona de Guayaquil, está más difícil, imagínese usted, con un jugador de más la Universidad Católica, pero está bien difícil entrarle a este equipo ecuatoriano porque está muy, muy replegado. Cuando tiene el balón la Universidad Católica, hay dos líneas de cuatro ahí marcadísimas, y eso provoca que muchas veces, tras una tenencia larga de la Católica, decida por fin terminar la jugada con un remate de media distancia donde Jimmy Martínez ha aparecido en un par de oportunidades. Al marco, la verdad es que no ha estado inquieto el portero Contreras, y lo que destacabas tú, Rodrigol, el cambio de movimiento constante entre Clemente Montes, que a veces pasa al sector izquierdo, y Gianni, que ha tenido un partido muy bajo, no la ha tocado prácticamente, pero ahora que se cambió de posición ha entrado más en contacto con el juego.
0: Y quien entra en contacto es el Mina, se mira el zurdo, pelota para Montes, está habilitado Montes, sí señores, balón para Martínez dentro del área, pelota ahora para Montes, fuera de ella lo marca Carabalí, también en Jefferson, Intriago, todo por la banda izquierda, por el sector derecho de Barcelona, ahí la tiene la franca Martínez, otra para Mina, mete el centro de zurda, la pelota que da en Carabalí, que recibió un golpe en el estómago, me parece, cobró lateral solamente el juez Benítez, queda con problemas el lateral derecho del equipo ecuatoriano, se detiene el partido, Felipe.
4: Sí, ahí en ese centro a mediana altura del Keno Mena, le impacta en la boca del estómago al número 18, a Carabalí, y claramente pierde el aire por unos segundos, se va recomponiendo de a poco el lateral por derecha del conjunto de Barcelona.
0: Y de derecha a izquierda es el partido, viene Mena por la banda zurda, mete al centro Martínez, centro cerrado, saca Báez de cabeza, pelota para el Pipa Benedetto, antes lo intercepta para media San Pedro, venía corriendo Quiñones, fue muy ambicioso, se levantó la pelota y ya la tiene el portero Bernedo, sale la Católica, 32 de partido, 0 la franja, 0 el equipo torino acá en la precordillera.
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0: Está desesperado, queda un hombre tendido en el piso en el conjunto ecuatoriano, venía Valencia. No se ha percatado Benítez. Mira de reojo, centro, segundo palo, cabezazo. Se lo perdió el Toro. Se lo perdió el oriundo de Chajarí, pelota que se va afuera y le van a reclamar todos los...

0: italianos, todos los amarillos, el árbitro Benítez, cuando está resentido Mina, tendido en el césped de San Carlos, Felipe.
1: Y sí, y después impacto de cabeza de Fernando Sampedri, saltan todos, toda la defensa, todo el mediocampo y el portero de Barcelona a reclamarle ahí al árbitro Benítez, porque está tendido el número 12, Jonathan Mina. Tú hay un encontrón, me parece que con Jimmy Martínez, que ha tendido el número 12 de Barcelona, también reclama mucho el cuerpo técnico venezolano, dirigido por César Farías, que se acerca al árbitro a revisar el número 12 de Barcelona.
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3: Oye, Rodri.
0: Fútbol detenido, Seba.
3: Hace frío, ¿eh? Tiramos un número, a ver.
0: 6.
3: 4.3 grados en Santiago.
0: Perfecto.
3: Y eso en Santiago Centro.
0: No, imagínate, Felipe, el frío que debe tener usted vino resguardado. ¿O no?
1: Polerón, parca, cuello gorro.
4: ¿Y para qué era? ¿Para qué preguntó el número? ¿El número Farías?
3: Para que diera un número de temperatura, claro, en grados Celsius.
4: Oye, en el mismo lugar donde se lesionó Chalá, que bueno, se lesionó entre comillas, vamos a ver si la lesión era real o no, porque justo lo expulsaron cuando estaba sentado en la camilla móvil, y ahí justo en esa zona, ahora el que lo reemplazó en la posición, el que tuvo que bajar, que estaba como alero, que estaba bien abierto, que es Mina, el número 12, también con problemas, y a ver... Pasan los minutos, Católica tiene que empezar a apretar un poquitito más. Se nota un tanto predecible el juego de los cruzados, a pesar de que es un dominio pleno. Pero bien paradito el equipo ecuatoriano, no le queda mucho más debido a la expulsión de un jugador en los primeros 10 minutos del partido.
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0: Muy gentil, Samuel Guajardo, nuestro voz comercial, 0-0 hasta el partido. ¡Te escucho!
1: Se reincorpora Mina.
0: Perfecto, ya está Mina en la cancha con Dix nuevamente.
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0: Inmediato, Felipe, cae las pifas acá en San Carlos.
1: Se exaspera la gente acá en el Claro Arena porque sabe que están enfriando el partido, haciendo tiempo los jugadores de Barcelona y de Ecuador. Cuando ahora quedó tendido el portero, ya se va reincorporando. Habrá pica de tierra para los ecuatorianos.
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3: Rodrigo,
0: ¿qué nos vas a contar, Seba, cómo está quedando la tabla del grupo de esta Copa Libertadores, Seba?
3: Mostraron las dos jugadas, la del jugador que salió y ahora la del arquero. Nada de nada, pero nada.
0: Nada. Quiere que se acabe este primer tiempo el conjunto ecuatoriano. ¿Tiene la tabla actualizada por ahí, Seba?
3: Con el resultado de este momento, la Católica está llegando a la segunda posición de su grupo. Hablamos del grupo D. Y ahora, primer lugar con 8 puntos, pero está por sobre Cruzeiro por el partido entre ellos.
0: Cuidado, viene la Católica, centro, se le encontró y está el primero. Así que fue Clarita 2. En menos de 15 segundos lo tuvo la Católica. Viene Valencia dentro del área, centro otra vez. Ahora reponiendo y sacando esa pelota. Quiñones que va apurando. Ahí Oscar Valencia, no pasa el susto. El conjunto de Guayaquil va a Valencia. Uy, le dieron un cariñito a Oscar Valencia. Cobró una falta, pero aplicó la ventaja. El juez Benítez sigue tendido en el césped de San Carlos. Valencia, pelota para Montes. Qué reacción del colero del Barcelona. Estuvo el primero del partido. Sigue atacando la franca Fernando Zucchi. Pelota para Valencia. Está calentito el gol de los cruzados. Arancibia por la derecha, atrás tocando y descargando con Jocan Valencia. Circular la pelota con Fernando Zucchi. Se quiere meter al área farreando. Prefiere abrir la banda. Buscar por fuera. Sector izquierdo. Mena en el área. Centro a ellos. Segundo palo. Cabezazo. Que se va por sobre el travesaño de Gianni. Que elevó. Llegó la Católica. En menos de un minuto. Tres claras tuvo la franca, Felipe.
1: La primera de Clemente Montes, algo leyó Daniel Garnero, que cambió de banda al número 11 de los cruzados, llegó ahí a sacar un zurdazo cercano a la entrada del área chica, respondió muy bien el portero Contreras y luego en el rebote llegaba Fernando Zucchi, reventaba el arco con repeler por segunda oportunidad la intención.
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3: Segundo Cruzeiro, tercero Boca con 7, último el Barcelona con 4.
0: Así está la cosa actualizada de la tabla de colocaciones del grupo D de la Copa Libertadores de América. Miramontes avanza en campo, Minato. Este primer tiempo ha sido del equipo de Guerrero. Pelota al área, rechazo de Valle Silla, despejando esa pelota media, no llega Intriago, tampoco Carabarí. La pelota queda bayendo en la media luna del área ecuatoriana. Termino rechazando Quiñón, le resulta pase ahora para descargar con el Pipo Benedetto. Se la sale igual Benedetto. Benedetto que habilita Castillo, cuidado, sale el portero Berrido, no era chique. Salió del área, sacó esa pelota y el lateral para Barcelona de Ecuador. 39 de partido en esta parte final del primer tiempo. 0 la Católica, 0 el equipo de Guayaquil.
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4: Se atrevió Católica en la última, como lo describían ustedes. Oye, qué tremendo, ¿eh? Se alza como figura. Ojo,
0: ojito, cinto que metía Carabalí. Buscaba Benedetto, no pasó nada, Mati.
4: Sí, la doble tapada. Qué manera de reaccionar al primer remate de Montes después de Suki, no, increíble. Ojo,
0: atención, ojito, correcta, viene el Toro Fernando Sampedri, lo marca, no lo suelta Vallecilla, pelota para Montes, fuera del área, tres cuartos de campo, le quiere pegar Montes, pega el Montes, no se atrevió, buscó por el medio para Fernando Zucchi, se terminó encasillando, Fernando Zucchi terminó recuperando Byron Castillo, bueno, autopase, pasa Byron, por acá, por allá, mete la diagonal, nada pasó, cayó solito Byron Castillo, terminó recuperando Valencia con ayuda de Ampuero, con quien se pregunta Valencia, abrió por fuera con Arancilla, gente permanentemente ofensivo de la Católica, Arancilla por la derecha, ¿cómo ganó la Católica con la recuperación de Arancilla? Pelota de Valencia, la cambia de lado con Martínez, con todo el estómago, Martínez cerca del área, de la zona de suspenso, pelota, área, viene el cabezazo, y se lo perdió Montes, ha tenido varias la Católica, esperemos que para la Católica esto no le cueste caro a la hora que termine el partido, será saque de arco para Barcelona, Felipe.
1: Y nuevamente intentó mediante vía aérea un centro del Keno Mena, se le pasa a Javier Báez, el número 33, el central de Barcelona, cabecea Clemente Montes, que creo que no fue con tanta fe de que le errara a ese cálculo el central de Ecuador, y se va por sobre el travesaño, nuevo aviso de la Católica que ya está instalada en campo rival.
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1: Sí, mientras que por el lado de César Farías se mantiene con las manos en los bolsillos, a veces charla con sus ayudantes, pero de momento no se desespera el técnico venezolano del conjunto de Guayaquil.
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0: Muy amable, como siempre, Samuel Guajardo. 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Ya le vamos a contar dónde también estamos, porque viene la Católica, acá está Mina. Pelota por fuera, buscó, descargó, tocó, metió el pase. Ahí preciso para que controle, domine la pelota Montes. Montes, mete, la gran, no puede frenar a Montes, le va a pegar, tiró. ¡Oh! El remate con pierna derecha, que es rechazado por Baez, la va capturando Arancilla, la batalla con Quiñones, sigue el Seba, tiró al centro igual, pelota aérea, frentazo en el fondo para evitar complicaciones, complejidades, Vallecilla, pero media porque viene Martínez, está adelantado, Arancilla tiene que retroceder, pelota que maneja Montes, ahora centro de Zucchi, otro despeque de Vallecilla, lo pasa mal Barcelona, este es el momento de la Católica que tiene que aprovechar en 42, eso tenemos de partido, será lateral, que ya juega Arancilla, mire Valencia, Martínez, otro para Yoja, fuera del área, algo traba la Católica que quiere el primero, está cerquita de la apertura del marcador el conjunto cruzado, el equipo de los caballeros, vendrá Valencia, Yoja, Rojas en tres cuartos de cancha, abrió con Arancibia en costado de la zona de intriga, de candente, de suspenso. Arancibia al centro, rechazo de Quiñones, pero de manera transitoria en la cartera Martínez. Viene Valencia, balón para Monte, muy largo el pase. Le empieza a cerrar los espacios Barcelona. Será saque de arco, repondrá Contreras para el cuadro de Guayaquil.
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0: Tenemos 43, Mati, fue en salida en este 0-0.
4: Sí, bueno, el dominio de la Católica continúa prácticamente todo el primer tiempo, incluso desde antes de la expulsión del jugador de Barcelona de Guayaquil. Lo que puedo rescatar, Rodrigo, es que la Católica ha estado intentando con un expediente distinto. Los primeros minutos fueron intentar terminar rápido la jugada, la mayoría de las veces con remate desde fuera del área de Jimmy Martínez, un par que no inquietaron para nada la portería.
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0: 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La termina sacando Vallecilla con la cabeza, la va capturando por el otro lado, manejando la pelota Arancibia. El balón se fue, lo va pidiendo Martínez, dame la cama. Martínez que la pedía, intentaba el túnel, Arancibia le compra a Mina, será lateral para el conjunto cruzado. Lleva reponiendo Arancibia, pelota de Valencia, Martínez, pelota al área, centro pasado, y la sacó. Ahí, Byron, Brian Carabalí, el córner, será tirado a esquina, una de las últimas de este primer tiempo, repondrá y jugará la Católica desde la izquierda, desde el rincón, desde la zona izquierda de la cancha del Claro Arena, Felipe.
1: Será el cuarto tiro de esquina para los cruzados, nuevamente Fernando Zucchi, cuando se agregan 4 minutos más en este primer tiempo.
0: Perfecto, lo sumamos en esta jornada de jueves, 21 de mayo, muchos comenzando el fin de largo, centro aéreo, salta, brinca el portero Contreras. Los puntos altos en el equipo foráneo jugarán el fútbol, el conjunto ecuatoriano, este 0-0 todavía y aún en San Carlos.
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3: Rodrigo.
0: Sí, pues sí.
3: 74-26 el porcentaje de posesión de balón de este primer tiempo.
0: Mira, no menor, viene la Católica, justo Giari, dentro de la pelota para San Pedro. El despeje de Vallecilla, que no se enredó, la mandó afuera, será lateral para los cruzados. Sin goles el partido, marcador en tablas, esa es nueva. Viene Valencia en el meridiano de la cancha, termina abriendo con Arancibia a un costado del área, fuera de ella, eso sí. El otro atrás para Martínez. Martínez buscando al área con Giari, el rechazo de Vallecilla y otro córner más para la Católica. Listo, descuento que se juega en San Carlos, Felipe.
1: El quinto, el primero desde el costado derecho, ahora está el 8 Zucchi, que me parece jugará rápido con Jimmy Martínez.
0: Atención, ojito con esta, y le hizo caso usted, Felipe, centro de Martínez al área. La pelota queda bollando, salta, brinca en el fondo, descansa, despeca Vallecilla, va llegando por el otro lado Montes. Busca la franja por acá, por allá, se viene de regate Montes, centro cerrado. Retrocede rápidamente Ampuero, que llegada de la Católica, pero todo invalidado acá en San Carlos, Felipe.
1: Hay un centro de Clemente Montes recuperando ese segundo balón al segundo palo. Iba esa pelota, me parece que es el 2, Daniel González, que se eleva por los aires, alcanza a impactar ahí.
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0: Campo minado, se va atreviendo el conjunto cruzado con Valencia, por acá, por allá. El cafetalero descargó con Giari, busca la pared con Valencia, a ver si llega exigido. Llegó igual, Valencia traba la pelota, no fue de Quiñones, tocó con Zucchi, centro pasado, viene, mira, cabezazo. Así que fue clarita del Quino. Ha tenido, ha buscado, ha llegado la Católica, quizás no acostumbrado a conectar de frente. Mena se atrevió igual y pasó cerca del parante derecho del venezolano Contreras. Lo tuvo la Católica. Otro aviso de Garnero, Felipe.
1: Y otra vez mediante un centro, esta vez de Fernando Zucchi, que vio bien proyectado Eugenio Mena por el segundo palo. Estaba solo el número 3, que se lanza una especie de palomita para impactar ese balón que se da por al lado del palo de la mano derecha del portero José David Contreras.
0: Son chances, Mati, que después se pueden lamentar en la Católica.
4: Ah, yes. Mira, va a tener más, Rodrigo. Va a tener mucha falta, todo un tiempo todavía, pero me gustó que reaccionó. Y mira, han aparecido los centros en la Católica, ha aparecido un poquito San Pedri peleando algunas pelotas. Gianni todavía bajito, falta que aparezca, ojo.
0: Ojito, a un costado del área viene Martínez, centro pasado a la media luna, buscaba a Fernando Zucchi, anticipo de Matías Lugo, del ex O'Higgins, del ex Ollevi, la va capturando Valencia, le quiere dar, le dio afuera. Se vino más de lejos, de distancia, de unos 25 metros, casi 30, la pelota que abandona el campo, se la hace quedar para el conjunto de Guayaquil. Ahora, probando de lejos, Valencia, Felipe.
1: Otro expediente, otra forma de acercarse al pórtico rival, está ahí Johan Valencia sacando un derechazo cercano a los 25 metros, que si bien se va por sobre el travesaño, es una nueva manera de intentar buscar oportunidades en la Universidad Católica. Oye, Daniel Garnero no perdona un solo error, ni una proyección, un segundo más al tardar a dar ese pase atrás, no perdona Daniel Garnero, está enfadado en todos los errores.
0: En esa que fue la última de este primer tiempo, señoras y señores, pitazo final de esta primera parte acá en el estadio Claro Arena, con mucho ambiente, con mucha gente, con cerca de 20.000 personas, no se hacen daño, lo están igualando 0-0, la Universidad Católica y Barcelona de Guayaquil en esta fecha 5, grupo D de la Copa Conmebol Libertadores. Con uno menos está el cuadro forano expulsado, Chalá, cuando recién comenzaba el partido. Veremos si lo aprovechan en el segundo tiempo, veremos qué pasa en la segunda parte, pero este primer tiempo.
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1: Central paraguayo, seguramente por las expulsiones, por la expulsión y por los otros cobros. El número 33, que tiene vasta experiencia, 36 años, también guaraní, el central Báez, pero que ya se retira de la cancha. El conjunto Barcelona, salieron los suplentes del banco a saludar a sus compañeros, los titulares, mientras que por el lado de Católica, de la mano de Daniel Garnero, abandonó todo el banquillo cruzado, también así los titulares, encabezados por Fernando Zucchi, que dentro de la cancha es el interlocutor primario del técnico trasandino.
4: Así es, Felipe Cabrera. Bueno, yo creo que hay un poquito de ansiedad en el hincha de la Católica, que lo vemos acá justo abajo la caseta, que va a buscar un café, que conversa y le dice al que está sentado al lado, le dice, oye, hemos tenido miles, pero miles, tiene que entrar la pelotita, no podemos perder este partido. Eso es lo que se puede escuchar acá, lo que podemos ver, porque Católica ha sido un monólogo en estos primeros 45 minutos, todo condicionado, eso sí, por la temprana expulsión de Chalá, el número 44, de una manera muy irresponsable, cuando Católica desbordaba por el sector derecho con un Clemente Montes que había hecho muy bien el amague para poder ganar ese balón, y llega Chalá un segundo, un poquito más de un segundo a destiempo, y le pone una plancha en la pantorrilla. Menos mal que no lo lesionó, que no pasó nada. Incluso fue él, el jugador ecuatoriano, el que pide la camilla, y mientras lo estaban trasladando la camilla electrónica con rueditas, llega el árbitro y le pone la tarjeta roja. De ahí en adelante, 4-4-1 para el equipo de Guayaquil, a replegarse, muchachos, a hacer el trabajo sucio, les dijo César Farías, mientras el Pipa Benedetto solamente aguantaba e imploraba por algún pelotazo. Creo que fue un acercamiento en el primer tiempo, ¿eh? Una falta ganada por Pipa Benedetto, tiro libre bombeadito al punto penal, sin problemas para Bernedo, eso y nada más de Barcelona de Guayaquil. A la vuelta le voy a contar qué es lo que tiene que hacer Católica para poder superar esta doble barrera de cuatro defensores que obligatoriamente está poniendo el equipo ecuatoriano. A ellos les conviene el empate, suman algo. Católica tiene que ganar. Ya le vamos a estar repitiendo también la calculadora, qué tiene que pasar para que Católica vaya a definir la clasificación allá a Buenos Aires. Pero para eso tiene que embocarla. Oportunidades muchas, expedientes muchos también. La pelota no ha entrado, pero sí podemos decir que el arquero Contreras ha sido una de las figuras.
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4: Pero más, aquí estamos, 21 horas 24 minutos para analizar estos primeros 45 de Católica 0, Barcelona de Guayaquil 0, partido trascendental para los cruzados que tienen que ganar hoy para llegar más relajados a enfrentar el último compromiso allá en la Bombonera, bien digo, junto a todo su plantel ante Boca Juniors. ¿Qué podemos decir del partido? Bueno, ya lo anticipábamos, un monólogo de la Católica. Católica desde el primer momento que impuso sus términos acá en la cancha sintética de San Carlos de Apoquindo, abriendo bien con Montes. Gianni, me ha faltado un poquito de Gianni, ¿eh? Desde que decide el técnico de la Católica cambiarlo de posición porque comenzó Montes por la izquierda y después se cambió a la derecha. Gianni al revés. Así que ahí como que se vio un poquito más de participación de Justo Gianni. Muy bien Johan Valencia, muy bien Suki y muy bien Jimmy Martínez, que han tenido todo el espacio para hacer. 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
4: Hace unos segundos se hizo mucho más profundo la diferencia con el Pipa Benedetto solito ahí tratando de agarrar algún rebote y nada más. Pero eso también ha complicado las intenciones de la Universidad Católica, que a partir de la media hora vi un cambio también en la creatividad del equipo porque no le estaba resultando, no estaba inquietando con los remates de media distancia al portero Contreras. Dijo Católica, tenemos que ser más profundos, y de ahí encontró el equipo una serie de expedientes que sí lograron una diferencia más amplia en torno a llegadas y sí inquietaron de manera directa al portero Contreras, que tuvo una doble tapada y para mí es la figura de estos primeros 45 minutos. Solamente por esa jugada, primero fue Montes y después fue Suki el que hace el último remate, ¿no, Felipao?
9: Sí, el número 8, Fernando.
4: El número 8.
9: Y llegó ahí en el rebote.
4: En el punto penal, por ahí, ¿no?
9: Zurda, una tajada, pero reacción felina del portero Contreras.
4: Para ti también de los más destacados, para mí la figura de los
9: primeros 45. Sobre todo, si el expediente de la Católica es un centro al área, ha descolgado centros, ha atajado, ha reaccionado bien, y sobre todo le ha dado esa calma que también cuando un equipo tiene uno menos, el tratar de enfriar el partido, desesperando obviamente a la gente y a los jugadores rivales. Pero el portero Contreras, la verdad, lo más destacado de Barcelona, que ha venido muy limitado el día de hoy al Clarena.
4: Exactamente. También necesitando sumar, ¿eh? Porque las posibilidades para Barcelona de Guayaquil, ahora que están 0-0, están totalmente abiertas. Si llega a ganar, bueno, sería algo extraordinario para ellos porque les permitiría soñar también con Copa Sudamericana. Así que ellos también están jugándose su última chance acá en el Claro Arena. Y Católica vi que cuando intentó jugar un poquito más por el centro, tratar de filtrar pases por el centro del campo de juego ahí en la empanadita del área, cuando Suki se atrevió, cuando Johan Valencia, que también ha tenido tanta libertad, que se ubica como un volante más y que, como tiene buen pie, puede dárselas de creativo. Cuando por ahí empezaron a buscar las filtraciones, los espacios, me parece que entró un poquito más en juego Gianni, entró un poquito más en juego Sampedri, que ya lo hemos visto en las últimas temporadas, quizá no integrado al circuito de juego, pero sí letal cuando la pelota está en el área. Hasta ahora el enmascarado, tratando de seguir la jugada, tratando de participar, de luchar ahí contra los centrales, con Baez, Vallecilla, con todos los que lo están rodeando.
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4: Defensivo Arancibia, prácticamente nada. Todo lo que ha logrado avanzar en la cancha de Barcelona, a veces con el Pipa Benedetto y otras veces con Quiñones, que es el que la mueve un poquitito más, que ahora tuvo que dedicarse a defender, no pudo mostrar su talento en ofensiva, estaba ubicado ahí detrás del Pipa Benedetto, no pudo hacer nada, se tuvo que dedicar a defender. Así que el chico Arancibia ha tenido todo el espacio para poder desbordar muy bien en la finalización de su jugada, que es lanzar el centro de manera correcta. Muy bien en eso Arancibia, no sacas nada con ganar el espacio y después que el centro no sea peligroso, que se vaya por detrás del arco. En ese sentido, los centros han llegado al área, pero como lo comentábamos ahí con Felipao, el portero Contreras ha ganado casi todas por aire y los centrales también han colaborado en eso. Se ha defendido bien Barcelona de Guayaquil, no le queda otra, no puede arriesgar demasiado, y Católica ahora tiene unos segundos, 45 minutos para poder anotar. Yo le decía a Felipe, le decía a Rodrigol, es el gol de Católica a cerrar el estadio y no va a ser mucho más, me parece a mí. Bueno, siempre hay desconcentraciones, siempre hay cosas impensadas en el fútbol, pero Católica tiene que asegurar el gol y de ahí controlar el partido con mucha más tranquilidad. Así que, ¿qué pasa por allá, Faría? La gente comenta, la gente, ¿qué dice? ¿Está desesperado el hincha cruzado? ¿Está esperando el gol? ¿Está esperando el grito de Rodrigol?
3: Por supuesto, y no es menor, ya que en este primer tiempo la Católica tuvo 14 remates, el Barcelona solo uno, 4 remates de la Católica han sido dentro del marco, 0 del Barcelona, y al final el equipo ecuatoriano arregló un poquito la cosa con el porcentaje, 72 para la UC, 28 para el Barcelona. Y la posesión de la palabra es para ustedes, amigos, acá en el YouTube, como Madeleine, que nos saluda desde Parral, dice: soy Albo, pero apoyo a la UC, más juego en Católica que jugar a puro centro. Miguel dice más o menos algo similar. Saludos desde Coquimbo, hay que apoyar a los equipos nacionales. N. Valenzuela dice que Católica es un equipo muy limitado, ya que solamente tiene el arma de los centros. Edgardo Guerrero, vamos, vamos, no más Católica. Dice que es la más popular de Chile, a ganar todo nomás. Edgardo también, aguante la UC. Y el último, Chico Mungini.
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3: Están a puro centro. Ese es el termómetro, ¿no? Fuensamati, de Agricultura TV.
4: Resultados de la Copa Libertadores. La Guaira terminado, La Guaira 2 ante Independiente Rivadavia, La Lepra Mendocina, la gran sorpresa de esta Copa Libertadores, increíble. Y en el campeonato argentino también había terminado en los primeros puestos de su zona y después se tuvo que quedar afuera para ese torneo que se va a definir el domingo entre River Plate y Belgrano de Córdoba. Católica, bueno, obviamente está empatando 0-0. Peñarol al descanso también ganándole 1-0 el equipo de Diego Aguirre ante Corinthians de Sao Paulo. Copa Sudamericana, el Mineiro ya le ganó 2-0 a Cienciano. Puerto Cabello de Venezuela 1-1 ante Juventud de las Piedras. Racing le está ganando en el minuto 70 2-1 a Caracas. Y en el descanso, Blooming de Santa Cruz de la Sierra ante el Carabobo. Nos va a quedar un partidito para la noche, para los que tengan ánimo, para los que se tomaron sándwich y pueden dormir un poquitito más. Les tengo la recomendación, pero brutal, del Macará ante Alianza Atlético. Bien, de Sullana, el equipo peruano. Ahí está. No se lo pierde, dice Rodrigol. Macará de Ecuador ante Alianza Atlético. Más acción hoy día jueves, claro, acá tenemos feriado, pero en todo el resto del mundo se jugaron partidos, un día normal. Por ejemplo, los playoffs, esto me interesa a mí nomás, Felipao, en todo caso, ¿eh? Pero yo lo digo igual. Playoff para el ascenso en la Bundesliga, el Wolfsburg, que se emocionó ahí por el retorno de su insignia nueva, mucha emoción, pero están jugando lo que en Alemania se llama la relegación. 0-0 empataron hoy en el partido de ida ante el Paderborn. Así que falta la vuelta, sería una tragedia para el Wolfsburgo descender. Primera B de Chile terminado también, Recoleta 2-2 ante Cobreloa, que está en lo más alto de la tabla de posiciones. Algo de lo que está pasando. Mientras acá, señoras y señores, 9 de la noche, 33 minutos, el hincha de Católica, abrigadito, café cargado, me imagino que para los jugadores también, café cargado en el entretiempo, y tienen la misión de abrir la cuenta y de sellar los 3 puntos acá en San Carlos de Apoquindo. Es lo que se comenta entre los hinchas, Rodrigol, que dicen, vamos, tiene que entrar la pelotita, maestro, es lo que se respira acá en el Claro Arena. Y ahora, la voz, por supuesto, garganta ya remojada, la gargantita, usted fue a tomar un cafecito, los cafés, los latte macchiato de Germancito ya.
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11: La 3, Lucas Sosa, defensor central de 31 años. Y con la número 3 y con la 15, Jonathan Perlaza, lateral izquierdo de 28 años.
4: Vamos nomás, ya están los equipos en el campo de juego y la voz potente de Rodrigol.
12: Gracias, Mati. Segundo tiempo que pronto va a comenzar y que arrancó nomás. Silbato del árbitro, pitazo el referee, comenzó Rancón y hizo esta segunda parte. Acá en el Claro Arena movió el conjunto ecuatoriano. Ya juega en la Católica y Barcelona de Guayaquil, fecha 5, grupo de esta Copa Conmebol Libertadores de América 2026, Samuel.
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12: Esperamos que está con uno menos el conjunto forastero, la expulsión de Chalá. En los primeros instantes del compromiso, pelota profunda que meten para Castillo. Control por el pincho, se metía al área, salió el portero Vicente Barredo, que ya se quedó con la pelota. Va saliendo rápidamente en el fondo, primeros momentos de este segundo lapso, buscando Valencia, pelota al medio de Justo Giani, abría por la banda con Montes, pedía falta, había, hizo sí, pero aplicó ventaja al árbitro porque iba a la carga la Católica, centro de Mena, pelota al área, saca en el fondo Vallecilla y aquí está Contreras, el meta, el golero para colocar el caramelo cuando se va a detener el partido. ¿Por qué razón, por qué causa, motivo, circunstancia, Felipe?
1: Porque tras ese encontrón con Clemente Montes queda muy complicado el lateral por derecha, el 18, Brian Carabalí, se lanza al terreno de juego, se pone las manos en la cabeza, inmediatamente ingresa al cuerpo médico del Barcelona.
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12: bajó más la temperatura, Felipao.
1: Cercanos a los 4 grados ya acá, ya toda la gente muy abrigada, con las chaquetas, con los poleones, con los gorros, con la bufanda, los cuellos. Mucho frío este día jueves 21 de mayo.
12: Aprovechemos esta pausa, este instante para recordar a la gente cuál es la banca del equipo de Garnero de la Católica.
1: Banca que no se ha movido, que tiene a Darío Melo como arquero suplente, Bernardo Cerezo, Nicolás Lulier, Agustín Farías, Brian González, Alfred Canales, Vicente Cárcamo, Cristian El Simbi Cuevas, Matías Palavecino, Martín Go.
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12: Claro Arena, segundo tiempo interrumpido, repondrá el conjunto ahora sí ecuatoriano a reanudar las acciones Contreras. Esta segunda parte que recién comenzó con mucha gente, con mucho ambiente, el estazo largo de Contreras, quería aguantarle pipa a Benedetto, cuidado con Ampuero que quedó renqueando, se se lanza el piso.
4: Se torció un puero.
12: Tenemos que no sé de gravedad lo del oriundo de Carelmapu, que va retrocediendo con alguna dolencia, con algún dolor.
4: Se dobló, Rodrigo. Ay, ay, ay, se dobló la clásica. Mira, ojo, todavía está rengueando ahí, cojeando.
12: Es así, pelota profunda al área, sale el portero Bernedo. A ver si se lanza al piso Branco Ampuero, trata de reponerse, me parece que lentamente lo logra. El ex Portomón, el ex Antofagasta, viene Martínez, pelota por la banda para Mena, quería jugar el árbitro Benítez, la pelota de Onil y va a haber bota a tierra, pero a favor de la Católica, Felipe.
1: Así es, cuando ese pase filtró allí Martínez, rebota el árbitro, ya juega Católica desde el cemento.
12: Y lo va haciendo de manera veloz, de manera rápida, ahora con Fernando Zucchi, todo en campo, mirando toda la Católica, atacando todo el conjunto torero, todo el ídolo de Ecuador. Campo propio, banda zurda, viene Montes, última raya, centro por abajo, listo, y al arco era el disparo en definitiva, casi sin ángulo, se quedó con la pelota el portero Contreras Samuel.
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12: Todavía no llegan los goles, pero aseguro que van a llegar. Y la Precordillera, Salta Brin, Campuero, se le dan bandeja a Lugo. No podía el Pipa Benedetto, ahora sí Lugo que cayó, pedía falta y había falta, pero aplicó ventaja el juez Benítez. Lugo abriendo por la banda con Perlaza, toque toque el conjunto ecuatoriano, viene por la zurda Perlaza. Asiento para abajo, se le anticipe con todo Valencia y va saliendo la Católica. Agárrate, agárrate que vienen los cruzados, limpia el terreno Zucchi, pelota por banda ahora para el Chino Mena, se va situando en campo Guinado, buscando por la orilla, por la banda con Monte, mete de Guarada, el centro al área, se le perdió el rebote, se lo perdió la Católica. Era el 1-0 del partido y otra vez más Felipe.
1: Y esa diagonal de Clemente Montes saca ese centro tiro al arco, que esa pantalla de Jimmy Martínez sorprende al
5: portero. 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
12: Que se suspendía por los aires, ganando Matías Lugo, balón para Benedetto, campo minado, abre la cancha, viene avanzando el cuadro ecuatoriano, pelota por la banda, centro que intentaba Perlaza, lo trabó por ese costado, por esa orilla, era encima y será fútbol y con las manos para el conjunto ecuatoriano, se va apurando Perlaza, el centro que metió desde la izquierda, que no se vio otra vez trabado, pero él está pasado por Fernando Zucchi, será nuevo saque de manos para el cuadro torino, para el equipo canario. 5 ya tenemos de fútbol de este segundo tiempo, 0-0 igual a la Católica y el conjunto de Barcelona. Dijo ahora tomar ese balón Perlaza, uno de los recién ingresados en esta segunda mitad en el equipo de César Faría, la va pidiendo Matías Lugo, se la dará él, todo en campo minado cerca del área de la franja, la pelota le pasa por debajo de los pies a Lugo, de igual forma la termina capturando, una retrocedida para comenzar todo nuevo, para comenzar limpiamente con Baez, abriendo con Carabaliza, dueño de la pelota Barcelona, balón profundo para el Pipo Benedetto, salta, brinca en el fondo Branco Ampuero, ganando en el fondo, en la retaguardia cruzada, metió un sombrerito a Valencia, sacando los aplausos de la fanaticada de cruzado, tocó con Martínez, y algo está tramando la Católica, balón profundo, el área, viene San Pedro, tocó con Monte, triangula bien Valencia, pégale, tiró, y era un golazo para enmarcarlo del cafetalero, era una cena, quiso colocar y por poquito la Católica, otra vez del primero, Felipe.
1: Y buena triangulación de la Universidad Católica, primero todo comienza con los pies de Johan Valencia, habilita a Fernando Sampedri, este se la rebota a Clemente Montes, que nuevamente habilita a Valencia, cercano a la media luna, prende ese balón a su enganche, se acomoda, saca ese disparo con el borde interno de su pie derecho, que se va alta, pero cercano al ángulo del poste izquierdo del portero Contreras.
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12: Sí, pues estamos en directo para el 92.1 Deportes y la Agricultura, también en Coyhai, que a 104.1 en la Serena, 100.3 en Los Ángeles, 100.5, estamos en todas.
3: Oiga, Rodri.
12: Sí.
3: Le pide acá a Susana Hidalgo en el chat de Agricultura TV que la salude.
12: Saludos para Susana, un fuerte abrazo para ella y para todos los que se van sumando. La 921, siempre que metía Carabalí. Mucha gente conectada hasta ahora, Seba, ¿no?
3: Está Rodrigo. Rodrigo, Susana, el infaltable Juan Pazurita, mucha gente a esta hora.
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12: Por el cuadro de Guayaquil desde la izquierda. Atención, ojito, ojito con este ya se armó el bailoteo en el área, sintonizado y el cabezazo en el fondo sacando el toro Fernando Sanfín. La pelota se va al costado. Cerro de manos. Como que ahora adelante las líneas. Algo el cuadro de César Farías. Habrá saque de costado para el conjunto de Barcelona de Guayaquil. Tomará esa pelota Brian Carabalí. Listos. 8 del segundo tiempo. 0 la Católica. 0 el conjunto canario. Carabalí, la viene aguantando Castillo, no pudo ni tampoco Quiñones y Valencia, recupera la pelota Valencia, cobra la pelota Johan, le aguanta Valencia, el balón se va, se fabricó el lateral y será saque de costado en terreno propio y por la izquierda para la franja.
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12: Hablando de la Católica, ¿qué hace el técnico Garnero al borde de la cancha, Felipe?
11: Un poco más calmo el técnico trasandino con las manos en los bolsillos, eso sí, se enoja cada vez que ve que el equipo pierde intensidad de la presión.
12: Busca la Católica, eso es lo que está pasando al instante, pide falta Carabalí, hubo infracción, pero aplicó ventaja al juez y la va capturando y recogiendo con los pies Matías Lugo. Otro para Brian, ya se puso de pie en el lateral derecho, avanza Lugo, buen pase que metió por el pípota para Lugo, pidió adelantar al portero. Intentaba el sombrerito, fue atrevido, insolente Lugo, balón que se escapa de la cancha, no pasó nada, pero fue... Y se armó Benedetto y Lugo, Felipe.
11: Primera aproximación de Barcelona en esta segunda mitad. Una buena jugada personal de Lugo. Se asocia ahí con Darío Benedetto. No la piensa dos veces. Le impacta de primera. Vio adelantado a Bernedo. Pero se da por sobre el travesaño esa insinuación del conjunto ecuatoriano.
12: Y no tenemos pausa porque la va capturando la Católica. La mitad de la cancha nos pide Jocan Valencia. Balón para Fernando Zúquete. Para Valencia. Afrontar al portero Contreras. Abre por fuera ahora. Que no quiero Mena. Buen control con el muslo izquierdo de Mena. Tocando con Martínez. Mezcla de gran nombre. De cargar y descargar y meter el pase con Valencia, ahora para Fernando Zucchi, otro para Valencia, intenta buscar los espacios, la Católica se cierra muy bien en el fondo, Barcelona, viene Montes, el disparo al área, al arco, la terminó despejando en el fondo, Vallecilla, valora a la mitad del campo, no puede Benedetto y ya la capturan fuera y ya sale la franja, Mati.
4: Sí, con el cambio cortito a Sosa, te puso tres centrales, Farías, ¿eh? Está arropadito ahora, pero abrió más a...
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12: De cualquier parte, afuera de la cancha, campo de nadie, será de costado, palmas arriba para la Católica, 10 para 11, segundo tiempo. Somos Deportes en Agricultura, te contamos este 0-0 ante la Católica, Barcelona por la Copa Conmebol Libertadores de América, fecha 5, grupo D, buscará la franja, ahora con Montes. Se quiere internar, quiere penetrar el área, tocó con Martínez, este de primera y al pie, para el Quiero Medina, banda izquierda, intenta la pared con Monte, le quiere dar al arco, Monte cayó, sigue Monte, metra, Gabriel Martínez, se va apoyando profundo el pase, intentaron con Gian y sale el portero Contreras, que ya curcó el caramelo.
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12: Muy amable, como siempre, don Samuel Guajardo, nuestra voz comercial. En la 9-2-1 viene Fernando Zucchi, pelota para Valencia. Va Valencia y Gianni, lo encima a Gianni, cayó justo. Fue falta, pero aplica otra vez ventaja, deja jugar el árbitro Benítez. Este es Valencia, pelota que mete atrás Martínez, este con Fernando Zucchi, abrió por fuera con el Quiero Menos en costado. Lara tira al centro, balón aéreo. El rechazo de Valencia. La pelota lo termina controlando Byron Castillo. Se quiere encargar a la mitad de la cancha. Primero metió de cabeza Fernando Zucchi. Tocó y descargó ahora con el Quiero Medina. Otra para Fernando. Vino repartiendo por el medio con Martínez. Frontal el portero. El bolero continuo descargó y metió el pase ahora con Valencia. Otra para Martínez. Hace rotar la pelota la Católica. Pelota profunda. Viene, viene. Y acá está el primero. El centro al medio pasado. Llega Arancilla. Toca la atrás. Viene el disparo. Que se va por solo el travesaño de Valencia. Llega la Católica por la derecha, por la izquierda, por todos los sectores, pero no encuentra el gol. Mati fue en salida en este 0-0.
4: Me parece a mí que podría haber pateado antes, ¿sabes? Que fue justo Gianni por el sector izquierdo. Mira, por ahí va la... Esta fue una pelota bombeadita desde la empanadita del área y Gianni aparecía por el carril interior. izquierdo. Por ahí quedaron sorprendidos. Ahí está el camino. La Católica ahora abanicando la pelota, buscando el espacio. Pusieron línea de 5 ahí los muchachos de Barcelona, de Ecuador, pero por ahí va la cosa, filtrar por el medio. Va a caer, va a caer. Católica sigue atacando, aunque hay una actitud distinta, a pesar de tener uno menos, hay una actitud distinta, de un planteamiento distinto del equipo de Barcelona, que también algo ha avanzado en la cancha en estos segundos 45.
12: Intenta presionar más la salida de la Católica. Acá está el Quino Mena, en su rancho, en su parcilla, en su predio, el pase al medio.
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12: Valencia, todo Barcelona, cerca de nada, menos del Pipa Benedetto, que está en los círculos centrales de la cancha, para que usted se haga una idea. Acá está Camón, de mete la bicicleta dentro del área, lo corta Ramontes, la pelota se va afuera y nos vamos al rincón. Será córner para la Católica, Felipe.
1: El sexto del partido, el primero en esta segunda mitad, desde el costado izquierdo del ataque cruzado, el 8, Fernando Zucchi.
12: Y atención con estos balones detenidos, que trabaja muy bien el técnico Ariel Garnero. Le va a pegar Fernando Zucchi, ya se armó el tembleque en el área, y también los problemas, los típicos, los de costumbre, los tradicionales. Ahí la reconvención verbal del árbitro Benítez a jugadores de la Católica y de Barcelona. Vendrá el cobre y la orden del árbitro paraguayo. Viene Zucchi, centro corto, pelota que no sirve. Viene despejando en el fondo Castillo. Lleva resolviendo la mitad de la cancha. El lateral izquierdo, el bicampeón de América, el Quino Mena. Terminó despejando, no tocando esa pelota con Zucchi, este con Martínez, y ahora Genao descargando y descargando con Franco Ampuero, destapado Valencia. Valencia y Zucchi, pinza la pelota, abre con Martínez, toca y toca la franja, intenta cubrir los espacios, el disparo de Montes, la despeja medias, Castillo, también Lugo, y viene la contra. Esto está apostando el equipo de Farías. Va avanzando Quiñones, agárrate que va a Barcelona. Acá ataca Quiñones dentro del área, viene Quiñones, baja toda la Católica, viene el disparo. Uy. Benedetto, y lo que se acaba de perder Barcelona, pasó a centímetros del parante del tubo del metal derecho de Berrío, y esta sí que fue clara para el cuadro del Barça, y lo más claro me parece en el partido, Felipe.
1: Y esa zancada larga ahí de Quiñones, que avanzó 40 metros con la pelota al pie, habilitó a Darío Benedetto, que impactó de primera con pierna derecha, se iba alejando ese balón, la mirada de Vicente Bernedo, y casi se mete ahí en el ángulo derecho del pórtico de la Católica, cuando se preparan dos cambios en Barcelona, uno de ellos el 21, Héctor Villalba, y va a abandonar el terreno de juego el número 26, Byron Castillo.
4: Y mira, ahí se toma la ingle, el Pipa Benedetto.
1: Puede ser que pierna derecha.
4: Correcto, puede ser que le haya el latigazo que sacó, pasó cerquita, un contragolpe, la velocidad de Quiñones, y como lo decíamos, es el que maneja un poquito la pelota, el bueno de Quiñones, el número 28, y todo termina en remate de Benedetto.
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1: Número 80, Sergio Núñez, delantero centro, 25 años, seguramente ante esta lesión del equipo de Benedetto, que aún sigue tendido en el terreno.
3: Rodri.
12: Se va.
3: La transmisión se muestra, claro, después de golpear la pelota con su pierna derecha y colocarla en el piso, siente de inmediato el pinchazo ahí en el isquiotibial o en el aductor derecho ahí de su pierna.
12: Bueno, de hecho viene la camilla, la asistencia médica para que salga de la cancha el delantero de Barcelona. Fútbol detenido, se vienen los cambios, Felipe.
1: Y abandona con la 26 Byron Castillo e ingresa con la 21 Héctor Villalba, extremo por derecha. Y el otro cambio, están esperando a ver la situación de Darío Benedetto, que me parece que va a abandonar. Levanta el cartel. Abandona con la 9, ahí tenía las luces intercambiadas, el cuarto árbitro. Abandona con la 9 Darío Benedetto, ingresa con la 80 Sergio Núñez, delantero centro a 25 años, claramente posición por posición estos movimientos de César Farías.
13: Para el
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12: Bueno, se renueva el partido, sigue todo igual. 0-0 la Católica y Barcelona de Ecuador. Y quien la tiene es la UC. En los pies del Quirotina va pasando para normalmente Jimmy Martínez, su última valla. Lo duermen a Martínez, cae Jimmy. Intentaba fabricarse la falta, presiona Mene y la pelota se va afuera. Será fútbol para el conjunto de Guayaquil, 18 del segundo tiempo sin goles. Acá en esta linda y fría noche en San Carlos, Samuel.
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12: En este empate parcial actualizamos la tabla del grupo D de esta Copa Libertadores de América. Se va.
3: Con este resultado, ante la igualdad total entre la Católica y Cruzeiro en puntos y en diferencia de gol, prevalece el partido entre ellos. Es decir, primero la Católica con 8, segundo Cruzeiro con 8 también, tercero Boca con 7, último el Barcelona de Guayaquil con 4 unidades. Es decir, Católica y Cruzeiro avanzarían, Boca a Sudamericana, por ahora.
12: Es verdad, una Católica que tiene una semana bien movida y que va a tener un partido de aquellos, Felipe, el próximo.
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12: El campeonato chileno donde la Católica tiene 20 puntos, Colo Colo tiene 7, imagínate si gana Mati Colo Colo. Le saca 10.
4: No, locura. Sería una diferencia importante. Bueno, todos los cálculos que estábamos sacando nosotros con la calculadora científica eran siempre teniendo en cuenta que este partido lo tiene que ganar la Universidad Católica. Siempre hablábamos de Boca y todo, pero descontando que había un triunfo. Ahora con un jugador menos, Barcelona de Guayaquil, esto se mantiene. Ya vamos promediando los 20 minutos de la segunda fracción. El formato del partido no cambia, el dominio es de la Católica, pero el gol no cae.
12: Es verdad, y viene la franja con...

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2: Impactarle con el borde interno en la pierna izquierda, pero que se va por sobre el travesaño, una oportunidad inmejorable para Católica, que mueve el balón con paciencia, decíamos, pero los que pierden la paciencia son los hinchas que se toman la cabeza y no se pueden creer lo que está desperdiciando los cruzados.
3: No es para menos, porque es un resultado que nos gusta en el paladar cruzado, pero ahora quiere decir lo contrario a Católica, que viene atacando con Montes cerca del área de un jardín de la pelota que no se ve de Clemente. Lo anticiparon y lleva recuperando la pelota para el asa, pelota para Johnny Quiñones, avanzando en campo minado. Villalba, que va corriendo, se va a meter al área, no, prefiere abrir por la derecha, tira al centro, ahora sí el paraguas Villalba, la sacó con la rodilla González, la colaboración de Mena, la cobertura también de Ampuero, y el atleta otra vez la Católica, que sale en su terreno, Samuel.
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3: Algo pasó con Arancibia, alguna dolencia sintió el Seba.
2: Sí, me parece que es en la mano derecha, cuando venía manoteando ahí con el número 15, con Perlaza. Veremos si se reincorpora el número 6 de Católica.
3: Viene Valencia, pelota profunda, lo anticiparon, fue Baix. La intenta sacar de Barcelona, se fabrica la falta, infracción de Valencia y será tiro libre para el conjunto de Guayaquil en contra. La falta fue de Lago. Será fútbol para el cuadro foráneo. En este todavía 0-0 en el Clara Arena.
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3: Mientras saca Contreras, te parece, nos cuentas si tenemos tarjetas, ¿tenemos amonestados en este partido, Felipe?
2: No tenemos amonestados, pero sí tenemos un expulsado, Chalá, en Barcelona, el central, el número 44, que solamente duró 10 minutos en la cancha.
3: A propósito de amonestados, ¿quiénes están en Capilla? ¿Quiénes se podrían perder una verdadera final que va a jugar la Católica de la próxima semana de Boca?
2: Fernando Zucchi, Johan Valencia y Justo Gianni. Los tres tienen dos tarjetas amarillas, deben una el día de hoy, que harían suspendido para el primer semestre.
3: Está el ambiente de los contrafuertes precordilleros en San Carlos de
5: Germancito. ¿Cómo suena?
3: Germancito por ahí.
5: Está el pequeño gigante. Ah. ¿Cómo suena el estadio, maestro?
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6: Dieron con O'Higgins la única derrota. 2-0. Estuvimos acá, me parece. Y claro, este año no ha sido inexpugnable aquí el fortín cruzado. Me parece que sí. Bueno, lo ha intentado por todos lados la Universidad Católica. La verdad que la última de Jimmy Martínez fue increíble, increíble. Justo cuando habíamos destacado esa jugada, ese pase picado, cuando se le plantan las dos barreras ahí de defensores amarillos. La vez anterior fue Zucchi, ahora fue Johan Valencia, que con un picotón se salta en esa línea y apareció desde atrás, digamos, primero Gianni en la primera jugada y después una de

0: Quiñones, igual, desnudo a la Católica, porque de verdad están todos casi de la mitad de la cancha para adelante. Ahí se juega el partido en 24, Rodrigol.
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2: Muchachos,
3: Seba,
2: complementando lo que decía Felipe, las tarjetas amarillas se borran una vez terminada la fase de grupos. Saludos también para Gas49, que reporta sintonía desde La Serena. Y Susana le agradece a su saludo. Dice, gracias mi amor. Ahí la dejo.
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0: Viene la Católica por la derecha, se internaba en el área, avanzaba por ese terreno, por ese costado, lanzaba la pelota, abandonó el campo. Algo le reclaman los ecuatorianos al árbitro Benítez, cobró córner en definitiva al juez, Paragua, Felipe.
4: Efectivamente, eso es lo que...
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0: Yo estaba pensando porque el desgaste de cómo se ha dado este compromiso, se lo ha llevado a la Universidad Católica, por ahí comentábamos algo del 75% de posición por lo menos en el primer tiempo, y eso obviamente trae un desgaste. ¿Y cómo está jugando Barcelona de Guayaquil? Al contragolpe, por ahí puede haber. Yo creo que, mira, están todos ya listos, están calentitos, veo algún diálogo. Yo creo que la banca de Católica puede moverse, hacer pierna de refresco, me imagino, a estas alturas del partido. Ah, no va a sacar a San Pedro, y no creo que entre Rosell, puede ser el Simbi Cueva o Alfred Canales, por ahí podría ir la mano.
4: Hay dos que reciben...
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4: Sí, hay dos que reciben instrucciones en la banca de Católica. Uno de ellos, el 18, Juan Francisco Rosell. El otro, el 10, Matías Palavecino.
0: Me faltaba Palavecino, que lo acabo de... Ahí está, otro más, claro. Por ahí podría ir la mano también, Palavecino, sí o sí.
6: Buscando variante, Carnero, para intentar conseguir el triunfo. Centro de Azuki, pelota al área. Salta, brinca en el fondo, Vallecilla. Controla ahora de Perlaza. Intenta rechazar esa pelota. Pelota que queda boyando en el área, en el aire. Era Valencia que recuperaba. Se va apoyando en Ampuero. Balón para el Tari González. Para Daniel, formado en Santiago Wanderers. Va para la derecha con Fernando Azuki. Qué lindo tiempo de un sobrecedor. En lo que se palpita y se vive en el Claro Arena. Intenta Montes. Balón profundo de Martínez. A ver si llega Mena. Centro con la zurda. Pelota al área. Salta, brinca el portero Contreras. Se lanza al piso, Felipe.
4: Sí, porque lo cargaba Fernando Sampedri en el área chica, obviamente aprovechando esta pausa para enfriar el partido del portero de Barcelona de Ecuador, que ahí reclama un golpe. Cuando ya se acerca al banco Matías Palavecino y Juan Francisco Rosell, ambos se sacan el peto. Está listo el número 10, próximamente el número 18. Las primeras modificaciones en la escuadra de Daniel Carnero.
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0: Para mí, uno de los, no sé si vaya a salir, pero uno de los más bajos, por lo menos no ha entrado en el circuito de juego justo Gianni, salvo un par de jugadas, algunos remates, pero un tanto desaparecido el volante que ha sido la llave de gol y la llave del triunfo en tantos compromisos. Esta vez he visto poco participativo a Justo Gianni.
6: Es verdad, podría ser una opción de salida en la Católica. Mena intenta...
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4: Central Javier Báez le comete falta al número 7 y ahí no dejaban jugar rápido allí. Martínez se enfrascan en una discusión, pero ya juega la Católica.
6: Se va apurando el conjunto colegial. 0-0 hasta el partido. Ficha 5, grupo D de la Copa Conmebol Libertadores de América. 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Y avanzando González, como que quería pegarle, pero se arrepintió. Tocó con Fernando, tres cuartos de cancha, mete el centro pasado, segundo palo, cabezazo de Carabanera, pelota escapa del campo de juego, será tiro de esquina. Nos vamos al rincón, será córner para la Católica, pero antes los cambios, Felipe.
4: Abandona con la 7 Justo Gianni e ingresa con la 18 Juan Francisco Rosell, y también abandona con la 8 Fernando Zucchi. No gustó nada el cambio de la gente.

0: presidente de Católica, ingresa con la 10, Matías para decir.
1: Bueno, veremos. Fernando Zucchi le da otra dinámica, sin lugar a duda.
2: Sí, pero quizás lo está guardando también para el fin de semana con Colo Colo.
3: Ahí está la gran interrogante. ¿Cómo equilibrar esto para poder hacer un buen partido el fin de semana ante Colo Colo en esta misma cancha? Bueno, Palavecino, maestro, con la 10. Vamos a ver qué hace. Le quedan 15. Tiene que aparecer la magia de Palavecino.
1: Centro aéreo. Pelota que queda boyando en el área. ¡Viene el disparo! ¡Y lo tuvo la Católica! Lo tuvo el Toro. Elevó, pero hubo un desafío. Será otro córner más para los cruzados, Felipe.
0: El octavo para la Católica, luego de un remate de Sanperi que se desvió en la cabeza de Vallecilla, que desvía ese balón lo justo para mandarlo por sobre el travesaño. Ahora sí va Matías para Vecino para impactar.
1: Ya me vas a contar qué pasa con este empate, qué tiene que pasar en la última fecha para la Católica cuando enfrenta a Boca Junior. Felipe, después de este córner, será lanzamiento de esquina para los cruzados. Irá Matías para Vecino, desde la cabecera norte, sector izquierdo. Las indicaciones del arquero Contreras, la orden del árbitro, viene el centro, pelota larga, el remate que intentaban los cruzados, balón que se escapa de la cancha y otro córner más desde el mismo sector para la franja, Felipe.
0: Y el mismo actor, Matías para Vecino, el noveno tiro de esquina para la Católica.
1: No quería anticiparse el Dario González, mirá para Vecino, acá está el rosarino, el ex Rosario central, pelota aérea, viene el taco y el primero.
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1: En la parte final del partido donde tienen que estar los goleadores. Una experimentada.
0: Se encuentra ese balón, le impacta con su rodilla derecha, nada que hacer, el portero quedó descolocado, el central también que está en el primer palo, abre la cuenta la Católica que va por más.
1: Atención, ojito, Corita, viene la franja, la pelota profunda y muy profunda que metían. Miramonte se va fuera, esa pelota será saque de arco para el conjunto.
5: Rodri,
1: y la franja se va.
5: Con el pecho la metió Sampedri,
1: ¿eh? Un pechazo y adentro. Lo gana la Católica, nos actualiza la tabla del grupo D, ¿te parece? Se va.
6: Bueno, se modifican los puntajes, no así las posiciones. Católica primero con 10 unidades, segundo el Cruzeiro con 8. Tercero está Boca con 7. Y el Barcelona se queda solo con 3, eliminado fuera de cualquier discusión.
1: Esto obliga, recordemos, a Boca a ganarle a la Católica.
6: ¿Cómo afecta esto a Boca?
1: Claro. Obliga al conjunto Cerenza a ganarle a la Católica cuando se detiene el partido, Felipe.
0: Sí, me parece que está tendido en el terreno de juego. No sé si es Arancibia, que se toma la cara. Está atento el cuerpo médico de Universidad Católica.
3: Bien fuerte, ¿eh? Sí, fue un empellón, no puede haber sido un codazo en la espalda.
0: Ahora ingresa el cuerpo médico de Católica, tan preocupado porque inmediatamente Clemente Montes mira al banco y le pidió la atención médica al jugador de la
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0: Pero 25, Ronald Perlaza, extremo por izquierda de 21 años, y abandona con la 28, Johnny Quiñones, el capitán de Barcelona de Ecuador, que le cede la capitanía ahí a
6: el Gustavo Vallecilla. Solito el 5, eso te iba a decir.
0: Número 5, entonces, Jean Montaño, medio centro de contención, 27 años para él, el quinto y último cambio en Barcelona, cuando el que estaba atendido, me parece que es Branco Ampuero, o Fernando Sampedri, finalmente el número 9 en esa última jugada. Así que reiteramos el cambio, abandona con la 28 Quiñones, ingresa con la 5 Jean Montaño.
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1: Sipo, somos deportes en agricultura. 35 segundos tiempo lo está ganando la Católica, que está alcanzando el liderato de su grupo. Y de paso está dejando sin opciones, fuera de todo, a Barcelona de Ecuador. La Católica, en el peor de los casos, conseguirá boletos a los playoffs de la Copa Sudamericana. Eso en el peor de los casos. Todo se definirá en la última fecha, que será seguramente el rojo vivo. Pelota al área, salta, brinca el portero Contreras y ya se quedó con el balón. Pelota que mete por la banda para Villalba, se la entregó un rival que Franco Ampuero se va atreviendo al dejar el mapa. Atención, ojitos, se atreve Ampuero, pelota profundidad, acá está el segundo dentro del área, mete en el centro, segundo palo, pelota al área, el disparo intentaba Ampuero, pero todo se invalida por posición de adelanto. Felipe,
0: estaba offside Fernando Sampedri cuando la recuperaba Branco Ampuero, en una posición inédita para él, una zancada impresionante el número 18, y cuando habilitaba al goleador de este partido, estaba en fuera de juego.
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1: Entró con confianza Juan Francisco Rosell, fortitamente lo va capturando Martínez, entra para Juan Francisco, de primera, de zurda, la metió al área para Montes, dentro de la zona de impacto, tiró el remate de zurda, y el portero Contreras, que se quedó con la bola, Felipe.
0: La habilitación de Juan Francisco Rosell, que está activo, pivoteando, habilitó esta vez a Clemente Montes, que enganchó con la derecha, sacó un zurdazo que llega a Mancita, donde está el portero Contreras, que la embolsa sin problemas.
1: Y viene Juan Francisco, le surtieron efecto los cambios a Garnero, el ingreso de Palavacino y Rosell.
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1: Y viene Valencia, pelota profunda y hasta el segundo. Montes, algo exigido, tiró el centro al área. La zona de castigo, viene el rebote. Elevó Valencia por sobre el travesaño. Está más cerca la Católica del segundo que Barcelona del empate. Otra del equipo de Garnero, Felipe.
0: Y otra habilitación para Clemente Montes. Esta vez quedó un poco largo ese pase de Johan Valencia, y igualmente la recupera el número 11, lanza ese centro que rechazado de manera corta por la defensa, le quedó nuevamente a Valencia de frente para rematar ese balón, reventar el arco del portero Contreras, pero le da mal, le da pifiado y se da por sobre el travesaño cuando se viene Cristian El Simbi Cuevas con la 15 y con la 5 Agustín Farías. Los otros dos cambios en la Católica.
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1: Gracias, Samuel, para este partido que ya pronto se nos va con triunfo por ahora de la Católica, más líder que nunca de su grupo. Buscará Carabalice adelante la bola. Mira dónde está Juan Francisco, se queda con la pelota más fresquita, se notó, ¿eh? Viene Rosell, pelota para Martínez por el bandejón central, mitad de la cancha, va cruzando el cinturón del campo. Martínez, Rosell, de primera, qué pelota que metió para Monte, dentro del área, el centro del área. Gol de Católica, gol de Católica, gol de Católica, gol de Católica.

0: para ponerme para ese punto final a este partido, pese a que quedan todavía minutos de este compromiso. Y otra vez, y otra vez, y otra vez el Toro, y otra vez la Católica, y otra vez la Franca, para ampliar las cifras, para decir que la Católica está cerca del triunfo. San Pedro, un intratable, un goleador de tomo y lomo. Apareció San Pedro y cómo la armó Rosel, cómo siguió la jugada Montes y cómo feriquitó el enmascarado, que parece que con máscara está mucho mejor que antes, y marca el 2-0. La Católica empieza a enfatear la victoria. Se preocupa Boca Juniors. La Católica amplía las cifras, 39 del segundo tiempo. El Toro con este doblete en una noche de ensueño para el hincha cruzado. Fría.
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2: Baja muy bien con la pierna derecha, saca un centro a mediana altura con la misma que encuentra ahí a Boca de Jarro, Fernando Santelli, que solamente tiene que empujarla. De momento es el 2-0. Veremos qué determina el VAR.
3: Habilitado Rodri, ¿eh?
4: Perfecto.
3: Por lo menos lo que están mostrando en el VAR, que al parecer están jugando un Windows XP, está habilitado.
0: Listo, gol válido. Entonces, señoras y señores, ahora van a venir los cambios en la Católica. Felipe, me parece, ¿no? Todavía no.
2: De momento, ahora sí, levanta el cartel, se va con la 9, Fernando Sampedri, e ingresa con la 5, Agustín Farías, y el otro cambio, abandona con la 20, Johan Valencia, que estaba apercibido para ese último partido de la Bombonera, ingresa con la 15, Cristian Arsenio Pérez.
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0: De momento, Felipe, ¿pierde algún elemento la Católica para su último partido con Boca?
2: De momento ninguno. No tuvieron a María ni Fernando Zucchi, ni Justo Gianni, ni Johan Valencia. Ya los tres abandonaron el terreno.
0: Aprovechemos este minuto para que nos cuente los próximos dos partidos que se le vienen tanto por la Liga de Primera como por la Copa Conmebol Libertadores. Después de esta, porque de Barcelona, acá está Canúñez, balón para Pernaza, dentro del área, en costado de la zona de impacto, centro de la pelota que se fue de la cancha. Ahora sí, Felipe.
2: Y a la Católica el domingo 24 de mayo a las 18 horas en este mismo estadio recibe a Colo Colo por la fecha 13 de la Liga de Primera, mientras que el próximo jueves 28 de mayo a las 20:30 horas visitará a Boca Juniors en la Bombonera por la fecha 6 de este grupo D de la Copa Libertadores y sellar su clasificación a octavos de final.
0: ¿Qué necesita la Católica ante Boca Juniors para meterse en octavos después de 5 años, Felipe?
2: Empatar o ganar en la Bombonera. Y si pierde contra Boca Juniors, necesita que Cruzeiro empate o pierda ante Barcelona.
0: Así está la cosa, porque va a estar jugando con Monchón eliminado, conjunto ecuatoriano.
2: Rodri.
0: Sí.
2: Y que Boca no podrá tener ni a Santiago Ascacíbar ni a Ayrton Costa, el central.
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6: Pat, que tiene que ir a rescatar Universidad Católica allá en la cancha de Boca Juniors. O sea, bueno, tanto fue el cántaro al agua que se rompe. Y vuelve sin oreja, dice Germancito. No, así fue lo de la Católica y sigue dominando y el triunfo era merecido y lo buscó hasta que lo encontró, y cuando ya con el 1-0 se abre el arco fue mucho más fácil para soltarse el equipo cruzado y los cambios. Qué bien entró Juan Francisco Rosell, recupera una pelota, hace una pared, después un cambio de frente, se viste de 10 para el 2-0 de la Católica, tremendo ingreso del delantero cruzado Rosell.
0: Parecía mano, no pasó nada, viene la Franca, acá está para Vecino. pelota por el medio, viene la Católica, tiene el Terracino. El control en el fondo, Di Bayasilla buscará la contra, Barcelona, pelota para Núñez, sale el portero Bernedo, que me parece que recibió falta. Recibió un cariñito del uruguayo Núñez y va a caer tarjeta amarilla, Felipe.
2: Para el número 80, para el uruguayo Sergio Núñez, cuando buscaba intentar ganar esa pelota, se anticipa muy bien ahí Vicente Bernedo, le deja un regalito el delantero centro de Barcelona y se convierte en el segundo amonestado en cancha, el número 80.
0: Partido detenido, 44 para 45, el segundo tiempo está cerca de la victoria. La Católica que le está ganando 2-0 a Barcelona de Guayaquil.
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0: Sí, pues viene para vecino, algo insinúa la franca, la pelota no sirvió para Montes, no recuperando por el otro lado, Jonathan Perlaza, se va remonte, falta, infracción de Montes, estaba cerquita del asistente que corre por esa línea por el lado izquierdo de Barcelona, por el derecho de la Católica, será que libre en el fondo, para el cuadro, Torino, para el equipo Canarios, para el ídolo de Ecuador.
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0: Tiempo cumplido, ¿cuántos más se juegan, Felipe?
2: 5 más acá en el Claro Arena.
0: Perfecto, a partir de ahora, Yanao, irá el Quiero Mena, el pica el espacio de Rosil, el corte en el fondo, perfecto, de Baez, tocó con Trinos. Uy, qué frialdad del portero Contreras, de lo más destacado, me parece, en Barcelona, atajó varias para evitar lo que
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2: Larga distancia, sacó ese remate con la pierna zurda que se iba metiendo ahí en el ángulo, precisamente el ángulo izquierdo del pórtico del Barcelona de Ecuador. Se estira muy bien Contreras para la foto y se queda con el solo.
0: Para la foto, corre el tiempo, pasan los minutos, tic-tac, tic-tac, se acaba pronto el compromiso en el Claro Arena, con un tremendo ambiente, con el hincha de la franca feliz, con una sonrisa oreja a oreja, para una Católica ilusionada, con meterse en los octavos de final de la Copa Libertadores, para muchos quizás impensado por el grupito que le había tocado, de los más complejos, el grupo de la muerte catalogado, donde está la Católica que ha sacado la cara, y que ahora tira el equipo de Garnero como líder absoluto, solo dependiendo de ellos, poder meterse en la ronda de los 16 mejores de este certamen. Será saque de arco para Barcelona, jugando los descuentos, tenemos 46 para 47, se dieron 5 adición, se va a acabar pronto el partido de la Católica, que lo está ganando 2-0, al cuadro ecuatoriano, cabezazo en el fondo de Branco Ampuero, con esta empuja por el medio de la cancha para Vecino, queda expuesta la defensa de Barcelona, balón por la derecha, viene el remate y está el tercero. El otro Perlaza con ayuda de Lucas Sosa, insiste la franja que viene intentando ahora con Martínez y quién, y para Vecino, para Martínez, viene la Católica con Montes, quiere el tercero, quiere la goleada, quiere liquidar esto, el otro atrás para que meta el pase con todo ahí, Arancibia que lo venía pidiendo, más atrás también el Dani González, viene la franja, avanza para Vecino, toca su Marcela Católica, ya rendido Barcelona de Ecuador, ya sabe que con este resultado está quedando eliminado de cualquier posibilidad, tanto de meterse a octavos como también de conseguir boletos a la Copa Sudamericana. Se está quedando fuera de esta cita continental, la más importante de Sudamérica. Se va a quedar pronto el compromiso, 47 para 48, tenemos 2 segundos tiempo, balón profundidad, acá está Montes, centro atrás, pelota al área, el rechazo de Baez en el lateral para la Católica, ya se nos va el partido.
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2: Rodri.
3: Sí.
2: Y faltó constatar la amarilla para Gustavo Ayesilla, que fue amonestado en el minuto 78. Así que el 4, el 1 y el 80 están amonestados en cancha en Barcelona.
0: Perfecto, anotado. Entonces viene la Católica.
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0: Sobre todo el charro. Cagua. No pasó nada, mira la que entregó con Farías. Farías para el Germina, se va orillando al Simi Cuevas. El otro para él. Últimos 60 segundos de partido. Se va a acabar esta historia y se va a desatar toda la algarabía del pueblo cruzado. Acá está Martínez. Balón para Vecino, mete el zurdo. Acá está el argentino, el ex Coquimbo. Pelota al área, mire Rosera, aguanta Monte, para la Vecino, una enredadera de piernas. Se metió esa pelota, la captura Martínez. Abre la cancha, Cuevas al centro, al área, cabezazo. La saca Medias. El despeje en el fondo de Baix. Pasó el susto momentáneo. Barcelona de Ecuador. Va a salir en el fondo. Carabalí, rechazo a la mitad del campo. Lo va dominando Abraham Compuero. Quedan segundos nada más. Y esta historia va a terminar. Lo va a ganar la Católica. Palavecino. Rosselló te espera Palavecino. Cerca de la era. Vuelve atrás. Comienza todo de nuevo. Y sale la Católica en el fondo.
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0: Sí, y acá está Farías. Se viene Farías, el bueno. Tocó por el medio con Martínez. Campo mirado, bandejón central cruzando la mitad de la cancha. Para la Vecino, quería habilitar por el medio de la cancha también a Montes. La bola captura para la Vecino, la sacó mal Hugo. Viene la franca Cuevas para la Vecino que intenta en tres cuartos de campo. Cayó Matías, piden falta, nada para pasó a buscar las contas, pero no prolifera. La termina saqueando el propio jugador de Barcelona. Y será fútbol para la Católica, pero no hay tiempo para más, señoras y señores. Amigos y amigas de la 92.1 Deportes en Agricultura. Se finí, punto final, marcó el árbitro Benítez, que se lleva los reclamos ahí de todo el equipo de Barcelona. Partido que hace historia. La Católica es más líder que nunca de su grupo. El equipo cruzado con doblete de Fernando Sampere, que de seguro va a recordar esta noche por siempre. El Tour le da la victoria a este equipo de la Católica, que tiene la primera opción de meterse en los octavos de final. Jugará una verdadera final ante Boca Juniors la próxima semana. La Católica lo ganó, gustó y encantó. La Católica le ganó 2-0 a Barcelona. Y esta Católica, señores, que se ilusiona con meterse en la ronda de los 16 mejores de esta cita continental después de 5 años. La Católica 2, Barcelona de Ecuador 0, fecha 5, grupo D de esta Copa Conmebol Libertadores. Los
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8: Rodrigol.
9: Excelente relato de Rodrigol para este 2-0 de la Católica. Dos golcitos de San Pedro, gritó Rodrigo Sandoval. Y ahora están pasando muchas cosas, Felipao Cabrera, en la cancha. Así que te pregunto, ¿qué es lo que ves a la espera de algunas declaraciones post partido?
2: Sí, porque ahí la cuaterna arbitral, comandada por Benítez, se ve rodeada de jugadores del Barcelona de Ecuador. El cuerpo técnico, suplentes. Ya, incluso tiene que entrar la seguridad para intentar dispersar un poco a la gente del conjunto ecuatoriano, que ya termina los reclamos. Van abandonando lentamente el terreno de juego. Mucha disconformidad ante los cobros, sobre todo debe ser, no sé, la expulsión al minuto 10, porque fuera de eso el arbitraje no fue protagonista, mientras que por el lado de Católica se reúnen los jugadores frente ahí al sector Mario Lepe, en el costado sur del Claro Arena, para realizar ya la despedida tradicional por parte de los cruzados, comandados por Fernando Sampedri, el goleador de esta noche.
9: Y te pregunto rápidamente, a la espera de algunas declaraciones, ya tenemos el resultado, así que ¿qué es lo que tiene que pasar la próxima semana en la Bombonera para ver si Católica clasifica a la Copa Libertadores, a la Sudamericana? 2-0 lo gana acá. ¿Qué tiene que ir a buscar la Católica a la Bombonera?
2: Tras esta victoria, la Católica tiene dos resultados que depende de sí misma. Si empata o vence a Boca Juniors, está totalmente clasificada.
9: O sea, con el seamos realistas, con un empate
2: está lista
9: Universidad Católica,
2: y en caso de que llegue a perder contra los Herencias allá en la Bombonera, necesitará que Cruzeiro empate o pierda con Barcelona.
9: Ya, ahí está difícil. Y Copa Sudamericana sería, bueno, con el empate, por ejemplo, en la Bombonera, tendría que esperar también.
2: Llegaría a 11 unidades, Boca Juniors quedaría con 8.
9: Bueno,
2: si llega al empate y ya estaría clasificado a Universidad Católica.
9: Exactamente.
2: Yo creo que el único caso en que llegara a Copa Sudamericana es que Boca Juniors le venciera a Católica, Cruzeiro ganara, porque en ese desempate entre Boca Juniors y Católica, Boca Juniors le sacaría dos victorias.
9: O sea, ya está asegurada la participación entonces para la Católica en Copa Sudamericana. Muy bien, y pasan muchas cosas y el público estaba muy ansioso hasta el minuto 30 aproximadamente, cuando se abre el marcador con un San Pedri enmascarado y todo, y anota los dos goles en una noche que comenzó con la expulsión de un jugador, pero que uno iba de Barcelona en el minuto.
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9: Muy poco para sacar las conclusiones los primeros 12 minutos de juego antes de la expulsión, pero la Católica sí salió a buscar el resultado ante un rival que mostró poquito en el partido de allá de Guayaquil y que mostró poquito también acá en San Carlos de Apoquindo, el equipo de César Farías. Así que un muy buen triunfo de la Universidad Católica. A la espera de algunas declaraciones, ¿qué nos puedes decir allá con algunos resultados, Farías, allá en el estudio?
10: Lo que ya te contaba, Matías, esta ratificación por ahora del primer lugar de la Católica, tiene 10 puntos. Segundo está Cruzeiro, tercero Boca con 7 y el Barcelona completamente eliminado, ya siquiera sin opciones de poder avanzar a la Copa Sudamericana. Hace un ratito atrás el Deportivo La Guaira cayó como local 2-4 ante Independiente de Rivadavia. Terminó el partido entre Peñarol y Corinthians 1-1. Y el ya mencionado triunfo de la Católica 2-0 en la garganta de Rodrigo Sandoval ante el Barcelona de Guayaquil.
9: Ahí está, son las 10:30. Filipao, ¿te vas a ir a ubicar abajo a la espera de las declaraciones?
2: Sí, seguramente en conferencia. Bueno, va a hablar primero el técnico venezolano César Farías, luego vendrá Daniel Garnero, así que ahí estaremos atentos lo que pase en la parte baja, en la sala de conferencia.
9: ¿Y tenemos la posibilidad, por ejemplo, si habla el Keno Mena, Farías, de tenerlo? ¿O tú me dices cuando hacemos el corte?
10: Porque veo a varios... un poquito, Mati, yo creo que ya viene.
9: Ahí está. Mientras tanto, podemos hacer el análisis casi pocos puntos bajos de la Universidad Católica. Gianni me pareció un poco desconectado de la jugada, de hecho termina saliendo sustituido, algo que quizás no es tan común. Una de las buenas figuras de la Católica en esta temporada, no tuvo un buen partido. Más allá de eso, o sea, por su baja participación, igual tuvo un par de llegadas de gol en el segundo tiempo, una que se va por poquito, que llega ahí a definir al segundo palo, pero en general buenos rendimientos individuales de la Universidad Católica. La defensa estuvo sólida, aunque no tuvo mucho trabajo, como siempre el tridente ahí del mediocampo con Unzuki, que salió sustituido porque seguramente lo van a cuidar para el partido ante Colo Colo. Buen trabajo de Johan Valencia. Jimmy Martínez también tuvo un gol, pero cantado.
10: Llegó el Keno, rapidito,
9: sobre
10: por la izquierda,
9: el travesaño.
10: Jugador de la Católica, el Keno Mena.
9: Keno Mena.
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11: En el momento preciso para poder ya abrochar el triunfo.
12: Una palabra para Fernando Sampere, que juega con máscara, mete dos goles increíbles.
11: Nada, extraordinario. El Toro, lo conozco hace ya bastante tiempo y la verdad que se mata por el club, se mata por la Católica y creo que hoy es un justo reconocimiento lo que ha hecho durante toda su carrera acá en Católica.
12: Keno, muchas gracias, buenas noches.
11: Buenas noches.
9: Keno Mena. Ahí va a hablar también Branco Ampuero, así que nos interrumpen nomás. Oye, qué interesante lo que decía el Keno Mena, porque claro, logran el segundo gol precisamente.
10: Llegó rápido, acá está. Branco, el hombre de Karen Mapu. El contacto con Chile.
13: Muy, muy felices por el resultado, por ganar en casa en esta Copa, que no se nos había dado por diferentes motivos. Creo que dominamos el juego de inicio a fin. Obviamente la expulsión de ellos ayudó mucho en el trámite. Creo que fallamos muchas ocasiones y eso no nos puede pasar, pero como tú bien mencionaste, estamos en un escenario ideal, estamos punteros del grupo. Estos escenarios solamente se dan en Copa Libertadores y qué mejor lo que nos entrega el fútbol, sobre todo a nosotros los jugadores, los hinchas, de ir al juez, a la Bombonera, ir a buscar un resultado que nos sirva para poder clasificar.
12: Muchas gracias, Branco.
13: Hasta luego.
12: Me quedo acá, muchachos.
9: Ahí está.
10: Y viene el Toro, acá está en vivo Chilevisión.
9: ¿En serio? Vamos, maestro.
14: Pudimos conseguir una victoria importante de local, donde nos posiciona primero en el grupo, un grupo realmente muy difícil, así que bueno, estamos muy contentos.
12: Llegan con la primera chance, además de definirlo todo ante Boca.
14: Sí, seguro, vamos a jugar un partido para la clasificación, pero como te dije, un grupo muy difícil, estar primero, la verdad que nos da mucha energía, y la verdad que estamos contentos por el gran partido de hoy.
15: ¿Sigue creciendo tu leyenda?
14: Bueno, yo siempre digo, trabajo para el equipo, trabajo para el club, gracias a mi compañero que me tiene una fe impresionante, así que nada, seguir trabajando, venimos por buen camino, nos queda una gran final.
15: Gracias, Fernando.
14: Gracias a vos.
3: Ahí salieron todos, ¿eh? Como dice un colega muy argentino, bien. ¡Lo tenés todo! Ahí está, todos tontos.
16: Muy bien, ahí están las palabras del Toro Sampedri, la gran figura de esta noche, con dos goles, con máscara y todo, con la nariz quebrada, increíble, lo destacaban también sus compañeros, lo destacaba el Keno Mena, que tuvo un buen partido, a pesar de que no pasó mucho el fútbol por su sector, pero sí anduvo parejito, lo mismo Branco Ampuero, tuvo más trabajo Branco Ampuero en conjunto con Dani González, buen partido, de la Católica en general, tenía que ganarle.
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16: Increíble. Coquimbo clasificado por primera vez a los octavos de final del torneo continental y ahora la Católica, como lo decían sus propios protagonistas, saliendo primero a una fecha del fin de esta fase de grupos, en un grupo con Boca Juniors, con Barcelona de Guayaquil y con Cruzeiro. ¿Quién lo iba a pensar? Copa Libertadores, un torneo que le está sonriendo hasta ahora al fútbol chileno, porque más allá de lo que pasa en la Bombonera, la Católica termina esta quinta fecha de la fase de grupos líder en su zona. Es realmente destacable. Criterio dispares, realidades distintas ahí para la Copa Sudamericana, pero en Copa Libertadores los representantes están, bueno, Coquimbo en un grupo parejísimo, parejísimo, Coquimbo clasificado a una fecha del término de la fase de grupos. De verdad que la Libertadores 2026 le está sonriendo a los equipos chilenos, así que muy bien. Seguimos a la espera de más protagonistas de las conferencias de prensa. Farías, ¿hacemos un corte, sí o no?
3: Y sí.
16: Hacemos el corte, y pausa, sí. Y ya estamos de vuelta para las consideraciones finales acá en el Claro Arena. El hincha se retira, pero con una sonrisa que ni le cuento, maestro. El hincha de Católica está feliz. Ya está en Copa Sudamericana, aseguró ese cupo y ahora va por Boca Juniors, que tiene dos bajas importantes. Ni Ayrton Costa ni Ascasíver van a estar en el partido de la próxima semana ante los Cruzados en la Bombonera. Se retira el hincha Cruzado, pero nosotros seguimos acá para los comentarios finales. Pausa y ya volvemos acá en Deportes en Agricultura.
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19: Buena, maestro, la media facha.
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16: Aquí seguimos instalados, faltan 23 minutos, 22 minutos para las 11 de la noche de este día jueves 21 de mayo. Glorias navales y gloria para la Universidad Católica, que le acaba de ganar 2-0 al Barcelona de Guayaquil en un partido que tuvo incidencias que marcaron un poco el transcurso de este compromiso, con la expulsión en el minuto 12 de Chalá por una falta de verdad. Venía César Farías a buscar los tres puntos acá porque Barcelona de Guayaquil también tenía la posibilidad. O sea, si ganaba hoy y después sumaba puntos en la última fecha, había alguna posibilidad. Pero todo el plan se va al tacho de la basura con una expulsión muy, muy infantil de una plancha que le meten ahí a Clemente Montes en el minuto 12 del partido. Se va a Chalá expulsado y de ahí fue un monólogo de la Universidad Católica. Hubo transcurso del partido, minutos, largos minutos, donde en el primer tiempo parecía como esos últimos minutos cuando todo un equipo va a buscar el empate o el gol del triunfo en los últimos suspiros del compromiso, todos volcados en ofensiva. Bueno, eso por minutos se vio en el primer tiempo del compromiso, para que usted se vaya imaginando cómo fue el transcurso del partido, con un Pipa Benedetto que estaba ahí parado en la mitad de la cancha con las manos en la cintura esperando algún rebote. Eso fue todo lo que vimos de Barcelona de Guayaquil en el primer tiempo. Segundo tiempo, movió el tablero César Farías, ingresó otro central, entonces con tres centrales, arropó un poquito más la defensa e intentó salir rápido en los pies de Quiñones. Ese fue el único recurso utilizado y tuvo una precisamente con esa combinación de jugadas, con un contragolpe de Quiñones y su velocidad y su habilidad, que bueno, eso era lo que uno esperaba ver desde el principio del partido, pero después con la expulsión Quiñones tuvo que bajar y ayudar al mediocampo a defender básicamente. Eso termina con un remate del Pipa Benedetto que se va desviado, nada más. Pero, y usted me pregunta, entonces, ¿cómo le costó tanto a la Católica? Sí, porque se le cerró Barcelona de Guayaquil, abanicaba la pelota Católica, de repente un remate desde fuera del área, así iban terminando las jugadas, hasta que en el segundo tiempo hubo más claridad.
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16: Pequeños pases bombeados ya de manera más directa por el centro del campo de juego para ver la aparición de Gianni o de Jimmy Martínez, que tuvieron las más claras, hasta que a través de un recurso que Daniel Garnero conoce muy bien, el balón detenido, córner del sector izquierdo del ataque de la Universidad Católica en el arco norte, y aparece con el pecho Fernando Sampedri con máscara y con el pecho. Se encuentra prácticamente con un balón para anotar el primero y uno decía, bueno, aquí se abre la puerta, aquí ya de aquí para adelante vamos a ver a una Católica mucho más suelta. Y así fue, porque en su afán, en su ínfimo afán de Barcelona de Guayaquil de ir a buscar el empate, adelantó un poquito sus líneas ilusoriamente, y eso lo aprovechó Católica, y con un Juan Francisco Rosell, que ya había anotado ante Limache, que estaba con confianza, un gol para un delantero es agua en el desierto, así que lo aprovechó muy bien y se vistió de media punta, de nueve, empezó a abrir la cancha y así llega después de un desborde de Montes, un pase centro shot, y aparece Fernando Sampedri para el 2-0. Ahora todo se verá en la última fecha de esta fase de grupos, y Católica ya asegurando la Copa Sudamericana, y como lo decíamos, muy meritorio. Primero que todo lo de Coquimbo, primera vez en la historia clasificando a falta de un partido, y ahora Católica asegurando la Copa Sudamericana, yendo a pelear la clasificación a la Bombonera. Este Boca Juniors va a ser un partido polémico, el empate ante Cruzeiro con escándalos arbitrales ahí, va a ser un partido con mucho picante, con mucha pimienta ahí en la Bombonera, donde Católica tiene que ir a buscar el empate para poder seguir avanzando en esta Copa Libertadores. Más resultados de esta jornada, por ejemplo, Independiente Rivadavia, que ya clasificado, le fue a ganar a Venezuela 4-2 a La Guaira. Peñarol 1-1 ante Corinthians. Y en la Copa Sudamericana, Atlético Mineiro le ganó 2-0 a Cienciano. Puerto Cabello 1-1 ante Juventud de Las Piedras. Racing terminó empatando ante el Caracas de local. Con un gol, vayan a verlo, uno de los dos goles, no sé si fue el segundo o el primero de Caracas, pero con un blooper que la pelota caminó por el travesaño, pero no sé, 2-3 segundos, y después cae nuevamente a la cancha y la pelota termina ingresando. Pero 2-2 solamente Racing ante Caracas, Blooming 0-2 ante Carabobo, triunfo del
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16: No, si me saca a Juan Pazurita, no. No,
3: acá ya hay un señor.
16: Me voy a encargar de que sea bloqueado ese personaje.
3: Hay un señor que viene del Río de la Plata, Carlos Tapia, dice: esta Católica es como River, pero versión pibe. Rodman advierte, dice: el choreo en la Bombonera será histórico.
16: Se puede jugar con la, con esa, con ese afán que va a tener el equipo de Boca Juniors, de Úbeda. Yo creo que la Católica va con buenas posibilidades de ir a buscar el empate. Me parece que, aparte, sin Ayrton Costa, Boca Juniors, sin Ascacíbar, que la firma el mediocampo, yo creo que está a la mano, como se dice, para que Católica vaya a trabajar bien un empate allá en la Bombonera la próxima semana.
3: Jueves 20:30.
16: Me quedo
3: con el último. Mira, con el último.
16: A ver qué dice la gente.
3: César Rodrigo, yo creo que grafica muy bien lo del partido. Gracias a Sampedri, sus goles son vitales para siempre.
16: Para siempre, sí. Goleador histórico, ¿no? Qué tremendo Sampedri. Y con el nervio de haber jugado con la máscara, poco participó. Es lo que es la versión de Sampedri en este 2026. Poco participativo en los circuitos de juego. Me parece que menos que antes, más luchador, aguantador, a veces sin mucho contacto con el balón, pero letal. Total y absolutamente letal en los momentos clave. Y eso fue lo que vimos de Fernando Sampedri hoy acá en el Claro Arena, que no apareció, no tuvo chances claras en los primeros 45 y hasta el gol me parece que no había tenido chances claras. Las chances habían sido de Montes, de Jimmy Martínez, de Gianni, que tuvo un partido bajito, terminó siendo sustituido y se saca un peso gigante de encima la Universidad Católica de este partido para poder enfocarse en el torneo. Qué seguidilla de compromisos para los cruzados. Cuidó muchos jugadores y los tiene a todos a disposición, que es lo más importante. Los jugadores más trascendentales de Católica están disponibles para el día domingo en el compromiso que se va a jugar acá ante Colo-Colo. Católica, si quiere aspirar a seguir peleando en la parte alta, no puede dejar puntos ante un Colo-Colo que, si llega a ganar acá, la verdad que va a tener una distancia que parecería difícil de, a pesar de que queda una eternidad, pero una distancia que parecería difícil de acortar para el equipo del Tano Ortiz. Así que vamos a estar muy atentos. Se viene ya el fin de semana. Mañana tenemos fecha. Mira, mañana tenemos.
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16: Venga. 15 horas.
3: Mañana, sí.
16: Ya. Perfecto.
3: Después, el sábado, 3 encuentros, 12:30. Audax Club Esportivo Italiano ante el Casquito, Cobresal, 12:30. Ñublense ante la UDEC, la Universidad de Concepción, 15:00, 3:00 p.m. Y para cerrar la jornada de día sábado, Unión La Calera ante Valestino, a las 20:00. Domingo, el Conce ante Huachipato, 12:30. Deportes La Serena ante Deportes Limache, que viene herido después de perder con la Católica, 15:30. Será aquello y se cerrará esta fecha, comillas, porque queda un partido suspendido, el de la U con O'Higgins, que todavía no tiene fecha. Van a jugar la Universidad Católica y Colo Colo en Claro Arena, ido donde todavía está Deportes en Agricultura, a las 6:00 p.m. con árbitro ya confirmado el señor, que nunca pasa desapercibido, José Cabero.
16: Muy bien, y mañana en Primera B también partido interesantísimo, el debut de Ivo Basay en la Primera B con Rangers de Talca en busca de los tres puntos, de los primeros tres puntos en esta temporada 2026, un equipo que ha pasado, pero las de Kiko y Caco, con Ervin Durán primero, después con el Pillo Vera y ahora con Ivo Basay buscando solamente un triunfo, es lo que necesita Rangers de Talca, me parece a mí, para despertar un poquitito de este mazazo que ha sido el año 2026 y que lo tiene como último en la Primera B. Va a recibir a Wanderers a las 8. ¿Qué partido en el debut de Ivo Basay en la banca del equipo del Piduco? Estamos con Felipe. A ver, marcamos Felipe. Felipe, ¿qué dice Felipe?
4: Hola, equipo.
6: Estamos acá, que la sala conferencia está hablando el técnico César Farías.
16: César Farías, lo escuchamos en Deportes en Agricultura.
15: Hoy nos tocó desafortunadamente jugar con 10 y competir desde el minuto 6, 7 creo que fue, de esa manera. Y en todo momento se esforzaron, lucharon, obviamente que sabemos que tenemos un déficit en la parte de arriba o no, pero cuando uno hace una pregunta de esto y no viene siguiendo correctamente la coherencia de lo que viene sucediendo de un club que viene en una circunstancia de crisis y que baja su nómina y la baja ostensiblemente.
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15: Competencia internacional, y eso no quiere decir que nosotros no pudimos competir. Hoy con 10... te puedo decir que acabo de ver la situación, que era no el reclamo, sino la pregunta al árbitro, que por qué permite cobrar con dos jugadores en el suelo, donde el nuestro no puede arrancar a cortar la pelota, si lo pisa es penal y saca ventaja. Me dice, no saca ventaja, sí saca ventaja, porque el que está en el suelo va y termina tropezando la pelota para el gol. Después el segundo gol, yo nunca me digo, porque obviamente hay VAR, todas esas cosas, lo acabo de ver, es fuera de juego desde que arrancan las jugadas. O sea, quiere decir que con toda su capacidad, todo lo difícil de la cancha, nosotros pudimos competir con pundonor, con nuestras limitaciones de un hombre menos, y plantar un partido que fue difícil para nosotros, duro. Entonces, obviamente que para nadie es cómodo quedar eliminado, pero también hay unas realidades que cuando uno va a preguntar tiene que también llevar la coherencia lógica de cómo va el desarrollo de las cosas.
6: Estaba César Farías, seguimos escuchando al técnico de Barcelona de Ecuador, que con esta derrota quedó eliminado de la fase de grupos de Copa Libertadores.
23: Profe, buenas noches. Félix Andoya para el canal del fútbol.
24: Buenas noches.
23: Escuchando su análisis del partido, yo quisiera diferir un poco. Barcelona sí estuvo condicionado el minuto 10, pero terminó con un 24% de posesión de pelota, cero remates al arco. Salió el minuto 1 a plantear el contragolpe. ¿Cree que ese va a ser la táctica de Barcelona a lo largo del año? Le queda prácticamente la Liga Pro, muy distante de Independiente del Valle, y la Copa Ecuador. ¿Qué mejorar de este Barcelona para que no tenga estos problemas que vienen pasando en estos partidos?
15: Esto es la Copa Libertadores, no la Liga Pro. Debo respeto a los otros personas. Ese es tu punto de vista y te lo respeto. Y está bien, tuvieron ellos más la pelota.
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15: Y nosotros hasta con 10 hemos podido llevar un resultado adelante. Sí, es cierto, no creamos una gran chance, pero eso no quiere decir que no. Nosotros tuvimos la primera jugada del partido. Si Mina tira la pelota al segundo palo con Johnny, estaba solo sin marca, era muy posible que hubiese habido gol. Si la pelota entra ahí y no nos expulsan, tal vez es otro tipo de partido. Obvio, después que quedas con 10 y quedas en desventaja ante un rival que juega bien, obviamente que parece todo lo que usted está diciendo muy coherente. El problema es analizarlo antes de que arranque el partido.
6: Estaba César Farías respondiendo a esa pregunta. Somos la 921 Deportes en Agricultura. Barcelona tercero en la Liga de Ecuador a 11 puntos Independiente del Valle y hoy eliminado de fase de grupos de Copa Libertadores.
0: Profesor, buenas noches. María José Flores, de eSports. ¿En qué cree que debe mejorar el equipo de cara a todo lo que se viene? Como usted dice, dejando a un lado también ya esta experiencia, que se toma como experiencia, y lo que se viene para este Barcelona que está para darlo todo.
15: Lo que pasa es que estamos hablando de momentos diferentes. Nosotros hoy quedamos eliminados de la Copa, no es un momento para decir lo que vamos a hacer, no, tenemos que entrar a analizar todas las cosas que nos faltan y todas las necesidades que tenemos por delante para después pensar en lo que es el campeonato. Pero como hoy es la Copa Libertadores,
4: faltan 7 para la 11.
15: Tenemos que hablar de la Copa, obviamente no es el momento, y nosotros también tenemos que cumplir todavía 3 fechas más, que tenemos que culminar como hicimos hoy, con pundonor, con lucha, con amor propio, más allá de la situación de los momentos que se puede jugar y otros que no.
5: Escuchemos a Gianni,
15: y saber entender que obviamente viene una etapa de...
5: Juegue. Vamos, Jorge.
7: Sí, bueno, fue un partido también parecido a este, que se quedan con uno menos, se tiran todos atrás. Y bueno, también habla de un respeto hacia el equipo, creo yo, que vengan acá y no salgan a jugar de igual y que se te metan atrás. Habla de un respeto hacia el equipo que creo que nos ganamos nosotros.
24: Retoman la tabla, la parte alta. ¿Qué significa ir a definir con Boca, bueno, clasificación y ver cómo quiere?
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7: Un partido más allá en la cancha de Boca, un rival difícil, obviamente, pero como te digo, con nuestras armas, yo creo que vamos a ser un gran partido.
25: ¿Justo el primer objetivo de este primer semestre es clasificar a la siguiente fase de la Conmebol Libertadores?
7: Sí, yo creo que sí, pero ahora pensamos en el domingo, tenemos un partido muy importante también, el torneo, no hay que quedarnos atrás. Ganamos con Limache, un rival duro también, entonces hay que atacar en todos los frentes, como dije. Siempre este equipo tiene que pelear todos los campeonatos por la institución.
24: ¿Con lo cual lo que te sugiere a priori, dando vuelta a la página muy rápido?
7: Mañana te digo, hoy voy a descansar, la verdad tenía el partido en la cabeza en el partido y bueno, importante ese ganó.
25: Ahora, algo rápido, en cuanto a lo físico, ¿quedaron todos los futbolistas bien para el domingo?
7: Sí, creo que sí, fue un partido duro de lo físico, pero a recuperar hoy, a dormir bien, y mañana ya volver a entrenar. Gracias, Gracias.
5: Justo Gianni en conversación con ESPN Fuenzamati.
16: Muchas noticias, ahí está a la espera. Bueno, todas las declaraciones de Daniel Garnero, por supuesto, mañana a las 7 y a las 14, las ediciones de Deportes en Agricultura. Oye, varias cositas que está dejando esta fecha de Copa Libertadores. Nacional y Peñarol eliminados. Sí, Felipe.
26: Justo comienza la conferencia de Daniel Garnero, no sé si alcanzamos a escuchar alguna del técnico de Católica.
16: Yo creo que sí, mientras terminaba yo la idea, oye, se registran incluso...
27: Daniel, buenas noches.
15: Buenas noches.
16: Bueno, incidentes allá en Uruguay. Escuchamos a Daniel Garnero.
27: Me costó que saliera el gol, lógicamente que uno imagina que la planificación se altera, en este caso, no sé si para bien o para mal, pero quedar con una mayoría de jugadores en cancha los 10 minutos es algo que pocas veces se tienen en los planes. ¿Cómo se analiza desde ese punto de vista? Y también me gustaría saber cómo quedó una primera mirada al plantel.
15: Sí, la verdad que, bueno, obviamente pasan cosas en el juego y en esta quedamos con un jugador más y eso a veces es bueno y a veces apura, a veces el rival se mete muy atrás y no tenés esa precisión como para poder llegarle con claridad. Nosotros tuvimos en el primer tiempo, sobre todo, varias aproximaciones que nos faltó un cachito y bueno, obviamente
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15: que después...
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1: Hola amigos, bienvenidos a esta edición, la segunda edición, teóricamente día jueves, pero en una de esas sale el miércoles en la noche, qué sé yo, ya no tengo control de eso, con Nicole Rodríguez, que los va a saludar.
2: ¿Quién tiene el control? ¿Quién tiene el control de algo, Fernando, en estos tiempos?
1: Nadie,
2: nada, no controla.
1: Controla
2: ¿Y cuándo?

0: 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Dicho lo cual, entramos en materia y vamos a partir con el cambio, no de gran escala en cierto sentido por el número, pero importante por la significación que tiene para algunos, y porque por lo menos uno de los dos cargos ministeriales era de mucha importancia, el Ministerio de Seguridad. Y vamos a examinar este asunto y voy a cederle la palabra, o sea, se la voy a devolver, más bien dicho, a Nicole, para que empiece ella.
1: Partimos. Bueno, hay una mirada general con respecto al gobierno y después me quiero ir puntualmente a la labor que hizo Trinidad Steiner en seguridad y Amara Sedini en la CGEOGOV, que es la vocera oficial del gobierno. Del punto de vista general, se ha estado resaltando el tiempo récord de cambio de gabinete. Se habla de cambio de gabinete, son dos de 25 ministerios, no es nada porcentualmente hablando.
0: El
1: Bachelet
0: 10%.
1: tuvo un cambio rápido en 120 y tantos días, y estos fueron en 69 días. Siche, ¿se acuerdan que funcionaba muy mal en el Ministerio del Interior? Gabriel Boric la cambió a los 6 meses, y también voy a ser bien coloquial con lo que voy a decir. Daba bote Isquia Siche en el Ministerio del Interior, no daba el ancho, se demoró 6 meses. Y la pregunta que hay que hacerse, porque en la prensa y en general los políticos, aprovechó la oposición también para demostrar debilidad del gobierno, se presenta estos cambios como el desgaste de un diseño, algo así, o el fracaso del diseño. Y yo creo que estos dos cambios no tiene que ver con el fracaso del diseño ni la debilidad del gobierno, tiene que ver con el mal desempeño de ambas ministras. Y en esa línea, quiero decir algo que se agradece con respecto al cambio de ayer, que fue en la noche, bastante tarde, que no hubo este martirologio, esta victimización y este tema de las lealtades, llantos. ¿Se acuerdan los cambios de gabinete de Gabriel Boric? Simplemente se agradecieron a las ministras, bueno, alabando sus características. Yo creo, Fernando, que ahí tú nos vas a hablar más. Y simplemente agradeciendo, y el cambio. Nada de me duele el corazón, me duele el alma, me duele todo, porque hemos tenido muchos años de cambio de gabinete en el caso de Gabriel Boric, y con Bachelet pasaba a veces lo mismo. Me parece que hay que imprimir un sello de eficiencia en el gobierno, que es importante, y estas salidas, así como usted maneja un equipo de fútbol, un entrenador, que simplemente saca un jugador que en ese minuto no se está desempeñando bien, o está cansado, o el puesto en el cual está jugando no le funciona, dadas sus características. Bueno, no salen llorando los jugadores, a veces salen molestos. Bueno, creo que hay que imprimir ciertos rasgos de, quizás de la empresa privada, de eficiencia, de cumplimiento, y si no da el ancho, si se tiene que ir a los 60 días, a los 30 días o a los 69 días, como en este caso, me parece que está bien, y por eso se agradece también que no hayan existido todas estas palabras medias poéticas como si salir del gobierno es el fin del mundo. Mira, la primera approach o la primera sensación que tuve con respecto a que esta es una mirada un poquito

0: de una proyección de lo que viene, y con esta ministra en seguridad no podía seguir proyectando que el gobierno estaba trabajando en una emergencia de seguridad. Ahora, ¿por qué? No porque la oposición le exija resultados a Steiner en 2 meses, sino que porque Steiner enredaba las cosas y lo hacía mal y respondía mal y respondía de una manera muy ignorante. Vamos con la secuencia. Primero, llega al gobierno, al ministerio, y se le pide a la PDI que le entregue una información que tiene más bien que ver con su labor de fiscalía, cuando ella era fiscal en Tarapacá. Algo que está dudosamente o que es cuestionable desde el punto de vista legal por la autonomía de la PDI con el ministerio. Luego saca de su cargo a la jefa de inteligencia de la PDI, donde todos saben que la sacó no por la labor de ella, de Consuelo Peña, sino que parecía una vendetta por su cargo en fiscalía. Tuvieron un encontrón cuando la fiscal Steiner era fiscal, y tuvo un desacuerdo con ella, y pareciera ser que al llegar al ministerio le pide al director de la PDI que lo saque, cosa que ya se veía mal. Y después viene toda una seguidilla de errores. Se dice errores comunicacionales, pero no es que se equivocó en una palabra, sino que se equivocó en cómo posicionó su ministerio con respecto a la estrategia, a la seguridad. Fue tan equivocado que cuando hizo esa presentación que titubeaba, que no la dejaron poner un PowerPoint, ok, a lo mejor lo necesitaba, empezó a decir, lo dijo en el Congreso y también lo dijo quizá en otra entrevista, creo, dijo, bueno, pero otros gobiernos no le han exigido los tiempos que a mí. Y empezó a hablar del gobierno de Michelle Bachelet, de Gabriel Boric, y de que ellos no le habían exigido toda esta estrategia en tan poco tiempo. Y ahí es cuando votó el relato del gobierno, que se supone que estaban trabajando en la campaña para la emergencia de seguridad del país. Y después vienen las cosas personales y de relaciones que siempre son importantes en estos casos. Entran a Temucuicui, varios se preguntan, oye, la ministra lleva 2 semanas con algunos éxitos en seguridad. Entrar a Temucuicui, que no haya muerto ninguna persona y que hayan podido extraer al líder de esa parte autónoma de Temucuicui, porque ellos se declararon en rebeldía, a Jorge Wenchumán. Resulta que en vez de poder capitalizar eso, ella pone en redes sociales, en su plataforma oficial, territorio liberado. Y yo dije, aquí hay algo que está mal, porque resulta que desde la PDI, Carabineros y el Ejército hacen como una conferencia de prensa entre los tres, aislaron a la ministra, fiscalía también, y ellos se atribuyen la victoria de poder extraer a este líder junto a su señora, sin mencionar a la ministra. Y aquí uno dice, aquí hay malas relaciones, y la ministra tampoco le agradeció ni a la PDI, ni al Ejército, ni a Carabineros por haber hecho esa labor que termina siendo heroica, porque sabemos que en Temucuicui no llegaría a entrar. Algo había en la relación entre la ministra y las fuerzas de seguridad, que precisamente es lo que tiene que coordinar el ministerio. Entonces, no estaba funcionando, y me parece correcto que la haya sacado, porque no es grave sacar a las personas, y creo que ya hay que tener esa mirada de que no hay que dramatizar que salga una ministra. Okay. Creo que si se hubiera quedado más tiempo, hubiera acentuado el problema de que el gobierno tiene que volver a tener credibilidad, algo que no colaboró el presidente Kast con la metáfora, la famosa metáfora, pero tiene que volver a hacerlo porque es muy pronto todavía y tiene tiempo para recuperar ese terreno.
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0: 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Disponibles en flamencas.cl. Bueno, posiblemente tengas razón en todas estas cosas que tú mencionaste de la Steiner, o sea, tienes razón. Si cometió esos errores, los cometió es un hecho y no voy a discutir con los hechos, en absoluto. Esto me recuerda a un famoso principio. No me acuerdo el nombre que tiene exactamente, pero es el siguiente y que nos pasa a todos, lo que se llama el nivel de incompetencia. Tú eres bueno en la letra Z, entonces lo hiciste estupendo y te ascienden a la letra Y, y después a la X y así sucesivamente, pero tarde o temprano llegas a un nivel donde ya no das el ancho, pero llegaste a él porque lo habías hecho bien en los anteriores, eso pasa todo el tiempo. Todos tenemos un nivel de incompetencia. Tú y yo, pues a lo mejor somos competentes en hacer este programa, pero si nos ponen a dirigir la NASA, vamos a dejar la crema. Probablemente vamos a llegar a nuestro nivel de incompetencia. Eso le pasa a cualquiera, a todos, por definición. Tiene que haber un nivel donde ya uno no puede. Tal vez le pasó eso a la fiscal. La fiscal era buena fiscal, por eso se fijaron en ella, participó en causas importantes, difíciles, con el narcotráfico, qué sé yo. Entonces dijeron, Tate, esta es la persona. Pero ahí estaba en el tope de su competencia y quizás aquí, donde se necesitaba una mejor comunicación, porque es un cargo político ser ministro, no bastaba con lo que estuviera pensando. A lo mejor tiene muy buenos planes. A lo mejor tenía muy buenos planes, pero no supo tener quizás buenas relaciones, que es un tema político con los organismos a su cargo. No supo tener buenas relaciones con la prensa. No supo tener buenas relaciones con los congresales. Y ahí falló su competencia, es probable. Yo creo que desde el punto de vista de lo que pensó como reorganización de las tareas del ministerio, a lo mejor lo hizo bien, a lo mejor tiene unos planes excelentes, pero llegó a su nivel de incompetencia en la parte política. Porque como fiscal, ustedes como fiscales son una especie de dinasta. Ustedes no tienen que darle cuenta a nadie, el fiscal es como un
1: Claro.
0: juez. Entonces no tienes que. El problema de la comunicación no existe por fiscal, pero sí existe por ministro. Y ahí estuvo, digamos, quizás fallando. Tú dices que valía la pena sacarla, bueno, estará por verse, tal vez sí. Está por verse de acuerdo y en función de lo que pase con el nuevo ministro de Seguridad, po. Ahí vamos a ver si es un tema que tiene que ver con la situación estructural del ministerio en comparación con los problemas que hay y con lo que exige la gente, que confunde emergencia con instantaneidad, poco menos. Vamos a ver. Ahora, si hace algo diferente para mejor, entonces ahí yo voy a decir contigo, fue bueno. Si se mantiene igual, voy a decir. Bueno, no sé lo que voy a decir en ese momento,
1: Vamos
0: pero
1: a ver lo que vamos a
0: está
1: decir.
0: por
1: Vamos a ver.
0: verse. Es una
1: Estamos
0: noticia en desarrollo, como dices tú,
1: viendo.
0: como dicen ustedes. Así que eso. En cuanto a la Sedini, bueno, a mí realmente me importa re poco el tema de las comunicaciones, si hace
1: Pero
0: bien
1: son
0: o mal.
1: relevantes, ¿ah? ¿Eh? Porque es la
0: Pero
1: dimensión,
0: sí,
1: es parte
0: seguramente,
1: de la
0: sí te
1: dimensión
0: creo.
1: política que tú hablabas con respecto al
0: Sí, sí,
1: significado de la
0: sí.
1: salida de los ministros.
0: Sí, tienes razón, tienes razón. Lo que pasa es que a mí me importan tan poco comunicarme o salvo
1: No, yo sé, pero
0: con
1: mira,
0: el ahí me contamino con mi propio
1: uno de los
0: temperamento.
1: problemas que han tenido los ministros de este gobierno, que no son de partidos políticos, que no vienen del mundo político, como Poduje, Lincolao, la ministra de Ciencias, que tiene una mentalidad muy norteamericana, que yo aplaudo, pero parece que a este país no le gusta, no sé. Bueno, a mí me gusta, es bien así como pan, pan, vino, vino.
0: Ejecutiva.
1: Lincolao, Poduje, en el caso de Steiner. También Sedini, pero Sedini voy a hablar al tiro de ella. Es que no solamente tienen que ser eficientes en el ministerio, etcétera, tienen que relacionarse bien con el Congreso. Y
0: Así
1: es
0: es.
1: Por ejemplo, Lincolao 3 veces no ha ido a las citaciones. Y yo sé la desesperación, porque yo lo he visto internamente cuando reporteaba. Algunos ministros están tremendamente ocupados, los llaman o los citan a sesión en el Congreso, pierden tiempo, puro bla bla. Al final la hora hombre es muy cara. Tiene que trasladarse con todo su equipo, sus asesores, con el automóvil, y van a una sesión para que los increpen, nadie escucha, o para que ellos planteen algunas cosas que algunos están de acuerdo y otros no. Entonces, ¿qué pasa? Que estos ministros que no vienen de partidos políticos no entienden esa lógica, o les cuesta más entender esa lógica, y tratan de no ir tanto al Congreso porque pierden tiempo muchas veces. Y sí, empiezan a desgastar la relación porque, uno lo quiera o no, el poder ejecutivo necesita al poder legislativo, porque esa es la democracia. Entonces ahí empiezan las lógicas políticas que no tienen que ver con las empresas, ¿no es cierto? Quirón lo entendió, yo creo que ahora en la discusión de la ley de reconstrucción, porque partió muy fuerte diciendo yo no vengo a ser simpático y todo, y ha tenido que ir matizando, porque finalmente si quiere que le resulten su objetivo necesita el Congreso. Y ahí entra esta lógica política, que a veces la gente entiende en el transcurso del cargo y a veces no, y dicen estoy hasta acá de todos estos, de los 155 que me llaman en la Cámara de Diputados, de los 50 y tantos que me llaman en el Senado, no es puro perder tiempo. Eso te quería comentar, porque Lincolao también va a ser una de las ministras que las van a estar presionando para que vaya, y que a veces no ha ido y ahora tiempo. Exacto, ahora cortito de Cedini, mira, Mara Cedini era la titular de un ministerio que si se hace mal es tremendamente irrelevante, pero si se hace bien es un ministerio que puede ayudar muchísimo a acarrear hacia un solo objetivo al gobierno, ordenar o dar esta sensación de orden y que sea un gobierno coherente. ¿Cuál es el problema de Mara Cedini? Mara Cedini lo hizo muy bien en la campaña. Yo creo que si tú le preguntas a las personas, yo leo las cartas al director en redes sociales, Mara Cedini en campaña se manejaba comunicacionalmente muy bien, etcétera, pero como ministra se manejó muy mal. Hay dos dimensiones. Uno, mostró ignorancia con respecto a los temas, y eso es imperdonable. Eso por un lado. Y dos, en el estilo, y acá creo que esto es un problema un poquito más profundo del gobierno, porque ella tenía un estilo joven, fresco, y creo que entrando al ministerio, a la CGGOP, la institucionalizaron, la avejentaron, como dije una vez. ¿Te acuerdas que lo comentamos acá? Sí. Hasta la ropa la avejentaron. No creyeron en esa figura más moderna para hacer vocería. Este gobierno, así como muchos lo critican por ser conservador, yo no sé si es una crítica o hay que criticar por eso, es lo que es nomás, son conservadores. Entonces esta figura de Mara Cedini, siendo una persona joven de otras generaciones, se vestía distinto, hablaba distinto, no la dejaron ser. Y eso tiene que ver más bien con el estilo que quiere imprimir este gobierno, y creo que no se sentía cómoda en un estilo mucho más anticuado, más institucionalizado. No se atrevieron a darle ese sello más moderno en las vocerías al gobierno. No sé si hubiera sido capaz. Solo digo que en la función como estaba, no le correspondía al perfil de ella.
0: Voy a comentar aquí una incidencia, porque yo tengo información por todos lados. Me dicen que cuando salga a hacer el papel de comunicador, Alvarado va a salir vestido al estilo Florcita Motúa, a ponerse un poco al día. Sí, te juro. Va a salir y ver. Bueno, parece que es tan importante hoy en día, en estos tiempos de salvajismo y barbarie mental, la ropa. O sea, hasta eso. ¿Te acuerdas de ese juez que salió vestido entero de rojo para hacerse el comunista?
1: La ropa habla.
0: Y ayer me mostró mi mujer a una diputada al borde de la histeria, que no la podían callar, gritando contra, tratando de corrupto a un ministro, con los labios bien rojo, pero rojo, rojo, pero ya parecía Tony. Un Tony de femenino que no he visto nunca, pero así con la... Entonces parece que es muy importante efectivamente esto de las apariencias. El día de mañana voy a hacer este programa con Frac, a ver si tenemos más visitantes. No sé. Pero bueno, está bien. No, el problema de la Cedini, de todas formas, no importa cómo la vistieran, es que no se informara bien de lo que tenía que decir. Ahí está la cuestión esencial, ¿no?
1: Sí,
0: Claro,
1: porque
0: porque
1: el otro hubiera sido un coaching.
0: si hubiera salido vestida de luto, pero diciendo bien las cosas, no importaba. Pero, o sea, un vocero, por definición, tiene que saber qué es lo que está voceando. No, es lo mínimo que se puede pedir, ¿no?
1: Porque
0: Sí.
1: eso habla de la credibilidad del gobierno también. Entonces,
0: Claro.
1: como digo, hoy en día, de todas maneras, pienso que la Secretaría General de Gobierno es un ministerio que se tiene que acabar. Es irrelevante. ¿Y por qué? Por dos cosas. Uno, porque hay que achicar el Estado y Chile, para el tamaño que tiene 25 ministerios. Es una
0: Es ridículo.
1: enormidad. Es el país latinoamericano que tiene más ministerios. Y dos, porque las comunicaciones han cambiado. Antiguamente todo pasaba por el vocero de gobierno y había una burocracia para llegar a los ministros. Hoy en día los ministros se comunican directamente con su gente o con la gente. Todos los ministros tienen redes sociales. Hasta el presidente tiene redes sociales. Entonces ya no es tan relevante, no es importante tener un intermediario que
0: Lo dicho,
1: hable por
0: sí,
1: cada
0: que no haya
1: ministerio.
0: vocero.
1: Entonces, tiene que, en la actualidad quedó obsoleto. Ahora, siempre va a ser bienvenida una pieza en el juego que lo haga bien porque puede colaborar y puede ayudar. En el caso de ella lo hizo mal y no colaboró. Es tan así que las últimas semanas la vocera ni siquiera se escuchaba. O sea, tener una vocera pero que no hable,
0: Una
1: no.
0: vocera muda.
1: Entonces, a lo mejor ahora que van a haber dos viceministros, que no significa que van a eliminar los ministerios, ojalá se haga la prueba de cómo funcionan estos viceministros para eliminar la Secretaría General de Gobierno y en el caso de Transportes, que se va a fusionar el ministro, va a ser viceministro de Transporte y Obras Públicas, en el caso de Luis de Grant, ojalá también se haga el ejercicio para que se elimine alguno de esos ministerios, podría ser el de Transporte a lo mejor, y pasar a ser una subsecretaría. Ojalá esto dé pie para que el gobierno de José Antonio Kast se anime a reformar el Estado y achicar los ministerios.
0: Lo veo dificilón, pero en fin. Voy a otro bloque comercial, amigo. 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Bueno, vamos a otros temas ahora, si te parece, Nicole.
1: Bueno,
0: Lo de la
1: lo que
0: ley,
1: está pasando,
0: lo que está
1: claro,
0: pasando en el Congreso.
1: están votando. Ayer fue simplemente las exposiciones de los diputados en la Cámara y hoy ya están votando y tenemos novedades mientras grabamos, pero en teoría Hola, deberían terminar
0: cuéntame.
1: hoy día de votar. Y las novedades que ustedes también las van a estar leyendo en la prensa cuando escuchen este programa, tiene que ver con que el gobierno logró aprobar primero la idea de legislar de la ley de reconstrucción por amplia mayoría, 90 votos a favor, 58 en contra y una abstención de Jaime Mulet. ¿Se acuerdan que hablamos acá en el programa que Jaime Mulet estaba a favor? Bueno, acá se abstuvo y no solamente lograron aprobar la idea de legislar del paquete completo, sino que han tenido otras victorias porque aprobaron la invariabilidad tributaria para 25 años con dos abstenciones del PDG y la rebaja tributaria a las grandes empresas, y estos son los ejes del programa, del programa de reconstrucción. De 27 a 23 también lo lograron aprobar, 87 votos a favor, 65 en contra, dos abstenciones, y la reintegración tributaria por 87 votos a favor, 71 en contra. Sandra Parisi se abstuvo ahí. Y por último, también se aprobó la eliminación de las contribuciones a los mayores de 65 años. Muy buena noticia, Fernando, pero aquí vamos a ir al análisis. Efectivamente, se podía proyectar que el gobierno tenía los votos. El tema viene después, y el tema viene en el Senado, donde el trabajo que se está haciendo con algunos senadores puntuales va a ser la clave, porque aquí no tiene que ver con aprobar por amplias mayorías, como algunos todavía piden, ni un amplio consenso, sino que aquí sí la muñeca política del ministro Alvarado y del ministro Rouminot y de Quirós y de otros ministerios que van a tener que involucrarse va a ser muy necesario, porque en el Senado no hay una mayoría absoluta para el gobierno y se le pueden descolgar ahí algunos. Con respecto al comportamiento del oficialismo, al parecer sí están alineados, incluso en el Senado, hemos hablado acá del comportamiento de Renovación Nacional, pero están alineados con el proyecto y algunas diferencias con respecto a la franquicia Sense. Ayer escuchaba al ministro Quirós, que fue el último en exponer en la sala. Hay que escuchar los contenidos de las indicaciones. Dijo, el tema de la eliminación de la franquicia Sense, por lo menos dice, si es que hay que eliminarlo, lo vamos a eliminar, porque no tiene a los votos. De hecho, entiendo que en la sala, mientras grabamos, en la votación no se aprobó la eliminación de las franquicias. Pero él dijo, por lo menos, que no es del corazón del proyecto, pero me conformo con levantar este tema, y tiene toda la razón, porque la franquicia Sense no está sirviendo para lo que fue hecha. Entonces, dejemos los eslogan, dejemos las caricaturas, dejemos las grandes frases de, uy, ¿qué va a pasar con la empleabilidad de los trabajadores o la capacitación de los trabajadores? Si no, no está sirviendo. Entonces
0: Así
1: dijo,
0: es.
1: por lo menos me conformo en levantar el tema y puede servir después para futuras discusiones. Y antes de darte el pase, quiero decir un comentario con respecto a lo que escuché antes de entrar al programa. Por la votación de la eliminación del impuesto a la herencia, que aquí tiene que ver con principios. Escuchaba declaraciones de la oposición diciendo que aquí va a haber elusión tributaria, todas esas cosas. Pero el tema con la herencia tiene dos raíces importantes que creo que vale la pena que ojalá en el oficialismo, si creen en ello, la discutan. Uno es que el impuesto a la herencia, primero, ya tributó. Así que, desde el punto de vista de los tributos, se paga un doble tributo por esa herencia que tú estás recibiendo. Todas esas platas que uno pone en la herencia de una persona, esas platas tributaron cuando eran el momento de tributar esas platas, esos recursos. Por lo tanto, el impuesto que le ponen adicional a ese paquete es una doble tributación. Pero, en segundo lugar, hay un concepto quizás más bien de principio que tiene que ver con dos miradas. Uno, lo que está diciendo la derecha o el gobierno José Antonio Kast, es decir, ¿por qué hay que tributar esto? En el sentido que eso es algo que se traspasa a su hereditario, a su familia, etcétera, de alguien que ganó legítimamente ese dinero. Pero para la izquierda, esa herencia constituye, quizá lo que hemos hablado del principio de la economía, constituye un abuso. constituye la prolongación de ese abuso, constituye dinero que a lo mejor para la izquierda no son legítimos y que se va a traspasar de generación en generación perpetuando las desigualdades de las personas. Por eso castigan a la herencia con un tributo adicional que termina siendo una doble tributación. No sé cómo va a terminar ese tema porque lo estoy hablando mientras lo votan y no sé cómo va a terminar en el Senado, pero es tremendamente injusto tener que tributar por algo que ya tributó.
0: Bueno, la izquierda no cree en la propiedad privada, simplemente. Si para ellos la propiedad privada es un robo.
1: Claro.
0: Punto. Ellos creen en la propiedad comunal. Ellos son miembros trasnochados por milenios, por cientos de miles de años de las sociedades, digamos, paleolíticas, donde no había nada, donde todos, digamos, mordían el mismo hueso, el mismo dinosaurio. No había nada de qué apropiarse. En primer lugar, vivían a poto pelado, literalmente. Y entonces era una cosa tribal, y por eso que les gusta eso, y les gusta que haya una unidad ideológica, todos bailando alrededor del mismo tótem. Es un modelo primitivo. El socialismo y el comunismo son un modelo primitivo con ropajes modernos. Y entre las cosas que rechazan está la propiedad privada. Y evidentemente que no hay nada más privado que aquello que uno lega a sus hijos. Y yo que soy viejo, que me voy a morir en un tiempo, no sé, en cuántos años más, no me quedará tanto. Es un tema que me preocupa pensar que sí. Todo lo que yo me saqué en la cresta para tener lo que tengo, que no es mucho, mi casa, qué sé yo, mis libros, pues resulta que el Estado se va a llevar cuando yo me muera. Mis herederos van a tener que estar, digamos, viendo que les roban, creo que es más del 30%, 40%.
1: Sí, es un tramo, tiene distintos tramos, pero son
0: altos. Eso es un robo. ¿A título de qué? ¿Qué hizo el Estado por mí, en primer lugar, para todo lo que yo pueda tener? Pero no, te tienen que castigar. Entonces la izquierda está siempre en esa postura. Y los ricos, los super ricos, la propiedad privada, la explotación, el robo, la injusticia, viven en eso. Con el tum tum tum tum de la tribu primitiva, no tienen remedio. Así que, claro, no van a querer eliminar eso. Y el tema de los contribuyentes, si acaso lo aprueban, cosa que dudo, ¿votaron en contra de eso también? ¿El Frente Amplio y los comunistas? ¿De las contribuciones?
1: Votaron en contra, pero se aprobó.
0: Sí, por amplia mayoría. Votaron en contra. Tampoco les parece bien, porque es plata menos para el Estado, que ellos es el jefe de la tribu, el Estado, ¿no es cierto? Entonces hay que meterle plata ahí. Bueno, esta gente no tiene remedio, estimado amigo. Como dije hace muchos programas atrás, con estas personas no se puede llegar a acuerdo. Simplemente hay que derrotarlas políticamente. Punto. No hay otra alternativa. Y ya que estoy en alternativa, y el tiempo va corriendo, ya nos quedan unos 20 minutos o 15 minutos, más o menos, me voy a permitir, con el permiso de ustedes, recordarles, si tienen un problema legal 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Y termino, y aquí ya vamos a dejarle todo el carrete. Adivinen a quién. 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Dicho lo cual, Nicole.
1: Sí, voy a seguir en el tema de la votación que se está realizando mientras grabamos. ¿Ah? Y me acordé con el tema de las contribuciones y que se haya aprobado en la Cámara, veamos qué pasa en el Senado. Pero quiero decir algo con respecto a esta eliminación de las contribuciones a mayores de 65, que creo que es uno de los aspectos de esta ley que refleja perfectamente la visión que tienen en la izquierda de la economía. ¿En qué sentido? Resulta que durante años escuchamos no más AFP, fin de la AFP, en todo el momento de la insurrección de octubre del año 2019, los carteles, etc. Y el gobierno de Gabriel Boric logró aprobar una reforma previsional que no era del gusto de la izquierda, pero es lo que pudo hacer, donde la izquierda quería principalmente concentrar el manejo de los recursos, de la previsión en el Estado, eliminar la AFP, etcétera. Y lo que logró hacer no es eliminar a la AFP, que se mantienen, sino que hacer un pozo colectivo, pero centralizado en el Estado y que el Estado lo maneje. Pero siempre hablando de la tercera edad, de qué pasa con los jubilados, ¿te acuerdas que hablaban de jubilaciones de miseria, etcétera? Eliminar las contribuciones a los mayores de edad es una de las reformas más importantes para permitir que el adulto mayor pueda tener mayor liquidez en su bolsillo. Ya estoy dejando de lado el tema de la propiedad privada, que va de la mano, pero es decir, es una reforma que va directamente al bolsillo de las personas. En vez de gastar esa plata en contribuciones, esa plata es la que van a tener en su bolsillo las personas. Y la izquierda la vota en contra, lo que demuestra que a ellos no les importa si la tercera edad tiene o no tiene más plata para su jubilación o cuenta con más recursos para jubilarse, sino que lo que demuestra que a ellos les importa el control y el manejo de los recursos económicos. Esto que va en directa relación, sin intermediarios, porque usted simplemente le eliminan esa contribución, ya no tiene que pagarla. No hay un ente estatal, que no hay nada. Esto es una indicación que va directo al bolsillo de las personas, que les va a permitir contar con más recursos en el mes, debido a que no van a pagar ese alto impuesto. Resulta que la izquierda lo vota en contra. ¿Por qué? Porque ellos no van a tener ningún manejo de esa plata, porque no van a tener ningún poder sobre esa plata, lo que significa que esto de la tercera edad y las pensiones de miseria no era lo que les importa. Lo que les importa es controlar los recursos económicos.
0: Tal cual, exactamente, si eso es así. Todo el discurso de la izquierda es una máquina de mitificaciones. Básicamente, si uno las examina una por una, yo tengo un libro que voy a publicar, creo, me están diciendo que lo publique este año, que se llama, bueno, que tiene que ver con esto, me dedico a demoler usando la pura lógica y los hechos, todos los puntos del wokismo, que son el pensamiento de esta gente, y obviamente que no les importa la gente concreta de carne y hueso. Ellos viven en un mundo palabrero vacío y cuando van a lo concreto, es lo concreto de controlar, como dices tú, de tener acceso al Estado donde llegan todas estas plata. Y bueno, ya vimos lo que hicieron en el gobierno Boris, pues. Esas platas que se fueron a las fundaciones, ¿de dónde creen ustedes que salieron? Salieron de impuestos, pues. Salieron de la tercera edad, de la segunda edad y la primera edad. Salieron de la gente concreta, de carne y hueso. ¿De dónde salieron los sueldos que se pagan los funcionarios públicos? Los camaradas que metieron por miles. De lo mismo otra vez, pues, de las platas de su bolsillo, señora, señor. No les interesa la gente, les interesan las abstracciones y la única gente concreta que les interesa son ellos mismos. ¿A quiénes creen ustedes que emplearon en la administración pública, en el gobierno del fulano este, el enano Boric? ¿Ah? Buscaron a los genios, a los talentos de las universidades, buscaron a los tipos con un CI de más de 140, no, a los camaradas con carné, a los seguidores, y los vimos en acción. Así que claro, el discurso de la izquierda, no solo en esta materia, que es el tema que sacan siempre, que la ciudadanía, que la tercera edad, que el pueblo, que la voz de la calle, siempre refiriéndose a un público imaginario para ellos. Para ellos no tiene realidad ninguna, cero realidad. Y si no, no habrían votado esta cuestión contra las contribuciones. Aquí yo ya he dicho tantas veces y termino. He visto en mi cuadra, no hablo ni siquiera de todo el barrio donde yo vivo, que es la comuna de Ñuñoa. En mi cuadra he visto la gente vieja que vivía en una casa, que habían comprado hace 50 años. Hace 50 años. Las casas que habían en mi cuadra son de más de 50 años todas, incluyendo la mía. Teniendo que venderlas porque ya no podían pagar las contribuciones, pues. Porque construyeron unos cuantos edificios, subieron de valor sus casas y ya no podían pagar contribuciones cercanas al millón de pesos cada 3 meses, señores. Tuvieron que vender. Y ya se deben haber comido, esto fue hace varios años, se deben haber comido la plata, yo no sé en qué estarán ahora. O sea, ¿pero qué les importa a ellos la suerte de esas personas de carne y hueso? Cero.
1: Cámbiense de casa, dijo de Gregorio.
0: Bueno, eso fue la estupidez más grande que haya dicho Gregorio en toda su vida. Yo no sé si ha dicho otras, pero esta fue increíble. O sea, como la reina María Antonieta, si no tienen pan, que coman pasteles. Que se cambien de casa.
1: Sí, además que la...
0: Que se vayan a un tugurio, para que puedan pagar las contribuciones, que se vayan a un tugurio. Se salgan de la casa que compraron y se vayan a otra parte.
1: Fue muy honesto. De todas maneras, el tema de las contribuciones tiene otras dimensiones que son cuestionables. Uno, que los municipios son juez y parte. Es decir, ellos dicen... Tu casa ya no es, son 500 lucas, son 1,5 millones, porque sí, inventan los factores, entonces, y son los que cobran, por eso son juez y parte. Pero además, tiene que ver con la oscuridad y con la cual los municipios manejan sus recursos. La plata. Claro, sí. Entonces, tiene muchas dimensiones que lo hacen cuestionable este impuesto, así como otros. Pero por último, hace más de 5 o 6 años que algunos políticos y principalmente partidos políticos como el Partido Nacional Libertario empezaron a levantar esto del fin de las contribuciones y parecía ridículo, ¿eh? Todo el mundo respondía, ¿cómo se le ocurre? Mira cómo se instalan las ideas de a poco cuando se empiezan a instalar ciertos consensos o un poco más de mayoría con respecto a ideas que hace 6 o 7 años atrás hubiera sonado de una locura total o inviable. Y es lo que va a pasar. No tengo mucho tiempo, con Codelco, porque resulta que Codelco es intocable, Codelco es del Estado. Hoy día escuchaba a Sergio Vitar diciendo que aquí lo importante es que Codelco es del Estado. No, es que eso no es lo importante es si la empresa es viable o no.
0: Y, ¿cómo se administra? Eso es lo importante.
1: Claro, y cómo se administra. Y resulta que ya producto de que Codelco, con la administración que tiene, no da más... Ya se está abriendo la puerta, no sé si en este gobierno, pero cuando se empieza a abrir la discusión y ya no parece tan de locura, uno dice, aquí se empiezan a abrir ciertos conceptos, ciertas ideas que en el pasado hubiera sido inviable. Y en el caso de Codelco tenemos dos aspectos. Uno, oscuro manejo e ineficiencia. Y cuando hablo oscuro manejo, uno, el reporte reciente que supimos que inventaron producción que no tenían para poder cumplir metas y pagarle, dice ahí, ejecutivo, etcétera. Es decir, pusieron en la planilla una producción inexistente.
0: Eso es un delito.
1: Es un delito, claro, por eso lo están investigando. Y dos, acuérdense de las muertes en Mina El Teniente. 6 personas murieron en julio del año 2025 en faenas mineras que no estaban declaradas. Es decir, no existían. Faenas mineras que el directorio supuestamente no sabía. Es decir, no solamente inventan números para sacar más plata de Codelco, sino que además acá este manejo irresponsable costó la muerte de 6 personas. Entonces, por todos lados Codelco está haciendo agua, una deuda de 25,000 millones de dólares. En 10 años, hay un cálculo, en 10 años Codelco le entregó al Estado 19,000. La deuda de Codelco actual es de 25,000. Y Sergio Vitar dice, no, es que acá lo que importa es que sea del Estado. No, lo que importa es que Codelco sea una empresa sana, que se maneje de una manera eficiente y que le entregue la mayor cantidad posible de recursos al Estado a través de los impuestos y del royalty. Eso es todo. Ahora, ¿quién lo maneje? Bueno, pueden poner las banderas políticas, pero hoy, que sea del Estado, está produciendo muerte y está produciendo engaño.
0: Yo ayer en el programa, ayer mencioné que este diputado Cristian Tapia había hecho bien clara la distinción y me gustó, un tipo bien claro, entre la propiedad y la administración. Una cosa es que la propiedad sea del Estado y otra cosa es que la administración sea como en una empresa privada, o sea, tomando en cuenta el hecho de que tiene que ser rentable, que no tienen que haber estas situaciones irregulares, estos actos de políticos corruptos, ineptos, charlatanes y bolsonudos que llenan la administración de las empresas públicas. Esa distinción hay que tenerla muy clara. En cuanto al comentario de Vitar, bueno, Vitar, yo me acuerdo hace muchos años atrás, en un programa de televisión, parece que quedó muy impresionado el periodista porque dijo algo de corrido, Vitar. Entonces el periodista le preguntó, oiga, ¿y usted qué coeficiente intelectual tiene? Como diciendo, usted debe ser un genio. Me dio un ataque de risa. Bueno, no es un genio Vitar, está claro, ¿ah? ¿Eh? Aquí hay muy pocos genios en este país y desde luego no hay ninguno en la política. Bueno, estimados amigos, estamos llegando al final del programa con Nicole Rodríguez, con la cual estaremos la próxima semana. Tendremos más claro ya, yo creo, bastante definido qué va a pasar con el proyecto de reconstrucción. ¿En qué momento iría al Senado, Nicole?
1: No, la otra semana, la semana del 25-26, es semana distrital. Así
0: perdóname
1: es que
0: un momento, por favor,
1: sí, la cámara ahora me está acercando al Pacino, así como una especie de amedrentamiento de El Padrino, pero bueno, está bien, me quedo con esa imagen.
0: Me tuve que levantar porque se me había olvidado enchufar el computador y se le estaba acabando la batería.
1: No.
0: Así que tuve que pararme e ir al enchufe.
1: Estaba buena la imagen. Bueno, ese no es el punto. El punto es que el proyecto entraría al Senado ya después de junio, desde después de la primera semana de junio, y se calcula que si más o menos se cumplen los plazos, podría estar a finales de julio el proyecto aprobado, si es que no hay más indicaciones o los plazos no se cumplen. Más o menos esos son, pero falta todavía. Largo, largo trayecto.
0: Bueno, mientras tanto, veremos. Bueno, vamos a ir viendo, estimados amigos, les agradecemos su presencia. ¿Qué más les puedo decir? Nada más. Si tuviera algo más que decirle, tampoco lo diría porque se nos acabó el tiempo.
1: Porque podríamos comentar en dos palabritas o tres. El informe de Contraloría ante la solicitud del diputado Manucheri por la primera dama Pia Driassola en el casino. Mira, la desgracia de este cuento es que ante una situación tan absurda solicitada por Manucheri a Contraloría, Contraloría tiene que responder de una manera formal, que es lo que corresponde a una institución del Estado, que tiene que además vigilar los actos del Estado. Bueno, Contraloría le responde a Manucheri y dice que no se advierte reproche de juridicidad. Y tiene que poner todo esto en un lenguaje tan formal y jurídico, pero en la última parte del informe de Contraloría habla de que los recursos de Contraloría son escasos, que la cantidad de gente de Contraloría son escasos y en el fondo hace un llamado a la responsabilidad de los congresales a que no utilicen los recursos de Contraloría de una manera tan absurda. No lo dice así, evidentemente, no dice absurdo, trata de llamar al orden al diputado Manucheri en el sentido de que está bien, están los recursos, está la institución, pero no la utilicen para estas leceras porque se pierde tiempo de hacer lo que efectivamente es necesario y responsable.
0: Yo la respuesta de Contraloría la habría hecho en tres palabras.
1: No, yo sé.
0: Sí.
1: Bueno, dila.
0: No las voy a decir. Tres palabras. No sea eso. Punto, señor Manucheri, pero eso no tiene remedio. Es lo que es, no más. Ya, ahora sí que nos vamos. Chao, chao, estimado amigo.
1: Chao, chao.

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0: Son las 6 de la mañana, 2 minutos.
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0: 6:03. Vamos con los titulares. Hoy comienza un corte de agua en 8 comunas de la región metropolitana. La medida regirá por 36 horas y las autoridades llamaron a juntar el recurso hídrico para necesidades básicas. Tras el ajuste de gabinete, el presidente José Antonio Kast liderará su cuarto consejo de gabinete de ministros en Cerro Castillo. El encuentro tiene por objetivo revisar los avances de la gestión a puertas de la cuenta pública. Tras participar de la conmemoración de las glorias navales, el presidente Kast llamó a los líderes políticos a que recuperen el amor por Chile en todas las instancias. Luego de la aprobación de la mega reforma de la Cámara de Diputados, senadores del Frente Amplio, Partido Socialista, Partido Comunista y PPD anunciaron su rechazo a la idea de legislar la iniciativa que impulsa la moneda. Tras una auditoría a Codelco, el ministro de Economía y Minería, Daniel Mas, calificó de inaceptable la sobreestimación de alrededor de 27.000 toneladas de la producción del 2025. No estamos hablando de un error menor, sentenció la autoridad. A los 80 años falleció Ronald Baum, histórico dirigente frutícola y expresidente de la Asociación de Exportadores de Frutas de Chile. La organización recordó al empresario asegurando que dirigió con visión, generosidad y un compromiso inquebrantable con la industria. En medio de protestas de obreros, campesinos, indígenas, transportistas y mineros, el presidente boliviano Rodrigo Paz decidió cambiar a su ministro del Trabajo, Edgar Morales, quedando William Bascopé en su cargo. Y en el deporte, Universidad Católica triunfó 2-0 frente al Barcelona de Ecuador por Copa Libertadores. Con este resultado, los cruzados se jugarán el pase a octavo frente a Boca Juniors y en Arabia al Nasr. Se convirtió en campeón del torneo con un doblete de Cristiano Robal.
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0: 6:06. Partimos las noticias y la logística representa cerca del 4% del Producto Interno Bruto Nacional y cumple un rol fundamental como habilitador de la actividad económica. Su desarrollo es considerado una estrategia integral de crecimiento, competitividad y también generación de empleo. En este contexto fue lanzado oficialmente el Centro Avanzado de Transporte Logística y Competitividad Económica. El tema lo abordamos en la entrevista de Noticias en Agricultura.
2: Continuamos en Noticias en Agricultura. La Universidad Andrés Bello y la Universidad Católica han lanzado el Centro de Investigación de Logística y Transporte, todo con el objetivo de impactar en el desarrollo de nuestro país. En tiempos, recordemos que los llamados por parte de la actual administración apuntan a aumentar la inversión y aumentar el desarrollo económico. Queremos conversar de este tema y para ello estamos en contacto hasta ahora con la académica de la Universidad Andrés Bello y directora alterna de Catlec, Beatriz Mella. ¿Cómo estás, Beatriz? Muy buenos días.
3: Hola, muy buenos días. Muchas gracias por la invitación.
2: Gracias a ti, Beatriz, por conversar con Noticias en Agricultura. Y queremos comenzar esta entrevista hablando de cómo funciona este Centro Avanzado del Transporte, Logística y Competitividad Económica, Catlec.
3: Bueno, Catlec es un centro de interés nacional, es un centro de excelencia que es financiado por la Agencia Nacional de Investigación y Desarrollo, ANID, y es un proyecto que, como bien decías tú, es un partnership entre la Universidad Católica de Chile y la Universidad Andrés Bello, pero además reúne otras universidades y se mantiene muy en línea con el sector público, teniendo partes de interés nacional como el Ministerio de Obras Públicas, Ministerio de Transporte y Conecta Logística, que son nuestros grandes partners o aliados para poder ir generando el conocimiento en conjunto con los académicos.
2: Claro, y como tú lo mencionas, todo conjuga la logística.
3: todo conjuga la logística, pero al mismo tiempo estamos hablando de la movilidad, del desarrollo económico. Entonces, en el fondo, estamos conectando áreas que nos parece que son muy relevantes hoy día para el desarrollo económico, social, medioambiental de Chile, pero al mismo tiempo estamos viendo que todos estos temas se han visto muchas veces fragmentados. O sea, por un lado funciona puertos, ferrocarriles, los camiones que trasladan los bienes, y todo eso llega en última instancia a los supermercados, a las farmacias. O sea, en el fondo tiene un impacto muy grande dentro de la ciudad, y hay una fragmentación en términos del territorio y también en cuanto a la logística que une todas esas partes.
2: ¿Y en qué entonces se debería comenzar a mejorar? ¿En qué se debería estar apuntando en cuanto a las líneas de investigación que también ustedes han realizado en CATLEC?
3: Bueno, nosotros tenemos 4 líneas de investigación que recogen distintas escalas territoriales. Entonces, nuestra primera línea es como la macroescala, que tiene que ver con infraestructura y descentralización. Entonces, ahí lo que hacemos es investigar sobre cómo mejorar la conectividad, la competitividad territorial. Ahí es donde vemos los puertos, aeropuertos, autopistas, etcétera. Hay una segunda línea que se enfoca más en cadenas alimentarias, que es algo que es muy relevante para Chile, porque considerando nuestras exportaciones, seguridad alimentaria, y ahí vemos todos los procesos, y de hecho hemos reconocido algunos productos que son fundamentales para Chile, como el salmón, la uva, el vino, entre otros. Después tenemos una tercera línea, que es logística urbana inteligente, y ahí lo que vemos es como, por ejemplo, cómo se distribuyen estos bienes alrededor de las ciudades, y hay un tema que se llama la distribución de la última milla, que tiene que ver con cómo estos productos llegan a la puerta de donde se venden o a la puerta de las casas. Y lo que hacemos en esta línea es justamente hacer una logística urbana que sea mucho más eficiente, que tome el tema de la gestión de carga. Y una última línea de trabajo, que es donde nosotros vemos los sistemas de transporte para ciudades más habitables y competitivas. Y ahí vemos una escala que es mucho más pequeña en términos de la escala de la ciudad, y ahí vemos temas de movilidad, caminabilidad, género, resiliencia, calidad de vida. Entonces, vemos todos estos temas, pero de manera como en cuanto a líneas temáticas, y muchas veces también vamos juntando, hay varios temas que están en común entre ambas líneas.
2: Y pasando a la parte del diagnóstico, Beatriz, ¿qué desafíos enfrenta la logística actualmente en nuestro país?
3: Bueno, tiene varios desafíos hoy día. Probablemente uno es la falta de integración, que es un poco lo que te decía al inicio, sobre cómo se distribuyen los esfuerzos. Por ejemplo, Chile tiene puertos que son súper competitivos y es un país exportador, pero muchas veces esta conexión entre los puertos, carreteras, las ciudades, la última milla, opera de manera fragmentada. Y esto... El problema de esto es que pasa a ser más costoso, porque son kilómetros recorridos que son de más congestión, más emisiones en las ciudades, y al final eso se traduce en una serie de costos, tanto sociales, económicos como medioambientales. Por otro lado, es que la logística todavía es muy invisible. En el fondo, todavía no se ha evidenciado lo muy importante que es para el desarrollo de la ciudad y el desarrollo económico. Y también vemos que hay desafíos en cuanto a la resiliencia, porque, por ejemplo, cuando tenemos incendios o cuando tenemos inundaciones, que vamos a tener definitivamente en un par de meses más en invierno, o cuando tenemos cortes eléctricos por estos eventos climáticos, todo está muy relacionado. Entonces, cuando falla una infraestructura, muchas veces se detiene toda esta cadena de logística de los productos.
2: Bueno, y en momentos en donde además se habla de empujar el carro de la economía con el objetivo de que haya un mayor desarrollo en el ámbito económico, nos imaginamos que también cobra relevancia lo de la logística.
3: Claro, porque justamente lo que conversábamos, o sea, cuando tenemos esta falla en la cadena, fallan también los productos, pero suben los costos, eso se traduce en un aumento de costos para los consumidores, o se retrasan las exportaciones, y eso también es fundamental para el desarrollo económico del país. Entonces, Chile, al ser un país exportador y que además es territorialmente muy extenso y por lo tanto desafiante en ese sentido, dependemos mucho de poder mover los bienes entre regiones y también hacia afuera, hacia el mundo. Entonces, la logística no es solamente un tema técnico, y eso es algo que levantamos muy fuertemente en el Centro de Investigación CAPLEC, sino que es un tema económico, social, medioambiental, y básicamente si mejoramos la logística, al mismo tiempo estamos mejorando la productividad, el empleo, generamos ciudades que son más competitivas, eso también impacta positivamente en la calidad de vida de las personas. Entonces, ahí como que básicamente no podemos seguir hablando de los puertos o de las carreteras o de los aeropuertos como infraestructura aislada, sino que hay una serie de oportunidades de desarrollo que todavía podemos tomar de una manera mucho más fuerte.
2: Y donde también cobra importancia el trabajo mancomunado en el mundo público y privado.
3: Claro, justamente, yo diría que eso es uno de los motivos esenciales de la existencia del Centro CAPLEC, porque la idea no es investigar desde la oficina, desde las universidades y después entregar una carpeta con los resultados, sino que construir soluciones junto a estas entidades nacionales o de interés nacional, y en el fondo, como comentábamos al inicio, el Ministerio de Obras Públicas, el Ministerio de Transporte, Conecta Logística, que reúne a las empresas, por ejemplo, porque podríamos nosotros como investigadores en las universidades hacer proyectos que sean técnicamente excelentes, pero que no necesariamente puedan incorporar la gobernanza o los actores o la visión territorial. Entonces, el mandato o la naturaleza, dentro de la naturaleza del Centro CAPLEC, está justamente generar agendas, generar soluciones en concordancia con la agenda de los ministerios y además proponer soluciones que sean aplicadas.
2: Y dentro de la agenda, estos conceptos de equidad territorial y desarrollo sostenible, ¿cómo se mueven?
3: Bueno, la verdad es que son conceptos que van muy de la mano, son bien inseparables, porque en el fondo no podríamos hablar de sostenibilidad si el desarrollo se concentrara siempre en los mismos territorios. Entonces, al final ahí hay una componente que tiene que ver con la equidad territorial y con el desarrollo sostenible, que va muy de la mano. Y básicamente todos los sistemas de logística hoy día apuntan hacia una transición que está considerando estos conceptos muy fuertemente. O sea, nosotros ya lo hemos vivido con la transformación de los buses, de transporte público y la transición hacia la electromovilidad, pero además hoy día estamos viendo temas de descarbonización del proceso logístico completo, o por ejemplo la innovación con nuevos combustibles, y todo eso tiene impactos territoriales que son súper concretos. O sea, en el fondo todo eso ocupa suelo, energía, infraestructura, personas, todo eso impacta también a las comunidades. Entonces, al final el desafío es ahí que estas transformaciones funcionen tanto para tener estas oportunidades locales que impacten positivamente en la equidad territorial y que además sean tengan una componente muy fuerte de desarrollo sostenible.
2: Beatriz, ¿y la experiencia internacional qué nos sugiere?
3: Bueno, harto. La verdad es que si nosotros miramos experiencias europeas, por ejemplo, vinculadas a la logística, son altas las soluciones, pero también vemos que hay muchas similitudes en cuanto a los desafíos que tenemos. O sea, hoy día el tema de la logística no está totalmente resuelto en ningún contexto, incluso cuando miramos países europeos o en Norteamérica. O sea, de fondo vemos que entender cómo funciona la logística, cuáles son los desafíos hoy día a nivel de nuestro país, pero también a nivel de Latinoamérica, es también poner a prueba conocimientos y poner sobre la mesa soluciones que también eventualmente vayan a servir a otros contextos, que incluso vayan probablemente un poco más adelantados en temas de, como decíamos, de descarbonización o de electromovilidad. Y ahí en realidad lo que nosotros vemos es que las experiencias internacionales nosotros las estamos recogiendo bastante. Tenemos un directorio internacional también con académicos que son de distintas universidades en el mundo. Es que podemos ir compartiendo desde nuestra expertise, desde nuestra realidad nacional, muchos de los temas que hoy día impactan a nivel global.
2: Beatriz, te quiero agradecer tu tiempo de conversación durante esta mañana con Radio Agricultura. Que tengas un buen día.
3: Muchas gracias a ustedes.
2: Ahí estábamos en conversación con Beatriz Mella, académica de la Universidad Andrés Bello y directora alterna de CATLEC.
0: 6:17 de la mañana. La justicia decretó prisión preventiva para imputados por ataque estudiante en Rancagua y nos informa Emilio Araya.
4: En prisión preventiva quedaron los imputados vinculados al ataque de un estudiante del Colegio El Pilar, ubicado en el sector oriente de la ciudad de Rancagua, con una arma blanca, hecho registrado la tarde del día de ayer. Así lo confirmó Carlos Fuente Rebolledo, fiscal de análisis criminal de O'Higgins.
5: toda vez que este acometimiento del día de ayer había sido preparado el día anterior por los imputados, donde se hicieron de armas blancas los scooters y esperaron a la salida al joven de 17 años que ahora está hospitalizado. Se decretó la prisión preventiva por peligro para la seguridad de la sociedad y de las víctimas.
4: El Ministerio Público lo formalizó por homicidio calificado en calidad de frustrado bajo la calificación de premeditación, decretando el Tribunal de Garantía 110 días para ejecutar las diligencias pendientes.
5: Uno de los imputados toma la determinación de acometer en contra de ese alumno con el cual había tenido algún inconveniente. Se hace de dos personas más, ¿cierto?, a quienes convoca, va con armas blancas, incluso le empieza a mandar mensajes, ¿cierto?, a su polola, manifestándole cuando está fuera del colegio, le muestra, ¿cierto?, las armas blancas, y posteriormente acometen en contra de el que él quería, ¿cierto?, acuchillar. Interviene la víctima para tratar de salvar a su amigo y a él, ¿cierto?, le dan la estocada en la costilla o en la zona costal derecha.
4: Finalmente, la víctima se mantiene internado grave fuera de riesgo vital en el Hospital Regional de Rancagua, mientras que el Ministerio Público, junto a la Fuerza de Tarea de la Brigada de Homicidio de O'Higgins, continúa trabajando para dar con el tercer sujeto vinculado a este hecho. Desde la región de O'Higgins, informa Noticias en Agricultura.
0: Y en otros temas, parlamentarios de la UDI aseguraron que el gobierno dio suma urgencia al proyecto para que el comercio pueda abrir en días de elecciones. Esto pero ha sido un debate de años. Felipe Sobarzo con los detalles.
6: Ha sido una de las peticiones del comercio a raíz de la cantidad de elecciones que se han llevado a cabo desde el año 2020, la posibilidad de abrir en días de sufragios. Parlamentarios de la UDI aseguraron que el gobierno decidió otorgar suma urgencia al proyecto de ley que permitiría el funcionamiento de malls, strip centers y otros centros comerciales durante los comicios. De esta forma, se eliminarían las restricciones que en la actualidad rigen por normativa. Iniciativa que fue presentada en 2024 por el ex diputado Felipe Donoso, los parlamentarios gremialistas Mario Lavarría y Constanza Juve sostuvieron que la normativa vigente ha provocado importantes pérdidas económicas y una serie de discriminaciones arbitrarias entre los distintos tipos de locales comerciales, lo comentó la diputada Juve.
7: Valoramos que el gobierno haya decidido poner suma urgencia el proyecto presentado por la UDI el año 2024, porque corrige una norma que hoy no se justifica y que termina perjudicando al comercio, a los emprendedores y a miles de trabajadores. Lo que hace esta iniciativa es permitir que malls y strip centers puedan funcionar durante las elecciones sin afectar el derecho y obligación de sufragio. El objetivo es compatibilizar el proceso electoral con la actividad económica y terminar con una prohibición que ha significado pérdidas millonarias para el país.
6: En la actualidad, la normativa establece que los procesos electorales tienen carácter de feriado legal e impide que operen los locales ubicados dentro de centros comerciales administrados bajo una misma razón social. Según datos del comercio, el cierre obligatorio puede reducir los ingresos laborales en hasta 28%. Se estima que, con todas las elecciones realizadas en los últimos 15 procesos, se ha producido una merma de hasta $900 millones. La presidenta de la Cámara de Comercio de Santiago, María Teresa Vial, aseguró que la actual normativa no va acorde a los tiempos.
8: La actual normativa que obliga al cierre de parte importante del comercio en días de elecciones está desactualizada y genera impactos negativos en el empleo formal, los ingresos de los trabajadores y la actividad económica. Y por

0: trabajadores.
1: Pero esa es una manera de alejar más y de hacer más difícil la posibilidad de que ejerzan su derecho a voto la gente que trabaja en los malls. Porque generalmente los malls están muy lejos de los lugares de votación. Entonces, significa dificultar de manera tal que deja de manifiesto que ellos no tienen preocupación por el mundo de los trabajadores. Es atentar en definitiva contra sus derechos. Porque el tema de la votación es un derecho de los ciudadanos, un derecho y una obligación. Y por supuesto que nos oponemos categóricamente.
0: La iniciativa también contempla modificar la aplicación de la restricción durante las elecciones primarias, esto teniendo en cuenta que en esos procesos el voto continúa siendo voluntario.
2: De la mañana. Pronóstico del tiempo. Arica, nublado, 22 de máxima, pero despeja en la tarde. Iquique, 21 de máxima, nublado, variando despejado también. En Antofagasta, cubierto todo el día, 17 grados de máxima se espera. En Copiapó, nublada la mañana, nubosidad parcial por la tarde, 20 de máxima. A 15 llegarán en La Serena y Coquimbo, nublado esta jornada. Valparaíso, nublado, variando nubosidad parcial, 13 de máxima. En Santiago, a esta hora, 4 fríos grados, cubierto y niebla, dice la Dirección Meteorológica de Chile. Nosotros miramos por la ventana acá de Radio Agricultura en Providencia y se ve la niebla. Y cuando venía conduciendo en la mañana también, poca visibilidad, así que con cuidado al conducir, con precaución. Rancagua, 14 de máxima, nublado. Italca, 11 de máxima, nublado también. En Rancagua sí sale el sol en la tarde, nubosidad parcial. Algo, su rayito de sol aparecerá. Vamos a una pausa y volvemos.
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8: 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Con este recambio, la industria busca fortalecer y reforzar su competitividad y llegar al consumidor con un arándano firme, atractivo y de alta calidad. 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
1: 6:27 de la mañana. El gobierno presentó los detalles del plan Escudo Fronterizo, cuyo objetivo es fortalecer las fronteras marítimas y terrestres para enfrentar el crimen organizado, la inmigración irregular también. Más información con Ricardo Cuevas.
2: Fue en la Comisión de Gobierno del Senado en donde el viceministro del Interior y vocero, Claudio Alvarado, presentó los detalles asociados al Plan Escudo Fronterizo, una iniciativa que fue informada por parte del presidente José Antonio Kast cuando estaba en su campaña para llegar a La Moneda. Respecto de lo que presentó Alvarado, el plan está compuesto por tres ejes: control de movimiento transfronterizo, mejorar la gobernanza en la macrozona norte y avanzar en una política migratoria a través de medidas legislativas o administrativas. En ese sentido, el viceministro del Interior y vocero enumeró los objetivos del plan y sostuvo que, en cuanto al control del movimiento, la idea es mantener a efectivos en las carreteras que conectan con la Ruta 5 Norte.
3: Quiero reforzar la vigilancia y control fronterizo permanente. Segundo, desincentiva la migración irregular terrestre y marítima. Fortalecer la presencia del Estado mediante una coordinación interagencial efectiva. Fortalecer la confianza ciudadana en la acción del Estado en materia de seguridad fronteriza. Desarrollar inteligencia fronteriza integrada. Aquí estamos tratando de que todos los entes involucrados en esta materia puedan tener una coordinación, trabajar en equipo. Y obviamente todo esto con el propósito final de buscar una disminución de los delitos transfronterizos.
2: Sobre lo que presentó el gobierno, hubo reacciones por parte de los senadores que estuvieron allí presentes. Al respecto, el senador de Antofagasta y militante de la Federación Regionalista Verde Social, Esteban Velázquez, valoró el plan y también agregó que se trata de una medida que pasó de la administración del expresidente Gabriel Boric hasta la actual.
4: Señaló con mucha claridad lo que ha implicado hacerse cargo de las etapas de este plan. Etapas 4 y 5 que tienen que ver con el mejoramiento de los equipos, tecnología que requiere el cuerpo militar instalado en la frontera. Desde vehículos, drones, por ejemplo, hasta el mejoramiento de la habitabilidad del personal que allí se encuentra.
2: Por su parte, el senador de la región de Tarapacá y militante del Partido Republicano, Renzo Trizotti, valoró la presentación y sostuvo que se está trabajando en un sistema robusto en materia de migración.
5: Que nos hace pensar que se está volviendo a tomar el control de la frontera. Y no con una medida aislada, sino a través de un sistema que es robusto, que es permanente y que sí estamos empezando a darnos cuenta que comienza de a poco a dar el efecto deseado. Buena reunión.
2: Quien también habló fue la senadora del PPD, Loreto Carvajal, la que aseguró que hasta el minuto no se puede hacer evaluaciones de la efectividad del plan y advirtió que se debe poner atención a las rutas de ingreso más al sur de la macrozona norte.
6: Pareciera ser que el ingreso inmigrante y la secuencia, por tanto, de los delitos de alta peligrosidad no es una línea directa. Aquí hay resultados que muestran, ¿cierto?, una baja, sobre todo en el tema de los controles, en el sentido del ingreso, pero eso no hace que disminuyan los delitos ni la tasa delictual o el crimen organizado. Entonces creo que ahí hay que ser muy cuidadoso en el sentido de poder descifrar si es que efectivamente hay una relación directa.
2: Consignar que, de acuerdo con lo informado por parte del gobierno, en lo que va del 2026, un 73% de los migrantes irregulares detectados en la frontera chilena fueron reconducidos a sus países de origen.
1: 6:30 de la mañana, titulares. Hoy comienza un corte de agua en 8 comunas de la región metropolitana. La medida regirá por 36 horas y las autoridades llamaron a juntar el recurso hídrico para necesidades básicas. Tras el ajuste en el gabinete, el presidente José Antonio Kast liderará su cuarto consejo de gabinete de ministros en Cerro Castillo. El encuentro tiene por objetivo revisar los avances de la gestión a puertas de la cuenta pública. Tras participar de la conmemoración de las glorias navales, el presidente Kast llamó a los líderes políticos a que recuperen el amor por Chile en todas las instancias. Luego de la aprobación de la mega reforma en la Cámara de Diputados, senadores del Frente Amplio, Partido Socialista, Partido Comunista y PPD anunciaron su rechazo a la idea de legislar la iniciativa que impulsa La Moneda. Tras una auditoría a Codelco, el viceministro de Economía y Minería, Daniel Mas, calificó de inaceptable la sobreestimación de alrededor de 27.000 toneladas de la producción del 2025. No estamos hablando de un error menor, sentenció la autoridad. A los 80 años falleció Ronald Baum, histórico dirigente frutícola y expresidente de la Asociación de Exportadores de Frutas de Chile. La organización recordó al empresario, asegurando que dirigió con visión, generosidad y un compromiso inquebrantable con la industria. En medio de protestas de obreros, campesinos, indígenas, transportistas y mineros, el presidente boliviano Rodrigo Paz decidió cambiar a su ministro del Trabajo, Edgar Morales, quedando William Vasco P. en su cargo. Y Universidad Católica triunfó 2-0 frente al Barcelona de Ecuador por Copa Libertadores. Con este resultado, los cruzados se jugarán el pase a octavos frente a Boca Juniors y en Arabia. Al Nasser se convirtió campeón del torneo con un doblete de Cristiano Ronaldo.
0: Revisamos los indicadores económicos. El dólar se cotiza en 899 pesos con un centavo. El euro tiene un valor de 1047 pesos con 6 centavos. El cobre se transa en 6 dólares con 09 centavos. La libra en la Bolsa de Metales de Londres. El petróleo Brent tiene un valor de 105 dólares con 2 centavos el barril. El WTI se transa en 98 dólares con 41 centavos el barril. La unidad de fomento para esta jornada es de 40.458 pesos con 69 centavos, en tanto la unidad tributaria mensual es de 70.588 pesos.
1: Tras una nueva renovación del estado de excepción en la macrozona sur, el gobierno aseguró que para iniciar un desescalamiento de la medida se deben desarticular los grupos armados de la zona. Más información con Marcelo Castro.
7: El gobierno ratificó que el estado de excepción constitucional que se encuentra vigente en la macrozona sur continuará, a pesar de las solicitudes para un desescalamiento en algunas comunas de la Araucanía y el Biobío. Fue el ministro secretario general de la presidencia, José García Ruminot, quien sostuvo durante una visita al monitor Huáscar durante este 21 de mayo que la medida se mantendrá con modificaciones, mientras los grupos radicales que actúan en la zona no sean desbaratados.
8: Vamos a mantener el estado de excepción mientras no estén debidamente desarticuladas estos grupos violentos, estos grupos que usan armas para llevar adelante su acción terrorista. Mientras no estén debidamente desarticulados, el estado de excepción constitucional ha sido y es una herramienta que nos permite vivir en paz y que nos permite que las actividades diarias se desarrollen normalmente. La desarticulación de los grupos armados pasa a ser esencial para que vaya ocurriendo un desescalamiento del estado de excepción constitucional, pero repito, mientras ello no ocurra, vamos a seguir con el estado de excepción como ha venido ocurriendo.
7: Bajo ese escenario, el contraalmirante Edgardo Acevedo, jefe para la defensa nacional, las provincias de Arauco y Biobío, sostuvo que la Armada siempre estará para los intereses de Chile y que si en la zona ocurre una nueva escalada de violencia, como está sucediendo en la Araucanía, se adaptarán los esfuerzos de seguridad.
9: Somos parte integral de una estructura organizacional del Estado, es una institución permanente de aquella desde el inicio de la República. Por lo tanto, cuando Chile nos necesita de la manera que sea, y en este caso contribuyendo a normalizar las condiciones para que nuestros conciudadanos puedan vivir en paz, indiscutiblemente que estaremos ahí.
10: ¿Se va a hacer un trabajo especial para evitar lo que está ocurriendo en la Araucanía con esta alza de los hechos de violencia a raíz de la detención de Jorge Huenchuyán?
9: El trabajo siempre es permanente y el análisis del riesgo es constante, por lo tanto la adaptación de las medidas de la autoridad correspondiente es un proceso iterativo.
7: Desde el punto de vista político, existe un respaldo a la determinación de la moneda. El senador por el Biobío del socialismo, Gastón Saavedra, sostuvo que ahora se debe apuntar a los grupos dedicados al narcotráfico en la macrozona sur.
11: A nosotros nos parece bien, nosotros votamos a favor en esto, creo que es un instrumento que la Constitución le otorga al país para situaciones como las que vivimos en la provincia de Arauco. Arauco, Biobío y la macrozona de la Araucanía y la macrozona norte. Es parte del funcionamiento del Estado de Derecho en democracia y eso tenemos que así entenderlo y asumirlo. Ha habido un gran despliegue de las Fuerzas Armadas, orden y seguridad, en ir desactivando todo lo que son las diferentes organizaciones terroristas, violentistas y ahora también todo lo que es la incidencia de los narcotraficantes y las bandas organizadas, que es otra materia que tenemos que empezar a abordar.
7: Mientras que la diputada por el Distrito 21 y presidenta de Demócratas, Joana Pérez, valoró que el gobierno haga modificaciones al despliegue de las Fuerzas Armadas en la zona.
12: Entiendo que hay propuestas de mejora, probablemente se van a ir incorporando como medidas administrativas y otras probablemente van a requerir de legislación. Hoy día continúa tal como está, pero también el gobierno ha anunciado algunas mejoras en esta materia, así que sin duda que las vamos a apoyar. Yo siempre he respaldado porque la comunidad de Arauco y de Biobío lo solicita. Se debe mantener no tal cual con las modificaciones que el gobierno ha impuesto y con algunas que también pretendemos hacer desde el Congreso. Siempre todo esto es perfectible. Lo que aconteció en Temucuicui es fruto del trabajo coordinado, no solo de nuestras policías, sino también de nuestras Fuerzas Armadas.
7: Se espera que el gobierno presente un proyecto de ley para modificar el despliegue de las Fuerzas Armadas en las próximas semanas.
1: Pronóstico del tiempo. Chillán, nublado todo el día, 12 de máxima. 13 y cubierto se presentará Concepción. A 13 también llegarán en Temuco, nublada la mañana, pero despeja la tarde. En Valdivia se anuncia 15 grados, nublado variando a despejado. Puerto Montt, 14 de máxima, nublado variando a despejado. Completamente despejado estará Coyhaique, 12 de máxima. En Torres del Paine llegarán a los 10 grados de máxima, nublado. Sigue así en Punta Arenas, 11 grados anuncia para hoy. En Santiago nos mantenemos en 4 grados de temperatura y hay niebla en varios puntos de Santiago. Atención, sobre todo si van a conducir y si son peatones también, para que tomen sus precauciones. La máxima a la que vamos a llegar hoy, dice la Dirección Meteorológica de Chile, será de 15 grados, nublado, variando a nubosidad parcial. 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
11: 6:44 de la mañana. El miércoles el gobierno registró una de las primeras victorias legislativas, la aprobación de la Cámara de Diputados al Plan de Reconstrucción Nacional. El megaproyecto logró avanzar al Senado con la rebaja del impuesto corporativo, la invariabilidad tributaria, además de la sala cuna universal, indicación ingresada por la oposición. Los detalles con Matías Guerrero.
12: Tras aprobarse en general la idea de legislar y votarse en particular los artículos en la Cámara de Diputados, el proyecto de ley de reconstrucción nacional fue despachado para su tramitación en el Senado. A través de una tensa sesión avanzaron artículos claves para el gobierno, como la reducción del impuesto corporativo para grandes empresas y también la invariabilidad tributaria por 25 años para nuevas inversiones. Sin embargo, hubo otros que fueron rechazados, como el que incluía modificaciones a las normas para suscribir los convenios del Ministerio de Obras Públicas, también cambios a la Ley de Propiedad Intelectual y el que eliminaba la franquicia tributaria CENSE. Estos dos últimos fueron rechazados con votos de Renovación Nacional. Avance importante para el gobierno de cara a su primera cuenta pública, que fue valorado por el viceministro del Interior y Segegov, Claudio Alvarado, quien dijo que nunca es tarde para recapacitar ante la dura oposición que ha tenido el megaproyecto. Además, le hizo un guiño a quienes se oponen al proyecto, afirmando que van a escuchar las modificaciones que puedan ser ingresadas.
1: No solamente a los senadores del socialismo democrático. Yo creo que a todos quienes componen la Cámara Alta es importante que, si tienen propuestas y quieren colaborar en perfeccionar este proyecto, nosotros siempre vamos a estar disponibles para recibir esas propuestas, escuchar y poder avanzar todos juntos.
12: Los votos del Partido de la Gente fueron claves para aprobar la idea de legislar la mega reforma, que consiguió 90 apoyos en la Cámara Baja. Eso sí, a la hora de votar las indicaciones, el partido optó por tener libertad de acción. Los que tomaron una postura contraria fueron los demócratas cristianos, quienes el día previo a la votación declararon su rechazo al proyecto, tanto diputados como senadores. En esa línea, el senador Iván Flores reafirmó su voto en contra de cara a la tramitación en el Senado e hizo un llamado de disciplina a la oposición a mantenerse unida.
2: Me alegra mucho esta postura que ha asumido la democracia cristiana en su representación parlamentaria. La respuesta a esta miscelánea con una reforma tributaria que no da ninguna certeza ha sido no. Yo espero que ese mismo espíritu prevalezca y se haga ver en la oposición unida frente a cambios que están golpeando muy duramente a la familia chilena, y en ese escenario no podemos titubear ni mucho menos negociar en lo individual.
12: Llamado de unión a una oposición que solo consiguió 59 votos en contra del proyecto, sin embargo, el sector pudo celebrar la aprobación de la indicación ingresada para establecer la sala cuna universal, algo que no cayó bien en el gobierno, donde anunciaron reserva de constitucionalidad. De cara a los próximos pasos de la mega reforma, el senador del Frente Amplio, Diego Ibáñez, advirtió que en el Senado la correlación de fuerzas políticas es más pareja y que el gobierno debe abrirse al diálogo para conseguir un acuerdo transversal.
13: El proyecto llega al Senado y el Senado es otra cosa. Hay una correlación distinta de fuerzas, hay otros actores, y esperemos que el gobierno deje la tosudez y sabe un diálogo de verdad. Estamos hablando de un proyecto que quiere refundar las bases tributarias de Chile, y eso no se puede hacer por un voto o dos votos. Requiere un acuerdo transversal, y eso no se hace a matacaballos. Eso se hace con un acuerdo con actores sociales, con senadores de todos los colores, con un diálogo transversal, pero en serio.
12: El senador Ibáñez también anunció que están trabajando con la oposición para presentar nuevas indicaciones de acuerdo a lo que plantearon entes externos como el Fondo Monetario Internacional y el Consejo Fiscal Autónomo. En el caso del oficialismo, fuentes de la UDI consignan que están estudiando posibles indicaciones luego de la aprobación de la Cámara Baja, y desde el sector se refirió a la votación senatorial el presidente y senador del Partido Republicano, Arturo Esquella, quien valoró el avance de la miscelánea y anunció estas posibles modificaciones en materia de reactivación económica.
14: Viene en muy buenas condiciones, es muy seguro, digamos que gran parte de todo lo aprobado allá se va a aprobar acá también, y en el Senado es probable que se genere un espacio para que se puedan incluir medidas adicionales que estén en la orientación que el proyecto tiene, es decir, que apunten al crecimiento, que apunten a generar, digamos, una mayor inversión y, en definitiva, digamos, mejorar las condiciones económicas del país.
12: Así las cosas, quedan a la espera las indicaciones que el Ejecutivo prometió ingresar luego de negociar las distintas propuestas de los partidos políticos. De acuerdo a las proyecciones, es posible que este megaproyecto sea despachado por el Senado para quedar listo entre los meses de agosto y septiembre.
11: 6:49 ya. El gobierno entra a una fase clave de coordinación interna con un nuevo cónclave oficialista que busca ordenar al gabinete de cara a la cuenta pública. Todo esto en medio del primer cambio de gabinete. Tensiones políticas y definiciones claves en la moneda. La información con Constanza Gálvez.
15: Una jornada clave enfrenta a la moneda en medio de un nuevo cónclave oficialista convocado en el Palacio Presidencial de Cerro Castillo, esta vez con presencia exclusiva de ministros de las distintas carteras. La reunión, citada para las 9 de la mañana, busca alinear al gabinete en torno a las prioridades políticas y legislativas del gobierno, especialmente en medio de la tramitación del denominado Plan de Reconstrucción Nacional y de las tensiones que han surgido en el oficialismo durante las últimas semanas. El encuentro se da después de otros cónclaves encabezados por el presidente José Antonio Kast en el mismo recinto, donde participaron parlamentarios y dirigentes oficialistas con el objetivo de ordenar apoyos en torno a la agenda económica y de seguridad del gobierno. En ese contexto, el ministro secretario general de la presidencia, José García Ruminot, confirmó que la cita está enfocada en preparar la primera cuenta pública del Ejecutivo, programada para este 1 de junio, con el objetivo de ordenar los principales hitos de estos primeros meses de gestión y coordinar el relato que presentará el mandatario frente al país.
16: La reunión de Cerro Castillo va a estar muy dedicada a la cuenta pública que tiene que rendir el presidente de la República, el Estado de la Nación, el próximo 1 de junio. Se nos ha pedido a todos de que podamos aportar los hechos más relevantes que han ocurrido en estos poco más de 2 meses de gobierno.
15: En ese mismo escenario, el Ejecutivo llega a la antesala de la primera cuenta pública con presión en las encuestas. Si bien la desaprobación del gobierno alcanzó un pic del 58%, su nivel más alto desde el inicio del mandato, la última medición CADEM mostró una leve baja a un 56%, lo que mantiene la necesidad de ordenar el relato y mostrar una hoja de ruta clara ante la ciudadanía. Por su parte, el senador socialista Juan Luis Castro advirtió que si bien este tipo de reuniones son habituales antes de una cuenta pública, el momento actual exige una estrategia más clara por parte del gobierno, considerando las tensiones internas y expectativas ciudadanas que a su juicio aún no han sido satisfechas, especialmente en materias como seguridad y economía.
17: Las reuniones del oficialismo con el gobierno son habituales que se produzcan antes de momentos clave como los anuncios de la cuenta pública. No es de sorprender que eso mueva la aguja en algún sentido u otro, no, porque lo que interesa es lo que diga el presidente de la República después de estos complejos primeros meses de gobierno con cambio de gabinete incluido. Las encuestas no son amigables con la moneda y de eso me imagino que ha tomado nota la autoridad para imprimir un nuevo ritmo, una estrategia, un rumbo distinto más allá del cambio de rostro.
15: Todo esto en medio del primer cambio de gabinete del gobierno de Kast a tan solo 69 días de haber asumido el mandato, con la salida de la vocera de gobierno Mara Cedini y de la ministra de Seguridad Trinidad Steinert. En esa línea, los cambios también implicaron nuevas responsabilidades dentro del gabinete. Claudio Alvarado asumió como viceministro del Interior y de la Secretaría General de Gobierno, mientras que Martín Arrau dejó Obras Públicas para encabezar Seguridad. En su reemplazo, Louis de Grange quedó a cargo de Obras Públicas, manteniendo además su rol en Transportes. Desde el oficialismo, el senador de Renovación Nacional, Carlos Kuchel, planteó que este tipo de instancias permiten fortalecer la coordinación interna y perfilar de mejor manera el rumbo del gobierno tras estos cambios.
18: Bueno, confluyen varias razones para esta reunión o cónclave, encerrados con llave, significa, porque confluye el mensaje que le va a dar el presidente y un cambio de énfasis en políticas públicas fundamentales como son la seguridad.
15: El 1 de junio será la primera vez que...
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5: Es la hora 7 de la mañana en punto.
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1: El colista Fernando El Nano Díaz habría aceptado una oferta formal del club penquista y el ex portero tomaría las riendas del club hasta fines de este año con una sola misión: salvataje para no descender a la B. Y en el fútbol internacional, el bicho fue campeón tras ganar por 4-1 y con doblete de Ronaldo, el Al Nassr derrotó al Damak y se coronó campeón tras 4 años de la Liga Saudí. Además, Ronaldo llega con todo para su último mundial. Y en Uruguay, sorpresa, lo anunció Marcelo Bielsa, informó que dejará la selección de Uruguay tras la Copa del Mundo. Se acaba mi ciclo tras el mundial, dijo el loco Bielsa. 7-4, comenzamos, listo el pato, listo cada maño, ya volvemos.
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15: Qué buen tema, me gusta cuando Chupete pone señor Hassan, rock latino clásico. Virus esto, ¿cierto? Muy bueno. Tú no disfrutaste todo esto, Pato, porque estabas en
16: a
15: España.
16: La vuelta, sí, a la vuelta lo disfruté, sí, sí, sí.
15: En España escuchás Camilo Sesto. ¿Qué pasa? ¿Qué pasa, Pato? ¿Qué pasa, papá? ¿Tachas con Camaño?
16: Extinto solo.
15: La pluma.
16: No, esta música no. Después la escuché acá cuando
15: el cambio cámara.
16: Bueno, le gustaba el rock latino.
15: Con todo.
16: Buena música.
15: Es mi música favorita.
16: ¿Cómo estuvo tu día feriado, Patricio?
15: Bien, trabajadito, pero bien.
16: Claro,
15: en la tarde.
16: Muy bien.
15: ¿Cristian?
17: Lo mismo, más temprano que el Pato, pero bien. Con fútbol, había Copa Libertadores.
15: ¿Qué te pareció el triunfo de la Católica, Cristian?
17: Bien, bien. A ratos confundió, quizás, como quedó tan temprano en ventaja numérica. Paciencia con lentitud, pero cuando afinó algunas cosas, bueno, y cuando tienes un jugador tan desequilibrante en el área como San Pedri, te facilita o te esconde muchas veces ciertas situaciones del juego que a lo mejor no está desarrollando bien. Así que extraordinario, la campaña muy buena en 5 partidos, 10 puntos, impensado después del estreno con derrota ante Boca. Así que ahora a confiar y a esperar que toda esa buena campaña que hizo como visitante ante Cruzeiro, ante Barcelona, se repite la bombonera. Ni siquiera necesita una victoria, un empate lo clasifica, pero ya hemos dicho que se está viviendo un clima de guerra desde hace muchos días y va a seguir esto hasta que empiece el partido. Así que ojalá que no afecte el arbitraje, que Católica no caiga en el contexto y que solo sea un partido de fútbol. Pero desde ya, para Boca es la final del mundo.
15: Pato, claro. Ayer la Católica se quedó con un hombre más desde el minuto 8, se fue expulsado. Qué chuleta más asquerosa, pero
16: ¿cómo comenzando el partido
15: ahí, 8 minutos? Sí, además, sí. Directo al tobillo con la suela.
16: Queda mal parado, lo que pasa es que...
15: ¿Sabes que tengo recuerdo, perdón?
16: ¿Sí?
15: A ti te llegaron 100 de esas chuletas.
16: Sí, esas chuletas eran como muy, muy tibias, Pancho, además que antes era...
15: No pasa nada, po.
16: Mientras tocara ahí el balón, el resto estaba permitido. Pero el que ha pasado, yo no sé, queda muy... Y era una jugada de bastante riesgo porque Montes se iba solo. No sabe uno lo que podía pasar, pero era una jugada muy, muy profunda. Y eso, evidentemente, que ayudó el trámite del partido. Estos 25 minutos, ya llevaba más de 15 centros Católica sin ser productivo, desde una zona donde se cierra Barcelona. Después, los últimos 10 minutos, ya como que el centro tiene un sentido mucho más práctico, comenzó a generar algunas oportunidades. El remate de media distancia de Martínez, una de Suki ahí que tapa o que no define bien, un cabezazo de San Pedro. En general, después ya Católica manejó el partido y Y el primer gol de Sampedri está en el piso, está en el suelo con otro compañero, se para y él se sorprende que el balón le da en el pecho. Él no tiene ninguna intención de ir al balón, sino que se acomoda en la búsqueda de su posición, digamos, más importante para poder contribuir, y justo le llega en el pecho y Pepa de goleador. Un premio para Sampedri, que hizo un tremendo esfuerzo con su mascarita y más allá, que hay gente que lo puede criticar, que no la toca, pero bueno, el goleador está para eso.
15: Bueno, la UC tenía esta obligación. Fíjate que el empate igual lo obligaba a lo mismo.
17: Sí, incluso con dos empates clasificaba.
15: Exacto, por eso, porque si empataba quedaba con 8 puntos y un punto más de Boca, es decir, le servía el empate y la victoria en la Bombonera. Ganó, quedó con 10 puntos, pero si pierde, Boca lo alcanza y por los choques entre ellos lo elimina, así que pero me parece que hacer la pega, mostrar poderío, le costó mucho centro, mucho hoyazo, poca precisión en los centros, y al final el gol llegó por un centro. Y lo de Sampedri, Cristian, igual es extraordinario, porque toca dos pelotas y sí, está ahí.
17: No, sí, mira, esto este premio que tiene Sampedri, un poco lo que también disfrutaba en cierto modo en sus últimos años de carrera Paredes. Cuando ya está ahí en esa zona de gol, digamos, donde te tuviste tantos años emparentado con la definición, de pronto tiene estos golpes de suerte, ¿sí? De tanto buscar, insistir, conocer el área como si fuese el living de su casa, te permite de pronto este tipo de situaciones. El fútbol te termina premiando. Y lo de ayer era increíble, porque la imagen se queda con Sampedri en el suelo.
15: Se para
17: de
15: rápido,
17: pronto,
15: o sea,
17: de pronto, con, creo que estaba con Montes, ¿sí? Eran dos jugadores de Católica. De pronto la imagen va a Palavecino, vuelve la imagen al área y está Sampedri empujando la bota con el pecho. Era como si hubiese pasado un minuto en que como que tuviesen editado la jugada, porque un segundo antes del centro Sampedri estaba en el suelo.
16: Y menos mal que no hace nada por accionar su cuerpo, digamos, ¿eh? Porque muchos dicen, a él le rebota. Pero va en dirección al arco.
17: No, primero hay un pivoteo, un toque, claro, en el primer palo, mala definición de un compañero, además.
16: Exactamente, sí. Sí.
17: No es que le llega directo, sino que él de pronto se la encuentra.
16: Él se la encuentra y se sorprende, porque como que hace un. Porque hay otros 9 que de alguna manera en una pelota y la acomodan y le dan cierta. Tratan de direccionar la pelota, pero acá le rebota, no. Sorprendido a Sampedri, pero bueno, ese. Gol de goleador, como.
17: Claro, pero como son los
16: hay que estar ahí.
17: Pero además son premios para toda la insistencia.
16: Claro.
17: Y de pronto, a lo mejor Sampedri en esa jugada, porque esto también tiene muchas situaciones, muchos contextos. En otro momento, a lo mejor Sampedri se queda en el suelo reclamando, claro, viene a recogerme, claro. ¿Saben? Pero había tanta urgencia por convertir un gol, ya estábamos dentro de los últimos 15 minutos, que cuando viene el centro, ya él de inmediato ya tenía claro que tenía que ir al segundo palo, porque perfectamente se puede haber quedado en la zona, ya sabéis que ya que vaya el tiro de esquina, pero son movimientos tan trabajados dentro del área por Sampedri, que bueno, de pronto la buena fortuna premia a la insistencia, en este caso de Sampedri, que después en el otro gol también tiene cierta fortuna, porque le pega con las dos piernas y le empuja. Es un problema de visión. Con la máscara a veces no podía mirar hacia abajo. Si finalmente la máscara también te hacía perder un poco. Te abre mucho la zona del ojo, pero después cuando te pone aquí esta especie de textura que hay, que cuando tú habitualmente cuando no tienes nada miras hacia abajo, listo, cuando tienes esta textura tienes que correr mucho más el cuello, o sea, ya es otro movimiento, pero en fin, las pocas que tocó terminaron en gol, termina ganando Católica, pero insisto, lo más valorable todo esto, más allá de la victoria de anoche, es la regularidad y que durante 5 partidos Católica haya ganado 3, empatado 1 y perdido 1 en un grupo tremendamente complejo en el papel, que después lo empezó a resolver de buena manera con buenas actuaciones, sobre todo visita, es premio y a la constancia y al convencimiento ganero, que claro, había una forma de jugar que se la terminó traspasando a los jugadores después de un mal comienzo ante Boca.
16: Claro, es terrible los números, ¿eh? Son terribles, porque tú decías ayer empataba Católica y tú decís sigue con vida. No pasaba nada, tenéis que ir a empatar.
15: Bueno, sí, sí o no.
16: Porque, por eso, aún ganando, te llega a ganar 1-0, Boca,
18: chao.
16: Y te vas para la casa, pues. Qué injusto, lo, esos son los números injustos.
17: Bueno, bueno, le puede pasar a todo, le pasó ahora, claro, a la historia a varios equipos, la U, incluso con mayores puntos.
16: Como la U el año pasado, ¿verdad?
17: No, el año pasado Central Córdoba con 11. O sea, con 10 ha habido la historia, la U, alguna vez Audax. Este año Higgins puede quedar fuera con 10 también.
18: Una Católica de
17: Pellicer. O sea, ya no quedó, pero pudo haber quedado hecho 10 el otro día y también queda fuera.
18: Una Católica de Pellicer en un grupo que estaba en América.
17: Con Tigre,
18: también.
17: No, no, con Tigre.
18: Tigre, Tigre, Tigre también quedó fuera. Oye, voces, primero Garnero, el técnico, el equipo controló el partido en todo momento.
19: Pasan cosas en el juego y en esta quedamos conformes y eso a veces es bueno y a veces apura, a veces el rival se mete muy atrás y no tenés esa precisión como para poder llegarle con claridad. Nosotros tuvimos en el primer tiempo sobre todo varias aproximaciones que nos faltó un cachito y bueno, obviamente que después la impaciencia a veces apura un poco, el haber hecho el gol nos dio mucha más tranquilidad. Y bueno, el equipo controló el juego en todo momento, el haber tenido un jugador de más en ese sentido sí nos facilitó las cosas, pero hicimos un muy buen partido.
18: Ahí estaba la primera de Garnero. En el fútbol pasan cosas, se refiere a la expulsión a los 8 minutos del jugador de Ecuador. Obviamente, obviamente que cambió la fisonomía del partido. Y ya hay que dar la vuelta a la página. El otro jueves está la Bombonera, gran desafío, pero el domingo, primera vez que la Católica recibe en el Claro Arena Colo Colo y obviamente el foco está ahí de cara a lo que va a pasar pasado mañana.
19: Estamos muy contentos por el triunfo que obtuvimos. Están minimizando que estamos punteros en el grupo más complejo de la Copa. Estoy disfrutando mucho eso. Mañana nos fijaremos cómo vamos a armar el domingo. Obviamente vamos a ver mañana, a hablar, charlar. Y ahí decidiremos, pero obviamente que la parte anímica, el plantel tiene que estar preparado, como se lo dijimos desde el primer minuto de la pretemporada, al que le toque participar, al que tiene que esperar, el domingo puede darse la posibilidad quizá a otro futbolista, así que hay que estar listo y preparado para ganar el próximo partido, siempre tenemos que estar así.
18: Ahí estaba, ¿cómo llega con esta victoria, Pato? La Católica, demasiado importante el foco el otro jueves, o el jugador puede abstraerse y meterle en este clásico con total concentración.
16: Se molestó el hombre, ¿eh? Se molestó, se anduvo calentando en la pregunta, porque como que ya, oye, ya pasó esto, está el líder, viene Colo Colo, y él dijo, no, para. Chantalamos. Yo creo que es una decisión compleja, yo saldría con lo mejor. Es Colo Colo, es el campeonato, después juega el jueves, tenéis varios días de recuperación. Si hay un tipo tocado y si los médicos detectan con los diferentes exámenes que se realizan, si está como predispuesto a una lesión muscular, yo lo dejo de lado, pero si tengo los 11 que entraron ayer, los tengo a disposición, yo enfrento de esa manera el partido con Colo Colo.
18: Cristian.
17: Es difícil porque finalmente el principal foco de Católica hoy debe ser la Copa. O sea, más allá de que el campeonato está en juego y que una victoria de Colo Colo te aleja 10 puntos y será difícil después descontarlo, porque vas a seguir o pretendes seguir inmerso en torneos internacionales. De hecho, ya está clasificado como Sudamericana. Eso de por sí ya en el segundo semestre te puede traer alguna distracción en algún momento y también te puede obligar a en un momento determinado poner suplente o sacar algunos titulares importantes para cuidarlo. Es complejo para el futbolista, primero, jugar en menos de 72 horas, más allá que no haya viaje, más allá que en la misma cancha, porque te genera un relajo después de este partido. O sea, te pierdes de alguna manera la tensión deportiva, como
16: pero,
17: se
16: pero
17: dice.
16: Pero gusta, ¿eh? Cuando sí, tenés tres eventos así, recuerdo haberlo vivido. Es decir, como que ya no es entrenamiento, es recuperación.
17: Totalmente, ¿no? Que práctica va a ser nada, un detalle mínimo, claro, una valor de tenía, un trabajito específico el sábado y después está la cancha, ¿no?
16: Este momento no, a lo mejor no lo vuelves a vivir nunca más.
17: Pero quizá el hecho que si Católica fuese el puntero sería distinta la motivación a que era el segundo, digamos.
16: O el rival, es decir, no es Colo Colo, es otro rival, tú lo manejáis con menos complicaciones. Es difícil, a uno, yo lo digo desde afuera, por la importancia que tienes Colo Colo, tu estadio.
17: Después te desgarráis uno o dos y después te lamentáis todo. Claro. Entonces, ¿por qué? Si yo sabía que iba a pasar esto, pero claro, las ganas de ganar, es complejo, hay que estar en la cabeza
16: del técnico en este momento. Con 11 suplentes, eso no lo puede hacer.
17: Claro.
16: Para que no se lesione.
18: Una del héroe, del goleador, del enmascarado, San Pedri, comentando sus goles y la victoria de anoche.
20: Pudimos conseguir una victoria importante de local, donde nos pusieron primero en el grupo, un grupo realmente muy difícil, así que bueno, estamos muy contentos. Vamos a jugar un partido para la clasificación, pero como te dije, un grupo muy difícil, estar primero, la verdad que nos da mucha energía, y la verdad que estamos contentos por el gran partido de hoy. Bueno, yo siempre digo, trabajo para el equipo, trabajo para el club, gracias a mi compañero que me tiene una fe impresionante, así que nada, seguir trabajando, venimos por buen camino, nos queda una gran final.
18: Y otra de Eugenio Mena, el ex seleccionado que habla de lo importante, cómo llegaron los goles cuando ya se acababa el partido, pero bueno, al final el momento justo y se suman tres puntos.
21: Partido de

0: Pero
1: Ante Cruzeiro le falta centros, mucho juego por dentro.
0: Exacto. O sea,
1: está claro que la labor de los mediocampistas, a lo mejor el ingreso de Jimmy Martínez ayer, como el Barcelona quedó rápido con uno menos, quizás por ahí Católica necesitaba otro tipo de volante a esa altura. De hecho, extendió mucho la situación de los cambios. Entró Rosell y entró Palavecino ya un poquito antes del gol de San Pedro, y ya después al final, para sostener un poquito el partido, entra Cueva. Pero creo que a partir de ahí Católica tendrá que mejorar ese aspecto como local. Aun cuando queda con uno más, le falta ese hombre que te rompa por dentro, que te genere una superioridad numérica en los pasillos interiores, porque, como decías tú, y el Pato lo marcaba al inicio, muchos centros, sobre todo los primeros 20 minutos después de la expulsión del jugador de Barcelona, centros en sentido, y lo mismo le pasó contra Cruzeiro. ¿Cuántos centros? Yo creo que confunde el camino Católica. Afortunadamente ayer tenía casi 80 minutos para resolver el partido. Contra Cruzeiro tuvo 40, no supo, no encontró nunca el camino, y ayer al menos, más allá de la fortuna, el primer gol, estaba ya una situación casi inmejorable. Ya Barcelona estaba defendiendo prácticamente en el área chica, y era un poquito de precisión, pero en otro contexto me parece, Pato, que va a tener que mejorar eso, sobre todo pensando en que ante Boca, una desventaja rápida que no la tuvo ni en Brasil ni en Guayaquil, te va a obligar a ir a buscar el gol, te va a obligar a buscar fórmulas de llegar al empate. Y no siempre lo vas a encontrar a través de un centro.
0: Claro, sobre todo el local, porque visita da la impresión que se acomoda, ¿no? Se acomoda mucho más. De hecho, los resultados más importantes, hasta antes del de ayer, eran justamente en esa condición. Y yo, bueno, lo intentó en algún momento, pero no lo dio resultado, ¿no? Cuando ya se queda con uno menos, y Arancibia comienza a subir. Zugi agarraba por ese lado, Giannis estaba cerrando para juntarse e intentar ahí con Martínez, y ahí pasó a la izquierda Montes, lo que no tuvo un buen resultado, pero ahí lo como que hubo alguna cosita distinta, diferente a lo que hace. Y la insistencia en una idea, la tenencia del balón, con un Barcelona metido atrás, yo creo que ahí hay un. Lo dijeron los propios jugadores, la paciencia, pero bueno, gana merecidamente Católica, y me parece que más allá de que resuelve de esta forma el día de ayer, es una muy buena campaña en Copa Libertadores, y que lo tiene con la primera opción de clasificar a octavos.
2: Y la última, Ampuero, Branco Ampuero, dominamos de principio a fin el partido.
3: Muy felices por el resultado, por ganar en casa en esta Copa que no se nos había dado por diferentes motivos. Creo que dominamos el juego de inicio a fin. Obviamente la expulsión de ellos ayudó mucho en el trámite. Creo que fallamos muchas ocasiones y eso no nos puede pasar. Pero como tú bien mencionaste, estamos en un escenario ideal. Estamos punteros del grupo. Estos escenarios solamente se dan en Copa Libertadores, y qué mejor lo que nos entrega el fútbol, sobre todo nosotros los jugadores, los hinchas, de ir al jueves a la Bombonera e ir a buscar un resultado que nos sirva para poder clasificar.
2: Entonces, líder grupo D, Católica 10 puntos más 2, segundo Cruzeiro 8 puntos más 1, Boca 7 puntos más 2, da lo mismo eso, la diferencia si queda con 10 Boca frente a Católica, porque habría ganado los dos partidos, y Barcelona eliminado con 3 puntos menos 6. La UC ya aseguró Copa Sudamericana, y recordemos, buena semana, porque Coquimbo ganó el día martes y ya clasificó octavo de final con 10 puntos, Campañón, segundo Universitario con 7, tercero Tolima, no puede alcanzar a Coquimbo con 5, cuarto Nacional también con 5. Esto es el grupo B de la Libertadores. Y en Copa Sudamericana, la derrota de O'Higgins lo dejó tercero en su grupo con 7 puntos, Millonarios 8, Sao Paulo 9, y Palestino Escolista, nada que hacer, con 2 puntos solamente, Montevideo Torque 12, Gremio 10, ya está listo, Deportivo Riestra 4 puntos eliminado. El Audax está con 7, En ese grupo el G, Olimpia 10, Vasco da Gama 7, Audax 7 puntos. Tanto el Audax como Higgins tendrán que ir a buscar su clasificación en modo visitante en la última fecha. Tenemos una gran noticia, porque es una muy buena noticia. 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
0: Cristo. 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
0: 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Pausa y nos metemos en la previa de la fecha. Y ojo con noticias importantes en el fútbol internacional. 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
7: En Chile generamos millones de toneladas de residuos domiciliarios cada año y reciclamos menos del 10%. 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Una acción concreta, accesible y necesaria para ayudar a reducir el e-waste de Chile. 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
0: Buena esta, Miguel Mateos. Seguimos. Bueno, y Colo-Colo se enfoca también en este partido, los líos de Vidal ahí, lamentable, extra deportivos. Ojalá que ese muchacho pueda disfrutar cuando se retire la pega que hizo, la cresta que se sacó, Pato. Que no dibujala, dilapide todo, todo.
8: Claro, ojalá.
0: Pero bueno, en Colo-Colo vuelve a los entrenamientos Maximiliano Romero, ya entrena con normalidad, estaba con problemas físicos, así que recordemos que había quedado fuera de los partidos con Coquimbo y Ñublense, pero ahora estará a disposición de, será una buena alternativa, era la banca, yo creo, del técnico Tan Ortiz. Además, ya hay árbitro, José Cabero. ¿Qué te parece, Pato?
8: Bien, dentro de todo lo que hay hoy, es en la medida que tengan un buen día. Porque eso es, pues al final, buen día, buena colaboración, buenas decisiones. En general, los árbitros, hay un grupo de árbitros que tiende a equivocarse, que tiende a no tener carácter para dirigir, pero me parece que Cabero está dentro de la línea de los que puede sacar adelante el partido.
0: ¿Te da seguridad cada año? ¿Buena designación o te genera dudas?
9: No sé si hay hoy día un mejor árbitro que Garay, pero Cabero está dentro de los que te dan tranquilidad. O sea, al día, ojalá que, porque la labor de árbitro puede ser muy buena dentro de la cancha. El tema es que si el VAR se equivoca en dos situaciones que no te llama, el árbitro queda atado de mano. Por ahí hay árbitros que vienen haciendo un partido correcto. De pronto hay una situación que se aprecia en televisión, una situación que no la puede apreciar el árbitro o los asistentes. El VAR interpreta algo que la mayoría cree equivocado y a partir de ahí se le genera un terremoto, porque de afuera empieza, ¿no? Oye, mira la acción, digo la banca, mira la acción, que y después llega ahí al camarín, sí, y se complica todo. Entonces yo, ojalá, primero los jugadores colaboren.
8: Eso es fundamental. Eso me jugó ayer Católica, ¿eh?
9: Eso es fundamental. Dedicarse a jugar. Claro, que había urgencia en Católica en ganar. Entonces
8: no, prefiero no enredarse. Se metieron en algún momento que son, llega a molestar lo que hace.
9: Pero cuando te echan un rival rápido, no perder el tiempo en reclamo facilita más, te tranquiliza a ti, digamos. Pero ojalá el domingo hablemos de un gran partido, de las acciones de los delanteros, de las atajadas de los porteros, y no una vez más que quedemos atados de mano en alguna polémica, alguna decisión arbitral que sirve de justificación generalmente para el equipo que pierde.
0: Cristian, es el puntero, viene de golear a Ñublense. Colo-Colo tiene armas futbolísticas para ganarle a Católica el domingo.
9: Sí, hay que ver.
0: Claro, Arena.
9: Hay que ver primero qué quiere Católica. Si Católica va a salir a jugar con esa intensidad y con esa desesperación de estar a 7 puntos, o entiende que en el contexto que está, pensando en que el jueves tiene un partido clave, no va a arriesgar demasiado. Y le va a ceder cierto protagonismo a Colo-Colo. Vamos a ver si Colo-Colo difícilmente repita 6 goles como en la última fecha, pero sí Colo-Colo tiene más o menos un libreto defensivo que le permite llevar los partidos con cierta tranquilidad en ese aspecto. Si Colo-Colo, el problema es cuando no encuentra situaciones favorables en ataque, y ahí es donde vamos a ver si puede repetir en parte lo que hizo el otro día. No va a estar el mismo contexto, son otros jugadores, pero ahí está el desafío de Ortiz, hacer dos buenos partidos y finalmente ganar un partido trascendente de estos que se llaman clase A.
0: Ha perdido todo.
9: Perdió los dos clásicos con la U, sí, perdió los partidos que le permitían clasificar a la Copa Sudamericana, el mano a mano con Coquimbo el otro día en la cuarta región. Eso es lo que le reprochan a Ortiz. Entonces vamos a ver si logra sacarse esa espina, pero más que eso, hay que ganar, es mostrar que puede competir finalmente con los grandes equipos y no sacar diferencia con los pequeños solamente.
0: Pato, hoy día Colo Colo es líder con 27. Sí. Le sacó 5 al segundo Guachipato y le tiene 7 a Católica. Si Católica gana ese partido, queda 4, se mete totalmente, queda en la parte alta, etcétera. Si Colo Colo le gana el partido a Católica, le saca 10 puntos en la fecha 13.
8: Sí, una muy buena diferencia. Yo creo que Colo Colo tiene con qué ir a ganar la Católica, y si quiere modificar titulares, ahí la Católica puede perder mucho, ¿eh? Sobre todo en ofensiva, porque hoy hay buenos jugadores de proyección, pero que no tienen un presente que pudiese uno pensar que van a competir como los titulares, ¿no? Siempre hay una diferencia, pero a veces mínima, a veces un poco mayor. Pero si eso ocurre, Colo Colo puede tener ventaja. Por eso hay que esperar lo que decía Carnero para ver qué once va a incluir. Yo por eso digo, con las urgencias que tiene también el torneo local, disponer de lo mejor. Es demasiado importante enfrentar a Colo Colo. Es demasiado importante tener tres partidos importantísimos, ¿no? Como decía Cristian, bueno, se puede correr riesgo inclusive entrenando. Así que yo voy a esperar un poco, Pancho, qué es lo que pasa con Católica, pero Colo Colo tiene con qué ir a ganar al Claro Arena.
0: Revisemos la fecha, cómo se viene la jornada número 13 del fútbol chileno, que comienza hoy a las 15 horas con Everton ante Coquimbo. Everton, que revisamos la tabla de posiciones, está en el séptimo lugar, la mitad de la tabla, donde generalmente está
8: abonado.
0: Exacto. Y Coquimbo, encumbrado, 19 puntos, encumbrado por lo que han sido las últimas 3-4 partidos, una rachita muy positiva, además muy envalentonado con su clasificación a octavos de final de la Copa Libertadores de América. Entonces, hoy Everton Coquimbo en Sausalito a las 3. Mañana Audax Cobresal, 2:30. Ñublense UDEC 11, 15 horas. Unión La Calera Palestino, 20 horas. Eso es el día sábado. Y el domingo, Deportes Concepción Huachipato. El colista recibe al sublíder, 2:30. Dicen que van Nano Díaz a Concepción.
9: Realmente, claro, un especialista en
0: salvataje.
9: Vamos a ver si le resulta, porque fue a Iquique y no le resultó. Queda la sensación que cuando lo hizo en Coquimbo lo hizo bien. Esto es igual jugar con un poquito de fuego cuando crees que vas a buscar un especialista. ¿Qué pasa si después no arranca? No deja de tener capacidad en Nano Díaz, pero es difícil de tomar al colista.
0: Ojalá que le vaya bien al Nano. Deportes La Serena, Deportes Limache, 15:30 horas, y cerrarán la jornada dominical y la fecha, porque va a quedar un partido pendiente, la Católica y Colo Colo, el clásico en el Claro Arena, 6:00 p.m, transmisión desde las 5 de Deportes en Agricultura. Pospuesto el partido entre O'Higgins y la Universidad de Chile por la participación de los rancagüinos en la Copa Sudamericana. Eso entonces con el fútbol local, con nuestro torneo. Pero metámonos en la nutrida agenda internacional y comencemos con el fútbol inglés. De ahí nos vamos a meter en noticias relacionadas con el Mundial, porque bueno, se estaba esperando con mucha expectación la decisión después de perder el título de Josep Guardiola, quien lleva 10 años en el City, y la prensa inglesa aseguraba que se iba, le quedaba un año más de contrato. El día viernes, Guardiola, la semana pasada, en la previa del duelo ante el Bournemouth, había dicho: tengo un año de contrato más y mi intención es cumplirlo. Bueno, eso no ocurrió, y ayer mandó una carta a los medios, un comunicado muy sentido, hablando que será difícil, chicos. Cuando llegué, mi primera entrevista fue con Noel Gallagher de Oasis. Bienvenido a Manchester, me dijo. Salí pensando, ok, Noel está aquí, esto va a ser divertido. ¿Y qué tiempos hemos tenido juntos? No me pregunten las razones por las que me voy. No hay razones, pero dentro de mí sé que es el momento. Nada es eterno, así que toca partir. He entendido lo que es Manchester, mi Manchester. Esta ciudad se construyó de trabajo, de construcción. Se ve el color de las piedras, de los ladrillos, de la gente que se despierta temprano y se queda tarde, en las fábricas, en las pancartas, en la unión, en la música, simplemente la revolución industrial y cómo esto cambió el mundo. Recuerdo haber perdido a mi madre en este periodo, durante el COVID-19, y sentir que este club me llevaba adelante. Los fans, el equipo, la gente de Manchester me dieron la fuerza cuando necesitaba mucho apoyo. Mis hijos, mi familia, ustedes están ahí, como siempre. No olviden cada instante, cada momento, yo, mi equipo, este club, todo lo que hemos hecho por ustedes, y ustedes han sido excepcionales. Aún no lo sabemos, pero estamos viviendo un legado. Así que cuando el tiempo llegue a un final, debemos estar felices. Así que, señores y señores, gracias por confiar en mí, gracias por empujarme, gracias por amarme. Tony Walsh dijo en un poema inolvidable: este es el lugar, lo siento, Tony, este es mi lugar. Así que ha sido jodidamente divertido, los quiero a todos. El anuncio entonces de Guardiola se acaba, un ciclo extraordinario. Ya vamos a ver los números, Pato. Un tipo que llegó al City después de Pellegrini, que había sido campeón, pero para dar un paso más, y claramente lo ha dado. Solo un dato, ganó 6 ligas en 10 años.
8: Increíble, otro nivel. Y no hablo solo de lo futbolístico, sino que otro nivel como para enfrentarse, prepararse ante los desafíos. El cuando toma la decisión de irse a Estados Unidos a aprender inglés, porque sabía ya dónde iba a estar el año siguiente, reemplazando a Manuel Pellegrini, habla de la preparación, de cómo él enfrenta los diferentes desafíos. Futbolísticamente ni hablar, creo que le faltaba ganar Champions, lo consiguió, porque un equipo que invierte lo que invierte, este trofeo no podía quedar fuera. Así es que extraordinario lo que hizo en el Manchester, y lo que a mí me interesa es ver el desafío que viene por delante.
0: ¿Cómo se va a especular dónde va a ir? Si va a Italia, un club, si descansa, etcétera.
8: Yo, si es Italia, esa cuestión la quiero ver.
0: Cristian Caamaño, te voy a dar la estadística. Tú las conoces bien, pero para que la gente tome contexto. Guardiola dirigió 593 partidos en el City. Ganó 20 títulos, 6 Premier, la Champions League, 3 FA Cup, 5 Copas de la Liga, una Supercopa de Europa y un Mundial de Clubes. Es extraordinario el paso de Guardiola por el club.
9: Sí, y más allá de los títulos, evidentemente hay algo que le dio al City que no pudo ningún otro club en Inglaterra estos 10 años, que fue sostener 10 campañas competitivas. Siempre en algún momento un club en una liga tan poderosa, porque aquí lo que invierte el City puede que sea, o pudo haber sido muy grosero en un momento, pero después las billeteras de todos empezaron a agrandarse para tratar de competir con el City: Liverpool, Arsenal, Chelsea, Tottenham United y otros más. Nunca bajó del tercer lugar, de hecho solo una vez bajó del tercer lugar, que fue el año pasado, en que la ganó el Liverpool y segundo fue el Arsenal. Todos los demás fue primero o segundo, lo que te habla de una historia difícilmente repetible. No creo que el Manchester City viva otra era como esta, porque además su grandeza está medida única y exclusivamente por la billetera de Abu Dhabi, no está por sus títulos del siglo anterior, no, está en la grandeza del City parte en el 2009, cuando compran el 2007, ¿no? Cuando compran el club, y ya posteriormente la llegada de Mancini, Pellegrini y Guardiola lo pusieron en la órbita, pero sin lugar a dudas que estos 10 años van a quedar marcados no solo por los títulos, por la forma de juego. En algún momento el City pasó a ser el mejor equipo del mundo, aun cuando no ganara la Champions, para muchos era el mejor equipo del mundo, y eso te marca lo que hizo Guardiola. Yo creo que no pasó nunca eso con el Bayern Múnich, aun con toda su historia, con lo que hace que su trabajo en Inglaterra sea irrepetible. Y ahora que va a llegar Maresca, va a tener que cargar con una mochila muy, muy pesada. No sé cuántos técnicos se atreverían a dirigir al City después de Guardiola, pero bueno, como Maresca ya estuvo y conoce el mundo City, fue ayudante Guardiola ahí, me imagino que se siente capacitado, pero va a haber que tener paciencia. Los hinchas van a tener que tener paciencia, porque puede ser competitivo el equipo, sí, pero llegar a la perfección que a ratos rozó el City va a ser muy, muy difícil en los próximos años.
0: Maresca, Pato, que fue ayudante técnico de Pellegrini.
8: Sí,
0: o sea, igual hay una línea ahí.
8: No te van a, no es como
9: una... No, lo falló antes. Lo sacó del retiro.
8: Él lo retiró.
9: En Málaga lo llevó a jugar a Málaga. Después no,
0: pero trabajaron juntos en el West Ham.
9: Después, en el West Ham. Sí, yo creo que en el City.
0: No, fue ayudante de
9: Pellegrini. En Málaga estuvo ahí, primero.
0: Sí, jugó con él, ahí se conocieron. Y cuando recién se retiró Maresca y comenzó con la idea de ser entrenador, fue su asistente técnico en el
9: West Ham. Esa fue la primera experiencia, entonces sí, Maresca.
8: Buscan esa misma línea. Yo recuerdo una vez Católica estaba entre Arturo Salá y cómo se llama este técnico que estuvo, que duró 10 partidos en la
9: Argentina. ¿Kevin Risberger?
8: No, agarré. Y es decir, completamente disímiles, distintos, y a diferencia de lo que hace el Manchester, que busca técnicos muy, muy similares, muy parecidos, de mucha preparación. Yo siento que el jugador se acostumbra en la forma. Uno podrá decir, bueno, eres ciútico, el fútbol es de una forma, pero el jugador se acostumbra de repente al trato, a la forma de expresar. Y Cristian habla de estos famosos series que hay, de cómo enfrentan diferentes situaciones los técnicos, y el nivel que le puso Guardiola, el nivel de relación, de exigencia mental al futbolista también, para entender lo que necesita de los jugadores, no solo física y futbolísticamente, sino que para entender el juego, es algo que no lo encuentras tú en cualquier técnico. Así es que me parece bueno que, yo imagino que él debe ser de la misma línea de...
9: Seguro.
8: Muy similar, muy parecido, aunque después en la cancha la cuestión pueda tener algún... no matices, sino algún cambio de alguna manera importante.
9: Sí, a partir de aquí, insisto, con esto creo que el fútbol pierde un gran entrenador, pero ahora todo el mundo va a estar más atento de lo que pasa con el City, de lo que pasa con Guardiola, en el momento donde se vaya. Bueno, evidentemente después de 10 años uno imagina que tomará un pequeño descanso, o sea, no hay apuro en su cabeza por volver a dirigir, pero por ejemplo cuando deja el Manchester, el Bayern Múnich, él inmediatamente sabía que llegaba al City. A diferencia del Barcelona, cuando se tomó un año sabático, que es cuando se prepara para hablar alemán y todo, cuando ya empieza a palpar que llegaba a Múnich, después viene ese periodo en Nueva York para aprender inglés antes de llegar al City. Pero creo que no va a haber organización que no trate de seducirlo en los próximos 6 meses para decirle, mira, este próximo año queda la banca libre, te ofrecemos.
8: ¿Cuándo parten las competiciones europeas por el Mundial?
0: Agosto.
8: ¿A nivel de selección?
9: No, a nivel de selección septiembre, pero igual la fecha FIFA.
8: Por eso,
9: Chile, sí, o sea, el mundo tiene fecha FIFA
8: universal,
9: exacto, claro, y en septiembre.
8: Ahí yo creo que tiene que enganchar, ¿no? Yo no sé si él estará No sé si estará para trabajar de vez en cuando como lo hacen las selecciones.
9: Es que para bonito, Tamarray, conociendo a Guardiola, Tamarray hasta el 2030 con una selección. O sea, no descansáis nada. Ahora te descansáis el Mundial, pero Tamarray 5 años hasta el 2030.
8: Pero no es lo mismo que estar en un club, que ahí sí no descansáis, está ahí el día a día, pero a nivel de selección tenéis más espacio. Va.
9: Sí, lógicamente, no el día a día.
8: Yo lo veo como desafío de hecho, si me preguntáis, oye, tenéis que enviar a Marte el currículum, el trabajo de selección, oye, estar en un mundial, ganar un mundial, no sé, intentar ganar, el desafío que planteaba Pancho, que no sé si tiene algún asidero.
9: El problema
8: Italia sería, pero extraordinario.
9: El problema es que cada vez que vayan los jugadores a la selección, después los clubes están a reclamar, oye, ¿qué estáis jugando? ¿Qué en Italia se juega otra cosa?
0: Eso con Guardiola. Y el otro anuncio, pero este sorpresa, fue que Marcelo Bielsa, en una actividad de la Federación Uruguaya, un simposio, un conversatorio, anunció que terminado el Mundial, se va. Termina su ciclo. Esto es lo que dijo el loco Bielsa.
10: Me pareció que era acertado describir cómo hicimos nuestro trabajo, que culmina con la Copa del Mundo, que es un milagro para la vida deportiva de cualquier profesional poder participar en una Copa del Mundo. Yo particularmente voy a agradecer toda la vida a Uruguay que me haya permitido poder disfrutar de una competencia como esa, ¿no?
0: A ver, el ciclo de Bielsa lo va a marcar el Mundial.
9: Claro.
0: Si es positivo, no fue campeón de Copa América, tampoco llegó tan arriba.
9: ¿No semifinal?
0: Sí, pero no jugó una final. Es que pero me acuerdo de esta discusión.
9: No, uno se lo perdió con Colombia.
0: O sea, cuando tú vas a buscar a Bielsa y eres Uruguay, no es que me conformo con el semifinal, si Uruguay llega a la mitad de las Copa América semifinales. Entonces, este Mundial va a marcar proceso de Bielsa.
9: Pasa que como eliminó a Brasil en cuartos, eso ya fue un golpe a su favor. El tema es que a Bielsa lo marcaron las peleas. Se habla en Uruguay que lo llamó Luis Suárez para hacer las pases, y quizás por ahí en una de esas, pero claramente como ya no está en la lista 55, Bielsa le agradeció, pero no hay ninguna posibilidad que Suárez esté en la Copa del Mundo. Pero al menos Suárez le reconoció que se había equivocado en ciertos conceptos que había vertido sobre el profesor Rosarino. Ahora,
8: cuando ya veis la meta del término de
9: tu carrera
8: como futbolista, viene otra etapa. Entonces terminar enemistado en este caso con Bielsa y trató de recomponer. Ahora encuentro innecesario lo que hizo Bielsa. Yo, si tú te quieres ir, no lo digas antes del Mundial. No.
9: Aunque sea algo lógico, aunque todos lo anticipen.
8: Aunque sea una cuestión.
9: Pero que lo diga otro.
8: Tenía el Mundial, yo no sé si afecta o no afecta que un técnico allá, yo me voy después del Mundial. Pero yo lo hubiese hecho de esa forma. Bueno, hasta aquí llegó mi trabajo.
0: Yo creo que lo hace como para asegurarse. Esto lo decidí yo, no es que se me fue mal en el Mundial. Mira, Grupo H: España, Cabo Verde, Arabia Saudita y Uruguay. O sea, debería clasificar.
9: Claro, el tema es que si gana, o sea, si el grupo lo gana España y Uruguay es segundo, tiene una prueba de fuego en 16avos, Argentina. Quedamos por hecho que va a ganar su grupo, eso ya está establecido.
0: El primer Argentina, grupo Argentina, Argelia, Austria, Jordania.
9: El primero grupo Argentina va con el segundo del grupo de España. Ahora, llega a ganar Uruguay, Uruguay llega a ganar el grupo, hay una Argentina-España en 16avos. O sea, lo que muchos pronostican en la final.
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5: Hola amigos, bienvenidos a esta edición, la segunda edición, teóricamente día jueves, pero en una de esas sale el miércoles en la noche, qué sé yo, ya no tengo control de eso, con Nicole Rodríguez, que los va a saludar.
6: ¿Quién tiene el control de algo, Fernando, en estos tiempos? Nada, no controla. ¿Y cuándo el ser humano ha podido controlar algo? Es pura sensación de control. No controlamos nada, así partimos el programa del día de hoy.
5: No somos nada.
6: ¿Cómo están?
5: Bueno, amigos, vamos a partir examinando, obviamente lo primero que vamos a ver es el tema del cambio de gabinete, vamos a expresar nuestras opiniones, seguramente tengo una opinión distinta a Nicole, o tal vez no, ya lo vamos a ver, pero mientras tanto les quiero recordar, quiero recordar que este programa lo auspicia el método EVE, que es para eliminar estas cosas feas del cuerpo que no 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Dicho lo cual, entramos en materia y vamos a partir con el cambio, no de gran escala en cierto sentido, por el número, pero importante por la significación que tiene para algunos, y porque por lo menos uno de los 12 cargos ministeriales era de mucha importancia, el Ministerio de Seguridad. Y vamos a examinar este asunto y voy a cederle la palabra, o sea, se la voy a devolver, más bien dicho, a Nicole para que empiece ella.
6: Partimos. Bueno, ahí hay una mirada general con respecto al gobierno y después me quiero ir puntualmente a la labor que hizo Trinidad Steiner en seguridad y Amara Sedini en la CGEUGOV, que es la vocera oficial del gobierno. Del punto de vista general, se ha estado resaltando el tiempo récord de cambio de gabinete. Se habla de cambio de gabinete, son 2 de 25 ministerios, no es nada porcentualmente hablando. Bachelet tuvo un cambio rápido en 120 y tantos días, y estos fueron en 69 días. Siche, ¿se acuerdan que funcionaba muy mal en el Ministerio del Interior? Gabriel Boric la cambió a los 6 meses, y también voy a ser bien coloquial con lo que voy a decir. Daba bote Isquia Siche en el Ministerio del Interior, no daba el ancho, se demoró 6 meses. Y la pregunta que hay que hacerse, porque en la prensa y en general los políticos, aprovechó la oposición también para demostrar debilidad del gobierno, se presenta estos cambios como el desgaste de un diseño, algo así, o el fracaso del diseño. Y yo creo que estos dos cambios no tiene que ver con el fracaso del diseño ni la debilidad del gobierno, tiene que ver con el mal desempeño de ambas ministras. Y en esa línea, quiero decir algo que se agradece con respecto al cambio de ayer, que fue en la noche, bastante tarde, que no hubo este martirologio, esta victimización y este tema de las lealtades, llantos. ¿Se acuerdan los cambios de gabinete de Gabriel Boric? Simplemente se agradecieron a las ministras, bueno, alabando sus características. Yo creo, Fernando, que ahí tú nos vas a hablar más. Y simplemente agradeciendo, y el cambio. Nada de me duele el corazón, me duele el alma, me duele todo, porque hemos tenido muchos años de cambio de gabinete en el caso de Gabriel Boric, y con Bachelet pasaba a veces lo mismo. Me parece que hay que imprimir un sello de eficiencia en el gobierno, que es importante, y estas salidas, así como usted maneja un equipo de fútbol, un entrenador que simplemente saca un jugador que en ese minuto no se está desempeñando bien o está cansado, o el puesto en el cual está jugando no le funciona dadas sus características, bueno, no salen llorando los jugadores, a veces salen molestos. Bueno, creo que hay que imprimir ciertos rasgos de quizás de la empresa privada, de eficiencia, de cumplimiento, y si no da el ancho, si se tiene que ir a los 60 días, a los 30 días o a los 69 días, como en este caso, me parece que está bien, y por eso se agradece también que no hayan existido todas estas palabras medias poéticas como si salir del gobierno es el fin del mundo. Mira, la primera approach o la primera sensación que tuve con respecto a que esta es una mirada un poquito más profesional del Estado fue con la polémica de la salida del subsecretario del Ministerio de Ciencia. Le escuché una entrevista a la ministra de Ciencia, Lincoln Lao, que ella viene de Estados Unidos, viene de estas startups tecnológicas, voy a decirlo cortito para no salirme del tema, y le preguntan por la salida de Rao, y ella dijo, bueno, pero si no tuvo que salir, funcionaba mal nomás entre los dos, no dijo la característica específica del subsecretario que no iba con lo de ella, pero ella lo dijo muy claro, dijo, bueno, pero si las empresas funcionan así, entra y sale persona, las personas son reemplazables, en muy pocos casos las personas no son reemplazables. Y la prensa pone esto de la salida del subsecretario como sale una persona de gran capacidad o de mucha experiencia en el mundo. La gente tiene que entrar y salir según estén dando el ancho o no en los cargos o en los puestos. Incluso hay gente que da el ancho y que después de un periodo, por cansancio, porque cambia el contexto, no dan el ancho y tienen que salir. Así que eso es una mirada a mí que me parece correcta. Y esto de que a veces los políticos dicen hay que desdramatizar. Bueno, ellos lo utilizan en otro sentido. Yo acá lo voy a utilizar en el sentido específico de desdramatizar. Que salgan estas dos ministras, que después las voy a analizar en particular, Fernando, me parece que no tiene nada de trágico y que no tiene tampoco el símbolo de un desgaste del ministerio a dos meses, un desgaste, ¿no? Y tampoco un cambio de diseño o debilidad de diseño. Hay cambio de las piezas, ¿sí?
5: Bueno, mira.
6: Que después, bueno, dale, de ahí yo continúo.
5: Eso de los desgastes, los cambios de diseño, esas son las tonterías que inventan tus colegas o los opositores del gobierno que quieren magnificar esta cuestión, obviamente. En un cambio, en la gestión de un ministro, hay dos aspectos que son distintos, bastante distintos y a veces hasta contradictorios. Uno es la eficiencia técnica y otro es el significado político del cargo. Porque no es lo mismo un gerente de una empresa que el gerente o ministro de un gobierno. Un gobierno no es una empresa, es un Estado. Es una cuestión que se sostiene sobre la base del apoyo en las cámaras, del apoyo, más lejanamente, el apoyo popular, en una democracia me refiero. Entonces, respecto a la parte técnica, no me puedo pronunciar específicamente sobre la señora Steiner, porque en dos meses, yo creo que ni siquiera si estuviera ahí Elliot Ness con los intocables, digamos, podría efectuar cosas maravillosas que pudieran producir un efecto tan masivo que las críticas acerca de la falta del anillado con la estrategia importarían muy poco. Entiendo que cometió algunos errores, pero yo no he seguido ese detalle de las minucias de la gestión de la señora Steiner. Si cometió errores o no, puede ser, pero eso piénsenlo bien. Es indiferente para el tiempo que lleva el ministerio con este gobierno funcionando. Cualquiera que hubiera sido malo o bueno, no se pueden ver grandes cosas en dos meses. Primera cosa. Segundo, el significado político. Pero antes, el tema ahora de la Sedine se llama, ¿no? Yo tampoco sé los detalles porque no sigo ese tipo de cosas en la prensa, no me interesa, la verdad.
6: Yo te las
5: no
6: cuento
5: sé si
6: después.
5: Lo hizo bien o mal, parece que lo hizo mal. Ya. Pero está el significado político de estas dos salidas. A mí personalmente me parece que tal vez se debe haber tratado de rectificar algunas cosas. En el caso de la Sedine, si no sabía bien la pega, a lo mejor había que haberla metido en un curso acelerado de un fin de semana para enseñarle a estudiar las cosas antes de hablar, informarse bien, atrincarla y a lo mejor hacerla funcionar mejor. Tal vez sí, tal vez no. En el caso de la otra señora, no sé qué metidas de pata hizo o qué cosas.
6: Yo te digo.
5: Tú me nos vas a contar para recordarle a la gente y para informarme a mí que vivo en la luna. Pero políticamente me parece que le dio espacio a este tipo de estupideces del diseño y del desgaste y de que los periodistas que andan siempre buscando magnificar todo, porque ese es el negocio de ellos, hablen y vociferen de que esto es poco menos que el derrumbe del gobierno y la oposición también encantada. El aspecto político no me convence mucho que haya sido positivo este cambio. Realmente. Yo no sé si el que llegue, por ejemplo, a la seguridad va a poder contentar a los periodistas y a la oposición. Tampoco va a poder, por la naturaleza del cargo. Y aún más, si llega con un anillado mañana el próximo ministro de seguridad, tampoco va a servir de nada. Van a decir de que la estrategia es mala, que va contra los derechos humanos. No hay cosa que se haga o que no se haga que vaya a resultar bien recibida por la oposición y bien recibida por tus colegas, Nicole. Eso está claro. Así que eso. Y ya en lo anecdótico, te lo comenté ayer, me pareció divertido que fuera de decir estas cosas de cortesía normales, cuando se despide un ministro, se dice agradecemos su gestión, etcétera, pero muy brevemente. Pero aquí me parece que casi alargó indefinidamente, enumerando tantas virtudes de ambos ministros, que yo me pregunté, bueno, si son tan buenos, hicieron tantas cosas, ¿por qué hasta lo echaron? O sea, te juro que no entendí. Pero el estilo de Kast, esto es un detalle nomás, lo cuento como anécdota, no le doy mayor trascendencia a eso, simplemente lo encontré divertido. me imaginé a las ministras diciendo, bueno, entonces, ¿para qué cresta me chopo si yo soy tan buena, tan fantástica, hice esto, esto y lo demás allá, y me está echando? ¿Cómo es la cuestión? Pero, en fin, vamos a ver ahora qué pasa con el nuevo ministro de Seguridad y con el nuevo, o sea, no tan nuevo, el vocero, que el señor Alvarado, ¿no? Se va a encargar de eso,
6: sí, también. Mira, del punto de vista político, a mí me parece que fue un acierto, o fue... ¿Sí? No me parece un error, porque ambas, bueno, ministras tenían un desempeño muy débil y los tiempos son cortos. Yo sé que 2 meses no es nada, pero era una seguidilla de equivocaciones constantemente en distintos planos. Me voy a ir primero con la ministra de Seguridad, que fue reemplazada por Martina Rau, quien era el ministro de Obras Públicas. Y ojo acá con la señal, también a propósito de los simbolismos políticos, los significados políticos. Ni Steiner ni Sedini tenían partido político. Eran apoyados por algunas personas, porque en el caso de Sedini colaboró y trabajó mucho en la campaña de José Antonio Kast. Pero quienes reemplazaron estos cargos, en el caso de Alvarado, que va a ser biministro, y en el caso de Arrau, que venía de Obras Públicas, son de partidos políticos. Arrau es de Partido Republicano y Claudio Alvarado es de la UDI. Ahí, si alguien quiere hacer una proyección, es decir, aquí tiene a dos personas, dos políticos con respaldo de los partidos políticos del oficialismo. Pero vamos con Steiner, y la verdad es que si el presidente Kast no quería evitar que se le cayera todo el relato de la emergencia en seguridad, de la emergencia del trabajo en volver a poner orden y seguridad en el país, ella ya había quemado la línea de crédito y el presidente se va a presentar ante Chile el 1 de junio, y ahí me imagino que va, es una cuenta pública prácticamente de poco resumen de lo que se ha hecho, más bien es de una proyección de lo que viene, y con esta ministra en seguridad no podía seguir proyectando que el gobierno estaba trabajando en una emergencia en seguridad. Ahora, ¿por qué? No porque la oposición le exija resultado a Steiner en 2 meses, sino que porque Steiner enredaba las cosas y lo hacía mal y respondía mal y respondía de una manera muy ignorante. Vamos con la secuencia. Primero, llega al gobierno, al ministerio, y se le pide a la PDI que le entregue una información que tiene más bien que ver con su labor de fiscalía, cuando ella era fiscal en Tarapacá. Algo que está dudosamente o que es cuestionable desde el punto de vista legal por la autonomía de la PDI con el ministerio. Luego saca de su cargo a la jefa de inteligencia de la PDI, donde todos saben que la sacó no por la labor de ella, de Consuelo Peña, sino que parecía una vendetta por su cargo en fiscalía. Tuvieron un encontrón cuando la fiscal Steiner era fiscal, tuvo un desacuerdo con ella, y pareciera ser que al llegar al ministerio le pide al director de la PDI que lo saque, cosa que ya se veía mal. Y después viene toda una seguidilla de errores, se dice errores comunicacionales, pero no es que se equivocó en una palabra, sino que se equivocó en cómo posicionó su ministerio con respecto a la estrategia, a la seguridad. Fue tan equivocado que cuando hizo esa presentación que titubeaba, que no la dejaron poner un PowerPoint, ok, a lo mejor lo necesitaba, empezó a decir, lo dijo en el Congreso y también lo dijo quizá en otra entrevista, creo, dijo, bueno, pero otros gobiernos no le han exigido los tiempos que a mí. Y empezó a hablar del gobierno de Michelle Bachelet, de Gabriel Boric, y de que ellos no le habían exigido toda esta estrategia en tan poco tiempo. Y ahí es cuando votó el relato del gobierno, que se supone que estaban trabajando en la campaña para la emergencia de seguridad del país. Y después vienen las cosas personales y de relaciones que siempre son importantes en estos casos. Entran a Temucuicui, varios se preguntan, oye, la ministra lleva 2 semanas con algunos éxitos en seguridad. Entrar a Temucuicui, que no haya muerto ninguna persona y que hayan podido extraer al líder De esa parte autónoma de Temucuicui, porque ellos se declararon en rebeldía, a Jorge Wenchumán. Resulta que en vez de poder capitalizar eso, ella pone en redes sociales, en su plataforma oficial, territorio liberado. Y yo dije, aquí hay algo que está mal, porque resulta que desde la PDI, Carabineros y el Ejército hacen como una conferencia de prensa entre los tres, aislaron a la ministra, fiscalía también, y ellos se atribuyen la victoria de poder extraer a este líder junto a su señora, sin mencionar a la ministra. Y aquí uno dice, aquí hay malas relaciones, y la ministra tampoco le agradeció ni a la PDI, ni al ejército, ni a Carabineros por haber hecho esa labor que termina siendo heroica, porque sabemos que en Temuco-Cuy no llegaría a entrar. Algo había en la relación entre la ministra y las fuerzas de seguridad, que precisamente es lo que tiene que coordinar el ministerio. Entonces, no estaba funcionando, y me parece correcto que la haya sacado, porque no es grave sacar a las personas, y creo que ya hay que tener esa mirada de que no hay que dramatizar que salga una ministra. Okay. Creo que si se hubiera quedado más tiempo, hubiera acentuado el problema de que el gobierno tiene que volver a tener credibilidad, algo que no colaboró el presidente Kast con la metáfora, la famosa metáfora, pero tiene que volver a hacerlo porque es muy pronto todavía y tiene tiempo para recuperar ese terreno.
5: 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Bueno, posiblemente tengas razón en todas estas cosas que tú mencionaste de la Steiner, o sea, tienes razón. Si cometió esos errores, los cometió en un hecho, y no voy a discutir con los hechos, en absoluto. Esto me recuerda a un famoso principio, no me acuerdo el nombre que tiene exactamente, pero es el siguiente, y que nos pasa a todos, lo que se llama el nivel de incompetencia. Tú eres bueno en la letra Z, entonces lo hiciste estupendo y te ascienden a la letra Y, y después a la X y así sucesivamente, pero tarde o temprano llegas a un nivel donde ya no das el ancho, pero llegaste a él porque lo habías hecho bien en los anteriores. Eso pasa todo el tiempo. Todos tenemos nivel de incompetencia. Tú y yo, pues a lo mejor somos competentes en hacer este programa, pero si nos ponen a dirigir la NASA, vamos a dejar la crema. Probablemente vamos a llegar a nuestro nivel de incompetencia. Eso le pasa a cualquiera, a todos, por definición. Tiene que haber un nivel donde ya uno no puede. Tal vez le pasó eso a la fiscal. La fiscal era buena fiscal, por eso se fijaron en ella, participó en causas importantes, difíciles, con el narcotráfico, qué sé yo. Entonces dijeron, Tate, esta es la persona. Pero ahí estaba en el tope su competencia, y quizás aquí, donde se necesitaba una mejor comunicación, porque es un cargo político ser ministro, no bastaba con lo que estuviera pensando. A lo mejor tiene muy buenos planes. A lo mejor tenía muy buenos planes, pero no supo tener quizás buenas relaciones, que es un tema político, con los organismos a su cargo. No supo tener buenas relaciones con la prensa, no supo tener buenas relaciones con los congresales. Y ahí falló su competencia, es probable. Yo creo que desde el punto de vista de lo que pensó, como reorganización de las tareas del ministerio. A lo mejor lo hizo bien, a lo mejor tiene unos planes excelentes, pero llegó a su nivel de incompetencia en la parte política. Porque como fiscal, ustedes como fiscales son una especie de dinasta. Ustedes no tienen que darle cuenta a nadie, el fiscal es como un juez. Entonces no tienes que, el problema de la comunicación no existe por fiscal, pero sí existe por ministro. Y ahí estuvo, digamos, quizás fallando. Tú dices que valía la pena sacarla, bueno, estará por verse, tal vez sí. Está por verse de acuerdo y en función de lo que pase con el nuevo ministro de Seguridad. Ahí vamos a ver si es un tema que tiene que ver con la situación estructural del ministerio en comparación con los problemas que hay y con lo que exige la gente, que confunde emergencia con instantaneidad, poco menos. Vamos a ver. Ahora, si hace algo diferente para mejor, entonces ahí yo voy a decir contigo, fue bueno. Si se mantiene igual, voy a decir, bueno, no sé lo que voy a decir en ese momento, pero
6: vamos a ver lo que vamos a decir.
5: Está por verse. Es una noticia en desarrollo, como dices tú, como dicen ustedes. Así que eso. En cuanto a la Sedini, bueno, a mí realmente me importa re poco el tema de las comunicaciones.
6: Pero son relevantes, ¿ah? Porque es la dimensión.
5: Sí, seguramente. Seguramente.
6: Parte de la dimensión política que tú hablabas con respecto al significado de la salida de los ministros.
5: Sí, tienes razón, tienes razón. Lo que pasa es que a mí me importan tampoco comunicarme con Salvo.
6: No, con yo sé, pero mira.
5: Ahí me contamino con mi propio.
6: Uno de los problemas que han tenido los ministros de este gobierno, que no son de partidos políticos, que no vienen del mundo político.

0: Y yo sé la desesperación porque yo lo he visto internamente cuando reportea. Algunos ministros están tremendamente ocupados, los llaman o los citan a sesión en el Congreso,
1: Se
0: pierden
1: pierde eso.
0: tiempo, puro bla bla. Al final la hora hombre es muy cara, tiene que trasladarse con todo su equipo, sus asesores, con el automóvil y van a una sesión para que los increpen, nadie escucha o para que ellos planteen algunas cosas que algunos están de acuerdo y otros no. Entonces, ¿qué pasa? Que estos ministros que no vienen de partidos políticos no entienden esa lógica o les cuesta más entender esa lógica y tratan de no ir tanto al Congreso porque pierden tiempo muchas veces y
1: Sí.
0: empiezan a desgastar la relación porque uno lo quiera o no, el poder ejecutivo necesita al poder legislativo porque esa es la democracia. Entonces ahí empiezan las lógicas políticas que no tienen que ver con las empresas, ¿no es cierto? Quirón lo
1: No.
0: entendió, yo creo que ahora en la discusión de la ley de reconstrucción, porque partió muy fuerte diciendo yo no vengo a ser simpático y todo, y ha tenido que ir matizando porque finalmente si quiere que le resulten su objetivo necesita el Congreso. Y ahí entra esta lógica política que a
1: De
0: veces
1: la
0: la gente
1: política, sí.
0: entiende en el transcurso del cargo y a veces no y dicen, estoy hasta acá, de todos estos, de los 155 que me llaman en la Cámara de Diputados, de los 50 y tantos que me llaman en el Senado, no, no, es puro perder tiempo. Eso te quería comentar porque el Linconado también va a ser una de las ministras que las van a estar presionando para que vaya y que a veces no ha ido
1: A
0: y
1: perder
0: ahora,
1: tiempo.
0: exacto, ahora, cortito de Sedini. Mira. Mara Cedini era la titular de un ministerio que si se hace mal es tremendamente irrelevante, pero si se hace bien es un ministerio que puede ayudar muchísimo a acarrear hacia un solo objetivo al gobierno, ordenar o dar esta sensación de orden y que sea un gobierno coherente. ¿Cuál es el problema de Mara Cedini? Mara Cedini lo hizo muy bien en la campaña. Yo creo que si tú le preguntas a las personas, yo leo las cartas al director en redes sociales. Mara Cedini en campaña se manejaba comunicacionalmente muy bien, etcétera, pero como ministra se manejó muy mal. Hay dos dimensiones. Uno, mostró ignorancia con respecto a los temas, y eso es imperdonable. Eso por un lado. Y dos, en el estilo, y acá creo que esto es un problema un poquito más profundo del gobierno, porque ella tenía un estilo joven, fresco. Y creo que entrando al ministerio, a la CGGOB,
1: Se
0: la
1: modificó.
0: institucionalizaron, la
1: La
0: avejentaron, como
1: vejez.
0: dije una vez. ¿Te acuerdas que lo comentamos acá?
1: Sí,
0: Hasta
1: sí,
0: la
1: sí.
0: ropa la avejentaron. No creyeron en esa figura más moderna para hacer vocería. Este gobierno, así como muchos lo critican por ser conservador, yo no sé si es una crítica o hay que criticar por eso, es lo que es nomás, son conservadores. Entonces, esta figura de Mara Cedini, siendo una persona joven de otras generaciones, se vestía distinto, hablaba distinto, no la dejaron ser. Y eso tiene que ver más bien con el estilo que quiere imprimir este gobierno y creo
1: Ya
0: que
1: no.
0: no se sentía cómoda en un estilo mucho más anticuado, más institucionalizado. No, no se atrevieron a darle ese sello más moderno en las vocerías
1: Bueno,
0: al gobierno.
1: pero
0: No sé si hubiera sido capaz, solo digo que en la función como estaba, no le
1: bueno,
0: correspondía al perfil de ella.
1: voy a comentar aquí una incidencia, ¿eh? Porque yo tengo
0: Ah, bueno.
1: informantes por todos lados. Me dicen que cuando salga a hacer el papel de comunicador, Alvarado va a salir vestido al estilo Florcita Motúa, va a ponerse un poco
0: No.
1: al día. Sí, te juro. Va a salir y ver. Bueno, parece que es tan importante hoy en día en estos tiempos de salvajismo y barbarie mental la ropa. O sea, hasta eso. ¿Te acuerdas de ese juez que salió vestido entero de rojo para hacerse el comunista?
0: La ropa habla.
1: Y ayer me mostró mi mujer a una diputada al borde de la histeria, que no la podían callar, gritando tratando de corrupto a un ministro, con los labios bien rojo, pero rojo, rojo, pero ya parecía Tony, un Tony de femenino que no he visto nunca, pero así con la. Entonces parece que es muy importante efectivamente esto de las apariencias, ¿eh? El día de mañana voy a hacer este programa con Frac, a ver si tenemos más visitantes. No sé. Pero bueno, está bien. No, el problema de la Sedine, de todas formas, no importa cómo la vistieran, es que no se informara bien de lo que tenía que decir. Ahí está la
0: Creo que
1: cuestión
0: sí.
1: esencial, ¿no?
0: Sí,
1: Claro, porque
0: porque el otro hubiera sido un coaching.
1: si hubiera salido vestida de luto, pero diciendo bien las

0: cosa no importaba. Pero, o sea, un vocero por definición tiene que saber qué es lo que está voceando. No, es lo mínimo que se puede pedir, ¿no?
1: Porque
0: Sí.
1: eso habla de la credibilidad del gobierno también. Entonces,
0: Claro.
1: como digo, hoy en día, de todas maneras, pienso que la Secretaría General de Gobierno es un ministerio que se tiene que acabar. Es irrelevante. ¿Y por qué? Por dos cosas. Uno, porque hay que achicar el Estado y Chile, para el tamaño que tiene 25 ministerios. Es una
0: Es ridículo.
1: enormidad. Es el país latinoamericano que tiene más ministerios. Y dos, porque las comunicaciones han cambiado. Antiguamente todo pasaba por el vocero de gobierno y había una burocracia para llegar a los ministros. Hoy en día los ministros se comunican directamente con su gente o con la gente. Todos los ministros tienen redes sociales. Hasta el presidente tiene redes sociales. Entonces ya no es tan relevante, no es importante tener un intermediario que hable
0: Lo he
1: por
0: dicho,
1: cada
0: que no haya
1: ministerio.
0: vocero.
1: Entonces, tiene que, en la actualidad quedó obsoleto. Ahora, siempre va a ser bienvenida una pieza en el juego que lo haga bien porque puede colaborar y puede ayudar. En el caso de ella lo hizo mal y no colaboró. Es tan así que las últimas semanas la vocera ni siquiera se escuchaba. O sea, tener una vocera pero que no hable,
0: Una
1: no.
0: vocera muda, ¿qué
1: Entonces,
0: decir?
1: a lo mejor ahora que van a haber dos viceministros, que no significa que van a eliminar los ministerios, ojalá se haga la prueba de cómo funcionan estos viceministros para eliminar la Secretaría General de Gobierno y en el caso de Transportes, que se va a fusionar el ministro, va a ser viceministro de Transporte y Obras Públicas, en el caso de Luis de Grant, ojalá también se haga el ejercicio para que se elimine alguno de esos ministerios, podría ser el de Transporte a lo mejor, y pasar a ser una subsecretaría. Ojalá esto dé pie para que el gobierno de José Antonio Kast se anime a reformar el Estado y achicar los ministerios.
0: Lo veo dificilón, pero en fin. Voy a otro bloque comercial, amigo. 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Bueno, vamos a otros temas ahora, si te parece, Nicole.
1: Bueno,
0: Lo de la
1: lo que
0: ley,
1: está pasando,
0: lo que está
1: claro,
0: pasando en el Congreso.
1: están votando. Ayer fue simplemente las exposiciones de los diputados en la Cámara y hoy ya están votando y tenemos novedades mientras grabamos, pero en teoría
0: Hola,
1: deberían terminar
0: cuéntame.
1: hoy día de votar. Y Las novedades que ustedes también las van a estar leyendo en la prensa cuando escuchen este programa tiene que ver con que el gobierno logró aprobar primero la idea de legislar de la ley de reconstrucción por amplia mayoría, 90 votos a favor, 58 en contra y una abstención de Jaime Mulet. ¿Se acuerdan que hablamos acá en el programa que Jaime Mulet estaba a favor? Bueno, acá se abstuvo. Y no solamente
0: Qué
1: lograron
0: valiente.
1: aprobar la idea de legislar del paquete completo, sino que han tenido otras victorias porque aprobaron la invariabilidad tributaria para 25 años, con dos abstenciones del PDG y la rebaja tributaria a las grandes empresas, y estos son los ejes del programa, del programa de reconstrucción. De 27 a 23 también lo lograron aprobar, 87 votos a favor, 65 en contra. Dos abstenciones y la reintegración tributaria por 87 votos a favor, 71 en contra. Sandra Parisi se abstuvo ahí. Y por último, también se aprobó la eliminación de las contribuciones a los mayores de 65 años. Muy buena noticia, Fernando. Pero aquí vamos a ir al análisis. Efectivamente, se podía proyectar que el gobierno tenía los votos. El tema viene después, y el tema viene en el Senado, donde el trabajo que se está haciendo con algunos senadores puntuales va a ser la clave, porque aquí no tiene que ver con aprobar por amplias mayorías, como algunos todavía piden, ni un amplio consenso, sino que aquí sí la muñeca política del ministro Alvarado y del ministro Rouminot y de Quirós y de otros ministerios que van a tener que involucrarse va a ser muy necesario, porque en el Senado no hay una mayoría absoluta para el gobierno y se le pueden descolgar ahí algunos. Con respecto al comportamiento del oficialismo, al parecer sí están alineados, incluso en el Senado, hemos hablado acá del comportamiento de Renovación Nacional. Pero están alineados con el proyecto y algunas diferencias con respecto a la franquicia Sense. Ayer escuchaba al ministro Quirós, que fue el último en exponer en la sala. Hay que escuchar los contenidos de las indicaciones. Dijo, el tema de la eliminación de la franquicia Sense, por lo menos dice, si es que hay que eliminarlo, lo vamos a eliminar, porque no tiene a los votos. De hecho, entiendo que en la sala, mientras grabamos, en la votación no se aprobó la eliminación de las franquicias. Pero él dijo, por lo menos, que no es del corazón del proyecto, pero me conformo con levantar este tema. Y tiene toda la razón, porque la franquicia Sense no está sirviendo para lo que fue hecha. Entonces, dejemos los eslogan, dejemos las caricaturas, dejemos las grandes frases de, uy, ¿qué va a pasar con la empleabilidad de los trabajadores o la capacitación de los trabajadores? Si no, no está sirviendo. Entonces
0: Así
1: dijo,
0: es.
1: por lo menos me conformo en levantar el tema y puede servir después para futuras discusiones. Y antes de darte el pase, quiero decir un comentario con respecto a lo que escuché antes de entrar al programa. Por la votación de la eliminación del impuesto a la herencia, que aquí tiene que ver con principios. Escuchaba declaraciones de la oposición diciendo que aquí va a haber elusión tributaria, todas esas cosas. Pero el tema con la herencia tiene dos raíces importantes que creo que vale la pena que ojalá en el oficialismo, si creen en ello, la discutan. Uno es que el impuesto a la herencia, primero, ya tributó. Así que, del punto de vista de los tributos, se paga un doble tributo por esa herencia que tú estás recibiendo. Todas esas platas que uno pone en la herencia de una persona, esas platas tributaron cuando eran el momento de tributar esas platas, esos recursos. Por lo tanto, el impuesto que le ponen adicional a ese paquete es una doble tributación. Pero, en segundo lugar, hay un concepto quizás más bien de principio y que tiene que ver con dos miradas. Uno, lo que está diciendo la derecha o el gobierno José Antonio Kast, es decir, ¿por qué hay que tributar esto? En el sentido que eso es algo que se traspasa a su hereditario, a su familia, etcétera, de alguien que ganó legítimamente ese dinero. Pero para la izquierda, esa herencia constituye, quizá lo que hemos hablado del principio de la economía, constituye un abuso. Constituye la prolongación de ese abuso, constituye dinero que a lo mejor para la izquierda no son legítimos y que se va a traspasar de generación en generación, perpetuando las desigualdades de las personas. Por eso castigan a la herencia con un tributo adicional que termina siendo una doble tributación. No sé cómo va a terminar ese tema porque lo estoy hablando mientras lo votan y no sé cómo va a terminar en el Senado, pero es tremendamente injusto tener que tributar por algo que ya tributó.
0: Bueno, la izquierda no cree en la propiedad privada, simplemente. Si para ellos la propiedad privada es un robo. Punto. Ellos creen en la propiedad comunal. Ellos son miembros trasnochados por milenios, por cientos de miles de años de las sociedades, digamos, paleolíticas, donde no había nada, donde todos, digamos, mordían el mismo hueso, el mismo dinosaurio. No había nada de qué apropiarse. En primer lugar, vivían a poto pelado, literalmente. Y entonces era una cosa tribal, y por eso que les gusta eso, y les gusta que haya una unidad ideológica, todos bailando alrededor del mismo tótem. Es un modelo primitivo. El socialismo y el comunismo son un modelo primitivo con ropajes modernos. Y entre las cosas que rechazan está la propiedad privada. Y evidentemente que no hay nada más privado que aquello que uno lega a sus hijos. Y yo que soy viejo, que me voy a morir en un tiempo, no sé, en un cuánto año más,
1: días.
0: No me quedará tanto. Es un tema que me preocupa pensar que sí. Todo lo que yo me saqué en la cresta para tener lo que tengo, que no es mucho, mi casa, qué sé yo, mis libros, bueno, resulta que el Estado se va a llevar cuando yo me muera. Mis herederos van a tener que estar, digamos, viendo que les roban, creo que es más del 30%, 40%.
1: Sí, es un tramo, tiene distintos tramos, pero son
0: altos. Eso es un robo. ¿A título de qué? ¿Qué hizo el Estado por mí, en primer lugar, para todo lo que yo pueda tener? Pero no, te tienen que castigar. Entonces la izquierda está siempre en esa postura. Y los ricos, los super ricos, la propiedad privada, la explotación, el robo, la injusticia, viven en eso, con el tum, tum, tum, tum de la tribu primitiva. No tienen remedio. Así que, claro, no van a querer eliminar eso. Y el tema de los contribuyentes, si acaso lo aprueban, cosa que dudo, ¿votaron en contra de eso también? ¿El Frente Amplio y los comunistas? ¿De las contribuciones?
1: Votaron en contra, pero se aprobó.
0: Sí, por amplia mayoría. Votaron en contra. Tampoco les parece bien, porque es plata menos para el Estado, que ellos es el jefe de la tribu, el Estado, ¿no es cierto? Entonces hay que meterle plata ahí. Bueno, esta gente no tiene remedio, estimado amigo. Como dije hace muchos programas atrás, con estas personas no se puede llegar a acuerdo. Simplemente hay que derrotarlas políticamente. Punto. No hay otra alternativa. Y ya que estoy en alternativa, y el tiempo va corriendo, ya nos quedan unos 20 minutos o 15 minutos, más o menos, me voy a permitir, con el permiso de ustedes, recordarles, si tienen un problema legal 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Y termino, y aquí ya vamos a dejarle todo el carrete. Adivinen a quién. 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Dicho lo cual, Nicole.
1: Sí, voy a seguir en el tema de la votación que se está realizando mientras grabamos. ¿Ah? Y me acordé con el tema de las contribuciones y que se haya aprobado en la Cámara. Veamos qué pasa en el Senado. Pero quiero decir algo con respecto a esta eliminación de las contribuciones a mayores de 65, que creo que es uno de los aspectos de esta ley que refleja perfectamente la visión que tienen en la izquierda de la economía. ¿En qué sentido? Resulta que durante años escuchamos no más AFP, fin de la AFP, en todo el momento de la insurrección de octubre del año 2019, los carteles, etc. Y el gobierno de Gabriel Boric logró aprobar una reforma previsional que no era del gusto de la izquierda, pero es lo que pudo hacer, donde la izquierda quería principalmente concentrar el manejo de los recursos, de la previsión en el Estado, eliminar la AFP, etc. Y lo que logró hacer no es eliminar a la AFP, que se mantienen, sino que hacer un pozo colectivo, pero centralizado en el Estado y que el Estado lo maneje. Pero siempre hablando de la tercera edad, de qué pasa con los jubilados, ¿te acuerdas que hablaban de jubilaciones de miseria, etc.? Eliminar las contribuciones a los mayores de edad es una de, yo creo, no sé, una de las reformas más importantes para permitir que el adulto mayor pueda tener mayor liquidez en su bolsillo. Ya estoy dejando de lado el tema de la propiedad privada que va de la mano, pero es decir, es una reforma que va directamente al bolsillo de las personas. En vez de gastar esa plata en contribuciones, esa plata es la que van a tener en su bolsillo las personas. Y la izquierda la vota en contra, lo que demuestra que a ellos no les importa si la tercera edad tiene o no tiene más plata para su jubilación o cuenta con más recursos para jubilarse, sino que lo que demuestra que a ellos les importa el control y el manejo de los recursos económicos. Esto que va en directa relación, sin intermediarios, porque usted simplemente le eliminan esa contribución, ya no tiene que pagarla, no hay un ente estatal, que no hay nada. Esto es una indicación que va directo al bolsillo de las personas, que les va a permitir contar con más recursos en el mes, debido a que no van a pagar ese alto impuesto. Resulta que la izquierda lo vota en contra. ¿Por qué? Porque ellos no van a tener ningún manejo de esa plata, porque no van a tener ningún poder sobre esa plata, lo que significa que esto de la tercera edad y las pensiones de miseria no era lo que les importa. Lo que les importa es controlar los recursos económicos.
0: Tal cual, exactamente, si eso es así. Todo el discurso de la izquierda es una máquina de mitificaciones. Básicamente, si uno las examina una por una, yo tengo un libro que voy a publicar, creo, me están diciendo que lo publique este año, que se llama, bueno, que tiene que ver con esto, me dedico a demoler usando la pura lógica y los hechos, todos los puntos del wokismo, que son el pensamiento de esta gente, y obviamente que no les importa a la gente concreta de carne y hueso. Ellos viven en un mundo palabrero vacío y cuando van a lo concreto, es lo concreto de controlar, como dices tú, de tener acceso al Estado donde llegan todas estas plata. Y bueno, ya vimos lo que hicieron en el gobierno Boris, pues. Esas platas que se fueron a las fundaciones, ¿de dónde creen ustedes que salieron? Salieron de impuestos, pues. Salieron de la tercera edad, de la segunda edad y la primera edad. Salieron de la gente concreta, de carne y hueso. ¿De dónde salieron los sueldos que se pagan los funcionarios públicos? Los camaradas que metieron por miles. De lo mismo otra vez, pues, de las platas de su bolsillo, señora, señor. No les interesa la gente. Les interesan las abstracciones y la única gente concreta que les interesa son ellos mismos. ¿A quiénes creen ustedes que emplearon en la administración pública, en el gobierno del fulano este, el enano Boric? ¿Ah? Buscaron a los genios, a los talentos de las universidades, buscaron a los tipos con un CI de más de 140, no, a los camaradas con carné, a los seguidores, y los vimos en acción. Así que claro, el discurso de la izquierda, no solo en esta materia, que el tema que sacan siempre, que la ciudadanía, que la tercera edad, que el pueblo, que la voz de la calle, siempre refiriéndose a un público imaginario para ellos. Para ellos no tiene realidad ninguna, cero realidad. Y si no, no habrían votado esta cuestión contra las contribuciones. Aquí, yo ya he dicho tantas veces y termino, he visto en mi cuadra, no hablo ni siquiera de todo el barrio donde yo vivo, que es la comuna de Ñuñoa, en mi cuadra he visto la gente vieja que vivía en una casa, que habían comprado hace 50 años. Hace 50 años, las casas que habían en mi cuadra son de más de 50 años todas, incluyendo la mía. Teniendo que venderlas porque ya no podían pagar las contribuciones, pues. Porque construyeron unos cuantos edificios, subieron de valor sus casas, y ya no podían pagar contribuciones cercanas al millón de pesos cada 3 meses, señores. Tuvieron que vender. Y ya se deben haber comido, esto fue hace varios años, se deben haber comido la plata, yo no sé en qué estarán ahora. O sea, ¿pero qué les importa a ellos la suerte de esas personas de carne y hueso? Cero.
1: Cámbiense de casa, dijo Gregorio.
0: Bueno, eso fue la estupidez más grande que haya dicho Gregorio en toda su vida. Yo no sé si ha dicho otras, pero esta fue increíble. O sea, como la reina María Antonieta, si no tienen pan, que coman pasteles. Que se cambien de casa.
1: Sí, además que la...
0: Que vayan a un tugurio, para que puedan pagar las contribuciones, que se vayan a un tugurio. Salgan de la casa que compraron y se vayan a otra parte.
1: Pero muy honesto. De todas maneras, el tema de las contribuciones tiene otras dimensiones que son cuestionables. Uno, que los municipios son juez y parte. Es decir, ellos dicen, tu casa ya no son 500 lucas, son 1,5 millones, porque sí, inventan los factores, entonces, y son los que cobran, por eso son juez y parte. Pero además... tiene que ver con la oscuridad y con la cual los municipios manejan sus recursos. La plata. Claro, sí. Entonces tiene muchas dimensiones que lo hacen cuestionable este impuesto, así como otros. Pero por último, hace más de 5 o 6 años que algunos políticos y principalmente partidos políticos como el Partido Nacional Libertario empezaron a levantar esto del fin de las contribuciones y parecía ridículo, ¿eh? Todo el mundo respondía, ¿cómo se le ocurre? Mira cómo se instalan las ideas de a poco cuando se empiezan a instalar ciertos consensos o un poco más de mayoría con respecto a ideas que hace 6 o 7 años atrás hubiera sonado de una locura total o inviable. Y es lo que va a pasar. No tengo mucho tiempo, con Codelco, porque resulta que Codelco es intocable, Codelco es del Estado. Hoy día escuchaba a Sergio Vitar diciendo que aquí lo importante es que Codelco es del Estado. No, es que eso no es lo importante es si la empresa es viable o no.
0: Y, ¿cómo se administra? Eso es lo importante.
1: Claro, y cómo se administra. Y resulta que ya producto de que Codelco, con la administración que tiene, no da más... ya se está abriendo la puerta, no sé si en este gobierno, pero cuando se empieza a abrir la discusión y ya no parece tan de locura, uno dice, aquí se empiezan a abrir ciertos conceptos, ciertas ideas que en el pasado hubiera sido inviable. Y en el caso de Codelco tenemos dos aspectos. Uno, oscuro manejo e ineficiencia. Y cuando hablo oscuro manejo, uno, el reporte reciente que supimos que inventaron producción que no tenían para poder cumplir metas y pagarle, dice ahí, ejecutivo, etcétera. Es decir, pusieron en la planilla una producción inexistente.
0: Eso es un delito.
1: Es un delito, claro, por eso lo están investigando. Y dos, acuérdense de las muertes en Mina El Teniente. 6 personas murieron en julio del año 2025 en faenas mineras que no estaban declaradas. Es decir, no existían. Faenas mineras que el directorio supuestamente no sabía. Es decir, no solamente inventan números para sacar más plata de Codelco, sino que además acá este manejo irresponsable costó la muerte de 6 personas. Entonces, por todos lados Codelco está haciendo agua, una deuda de 25,000 millones de dólares. En 10 años, hay un cálculo, en 10 años Codelco le entregó al Estado 19,000. La deuda de Codelco actual es de 25,000. Y Sergio Vitar dice, no, es que acá lo que importa es que sea del Estado. No, lo que importa es que Codelco sea una empresa sana, que se maneje de una manera eficiente y que le entregue la mayor cantidad posible de recursos al Estado a través de los impuestos y del royalty. Eso es todo. Ahora, ¿quién lo maneje? Bueno, pueden poner las banderas políticas, pero hoy, que sea del Estado, está produciendo muerte y está produciendo engaño.
0: Yo ayer en el programa, ayer mencioné que este diputado Cristian Tapia había hecho bien clara la distinción y me gustó, un tipo bien claro, entre la propiedad y la administración. Una cosa es que la propiedad sea del Estado y otra cosa es que la administración sea como en una empresa privada, o sea, tomando en cuenta el hecho de que tiene que ser rentable, que no tienen que haber estas situaciones irregulares, estos actos de políticos corruptos, ineptos, charlatanes y bolsonudos que llenan la administración de las empresas públicas. Esa distinción hay que tenerla muy clara. En cuanto al comentario de Vitar, bueno, Vitar, yo me acuerdo hace muchos años atrás, en un programa de televisión, parece que quedó muy impresionado el periodista porque dijo algo de corrido Vitar. Entonces el periodista le preguntó, oiga, ¿y usted qué coeficiente intelectual tiene? Como diciendo, usted debe ser un genio. Me dio un ataque de risa. Bueno, no es un genio Vitar, está claro, ¿ah? Aquí hay muy pocos genios en este país y desde luego no hay ninguno en la política. Bueno, estimados amigos, estamos llegando al final del programa con Nicole Rodríguez, con la cual estaremos la próxima semana. Tendremos más claro ya, yo creo, bastante definido qué va a pasar con el proyecto de reconstrucción. ¿En qué momento iría al Senado, Nicole?
1: No, la otra semana, la semana del 25-26, es semana distrital. Así
0: perdóname
1: es que
0: un momento, por favor,
1: sí, la cámara ahora me está acercando al Pacino, así como una especie de amedrentamiento de El Padrino. Pero bueno, está bien, me quedo con esa imagen. Lo que se calcula.
0: Perdona que me tuve que levantar, oye, perdóname, me tuve que levantar porque se me había olvidado enchufar el computador y se le estaba acabando la batería.
1: No.
0: Así que tuve que pararme e ir al enchufe.
1: Estaba bien Al Pacino en todo caso, ¿eh? No, estaba bien, estaba buena la imagen. Bueno, ese no es el punto. El punto es que el proyecto entraría al Senado ya después de junio, desde después de la primera semana de junio, y se calcula que si más o menos se cumplen los plazos, podría estar a finales de julio el proyecto aprobado, si es que no hay más indicaciones o los plazos no se cumplen. Más o menos esos son, pero falta todavía. Largo, largo trayecto.
0: Bueno, mientras tanto, veremos. Bueno, vamos a ir viendo, estimados amigos, les agradecemos su presencia. ¿Qué más les puedo decir? Nada más. Si tuviera algo más que decirle, tampoco lo diría porque se nos acabó el tiempo.
1: Se nos acabó porque podríamos comentar en dos palabritas o tres el informe de Contraloría ante la solicitud del diputado Manucheri por la primera dama Pia Driasola en el casino. Mira, la desgracia de este cuento es que ante una situación tan absurda solicitada por Manucheri a Contraloría, Contraloría tiene que responder de una manera formal, que es lo que corresponde a una institución del Estado, que tiene que además vigilar los actos del Estado. Bueno, Contraloría le responde a Manucheri y dice que no se advierte reproche de juridicidad. Y tiene que poner todo esto en un lenguaje tan formal y jurídico, pero en la última parte del informe de Contraloría habla de que los recursos de Contraloría son escasos, que la cantidad de gente de Contraloría son escasos y en el fondo hace un llamado a la responsabilidad de los congresales a que no utilicen los recursos de Contraloría de una manera tan absurda. No lo dice así, evidentemente, no dice absurdo, trata de llamar al orden al diputado Manucheri en el sentido de que está bien, están los recursos, está la institución, pero no la utilicen para estas leceras porque se pierde tiempo de hacer lo que efectivamente es necesario y responsable.
0: Yo la respuesta de Contraloría la habría hecho en tres palabras.
1: No, yo sé.
0: Sí.
1: Bueno, dila.
0: No las voy a decir. Tres palabras. No sea eso. Punto, señor Manucheri, pero eso no tiene remedio. Es lo que es, no más. Ya, ahora sí que nos vamos. Chao, chao, estimado amigo.
1: Chao, chao.
2: 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Te voy a abrazar. Voy a besar.

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5: En lo particular estoy muy contento esta mañana porque la marraqueta estuvo más rica, el pan y el café sabe distinto después del triunfazo de la Universidad Católica anoche en Copa Libertadores. Qué bien le hace el fútbol, los triunfos a nuestro país que tan esquivo han estado en el último tiempo. Y permítanme tomarme un minuto personal, porque otro hincha de la Católica, un gran hincha de la Católica, nos dejó el día martes. Me refiero a Ronald Baum, que además fue un dirigente gremial muy importante para el mundo agrícola, dirigió por más de 30 años la Asociación de Exportadores de Fruta de Chile. Nos dejó el día martes, hoy lo vamos a despedir en una misa. Una persona que contribuyó mucho al país, generó condiciones para que Chile fuera uno de los líderes en exportación de fruta fresca en todo el mundo, una persona con mucho diálogo, con mucha visión, con mucha generosidad, que siempre estuvo al país por delante, logró vínculos importantes con otras naciones, el rol del mundo privado con el mundo público, así que hoy lo recordamos. Además fue hincha de la Católica, me tocó ir con él al estadio en varias oportunidades, porque además es padre de nuestra ex conductora de La Voz de la Gente, la actual alcaldesa de San Miguel, Carol Baum. Así que un gran abrazo para toda su familia y en especial a Carol Baum, que siempre ha sido una gran amiga y fue conductora de también parte de la familia de Radio Agricultura. Así que un gran abrazo a la familia de Ronald Baum. Pero después de este vamos a aterrizar a la realidad, a la contingencia nacional. Y nos acompañan para conversar de esto y de otras cosas Victoria Aumont, que está acá conmigo de manera presencial, y ya veo conectada por Zoom a Antonia Rusi, que hoy leímos también una carta ahí que envió y que vamos también a hablar sobre eso, así que vamos a estar junto a estas dos tremendas mujeres compartiendo esta mañana aquí en directo al grano, para que nos puedan seguir en todas nuestras redes sociales, en Ex al grano 921, en nuestro canal de Facebook Live, en Instagram también, y bueno, y en todas las redes sociales. Estábamos hablando que ya bien estamos en BTR. Ya han pasado algunos días desde el cambio de gabinete, este cambio de gabinete que nos sorprendió a algunos el día martes. Hemos conocido ya algunas encuestas que han estudiado, analizado cómo la ciudadanía ha percibido este cambio de gabinete. Me refiero a CADEM el día martes, y ayer en la mañana salió publicada también una encuesta que hacemos nosotros en la Universidad del Desarrollo, Panel Ciudadano UDD, que valora de manera positiva el cambio. O sea, en ambas encuestas el cambio de gabinete fue valorado de manera importante por la ciudadanía. Incluso en CADEM se lo vincula al aumento también de una aprobación presidencial en 4 puntos. Pero también plantea desafíos relevantes. No solamente el cambio de gabinete es mirado como en sí importante, sino que también la ciudadanía queda muy expectante de lo que viene, de lo que va a ser, particularmente en el rol político. Claudio Alvarado, el ex actual también ministro de Interior, pero además ahora también ministro de la Secretaría General de Gobierno de la CGGOV, y de Martina Rau, ex ministro, ahí sí, de Obras Públicas, y actual ministro de Seguridad. Probablemente uno de los ministerios, si es que no el ministerio más importante para un gobierno que llegó a la Moneda justamente con una propuesta de generar un cambio de dirección en materias vinculadas a la seguridad. El presidente Kast hablaba de emergencia en esta materia, y a Martina Rau le va a corresponder liderar un ministerio de que la ciudadanía espera mucho. Para ello, el presidente se reúne hoy con su gabinete en Cerro Castillo, donde probablemente van a analizar, estudiar lo que se ha realizado y sobre todo lo que se viene, con miras a la cuenta pública del día 1 de junio, que es el hito republicano, donde se reúne el Congreso Pleno y el presidente da cuenta de su gestión y sobre todo también de la proyección que viene para los próximos meses. Victoria Aumont.
3: Muy buenos días. Mira, interesante el cambio de gabinete. Yo entiendo que la ciudadanía esté conforme porque me da la impresión que se alinea completamente con la propuesta de campaña que se hizo. No es primera vez que Chile cuenta con biministros, ¿ah? Y justamente, recuerdo perfectamente cómo Diego
5: Portales... De hecho, el actual gobierno tiene un biministro, ya tenía uno.
3: Claro, ya tenía uno.
5: Más en minería,
3: pero, en economía. Pero fomentar la figura del biministro, a mi juicio, tiene dos razones. La primera es también ordenar un poco la casa y ver si realmente nuestro país tiene demasiados ministerios. Y tal vez a través de una figura tú puedes hacer una reestructuración de esos ministerios para llegar más efectivamente y generar el trabajo. Y dos, que en realidad desde el punto de vista nuevamente estructural, tal vez el organigrama del Estado debería tener esta modificación, donde estas ministerios que tienen una base común como obras públicas, vivienda, pueden ser perfectamente bien liderados por una sola persona y desde ahí bajados a distintos subsecretarios, o sea, volver a hacer una reestructuración. Y creo que desde el punto de vista político, el presidente, desde yo creo un análisis y un diagnóstico que a todas luces se notaba que había que hacer un cambio de gabinete, él aprovecha esta oportunidad. Yo creo que es bastante pragmático el presidente y yo tengo buenas esperanzas de que, por ejemplo, en seguridad, dado que es un ministerio nuevo, no está mal que sea un ingeniero el que esté a cargo de estructurar este ministerio y liderar. Entonces, yo creo que en realidad se abren oportunidades, y son las oportunidades que yo entiendo que Alvarado ya es que, por supuesto, con su peso, un tonelaje político importante y una experiencia que no cabe duda, adelanta que va a planificar esta segunda fase. ¿Ah? Y aparte, una segunda fase donde se ve claramente que hay lineamientos y hay un equipo que ya se está empezando a desplegar. En realidad, ahora yo entiendo y comprendo que esos cuatro puntos tienen que ver con esa sensación de que realmente hay un compromiso que se hizo en campaña de achicar el Estado y de hacerlo más eficiente, y que este cambio de gabinete va en esa línea.
5: Tiene razón, Antonio. Perdón, Victoria. Nadie se puede sorprender de efectivamente de que existan hoy en día tres viceministros. Era el plan original, al parecer. Siempre se habló de que el presidente José Antonio Kast iba a dar una señal justamente en esa lógica de austeridad y reducción del tamaño del Estado, de lo que hace mal al Estado, ¿no? No es que el Estado se achique porque mucha gente se asusta, sino que hay grasita en el Estado que es importante ir eliminando, igual que uno tiene que hacerlo con su propio cuerpo. Y esa era la apuesta de José Antonio Kast de reducir algunos ministerios. Finalmente no se dio, salvo el caso que comentábamos antes de minería y economía, fue por circunstancias bastante especial y distinta a la actual, y hoy ya tenemos tres viceministros. Nos referimos a Claudio Alvarado, a Martín Herrado y a Daniel Mas en economía y minería. Y como dice Victoria, bien, se nota acá que efectivamente hay una apuesta diferente, una apuesta, yo hablo como de personas con oficio, con una mochila política. Nadie puede dudar de las capacidades políticas que tiene Claudio Alvarado por su historial. Ya de larga data, de alcalde, senador, ministro, subsecretario. En el actual gobierno ha sido uno de los ministros más destacados, porque le ha tocado de alguna otra forma lidiar con una oposición que ha sido bastante dura en el Congreso y ha logrado éxitos importantes. El último fue la votación del día miércoles, acompañado de otro panzer político como es José García Ruminot, y ahora además se le encomienda la función de comunicar los éxitos y dar las explicaciones en caso que correspondan del gobierno, flanqueado, ojo con este nombre, Máximo Páez, subsecretario de Interior, que había estado teniendo un rol importante, sobre todo en la comunicación de la contingencia pública, de los proyectos de ley que son del día a día, y había tenido una muy buena evaluación, y todo indica que va a seguir en esa lógica. O sea, que hay que estar observando, y lo habíamos comentado antes del programa con Victoria, el rol que se le va a asignar al subsecretario de Interior, Máximo Páez. Este no es el primer cambio, es rápido y sorprende quizás porque uno esperaba que se hiciese después de la cuenta pública o quizás más allá, porque siempre se compara con los gobiernos anteriores. Este es el cambio que ocurre más rápido del retorno a la democracia. 69 días alcanzaron a estar la ministra Steiner y la ministra Sedini. Antonia Russi hoy publica un análisis sobre el cambio de gabinete en el libro, donde de alguna otra forma plantea que este cambio se debe a razones más bien de carácter estructural y de instalación, porque tenemos una izquierda que busca de alguna otra forma siempre moralizar la política. Antonia Russi.
6: Hola, ¿cómo están, Victoria, Rodrigo? Muchas gracias por haberme invitado un día viernes. Estoy muy contenta de estar acá, sobre todo después de un 21 de mayo, que es una de mis fechas favoritas. Bueno, la verdad es que esa columna me inspiré en que efectivamente desde la instalación de este gobierno hemos visto a esta oposición tratando de, obviamente, menguar el funcionamiento de este nuevo proyecto político, ¿verdad? Y me sorprende con cada mínimo error o mínima desviación que pueda llegar a tener un gobierno en plena instalación, que justamente esta oposición sea tan escrupulosa a la hora de criticar. Y sobre todo porque creo que, y lo vimos ya hoy día en la mañana, algunas declaraciones de ciertos personeros de la izquierda chilena, como Juan Luis Castro, Daniela Chicardini, para qué decir Consuelo Veloso, etcétera, que hablan de que este cambio da cuenta de un rotundo fracaso, y como que si es que estas modificaciones son un síntoma de un proyecto político errado y de ideales que obviamente estarían mal planteados de alguna manera. Y yo creo que obviamente eso da cuenta de una hipocresía impactante de parte de una parte de parte de un sector político que estuvo recientemente en el gobierno y que tuvo que sufrir grandes reveses en torno a lo que fue su proyecto político, a tal punto de que ni siquiera pudieron llevarlo a cabo y tuvieron que cambiar de rumbo justamente porque sus ministros hacían totalmente lo contrario a lo que ellos propusieron como lo moralmente aspirable, ¿verdad? Entonces, a mí me llama mucho la atención porque creo que justamente este cambio de gabinete da cuenta de todo lo contrario, ¿verdad? Yo creo que lo que aquí ocurrió es justamente que hay un objetivo claro, hay un proyecto político muy claro, hay ideales que están puestos en un objetivo superior al de la política más cotidiana, y justamente creo que esta reestructuración se da para cumplir con ese objetivo muy consistentemente y de manera que se proyecte a largo plazo. Entonces, la verdad es que nada, mi escrito fue también un poco en forma de denuncia de esta hipocresía, esta falta de nobleza preponderante en la izquierda chilena de tratar de moralizar todo el debate político cuando justamente lo que está ocurriendo aquí es que se están dando cambios en favor de la política chilena de manera muy seria y muy republicana, que es todo lo contrario a lo que ocurrió cuando ellos sí estuvieron en el poder. Entonces, nada, fue una crítica de ese estilo y un análisis un poco también de la idiosincrasia de la de la izquierda chilena más radical hoy en día, que lamentablemente cuenta también con gran apoyo de parte de la centroizquierda y esta denominada socialdemocracia, que vemos que todavía no logra separarse o individuarse de esta izquierda tan dañina y tan radical, ¿verdad? Y en un segundo plano, y creo que eso ya es como mi análisis más actual de hoy día, es que justamente si hay algo que se ve con la elección de Claudio Alvarado y de Martina Raúl, yo creo que también es porque se está considerando y se admitió que en el fondo este diseño comunicacional estratégico que ya hemos comentado tantas veces, de tanta horizontalidad rígida en la elección de las comunicaciones y en el destino de las comunicaciones del gobierno no estaba resultando, y se debían tener integrantes que obviamente fueran parte de la toma de decisiones tanto en estrategia política como en la estrategia comunicacional. Y yo creo que eso es totalmente consistente con un proyecto político que fue anunciado desde un principio por el gobierno de José Antonio Kast. Y la verdad es que nada, a mí me parece que es un buen indicador y no creo que sea un síntoma de error en la estructura del proyecto político, sino que todo lo contrario.
5: Así es. Larga y ojalá mucha suerte a los dos nuevos ministros, sobre todo a Martina Raúl, que le toca hacerse cargo, insisto, de uno de los ministerios que más necesita la ciudadanía después de varios años de crisis en temas de seguridad y violencia. Vamos a ver cómo será el desempeño en los próximos meses, y para ello van a estar trabajando a partir del día de hoy en Cerro Castillo, eligieron el presidente para preparar la primera cuenta pública de José Antonio Kast. Vamos a un pequeño corte comercial y ya retornamos acá esta mañana de 22 de mayo en directo al grano.
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9: La industria chilena del arándano apuesta por el recambio varietal para responder a consumidores internacionales que buscan fruta de mayor firmeza, mejor calibre y una experiencia asociada al segmento premium. Según Julia Pinto, gerente técnica del Comité de Arándanos de Frutas de Chile, las nuevas variedades ya representan el 24% de las exportaciones nacionales, mientras que la fruta fresca creció un un 3% en la temporada 2025-2026. El desafío para el sector no está solo en aumentar el volumen, sino asegurar consistencia, calidad y buena poscosecha, especialmente por la distancia de

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6: Seguimos esta mañana acá en directo al grano, 22 de mayo. Sí, me imagino que se habrán dado cuenta, no es Gonzalo Müller quien habla, sino que panelista los días miércoles, Rodrigo Arellano. Gonzalo Müller, como muchos chilenos, ha decidido descansar y bien ganado ese descanso, aprovechando este veranito de San Juan que nos da las glorias navales el día ayer, que fue un día para recordar nuestra historia y lo que fue también la gesta de Arturo Prat. Además fue el día del abogado, el 21 de mayo, dado que Arturo Prat fue abogado, los que somos leguleños celebramos también el día del abogado. Y quienes tuvieron mucho, los abogados que tuvieron mucho trabajo, valga la redundancia, fueron los abogados de la Cámara de Diputados en las últimas dos semanas, porque se tramitó y llegó a fin, se aprobó, no solamente en general, sino que casi en su 100% en particular, el proyecto de ley quizás más relevante que tiene el gobierno durante este año y a lo mejor probablemente los próximos años, que hablamos del proyecto del plan de reconstrucción y de reactivación económica. Este proyecto de ley impulsado por el gobierno del presidente Kast busca generar mejores condiciones económicas, hablemos así, no solamente generar más recursos para la reconstrucción en el Biobío y la Quinta Región, sino que también romper esa inercia de crecimiento, romper esa inercia de aumento del desempleo, romper esa inercia de incertidumbre, romper esa inercia que alejaba las inversiones y cambiar el rumbo, sobre todo de la reforma de Michelle Bachelet en su segundo periodo, que prometió crecimiento, prometió recaudación, prometió empleo y finalmente no ocurrió nada de ello. Este proyecto de ley, que entre algunas cosas importantes reduce la tasa a la empresa de un 27 a un 23% de manera progresiva, una serie de otras indicaciones que buscan dar estabilidad y certeza a nuestro sistema económico, además de recursos para el Biobío y Viña del Mar, fue aprobado por la Cámara de Diputados después de un intento de torpedeo, que se fue la palabra, por parte de la oposición, con más de 1.600 indicaciones que no buscaban mejorar el proyecto de ley, sino que retardar su discusión. Finalmente, pese a todo eso, se aprobó, y se aprobó con una votación muy importante. Ahí destacábamos el rol de los ministros políticos, porque lograron alinear al partido de la gente, a estos 13 votos más el de Cristian Contreras, 14 votos más en algunas indicaciones el voto del diputado Mulet y Alinco, lo que le dio una votación muy, muy favorable para enfrentar un segundo desafío, que es el Senado. El Senado es otro escenario, hay otra configuración, ya no existe el partido de la gente, pero dejemos eso para el tercer bloque, lo que viene en el Senado. ¿Cómo vieron, Victoria, después de Antonia, esta aprobación por parte de la Cámara de Diputados del proyecto de ley de reconstrucción y reactivación económica?
7: Bueno, para qué decirte que aquí se puso a prueba y la pasó con éxito el oficio. El oficio de los ministros políticos, porque para mi juicio yo creo que hace mucho tiempo que no se veía tan buenas not-

0: noticias para la derecha en materia legislativa. Los proyectos de ley nunca salen igual que como ingresan. Siempre en el proceso democrático normal, que es la discusión legislativa con las distintas fuerzas políticas, se genera este tira y afloja, donde se bajan cosas, se suben cosas. Y la verdad es que yo te diría que este proyecto de ley quedó tal cual en un 90%. Y eso es un tremendo éxito para las personas que hemos estado en el sistema legislativo durante tanto tiempo. Realmente ver que un proyecto queda.
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6: Parece que ha anticipado y ha comenzado ese trabajo en el Senado. Bien, bien decía Victoria, ¿eh? Hace un par de semanas el exsecretario de Hacienda Alejandro Mico y el economista Andrea Repetto hicieron autocrítica de que efectivamente el proyecto de ley aprobado en el gobierno, en el segundo gobierno de Michelle Bachelet, no había tenido los resultados esperados. Y por eso es tan relevante lo que plantea Victoria. Este proyecto de ley de este gobierno plantea justamente un camino distinto, el camino contrario a un proyecto que nos llevó a un crecimiento paupérrimo. Nosotros nos destacamos por mucho tiempo en América Latina en crecer en nivel importante, en reducir la pobreza, en tener casi pleno empleo en el primer gobierno del presidente Piñera, pero bueno, son los costos de la política. La política no es neutra. La política tiene consecuencias y las malas decisiones en políticas públicas impactan al país. Y este proyecto de ley busca revertir esa tendencia de los últimos años. La izquierda actuó muy parecido, fíjate, a lo que fue como actuó durante el segundo gobierno el presidente Piñera. Cuando yo vi el tsunami, porque así lo dijo el diputado Araya, el tsunami de indicaciones, recordé al diputado Naranjo en su discurso en la acusación constitucional contra el expresidente Piñera, que se extendió por más de 15 horas, solamente con el objetivo de asegurar que Giorgio Jackson, el ex diputado Giorgio Jackson en ese entonces, pudiese votar porque estaba con una cuarentena obligatoria porque había contraído COVID. Y si bien son mecanismos legislativos que están establecidos en nuestro sistema político, el mal uso siempre es condenado. Siempre me parece que rompe esa tendencia republicana que deben tener los países y las democracias. razonables como la que tenía nuestro país. ¿Cómo viste la tramitación de este proyecto de ley en su primer trámite legislativo, Antonia Rusi?
4: Mira, la verdad es que yo creo que a muchas personas que lo estábamos siguiendo, estábamos bastante indignadas, pero no sorprendidos, yo creo. O sea, sabíamos de alguna manera que cómo iba a actuar también la oposición. A mí, honestamente, no es algo que me llamó la atención. Sí me llamó la atención con la desfachatez con que lo hicieron, porque generalmente yo creo que la izquierda chilena, sobre todo, es muy hábil para hacer que ellos son unos grandes demócratas y unos grandes republicanos, cuando en la realidad están buscando objetivos totalmente contrarios. Entonces, eso sí me puede haber llamado un poco más la atención, como esta desfachatez o esta cara dureza en el fondo con la que lo hicieron en el fondo, porque fue muy evidente. Ahora, sí creo que es una gran noticia los frutos que dio esta tramitación, porque yo creo que no solamente el gobierno fue exitoso en términos políticos, sino que también creo que dio a torcer ciertas mentalidades en favor de un cambio de horizonte dentro de la cultura política chilena, en el sentido de que efectivamente se está optando por un nuevo modelo que sea progreso, digamos, valga la redundancia. Yo creo que se dio el espacio para que cambiaran los aires a favor de una concepción distinta de proyecto país, y creo que también la ciudadanía eso lo va a ir notando y lo va a ir agradeciendo también, porque si yo creo que hay algo que el ciudadano chileno quiere y anhela hace mucho tiempo, es justamente volver a la seriedad y al compromiso y a la voluntad política que había caracterizado tanto a Chile, sobre todo dentro de la región. Y yo creo que se haya dado, con ciertos obstáculos, por cierto, pero que se haya dado al final de cuentas este resultado, creo que demuestra que vamos bien encaminados. Por supuesto que ahora falta el Senado y todo lo demás, que no es menor, pero por el momento creo que si es que se logró este cambio de actitud o de proyecto cultural político en la Cámara, creo que es una buena señal. Ahora, me llama mucho la atención desde también la opinión pública, si se quiere, y creo que tenemos que tener mucho cuidado también con esta retórica que está intentando instalar, como la que ha nombrado las últimas semanas Carolina Toá, de decir que este proyecto es terrible porque es una suerte de refundación, pero de la extrema derecha, ¿verdad? Yo la he escuchado ya en dos participaciones de dos radios, de una radio amiga, pero que en el fondo lo ha dicho en dos ocasiones distintas, y la verdad es que yo creo que tenemos que tener muy claro que no tiene nada que ver con un proyecto refundacional, sino que con un cambio de rumbo que obviamente está dado por la evidencia, y tú nombrabas también esta mea culpa de los economistas que apoyaron en algún minuto el proyecto económico de Bachelet, y entender que en el fondo de este proyecto no se está jugando con la institucionalidad ni con el republicanismo, sino que todo lo contrario, se está tratando de volver una senda que estuvo marcada por un tiempo en Chile de la defensa de la propiedad privada, la defensa o la exigencia de una responsabilidad fiscal y de ciertas garantías constitucionales también, y yo creo que de vigilancia como al poder, y yo creo que eso es fundamental para sostener la democracia y el republicanismo, y creo que cualquier tipo de retórica que intente instalar lo contrario o de hacer una lógica de empate con lo que fue el fracaso político del gobierno de Gabriel Boric es una total mentira y una muestra más de una falta de honestidad y de nobleza política realmente absurda.
6: Así es, tiene mucha razón Antonia. Yo en varias entrevistas de diputados y actores de la actual oposición he visto justamente otra vez esa como el regreso de la retórica de esta división, de esta lucha de clases, de hablar de los súper ricos, de los súper empresarios, de cómo se llama, de las grandes empresas, cuando al final del día este proyecto lo que busca es beneficiar a la gran cantidad de personas que hoy se encuentran sin trabajo, personas que no pueden tener acceso al sueño de la casa propia, personas que les cuesta llegar a fin de mes, Y todo indica que van en la línea correcta. Y critican por eso, critican porque a la ministra Steiner porque no tenía plan. Bueno, aquí hay un ministro, no lo hemos destacado, hemos hablado mucho del rol de los políticos, pero hay un ministro que se instaló con un programa claro, con una hoja de ruta muy delineada, como es el ministro Quiroz de Hacienda, y que ha llevado adelante esta discusión, que estuvo horas y horas sentado en la Comisión de Hacienda respondiendo cada uno de los cuestionamientos de los diputados de oposición, algunos desde el eslogan, otros desde la perspectiva más técnica, pero se dio el tiempo no solamente para negociar con todos los actores, sino que para responder cada una de las preguntas, indicaciones y cuestionamientos que tenía este proyecto. Eso habla de preparación, de capacidad y de un plan de trabajo claro. Victoria Aumonto.
0: Sabes que me gustaría hablar de las diferencias de sello de los personajes que han sido elegidos como ministro versus el sello, tú hablabas de este tema de retórico, pero también algo, a ver, si yo diría que la izquierda se muestra como muy desde lo emocional, exacerbando a mi juicio lo emocional, y versus la razón. Y me recuerda mucho lo que cómo se planteaba el trabajo en la constituyente o en las constituyentes, sobre todo en la primera, y cómo se trabajaba, cómo esta retórica emocional de la lucha de clase intentaba en el fondo generar una efervescencia social. Y el país les dijo en un 62% que no era lo que querían. Entonces, lo que yo veo del sello de los ministros de José Antonio Kast hoy día es templanza. Templanza y evidencia para sacar adelante una ruta que está marcada. Versus la destemplanza, versus la exacerbación de lo emocional. Y en algún minuto, y me pasa, por ejemplo, los que ayer vimos el homenaje a las glorias navales, cómo frente a este homenaje, que fue 2000 efectivos y el ministerio y todos los ministros y el presidente, un homenaje sentido, un homenaje patrio, cómo en el minuto de silencio la izquierda genera la protesta, genera, y me llevó a recordar lo que fue cuando abucharon la canción nacional en el proceso constituyente. Y eso es lo que precisamente Chile no quiere, y creo que el gobierno de José Antonio Kast genera una comparación con la forma de hacer política de la izquierda radical. Y mientras más la gente se dé cuenta y haya resultados concretos para la vida de los chilenos, la izquierda va a seguir perdiendo, porque no hay forma. Yo los veo a ellos muy subidos en esa estrategia de generar esta diferenciación. No obstante, no los veo con un proyecto país, y creo que en este momento Chile es lo que necesita. Y Boric hace una semana atrás les dijo cuál es el proyecto país que la izquierda le ofrece al país. No hay, solamente la exacerbación de la clase social y el discurso de hace 60 años atrás.
6: Tiene razón, Victoria. Hoy estamos frente a una izquierda irrelevante, irrelevante en la discusión legislativa, y eso se proyecta hacia el país. Hay un espacio todavía, tiene un tiempo todavía. Sobre todo, yo estoy pensando en el socialismo democrático, en el Partido Socialista, en el PPD, que en algún minuto la historia del país demostraron la capacidad de diálogo y pensar más allá de sus diferencias en el país. No así el Frente Amplio y el Partido Comunista, que nunca han dado muestra de la capacidad de dialogar con aquellos que piensan diferente. Vamos a un pequeño corte comercial y ya retornamos en esta edición de Directo al Grano esta mañana de 22 de mayo.
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12: En Chile generamos millones de toneladas de residuos domiciliarios cada año y reciclamos menos del 10%. 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
6: Y seguimos acá en Directo al Grano esta mañana 22 de mayo. 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Oye, sigamos con... Bueno, quiero poner libertad. Aquí tenemos nuestro último tercer bloque, así que puedo darle libertad a nuestros panelistas que me acompañan hoy para más sacrificar un día 22 de mayo cuando muchos chilenos se lo habían tomado. ¿Por qué? Porque ahora viene una segunda etapa del proyecto de reconstrucción y reactivación económica. Todo indica que probablemente se vaya a aprobar tal cual lo entregó la Cámara. Pero ¿puede haber alguna modificación en el término de la invariabilidad tributaria que sea mención Victoria, que hoy está en 25 años? Se dice que el ministro Quirós estaría dispuesto a rebajar esa cifra a 20 años. Pero pero todo parece indicar que la mesa está bastante servida. Hoy, de hecho, el ex diputado demócrata independiente Matías Walker en el Mercurio dice que no tenía ningún problema en aprobar el proyecto si es el voto dirimente. Todo indica que Miguel Ángel Calisto también aprobaría, y ya con esos votos el proyecto pasaría colado y sería ley prontamente, lo que sería un gran triunfo. Hay que observar, al igual como lo vimos en la Cámara de Diputados, el rol que tuvo Agustín Romero en la Comisión de Hacienda, que probablemente donde se discuta el corazón de este proyecto, el rol que va a tener el senador Javier Macaya, porque Macaya va a tener el rol de ordenar la discusión y conducir los tiempos de tramitación, que ya vimos como lo hizo Agustín Romero, con un rol muy importante que de alguna forma ordenó la discusión, impidió esta iniciativas para retardar por parte de la oposición. ¿Cómo vemos esta discusión? Y si quiere dejar algo, aprovechar que nos tenemos unos minutitos, ¿para qué debiese o cómo debiese ser la cuenta pública el 1 de mayo? Quería tirar esos dos temas. La primera, cuenta pública del presidente José Antonio Kast, que seguramente va a dar cuenta de esta noticia de haberse aprobado en primer trámite legislativo probablemente el proyecto más importante de su administración. Antonia Rusi.
4: Mira, yo creo que, bueno, sí, ya lo habíamos comentado un poco en el bloque anterior, la relevancia que va a tener esta tramitación también en el Senado. Yo creo que no va a ser fácil, pero creo que sí hay mucho piso para motivar sobre todo al oficialismo a que justamente aúnen esas fuerzas y entren en un diálogo sensato y fructífero, ¿verdad? Al igual que, por supuesto, los ministros que están más a cargo de este proyecto. Interesante la pregunta respecto a la cuenta pública. Yo creo que los temas van a ser evidentes. Me parece que, a pesar de todo el tema comunicacional y todo lo que se le ha tratado de criticar al gobierno, de manera soterrada, creo que gran parte del proyecto político de este gobierno ha ido avanzando de manera bastante positiva. Y yo creo que una de las cosas que se van a destacar justamente han sido la toma de decisiones justamente en este tema, en el tema del proyecto de la mega reforma, y cómo en el fondo ha ido avanzando con una oposición que estaba totalmente negada a ayudar a que esto se proyectara en el futuro. Y también yo creo que el tema de seguridad, si bien ha estado muy vilipendiado, llevando a tener este cambio, este asombroso cambio de ministerio y todo lo demás, creo que también ha ido avanzando de manera exitosa. Ahora bien, comunicacionalmente eso no se ha conocido mucho. Hemos visto operativos que han sido muy exitosos en muy pocas semanas cuando estuvieron estancados por años, sobre todo en la macrozona sur. Y también creo que, por ejemplo, una de las cosas que creo que se podrían relevar comunicacionalmente ha sido la toma de decisiones también del ministro Quiroz respecto al MEPCO, que obviamente produjo un escándalo de parte de gran parte de la política chilena, pero que efectivamente el tiempo poco a poco le ha ido dando la razón, y la forma en que ha ido manejando y dosificando los efectos de esa medida da cuenta de que efectivamente aquí hay conocimiento y hay expertise en términos de lo propio que es el Ministerio de Hacienda, ¿verdad? Y yo creo que esos temas que son además los temas primordiales dentro de la propuesta presidencial, creo que son los que se tienen.

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5: Y también surgieron algunas dudas respecto de la empresa encargada de ejecutar estos trabajos. Vamos con otros temas. En conversación con la Mañana de Agricultura, la ministra de Energía, Jimena Rincón, se refirió al cambio de gabinete luego de la salida de Trinidad Steiner y Mara Sedini de los ministerios de Seguridad y Vocería de Gobierno, respectivamente. Va, dijo, en la línea de lo que el gobierno anticipó en la época de campaña, y el presidente lo dijo el otro día, no es un cambio que se quería hacer ahora, pero yo creo que va en la línea de lo que él había definido, declaró. Supongo que si el presidente lo ha hecho es porque era necesario, si no, no lo hubiese hecho, sentenció Rincón, destacando además en la instancia que los cambios siempre son oportunidades. Por otro lado, la ministra se refirió a la tramitación de la mega reforma en el Congreso, luego que desde el oficialismo anunciaran que votarán en contra de la idea de legislar de esta iniciativa. La verdad, dijo, no se entiende ese discurso de los parlamentarios del Frente Amplio. Cuando ya eran gobierno y alguien planteaba la negativa a legislar, el discurso era que no podía negarse al menos a conversar y discutir lo que un proyecto de ley tiene en su contenido, afirmó. Va a ser difícil que ellos les expliquen a la ciudadanía que se niegan a generar los recursos para reconstruir las regiones del Biobío, la de Valparaíso, tras el mega incendio que se sufrió durante la gestión del presidente Gabriel Boric. Hasta acá vamos a dejar las noticias. 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Y vamos con la actualización del pronóstico del tiempo, que fría ha estado esta mañana. Y sigue así. Tenemos 5 grados a esta hora. La máxima en Santiago se pronostica en 12 para esta jornada. En La Serena y Coquimbo, 15 de máxima, nublado variando a nubosidad parcial. Condición que se mantendrá en Valparaíso. Llegarán hasta los 13 grados. En Rancagua, 13 de máxima. También nublado variando nubosidad parcial, y Talca 11 de máxima y estará cubierto todo el día. 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Que tengan buen día.
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17: ¿Cómo están? Muy buenos días, este viernes 22 de mayo. Aquí estamos después de un rico feriado celebrando las glorias navales. Uy, qué lindos recuerdos, sí. ¿Saben qué? Voy a hacer de nuevo autobombo, pero les quiero contar que junto con un grupo de diputados nosotros cambiamos esa fecha, porque antes la cuenta pública era el 21 de mayo y la sacamos al 1 de junio para que principalmente las familias pudiesen celebrar como corresponde en Valparaíso, en Viña del Mar, en Iquique, el 21 de mayo en su esplendor, recordando las glorias navales, el acto heroico de Arturo Prat Chacón. ¡Wow! ¡Qué cosa! Tantos héroes que tenemos en nuestro país. Y hablando de héroes, aquí estamos con puros héroes del mundo municipal que nos acompañan. Primero que todo voy a saludar a mi partner José Miguel Negro González.
18: Hola, yo feliz de estar acá, pero no soy ningún héroe del mundo municipal, entiendo para dónde iba. Siempre feliz de conducir acá y después de estos feriados patrios llenos de ese patriotismo tan sano.
17: Sí, qué lindo, ¿no? Bueno, vamos a presentarles porque hoy día vamos a tener un día municipal, el municipalismo se hace carne, vamos a estar conversando más rato con el alcalde Mario Desbordes, pero ahora les quiero presentar a dos tremendos concejales que trabajan empapados en el mundo popular, en la primera línea, son la primera línea, el ejército que tiene, digamos, el municipalismo, los que están más cerca a las personas. Al concejal, en primer lugar, Juan Mena, concejal de Santiago, ¿cómo está ahí?
19: Bien, bien, gracias, muchas gracias.
17: Qué bueno, estábamos acordándonos desde cuando nos conocíamos. Uy, yo les contara, pero les voy a contar más ratito. Y también a Hernán Tito Corona, concejal de Conchalí, ¿qué tal?
20: Hola Pepa, muchas gracias, feliz de poder compartir con el panel y poder conversar sobre temas de actualidad y relevantes para la ciudadanía.
17: Así es. No, muchas gracias a ustedes porque es un día duro, pero además darle las gracias porque fíjate que yo soy bien municipalista, yo también fui concejal cuando era joven, a la edad de Tito, pues tú estás sí. Más cerca mío, Juan, y la verdad es que para los que nos queremos dedicar al servicio público o también esto te permite tener tu trabajo paralelo, es una actividad muy linda, es la mejor escuela de acción política porque uno está realmente muy cerca de las personas. A mí me pasaba cuando llegué al Congreso, después de haber sido dos veces concejal, entendí en carne propia lo que son los problemas, porque has estado ahí, no te vienen con un programa a nivel nacional sin saber cómo funciona realmente. Es una actividad preciosa, a mí me encantaría que ojalá todos los futuros parlamentarios pasaran por una concejalía, por el mundo municipal, es una muy buena escuela. Y Hernán me mueve la cabeza, sí. ¿Sí? ¿Cómo ha sido tu experiencia en Conchalí?
20: La experiencia ha sido muy linda, porque efectivamente nosotros los concejales somos la primera línea, o sea, nosotros somos quienes reciben los llamados cuando se le incendia la casa a una persona o cuando tienen que hacer un bingo porque se le muere alguien y tienen que pagar obviamente todo el tema
17: La funeraria,
20: claro, o de repente cuando tienen familiares que están enfermos. Entonces nosotros siempre somos la primera línea y como comentas tú, es súper importante empalparnos de esta realidad porque sabemos cuáles son los problemas de los chilenos y chilenas de primera mano.
17: ¿Tú sabías que yo fui concejal en Conchalí?
20: Sí, oye, anécdota, cuando yo estoy de repente visitando los centros de madre, los centros de adulto mayor, hay dirigentes que todavía se acuerdan de ti.
17: Ay, ¿en serio?
20: Todavía se acuerdan de ti y siempre dicen, oye, mándale un saludo a la Pepa, así que sí.
17: Yo me enamoré del servicio público en Conchalí. Había sido antes concejal en Recoleta, que fue una experiencia muy linda, había sido concejal de gobierno, pero del gobierno actual, o sea, digamos del gobierno municipal, del oficialismo municipal. Y después en Conchalí me acuerdo que había fallecido recién Pilar Urrutia, que había sido una tremenda, tremenda alcaldesa. Y yo creo que como que heredé parte de ese cariño, no sé, fue una cuestión muy mágica, muy inexplicable, me fue muy bien, salí primera, sí. Ya que perdí las dos últimas veces, tengo que decir que salí seis veces antes primera, así.
20: Oye,
17: que
20: gran votación, histórica.
17: Sí, histórica. Así como histórica. Sí, ay, sí, ya vamos, sí. Conversemos de eso.
20: No, sí, cuando me tocó hacer estudios electorales, la Pepa era la primera.
17: Sí, por muy lejos. No, pero fue una experiencia muy linda. Espero algún día volver a tu comuna y acompañarte. Cuando tú seas alcalde, yo voy a ser tu concejal. Y tú, Juanito, contémosle a los auditores cómo nos conocimos.
19: Contémosle.
17: Nos conocimos hace... estoy mal con los números. 16 años, 17 años vamos a cumplir.
19: Yo creo que más de 20.
17: ¿Cómo que 2009, 2019, 27, 17? Ya, estamos mal con la matemática, Juan Mena.
19: Sí. Increíble.
18: Sí. Y con la pandemia y todo,
19: el tiempo volando.
18: Los años mucho más.
19: Sí.
17: Nos conocimos porque Juanes tenía un... Tú tenías negocios y...
19: Sí, pues yo tenía una discoteca en el Quisco.
17: Wow.
19: Una discoteca que la tuve del 2000 al 2010.
17: Ya.
19: Y bueno, esa discoteca siempre fue como bien abierta a los vecinos. Todos los días viernes, de hecho yo de los 10 años, los días viernes era pasada a la comunidad, a los bomberos para que juntaran plata, a los terceros medios para que juntaran plata para giras de estudio, los cuartos.
17: Un lugar precioso.
19: Al Cefán, no, muy muy bien. Y tengo muy lindo y bello recuerdo de la playa. Y ahí una vez me solicitan justamente el espacio de la discoteca para hacer una actividad política. Y ahí no. Llegaste tú.
17: Sí, que no. Sí, me acuerdo perfecto, porque además en esa época Joaquín, éramos con Joaquín Lavín, padre. Bueno, Pancho Chaguán también estaba, pues yo era candidata a diputada. La primera vez que fui, también saqué una súper buena votación. ¡Uy, el ego hoy día anda mal! No.
20: Bueno, porque hay que partir
17: bien el día, sí, es verdad. Pero sí, era precioso. Más que el Quisco es un lugar maravilloso.
19: Sí. Bueno, ¿quién iba a pensar que íbamos a entrar en político? Pasaron muchos años, 10 años de la discoteca, y un día yo entro a la oficina de mi padre, que tiene negocio ahí en San Diego, cierto, de bicicleta, y estaba Mónica Salaquet con él hablando, convenciéndolo para que mi papá fuera candidato a Core en esos años. Y claro, yo justo entro.
17: Porque la Mónica era diputada.
19: La Mónica, sí, pues era diputada.
17: Fue iba, candidata a diputada.
19: Iba candidata,
17: era diputada de Maipú.
19: Era de Maipú y venía por Santiago.
17: Sí, tal cual.
19: Entonces, claro, yo entro, mi papá me dice, lo veo que está con alguien, cierro la puerta y él me dice, no, pasa. Y yo, ¿qué pasó? Y ahí Mónica me dice, oye, ayúdame a convencer a tu papá para que venga candidato a Core por Santiago. Era la primera elección de Core. Ella me dice, yo le digo, pero ¿qué onda? ¿Qué es Core? Y ella me explica y todo, y ahí conversamos y finalmente mi papá le dice, mira, yo entro en política y mi señora el otro día me tiene en la maleta en la puerta para echarme. Y ahí me dijo, me pasó la posta, y me dijo, pero anda tú, po.
18: Te tiró el cachito.
19: Sí, me tiró el cachito. Y ahí hice campaña y bueno, yo ya llevo tres periodos de concejal.
18: Tres periodos. Y tres en periodos. La comuna de Santiago, aparte, que es una con harta política.
19: Sí, pues, o sea, mi primer periodo, imagínate, fui como siempre como candidato independiente, en el primer periodo gané como candidato independiente, después en el segundo Felipe Alessandri me dice, oye, Juanito, escucha, vamos a la reelección, entra militar en RN, tratemos de sacar más candidatos. Lo hicimos. Claro, yo salí nuevamente electo en mi segundo periodo, Felipe perdió. Ahí nos tocó toda esa batalla con la ex alcaldesa. Y ahora en la tercera...
17: Con la
19: Toa. Con
17: Irassi, perdón.
19: Sí, Hassler. Y ahora en la tercera, el partido me pone una meta. Yo iba candidato a alcalde y finalmente el partido dice, mira, deja que vaya Mario Desbordes en esta ocasión y tú trata de ser el primer concejal de la historia electo tres veces, trata de ser la primera mayoría y en las próximas elecciones te apoyamos. Claro, me fue bien. Soy el concejal más votado en Santiago. El más votado en la historia de la comuna de Santiago.
17: Ah, pero tú estás con los mismos problemas de voto.
19: Sí. No, me fue muy bien. Y obviamente ya en mi tercer periodo, entonces este es el final.
17: Estás con el límite a la reelección.
19: Estamos con el límite.
17: Estuviese por ello.
19: Sí.
17: Yo voto en contra, lo encuentro de verdad, creo que no aporta nada. Los periodos de renovación, los ciclos de renovación en el Congreso y en el mundo municipal son súper altos. Tenemos una tasa del 40% de renovación, entonces no se justifica y al final tú estás contradiciendo el mandato popular. Si la gente no te quiere, que no te elija, pero...
19: Claro. Estás coartando una buena gestión. Si la gente al final te vota y te elige, no por quién eres, por tu nombre, sino que, claro, a lo mejor de repente en una primera vez un actor o alguien conocido en la televisión puede salir electo. Pero si la gente no te vio hacer gestión, no te vio trabajar, debut y despedida. Sí, no hay claro. Una segunda elección ni menos una tercera.
18: No, ahí la gente está muy encima de su representante. Y vamos a la realidad local de cada uno, partamos por Hernán. ¿Qué temas? Bueno, hemos hablado harto de seguridad, ¿no es cierto?, en Conchalí. Lamentablemente Conchalí constante de los matinales a veces, ¿no es cierto? Entonces, ¿cómo sigue la cosa por la comuna? ¿Qué tendencia? ¿Qué tipo de delito estamos hablando? ¿Cómo se ve el asunto por allá?
20: No, Conchalí, el tema de la seguridad es un temazo. Tú también lo conoces muy al detalle porque el año pasado trabajamos junto con Nuevas Víctimas y cuando fuiste candidato.
18: Yo fui candidato en esa comuna, bueno, entre con Recoleta, Serenaya, Quintana Normal, etcétera, así que
20: y tuvo una gran presencia en Conchalí. No, en términos de seguridad es un temazo. Los vecinos viven con miedo. A hay constantemente turbazos. Hace poco estuvo el intento del asalto al Banco de Estado, hace dos semanas. El año pasado, por ejemplo, hemos tenido narcobunkers, operativos donde hay narcotráfico. Tenemos, por ejemplo, villas donde no se puede ingresar, como la Irene Freire. Entonces, el tema de la seguridad es un tema bien complejo y como municipalidad también necesitamos ese apoyo de repente del gobierno, ¿ya? De tomar medidas concretas, de ponerle mano dura a
17: ¿qué medidas concretas?
20: Por ejemplo, obviamente nos gustaría que tuvieran más atribuciones lo que es seguridad municipal.
17: Ya.
20: Hemos visto que la ministra, cuando tuvo que ir a exponer al Congreso, tuvo problemas, por ejemplo, con tener material de apoyo. Ya, netamente porque no se dio la unanimidad en la comisión. Entonces, si es que no hay una voluntad política, si es que no hay una política constructiva de trabajar en equipo, ¿cómo vamos a poder avanzar para los chilenos y chilenas? En este caso, para Conchalí, que es una comuna súper vulnerable, que tiene pocos recursos y que tenemos que priorizar y hacer maravillas con la poca plata que tenemos, entonces es bien complicado. Necesitamos ese apoyo del gobierno y esas señales políticas.
18: ¿Y cómo lo ven en Santiago, Juan? También en Santiago roba harto titular ahí, bueno, en los temas
17: pero
18: de
17: ojo
18: mes,
17: que en Santiago
18: etcétera.
17: Aumentaron heavy la dotación de municipal. ¿Cuánto es un porcentaje altísimo?
19: Más del doble.
18: Así es como la principal cruzada, o uno de los temas, digamos, que uno desde otras símbolo, comunas más sí. ve, sí.
19: Exactamente, lo pasa que, claro, cuando el alcalde actual, cierto, Mario Desbordes, y yo hicimos campaña muchas veces juntos, la principal necesidad de los vecinos y la carencia más grande era tema de seguridad, o sea, el número uno. De ahí pasabas a otros temas que marcaban la mitad, aseo, etcétera. Pero la seguridad era fundamental. Y sobre todo, dar una sensación de tranquilidad y seguridad en sectores donde la gente más concurre. Y es por eso que se toma el sector de May. ¿Sí? Todo lo que se ha logrado en May. El sector Franklin, el sector casco histórico. Finalmente, la comuna de Santiago, por ejemplo, subsiste en gran parte, más del 70%, por lo que se recauda en el casco histórico, que es justamente un sector ¿verdad? Importante. ¿Sí? Las patentes de May también, porque son sectores comerciales, donde la gente paga una patente comercial para poder ejercer la actividad. Entonces, viajamos con el alcalde de Borde hace menos de un año a Perú a ver lo que pasaba en el sector de Gamarra, que es el sector donde se hace el comercio lo más similar a lo que era May en Santiago, y nos dimos cuenta de que ellos cerraron muchas veces, como aportonaron todo el sector, lo hicieron que...
17: ¿Como el casco comercial?
19: Como el casco comercial, con rejas. Entonces tú, para entrar en el sector, tienes que identificarte, y hay guardias. Ah, la diferencia es que en Perú, en el sector este de Gamarra, tú tienes como cuatro policías distintas. Tienes una policía municipal, tienes una policía del barrial, tienes policía militar, etcétera. Entonces, aparte de los guardias de seguridad propiamente tal, para ellos, claro, es más fácil. En cierta manera, pero lo hicieron muy bien. En Perú, muchas cámaras de seguridad, incluso tienen dentro del sector de Gamarra una oficina donde con inteligencia artificial inmediatamente detectan cuando una persona es un delincuente, y las cámaras, como de reconocimiento facial, te identifica y te sigue a donde tú estás. Entonces se da cuenta la policía y la policía les cae
17: ya, pero
19: rápidamente.
17: Concejal Mena, ¿usted cree que esto es aplicable acá en tu comuna, acá en Santiago, de poder cerrar este casco? ¿Esto lo fueron a mirar?
19: Esto ya lo hicimos.
17: ¿Ya lo cerraron?
19: Sí, ya está cerrado.
17: Ay, chubaya, caramba, ya, que el centro hace rato, Dios mío.
19: Sí, bueno, y hoy
17: cerrado,
19: día...
17: Cerrado.
19: May está cerrado, acordonado, con portones, y ha sido un éxito. O sea, bajaron en más del 90% los actos delictivos en la comuna. ¿Qué es lo que nos pasa? Que en la comuna de Santiago, claro, Santiago tiene 26 barrios. Y la gente hoy día, el vecino de Santiago, dice, claro, todo está enfocado solamente en May, acá los otros barrios nos tienen abandonados, pero no es así. O sea, hoy día, por ejemplo, tenemos un móvil de seguridad por cada barrio 24 horas los 7 días de la semana, cosa que antes no existía. Hoy día cada persona

0: hace una mixtura, ¿cierto?, entre comerciante, residente y la municipalidad para poder financiar eso.
1: Y en el caso de Conchalí, Hernán, ¿cuál dirías tú que son las principales falencias, necesidades de la comuna en específico, en esto de seguridad o en algún otro tema?
2: No, el tema... Son varios los desafíos que tenemos como municipalidad. Se me olvidó mencionar un par de datos como para igualar la cancha con Santiago. Nosotros también hemos triplicado la cantidad de funcionarios en seguridad municipal.
3: Le ganaste a Juan Mena.
2: Claro. Pasamos de 20 y tantos a 72 el año pasado y este año esperamos...
3: Tú no digas los números, Juan, porque los tíos son más grandes.
0: Somos 10 veces más grandes, pero...
2: Nosotros teníamos un vehículo por cada barrio, son 7 barrios en Conchalí, y hace un par de semanas aprobamos una licitación para de 7 pasar a 14. 14 vehículos, así que...
1: Qué bueno.
2: Respecto a los datos ahí, para igualar bien la cancha, nosotros estamos haciendo, claro, un gran esfuerzo. La seguridad es un tema muy importante para nuestros vecinos, porque cuando ya son las 8 o 9 de la noche, ya los vecinos no salen a la calle. Uh-huh. Tenemos problemas de luminidad, por ejemplo, hay mucho narcotráfico, entonces, mucha incivilidad. Entonces necesitamos una mano dura, como comenté anteriormente, necesitamos un orden en la comuna, ¿ya? Y de parte de la municipalidad hemos hecho un esfuerzo, pero siempre se puede hacer más.
3: Oye, pero mira, independiente de Santiago y de Conchalí, porque no podemos hablar solamente de la realidad de cada una, claro, de las comunas, los auditores, sí, viven en distintas comunas, ¿qué creen ustedes? ¿Cómo debiera mejorarse esa coordinación? A ver, para ser súper sincera, ¿qué esperan de este nuevo gobierno? Porque la mano dura es muy amplia.
2: Sí,
3: ¿qué esperan,
2: sí,
3: de este nuevo gobierno que traspasen, que glosa? ¿Cómo ven ustedes desde comunas grandes, populares, con mucha clase media, cómo se tiene que notar el cambio de mano con el gobierno de José Antonio Kast? Juan Mena.
0: Bueno, yo creo que el tema transversal a nivel nacional, número uno, es la seguridad. O sea, no solo Santiago y Conchalí, sino que tú, sí, comuna que vayas del país, te van a decir que la seguridad es lo primero y lo fundamental. Porque en base a eso tú puedes construir todo el resto. Si no tienes seguridad, no tienes nada. La gente no es capaz de salir de sus casas. Yo creo que, en cierta manera, ¿qué es lo que uno espera de este gobierno? Yo creo que ha dado muestra un poco de lo que uno espera. Claro, estamos recién empezando. Pero, por ejemplo, el apoyo de Carabineros. Yeah. El apoyo y esa sensación de realmente decir, hace tu trabajo, uh-huh, detrás tuyo estoy yo, como uh-huh, gobierno. Yo creo que eso es fundamental para que las policías actúen de buena manera. Hemos visto, por ejemplo, hoy día, tanto Carabineros como PDI hacer uso de su armamento cuando han visto delincuencia, cuando han sido asaltados, y sin miedo. O sea, de hecho, llegando incluso a dar muerte a delincuentes. Y eso yo creo que antes de repente estaba un poco reprimido, tenían miedo
1: de todas maneras,
0: y eso hoy día yo creo que ha generado una sensación incluso para la ciudadanía de mayor seguridad. O sea, decir que un carabinero hoy día va en el trayecto de su casa al trabajo o viceversa, y ese carabinero va a andar armado, uh-huh, y va a poder hacer uso de su arma de servicio viendo un delincuente. O sea, el carabinero es 24/7, el carabinero esté civil o esté trabajando, él ejerce su labor policial. Así y es. También el PDI.
3: O sea, tú ves un cambio de mano de parte del gobierno, no solamente en el respaldo a Carabineros, sino que además este es el tema más relevante. Ya se cumplieron 2 meses del gobierno, venir la cuenta pública, y se empieza a sentir ese cambio de mano, ¿no?
0: Sí, claro. Yo creo que eso es fundamental. O sea, ese es el primer peldaño de una escalera, el darle tú esa tranquilidad a las policías de poder salir, sí, a hacer su trabajo sin el día de mañana ser perseguidos por el actuar.
3: Hay que hacer todavía la modificación legal, pero ya se avanzó harto con la ley Naim Retamal.
0: Exactamente. Y yo creo que también el tema a lo que es seguridad pública, seguridad en municipios, la nueva ley también nos ha dado y nos seguirá entregando un marco legislativo legal, uh-huh, también con mayores atribuciones, cosa que también debería entregar aún más esa sensación de seguridad a la población en Chile, en general, no solo en las comunas nuestras de Conchalí y Santiago, sino, sí, que a nivel nacional.
3: Tito Corona, concejal de Conchalí, ¿qué esperas tú de este nuevo gobierno?
2: Yo espero algo muy parecido a lo que comenta, que respecto a Carabineros. Claro, efectivamente necesitamos un apoyo político, pero también necesitamos mayor dotación. Generar incentivos para que haya más Carabineros, se están haciendo los esfuerzos, pero si es que no tenemos más Carabineros en nuestras calles, no le vamos a dar esa sensacionalidad.

0: A los vecinos, a los chicos.
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14: Y ya estamos de vuelta de la pausa y ya tenemos en vivo al gran, tremendo, redoble de tambores, alcalde de Santiago. ¿Cómo estás, Mario Desborde?
15: Muy bien, Pepa, gracias por este contacto.
14: Muchas gracias también por acompañarnos, porque estamos también junto al concejal Juan Mena, que se quedó del panel anterior, y a mi partner José Miguel Negro González. Mira, yo sé que, perdona que te tuve un ratito esperando en línea, pero este es un tema muy importante. Para variar, ha sido protagonista de muy buenas noticias, pero también de algo que sabemos que te importa mucho y le duele mucho a la comuna de Santiago, como lo que está ocurriendo de que están evaluando poder ampliar la cárcel de Santiago. Cuéntanos un poco más cómo va esta conversación con el gobierno del presidente Kast.
15: Chuta, conversación no hay ninguna, lamentablemente. Yo doy por cerrado la polémica con el subsecretario, no quiero polemizar más con él. Perdió a su hermano la semana pasada, yo sé lo que es perder a un hermano, así que mis condolencias al subsecretario Silva y nada más. Ahora, en lo concreto, nos oponemos, Juan, también a la cárcel, nuestro consejo completo, porque creemos que supongo que completo en realidad, no hemos hecho la pregunta. Porque técnicamente creemos que no corresponde una cárcel ahí, porque creemos que eso no es una ampliación, es una nueva cárcel, porque la ampliación, cuando alguien dice voy a agregar 1.600 plazas en ese lugar para dar cabida a los que ya están ahí y que están hacinados, no es que vaya a llevar presos nuevos. El problema es que conozco gendarmería hace décadas, trabajé dentro de la cárcel y sé que en el 100% de los casos, cuando tú agregas 1.600 plazas, que equivale a una gran cárcel en cualquier comuna de Chile, van a llegar 4.000 entre años más, vamos a tener 4.000, 5.000, o sea, lo de las 1.600 plazas, no hay ninguna posibilidad de que se limite a esas 1.600. Entonces, cuando uno tiene 3.000 o 4.000 personas en un lugar y agrégale 3.000 nuevas, ponle 10 visitas por cada uno a la semana, son 30.000 personas adicionales haciendo visitas en la zona que ya está saturada, complicada. La semana pasada tuvimos dos operativos con apoyo de carabineros, bastante violentos, un par de ellos, en el entorno de Santiago 1 y de la penitenciaría, y la verdad que creemos que la zona está completamente saturada y que hay terreno de gendarmería fuera de radio urbano, lejos de zonas urbanas en la región metropolitana, y lo que deberían hacer es construir ahí. Eso en resumen, creo que es un error que está cometiendo el gobierno. Lamento la forma en que nos enteramos, que es por los medios de comunicación, y espero poder conversarlo en su minuto con el presidente, pero no me van a convencer, que conozco las cárceles por dentro, trabajé años en gendarmería.
14: De acuerdo.
15: Y por lo tanto, no, aquí no hay un tema de compensaciones de por medio también. Yo creo que el ministro se ha equivocado rotundamente cuando alude a las
14: compensaciones. Pero, ¿qué pasó ahí, Mario, alcalde Desbordes? Porque la última vez que hemos estado conversando, me habías contado al aire, así que no estoy siendo infidente, de que estabas con línea directa con el presidente, hablando, que tenía muchas ganas de ser un buen vecino del barrio. ¿Por qué pasan estas cosas, que no es la primera vez que lo vemos tampoco en el gobierno, como estas descoordinaciones, cuando es evidente que esta no es una nueva pelea, que la primera conversación tiene que ser contigo, que eres el representante, con tu consejo de la comuna. ¿Qué pasó? ¿Por qué el subsecretario, el ministro, hubo este tipo de contradicciones que también hubo con el MOP? Después vimos, ¿te acuerdas, Negro? Que vimos que el ministro del MOP con el ministro de Justicia también tenían sus descoordinaciones en esta materia. ¿Por qué pasó esto?
15: No tengo ninguna explicación lógica. El ministro nos avisó por los medios. En una entrevista en un medio de comunicación nos notificó. Y eso me parece pésimo, me parece muy mal. Yo sé que el ministro no tiene experiencia política y no tiene por qué tenerlo. Muchas veces se pone ministro de Justicia abogado destacado, que es su caso, un abogado destacado que probablemente en los otros temas, reforma procesal, etcétera, va a tener mucho que decir porque conoce las materias. Pero en estos otros temas él no es experto, y lo peor es que en materia política ha cometido un error grueso, grande. Pero bueno, la verdad es que yo ya no me interesa seguir polemizando ni con el ministro, ni menos con el subsecretario, y solo también señalar que a mí no me van a mover un milímetro, me voy a oponer, estamos haciendo todas las acciones judiciales que tenemos a mano, pero espero que el gobierno recapacite, si este es mi gobierno, eso es lo que más me duele.
16: Así es, alcalde, una consulta, está muy vigente, acá también lo vimos con el concejal en su minuto, el rol de ustedes, que es hablar por sus vecinos, velar por las condiciones favorables para sus vecinos, y además desde la experiencia que usted tiene en gendarmería, habla como entendido en el tema, pero también hay una demanda muy sentida transversal a la ciudadanía en materia de seguridad, que también tiene un correlato con el tema de resolver el ámbito carcelario, la sobrepoblación. Entonces, ¿qué alternativa se le ocurre a usted ya como alcalde, pero también como voz del debate público, como alguien que tiene trayectoria, que fue candidato presidencial, ¿no es cierto? O sea, ¿cuál es su mirada? ¿Por dónde cree? ¿Cuál sería el enfoque que usted quizá empujaría la materia?
14: ¿Cómo lo abordamos?
15: Un enfoque que tiene que ver con lo que se está haciendo en el mundo entero y con lo que se definió en Chile hace 25 años por la ministra Soledad Alvear. Me tocó participar en el proceso de concesiones desde Gendarmería, que es que todos los centros penitenciarios están fuera de los radios urbanos, tal como dijo el ministro Arrau. Yo no estoy planteando nada distinto de lo que se plantea en el mundo entero. Conversé con un ministro y con el alcalde de San Salvador y les pregunté, oye, perdóname, pero solo para entender, ustedes llevan al presidente Kass y a su equipo a la cárcel, ¿no es cierto?, allá en San Salvador. ¿Esa está en la zona urbana? Porque me da la impresión de que no les quedó claro el mensaje. No, me dice Mario, está a 2 horas de la ciudad de San Salvador. Entonces, lo que yo estoy planteando es lo que técnicamente se ha recomendado aquí en Chile y afuera. Las últimas 3 cárceles fiscales, Valparaíso, Arica, están fuera de los radios urbanos, y la última gran centro penitenciario que construye el Estado de Chile está en Talca, en la zona de Panguilemo, hacia el norte de Talca, a varios kilómetros de la zona urbana. Entonces, lo que yo planteo es eso, técnicamente. Ahora, lugar, bueno, del ministerio tendrá que buscar. ¿Tiene lugares gendarmería? Sí, tiene lugares gendarmería, alejados de la zona urbana, alejados de cualquier otro centro urbano por decenas de kilómetros, aquí en la misma región metropolitana, y por lo tanto no tiene que comprar terreno o expropiarle a alguien, y técnicamente está comprobado que esos terrenos están en condiciones de albergar unidades penales, salvo por un tema que es el agua, en lo que hay que invertir, porque en ese lugar ya hay un centro penitenciario y pequeño, y hay un centro de reclusión de menores, que también es pequeño. Uh-huh. En la zona de Pedro Montt hay casi 15.000, un poco más, personas privadas de libertad. Es la zona con mayor cantidad de presos por kilómetro cuadrado de Chile y una de las más densas de América Latina. Entonces, es una zona saturada. Yo estoy planteándome desde el punto de vista técnico. Y no hay nada que compense lo que van a hacer. Cuando el ministro habla de compensaciones, habla desde una mirada de una persona que probablemente no conoce la zona y desconoce a su vez el sentir de la ciudadanía en la zona. Lo que ofrezca el ministro, yo dudo de que me lo vaya a cumplir, primer punto. Porque para cuando se hizo Santiago 1, se planteó un listado de compensaciones y no se hizo ninguna.
14: ¿Cómo cuáles, Mario?
15: ¿Cómo?
14: ¿Cómo cuáles? ¿Qué fue lo que no se hizo? ¿Qué quedaron debiendo?
15: No, se planteó desde que se iba a aumentar la seguridad, más presencia de carabineros, bienes móviles, comisaría, subcomisaría, y no se hizo nada. Al final se hizo una plaza en Avenida Centenario, una que no es plaza, que es un sector de área verde, y que lo ocupan los centenares de comerciantes ilegales que se instalan a vender desde comida hasta droga. Entonces, y aún cuando hiciera algún tipo de compensación, la verdad que esa compensación no compensa, en el sentido estricto de la palabra, lo que ahí se va a instalar. Por lo tanto, cuando yo me planteo en estos términos, no es el alcalde que habla con los vecinos, como bien peyorativamente y de manera muy incorrecta dijo el ministro Rabat, yo entiendo que todos los alcaldes se oponen. No, perdóneme, ministro Rabat, estoy hablando con argumentos técnicos que usted no conoce, que usted los desconoce o los está pasando a llevar. Yo no estoy hablando desde el alcalde, mira, todos los alcaldes se oponen, así que esto es una anécdota más, es normal, tiene que hacer el show, tiene que hacer la parada. No, no, no, perdón. Cualquier experto en la materia le va a decir, usted está equivocado en lo que está haciendo, y la única razón para hacerlo es ahorrarse en el corto plazo la inversión, porque cuando tú le tuerces un pelito la nariz a la ley de concesiones e inventas que esto es parte de la concesión de Santiago 1 y vas a construir una ampliación, le encargas a Santiago 1, le amplías la concesión a Santiago 1 y se lo pagas en cómodas cuotas mensuales en varios años más. Yo trabajaba en Colina 1 el año 94 cuando se inauguró Colina 2 y están pegados muro con muro, pero a nadie se le pasa por la cabeza decir que es una ampliación de Colina 1, son dos penales distintos.
14: Lo entiendo perfecto. Tú, concejal Mena, ustedes están apoyando obviamente esta iniciativa, es algo que trasciende no solamente al alcalde, es la municipalidad completa. Yo cuando uno pasa en auto ya pasa media tiritona. ¿Cómo se vive la realidad en los alrededores de estos lugares?
17: Oh, terrible, terrible. Bueno, partir apoyando, cierto, a nuestro alcalde Mario Desbordes y decir que el consejo unánime está en contra de la cárcel. O sea, unánime, desde el Partido Comunista, Frente Amplio, hasta todos los sectores políticos. Yo con Iracy Hassler, cuando fue alcaldesa, compartí y tuvimos una visión similar en muy pocas cosas, pero justamente en tema de cárcel nos unimos, ninguno de los dos quería la cárcel ahí, y su propio gobierno era el que estaba con esta idea. Yo entiendo que el gobierno actual sale electo porque justamente dice que va a cambiar las cosas, que va a mejorar las cosas, y aquí lo que estoy viendo es una continuidad de prácticamente un copy-paste de lo que se venía o queriendo hacer antes a lo actual. No hay una visión de poder reevaluar, reestudiar y escuchar a los vecinos. O sea, el día 70 al 80% de la población penal en Chile está aquí, en este sector, en el barrio judicial, que le llaman barrio carcelario, que incluso lo llegan a estigmatizar muy malamente. La gente hoy día, los valores de sus viviendas están por el suelo. O sea, gente que invirtió ahí para poder tener su casa o un departamento en el sector, esa vivienda tiene una plusvalía muy baja hoy día. Yo creo que, lamentablemente, el decir que se van a hacer medidas para mitigar esto es falso. Cuando se dice que esto se está haciendo es un poco para descomprimir las cárceles y que no se va a aumentar, sino que lo que se va a hacer es dejar que las personas estén en un lugar más cómodo, más amplio, eso es falso. Eso va a llegar, obviamente, mayor población penal ahí. Hoy día la gente que va a ver a los presos se baja de la micro o del auto asaltando y después se va robando y asaltando, y tenemos esa problemática. La gente en situación de calle, muchos de ellos se esconden bajo esta situación para vender drogas ahí. Entonces yo creo que hay una problemática bastante grande en el sector ahí, justamente por el tema carcelario.
14: Es verdad, como dice el concejal Mena. Alcalde Desbordes, pero a ver, mire, no quiero apretarlo tanto, pero usted sabe que este es un problema, yo entiendo que usted representa su comuna, pero que hay un problema a nivel nacional, y que, como usted bien plantea, hay miles de formas de poder solucionarlo. Pero también es válido el argumento del gobierno cuando plantea que aquí esto no es una nueva cárcel, es una ampliación. En segundo lugar, aquí ya hay un barrio que está intervenido con esta zona carcelaria, por lo tanto no debiera esto estoy diciendo lo que dice el gobierno, no debiera cambiar tanto la situación, pero más allá de la postura del gobierno y el alcalde, que es un enfrentamiento razonable, porque usted está defendiendo a su comuna y a sus vecinos, pero ¿quién defiende también que hoy día podamos mejorar la mirada más amplia que tenemos que tener en materia carcelaria? Entonces, ahí se produce, hay dos bienes que cuidar y se produce ese choque. ¿Cómo se avanza? Porque si efectivamente, si a usted le dijeran, ya mire, de verdad, y partieran por las compensaciones en el barrio, porque usted las necesita igual, con ampliación o sin ampliación, necesita que hoy día le refuercen este territorio. ¿Cómo podemos llegar a un punto de encuentro? Porque hasta ahora la forma de partir del gobierno no ha sido la correcta, no corresponde que le avisen por los diarios, pero también hay también una cierta conciencia, más lo más probable es que usted el día de mañana sea candidato presidencial, así que ¿cómo sabemos si usted va a necesitar el día de mañana también tener resuelto este tema? Es una broma, Mario Fuerte, no te pongas serio, pero verdad, es lo que dice el pueblo.
15: ¿Necesitamos más plazas penitenciarias? Por supuesto, si yo estoy de acuerdo. ¿Hay alternativa en este minuto, lejos de radios urbanos? Hay alternativas. Si no hubiera, María José, yo te diría, bueno, no tengo nada que hacer, ¿qué quieres que le hagan? No, el gobierno no tiene alternativa, pero sí la tiene. Sí la tiene y no le interesa plantearla porque están yéndose por lo más cómodo. Y te quiero... Tú argumentaste varias cosas, ya están ahí, ya está lleno, etcétera. Bueno, entonces pongámosle una termoeléctrica a ventana, agreguémosle otra más. Si ya está saturado, da lo mismo, pongámosle otra termoeléctrica, hagámosle un par más y ya Puchuncaví está como está nomás.
14: Buen punto,
15: Es el mismo razonamiento. Y por lo tanto, si tú me dijeras, ¿qué hacemos entonces con Puchuncaví? Bueno, primero no poner ninguna más. Segundo, salgamos ya del sistema contaminante que tenemos hoy día. Entonces, ¿qué hacemos con las cárceles? Bueno, pongámoslas fuera del radio urbano. Segundo, avancemos en una modificación legal para que todas las gestiones de los presos se hagan por vía telemática. ¿Sí? Es como ridículo seguir gastando millones de dólares al año en combustible, arriesgando a los gendarmes para que les quiten los presos, para ir a audiencias en donde están trasladándose innecesariamente. Cuando a mí me dicen, esos presos van a estar encerrados ahí porque van a pasar por el túnel y por debajo llegan directo al centro de justicia, la verdad que eso es un porcentaje, un alto porcentaje de esos presos no están en el bajo la jurisdicción de los tribunales que están en el centro de justicia. Un alto porcentaje de esos presos tienen que ir al juzgado de garantía de Colina, tienen que ir a Puente Alto, tienen que ir a Melipilla y por lo tanto a Win, que está sin cárcel hace varios años, y por lo tanto no es efectivo eso. Entonces, ¿qué propongo? Técnicamente, hágalo en el terreno que ya tiene. Construyala fuera del radio urbano. Es que las visitas, los ciudadanos... Y ahí sabéis que yo le encuentro tanta razón a varias personas que hablan de estos temas, pero hay uno que es criticado, yo podremos cuestionar su cárcel por dentro. Pero tiene razón, porque siempre estamos pendientes de los derechos humanos del preso y que tiene que tener visita y por eso no lo puedo hacer lejos. Por favor, mira, primero, la cárcel de Iquique, de Antofagasta, de La Serena, de Rancagua, de Talca, están a kilómetros de la zona urbana y no ha habido ningún problema. No se han construido los grandes centros del entorno de las cárceles, como se advertía, salvo Arica, Quebrada Hacha, conozco a todos estos, las conozco todas, por eso estoy hablando de lo que estoy hablando, salvo la de Talca, que es la nueva. Entonces... Y decía el otro día una de las autoridades de justicia, no, pero es que no podemos hacerla tan lejos porque ellos tienen que recibir su visita. Chuta, o sea, le reviento el barrio a los vecinos de la zona y ellos no tienen ni un derecho humano, pero no le hago, porque estoy pendiente de cuidar y hacerle el nanay al que está preso y que con todo cariño está preso porque se mandó una grande, o sea, nadie está... Ya no estamos en Chile con los presos del que vendían CD, eso era el sistema antiguo. Y por lo tanto, Pepa, yo creo que la salida técnica, porque alcalde, usted está defendiendo su comuna, no, Pepa, no es solo eso. Yo estoy planteándome desde el punto de vista técnico, desde el punto de vista de lo que corresponde hoy día en el siglo XXI y que se planteó en el siglo XX a finales por el gobierno, en ese tiempo el presidente Frei Ruiz Tagle, que dijo las cárceles nunca más en las zonas urbanas porque no corresponde.
14: Bueno, Mario, alcalde Desbordes, la verdad es que ha sido bien clarificadora tu explicación. Yo espero acá desde la Radio Agricultura vamos a estar apoyándote en que puedas tener un buen entendimiento con el gobierno para poder solucionar este problema que tiene. Mira, Santiago.
15: Un punto.
14: A ver, dale.
15: Yo me llevo estupendo con el gobierno, ¿eh? Uh-huh. Por ahí era la tercera de manera bien poco correcta, puso que casi que estaba peleado con el gobierno. No es verdad. Yo acabo de estar con el ministro de Economía, con el subsecretario Subdere, con la subsecretaria de Telecomunicaciones, con el ministro de Transporte, en actividades súper positivas, con el director de Cercotec. Mi relación con el gobierno es muy buena. Yo tengo un problema puntual en este caso y tengo una diferencia en educación de la que la verdad me parece que el gobierno tiene que hacerse cargo. Pero no hay por mi lado un problema con el gobierno, mucho menos con el presidente. Este es mi gobierno.
14: Así es. Pero bueno, pero hay un problema público que hay que darle solución, así que te agradecemos un montón que nos hayas regalado estos minutos para poder entender lo que está ocurriendo en la comuna, tomar posición. Es complejo porque son dos bienes que tenemos que resguardar y bueno, nos espera todo un debate que espero, Mario, que
15: se puede
14: hacer.
17: Querer es poder.
14: Sí. Oye, agradecerle también al concejal Juan Mena, muchas gracias por acompañarnos en los dos bloques del programa para conocer un poco más las cosas que están haciendo. El viate, cómo se quebraba en la mañana, de cómo han aumentado la seguridad ciudadana, así que siempre felicitarte, Mario, por la tremenda gestión que estás haciendo en Santiago con mucho carácter y con mucha eficiencia. Aquí, programa de La Voz de la Gente, se declara fans de la gestión de Mario Desbordes y también de sus concejales. Gracias. Muy buen día, Mario, muchas gracias. Vamos. Que tengas un estupendo día, muchas gracias, y nosotros nos vamos a despedir el programa. ¿Algún saludo? 10 segundos.
17: Bueno, yo siempre, cuando voy a programas, me gusta mandarle un fuerte abrazo y muchos cariños a los vecinos de Santiago.
14: Ah,
17: la verdad
14: muy
17: que
14: bien.
17: Tengo la suerte de ya llevar tres periodos, como te decía, de ser el concejal más votado en Santiago, y nada más que agradecer justamente ese apoyo incondicional de los vecinos y obviamente a toda mi familia.
14: Muy bien, ay, que eres lindo. ¿No me trajiste ninguna bicicleta?
17: No, andamos haciendo la bicicleta. Yo.
14: Ya, un beso muy grande, que tengan un muy buen fin de semana y no se vayan porque ya viene Conectados con Checherán. Muy buen día.
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3: Hola, hola, queridos amigos, ¿cómo están ustedes? Estamos dando comienzo a una nueva edición de su programa Conectados con Agricultura, cuando son exactamente las 11:06:33. Vamos en vivo y en directo, no como otros que han grabado los programas para tomarse el día libre. Nosotros somos trabajadores, estamos aquí, aunque ando con jockey porque de aquí me voy a hacer deporte. No, vamos en vivo y en directo porque este programa tiene que ir en vivo, en directo, porque es un programa que habla siempre de la contingencia. El editorial de hoy quiero dedicarlo a rendir un sincero homenaje a Ronald Baum, quien lamentablemente nos dejó en el día de ayer. Y no podemos dejar de hacer este reconocimiento aquí en Radio Agricultura. Sería imposible no detenernos a honrar la memoria de uno de los principales desarrolladores de la agricultura de exportación en nuestro país. Precisamente de los micrófonos de la radio que lleva la identidad y el pulso del campo chileno. Ronald fue un visionario que supo abrir mercados internacionales. Para que ustedes dimensionen el impacto de su legado, basta mirar las cifras. En 1990 Chile exportaba 700 millones de dólares en fruta. Hoy esa cifra supera los 9.000 millones de dólares. O sea, de 700 millones pasamos a 9.000 millones de dólares. Detrás de ese crecimiento histórico y de la consolidación de Chile como potencia agroalimentaria, está sin duda su incansable trabajo. Fue un hombre que prestigió al sector empresarial y que desde el mundo privado impulsó el desarrollo de todo el país. Aprovecho también este espacio para enviarle un abrazo muy cariñoso a su hija, Carol Baum, alcaldesa de San Miguel y ex colega de esta casa radial, así también como a toda su familia en este momento difícil y doloroso. Pero el consuelo que les queda es el tremendo legado que dejó su padre y que hoy día lo están homenajeando todo el mundo. Así que quería dedicar aquello. Hoy día vamos a estar con panelistas integrándose un poquito más tarde. Era complicado, no vamos a tener los panelistas de siempre, pero viene llegando luego Cristian Araya. Vamos a estar con Pancho Rego también, vamos a estar con Estefanía Geldres también, vamos a estar en la segunda parte, así que tenemos un muy buen panel para conversar. Bueno, sin lugar a duda, querido amigo, la noticia de la semana ha sido esta aprobación en la Cámara de Diputados de la reforma que quiere hacer el gobierno, y el tema que me gustaría tocar cuando lleguen los panelistas es, ya que la oposición ha anunciado, los senadores de oposición han anunciado que van a rechazar esta reforma, a mí me encantaría preguntarle a ellos, ¿qué quieren hacer? ¿Quieren que el país siga creciendo al 1%? ¿Quieren que siga creciendo el trabajo informal? Sin posibilidad de salud para los trabajadores, sin posibilidad de pensiones, quieren que no haya nuevas inversiones en Chile. ¿Qué es lo que quieren? Porque así como estamos, con las reglas actuales, el país está total y absolutamente estancado. Y digo estancado porque un crecimiento cercano al 2% no alcanza ni siquiera para cubrir el desarrollo vegetativo del país. O sea, la gente, un 2% no es lo mismo que el crecimiento de la población. Entonces la pregunta que uno se hace cuando dicen, no, vamos a rechazar, ¿cuál es la alternativa? ¿Que siga todo igual y matar la esperanza de millones de chilenos que votaron por un gobierno que prometió este tipo de cambio? Porque esto no es novedad. Esto fue lo que presentó el presidente Kast en su campaña. No hay nada de lo que se esté haciendo hoy día que no lo haya dicho y prometido en su campaña. Entonces la pregunta que uno se hace es, ¿cuál es la alternativa? ¿Cuál es la alternativa que están pensando estos senadores que dicen que van a rechazar? Yo me imagino que ellos son patriotas, como Arturo Prat. Ayer celebramos a un gran patriota, ¿no es cierto? Porque esa es la importancia de Arturo Prat, que estuvo dispuesto a dar su vida por la patria. Entonces yo le pregunto a los senadores que han dicho masivamente, se pusieron de acuerdo por un tema ideológico de decir que van a rechazar esta reforma, la pregunta, ¿ustedes quieren a Chile o no? ¿Quieren que Chile siga igual? ¿A ustedes les interesa que Chile siga creciendo al 2% y no alcance a cubrir ni siquiera el crecimiento vegetativo de la población? ¿Quieren que sigan aumentando los impuestos, los puestos informales, que la gente salga a las calles a vender Super 8 para poder sobrevivir? ¿O quieren que efectivamente llegue un flujo importante de inversión, donde se desarrollen nuevas empresas, donde hayan puestos de trabajo formales? Esa es la pregunta que yo le hago, porque la verdad, escucho, no, esto no, porque esto le va a quitar esto, le va a quitar esto otro, le va a quitar... Pero no escucho alternativa. Saludamos al diputado y querido amigo y permanente panelista de este programa. Ya lo tenemos como panelista porque es bombero, está siempre listo para el llamado. Cristian Araya,
4: ¿cómo estás? ¿Qué tal, Cristian? ¿Cómo estás? Muchas gracias por la invitación, muy contento en este día viernes. Claro, con sentimientos encontrados, el miércoles logramos avanzar mucho, aprobar en la Cámara de Diputados el proyecto de reconstrucción, destacar el trabajo y el liderazgo del ministro Quiroz, también de la SECPRES. Se logró avanzar bastante, pero claro, encontrados, porque nos topamos con una disposición inicial de...
3: En bloque, además.
4: De en bloque de senadores, que básicamente lo que buscan es obstruir y que Chile no progrese. Cuando uno se conversa con personas que llevan meses buscando pega, que no pueden llegar a fin de mes, que están frustrados porque no le pueden dar lo mejor a sus hijos. Cuando ves en las cifras que muchos y miles de chilenos caen en la línea de la pobreza, porque cuando un país estancado y una precarización laboral, la cuestión se resiente y son realidades concretas, son familias que hoy están sufriendo. Chile hoy, y lamentablemente como nunca, las expectativas de futuro, que tus hijos van a estar mejor que tú, han decaído ostensiblemente. Y cuando tienes una propuesta concreta, seria, que te permite decir, sabes que vamos a reactivar el país, vamos a poder volver a crear empleo, vamos a traer inversión, cuando vamos a recuperar la senda de desarrollo, que hace que cuando uno viaja fuera de Chile, dices, sabes que Chile es distinto, tiene un modelo de desarrollo político serio, un empresariado que hace la pega, que es interesante invertir porque hay certeza jurídica. Bueno, y ves que hay un grupo de senadores que dicen, no, me voy a negar porque... ¿Por qué? Y ahí uno la pregunta es ¿por qué? ¿Es solo por la cuestión mezquina de que le vaya mal al gobierno? O sea, ¿estamos en política para qué? ¿Para la construcción del bien común? ¿O para joderle al que piensa distinto? Mm. O sea, aquí, ¿esto va a traer más empleo? ¿Va a mejorar las condiciones de vida? Sí. ¿Va a le dar agilidad al sistema? Estamos atrapados. Chile está preso de los permisos medioambientales y patrimoniales. O sea, todos los proyectos de inversión parados, porque hay un grupito que dice, ¿sabes qué? Yo te puedo parar 1,000 o 2,000 o 3,000 días judicialmente cualquier proyecto de inversión. ¿Por qué? Porque es mi negocio. Y la gente que está esperando la construcción de un hospital para poder atenderse, la gente que está esperando una solución habitacional. O sea, cuando tú ves que eso traba hoy a los más, el beneficio, el bienestar de los más pobres, es de una injusticia, una miseria política, e incluso moral, personal, que es inconmensurable. Me da rabia, me da pena.
3: Para ser un poquito de abogado del diablo, porque normalmente en este día hay contrapunto, uno diría, bueno, y ustedes como derecha no se opusieron a la mayoría de los proyectos que tenía Gabriel Boric. Quiero hacer la pregunta y quiero responderlo, porque la verdad que los proyectos que presentó desde el mamarracho constitucional Gabriel Boric, lo que hacían era destruir total y absolutamente al país, con evidencia que en otros países que se han hecho cosas parecidas han logrado que al final la gente se reparta solo miseria. Esa es muy distinta a esta oposición, porque esa oposición era propositiva. No queremos esto, queremos esto, que fue lo que hizo que el país creciera durante todo el periodo de la vuelta a la democracia, y presentábamos una alternativa. Decíamos, esto no, porque esto no funciona, esto sí. Pero ellos están diciendo esto no, y se quedan callados.
4: Claro,
3: ¿y qué es lo que quieren?
4: Claro, quieren seguir subiendo los impuestos, seguir espantando la inversión. O sea, ¿qué es lo que quieren? En el mercado de capitales, y cuando hablan, y a mí esto sé que me indigna, porque hablan y hablan de los súper ricos. Tratan de tapar una envidia, un odio, una animadversión, un resentimiento con discurso ideológico. Los súper ricos lo único que van a hacer es agarrar su plata e irse si es que no están las condiciones para poder invertir en Chile.
3: Además que
4: los necesitamos, nosotros necesitamos al súper rico, necesitamos a la gran empresa, necesitamos que los capitales vengan a Chile, que vengan a invertir, porque eso da empleo, eso le mejora las condiciones laborales a las personas, eso le mejora la expectativa de futuro, eso mejora esos capitales pagan impuestos cuando están en Chile. De lo contrario, es en otro lado. Un ejemplo muy interesante es Paraguay. Paraguay, un país que está mucho más atrás de nosotros en todos los índices, entonces, pero están creciendo al doble, ¿por qué? Bajos impuestos y dando garantías de estabilidad. Hace muy poco.
3: Llamando a la inversión. No espantándola.
4: Llamando a la inversión, y la gente en capitales chilenos, argentinos, paraguayos, españoles, están invirtiendo en Paraguay. Nosotros, ¿qué es lo que nos propone hoy la oposición y durante el gobierno de Gabriel Boric? Era la incertidumbre jurídica, era dividir a los chilenos según raza, era generar autonomías territoriales, era subir los impuestos. O sea, frente a eso, por supuesto que no íbamos a oponer. Si con dos dedos de frente, todos sabemos que eso espanta la inversión.
3: Sí, mira, otro de los argumentos que se da para rechazar esta reforma es que efectivamente con esto el Estado va a recaudar en el corto plazo una cantidad importante de dólares menos, porque obviamente ya no van a pagar esos impuestos, pero efectivamente eso va a traer una cosa de estabilidad en el futuro, porque todos los remedios en general, las inyecciones duelen, pero las inyecciones cura. Chile está enfermo en este minuto. Chile está enfermo porque no crece, porque no se desarrolla. Entonces hay que tomar medidas que son a veces dolorosas en el corto plazo, y ese es el argumento que usan ellos. Ah, no, es que van a reducir gasto público. Bueno, pero hay una conciencia generalizada que el gasto público está mal gastado. Acá no van a bajar la plata para los remedios, ni para la salud, ni para la educación, ni para la comida de los niños. Eso lo ocupan para defender su idea, que no tiene ningún sustento. Lo que está apuntando este gobierno es apuntar a la grasa, a la plata malgastada, ¿no es cierto?, a los pitutos políticos, a reducir lugares donde creció 100.000 personas y nadie ha visto un cambio en el servicio público. Sube la cantidad de gente y no mejora el servicio. Ahí es donde hay que ahorrar, ¿no es cierto? Y ese es el argumento que usan. Yo tuve un encontrón con Luis Mariano Rondón, que es una persona que usa todos estos términos. Esta es la reforma para los súper ricos. Le van a bajar las contribuciones a Andrónico Luksic. ¿Qué? Como que si Andrónico Luksic estuviera preocupado de que le bajan la... Andrónico Luksic tiene miles de millones de dólares como patrimonio. Y yo le contesté, sí, el hijo de Andrónico Luksic, que debe ser de los más ricos de Chile también, está en la municipalidad de Huechuraba, porque le interesaba ganar el sueldo de alcalde.
4: Claro, ¿no?
3: Entonces es para la risa enfocar esto con la lucha de clase, ¿no es cierto?, con el ataque a los ricos. Yo no estoy por defender a los ricos, estoy por defender a la creación de empresas y el desarrollo de nuestro país.
4: Pero ese discurso añejo, yo tengo la esperanza de que hoy ya no cala. Ya esta estupidez de que no, los ricos, oye, si el gallo que les va bien, enhorabuena, y ojalá Chile sea un país lleno de millonarios.
3: Y lleno de ricos.
4: Lleno, ojalá, porque si lo que tenemos que combatir es la pobreza, no la riqueza. O sea, que el foco tiene que estar en qué hacemos con los más pobres de este país. ¿Cómo los ayudamos? ¿Cómo sacamos el país adelante para que los más pobres estén mejor? O sea, esta obsesión de la izquierda con los ricos es una cuestión muy
3: enfermiza. La lucha de clase está en su principio en fundamentalista, ¿sí?
4: Claro, pero al final es una cuestión de frustraciones personales, de odio, de envidia,
3: de resentimiento que lo
4: disfrazan de ideología, lo disfrazan políticamente, una cuestión mucho más emocional, mucho más básica, y las consecuencias las pagan los más pobres del país. Porque así, cuando se hace súper rico, agarra su cosa, moto y se va a otro lado.
3: Hoy día en un mundo globalizado y tecnologizado, las platas se mueven con un clic del computador. ¿Sí? Yo clic y saco la plata que estaba invirtiendo aquí y la invierto en el país que me dé mejores condiciones y mayor estabilidad. Vamos a hacer la primera pausa, queridos amigos. Estamos conversando con el diputado Cristian Araya. Vamos y volvemos.
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1: 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Como siempre incorporamos a nuestros auditores, voy a leer un mail de Pancho Villa. Dice: hola Checho. Oye Irane, ustedes no tienen vergüenza, nos quieren decir que sus ideas son la panacea. Qué mala memoria, les recuerdo que al mes de la pandemia la gente no tenía ni un peso. Si estábamos tan bien, la gente hubiera tenido ahorro para salvar un poco la situación. Así que córtenla con el chorreo, que en realidad son migajas. Saludos, Manuel. Bueno, te voy a dar una cifra, Manuel, porque la verdad, hablar así...
2: Es re fácil.
1: En 1990 había 4.968.000 personas en situación de pobreza, lo que equivalía al 38,6% de la población. Casi un 40% de la población estaba en situación de pobreza. De ellas, un 13% vivía en la indigencia, pobreza extrema. La cifra total en el 2006, la cifra total de personas bajo la línea de pobreza cayó a 2.200.000, o sea, de 4.900.000, casi 3 millones de personas salieron de la pobreza gracias al modelo que nosotros defendemos. Así que si tú encuentras que eso es migaja, pues sigue con tu idea. Pues no teníamos plata.

0: Será malo el modelo. Así no se manejan las economías de un país. Las economías de un país se manejan en base a estadísticas. O sea, una política pública tiene que apuntar a la gran masa y no lo que te pasó a ti que no tenía ahorro, ni lo que le pasó a la señora Juanita o a la vecina o a mi tía. Se maneja en base a cifras. Y las cifras hablan por sí solas. Como dice un antiguo dicho, el dato mata al relato. No son migaja, no es chorreo. Para la gente que salió de la pobreza, esa no es migaja. Aumentó mucho la clase media en este país, que hoy día está volviendo a disminuir gracias a las malas políticas públicas implementadas por la presidenta Bachelet y después por los...
1: Y su ministro Arena. Su ministro Arena.
0: Y su ministro Arena, y después, por cierto, con el gobierno de Boric. Así que cuando nosotros hablamos, no estamos inventando cosas, estamos hablando con evidencia.
1: O sea, lo que queremos acá es sacar a más chilenos de la pobreza. Eso es lo que buscamos. Y afortunadamente, las ideas que se impulsaron durante el gobierno militar y que los gobiernos de la concertación siguieron, permitieron que millones de chilenos salieran de la pobreza. Enhorabuena. Qué alegría. Qué alegría que... La pega la hizo bien, el presidente Frei, que con los tratados de libre comercio trajo inversión, que abrió la economía de Chile al mundo, que el presidente Lagos siguió en esa misma senda. Después tuvimos, bueno, Bachelet, Sebastián Piñera, que logró también cifra económica de reconstruir el país. Bueno, a nosotros nos interesa que la gente, que a los gobiernos les vaya bien económicamente, porque eso favorece a la inmensa mayoría de los chilenos. Enhorabuena. Entonces, al final estos tipos te terminan cambiando el discurso, porque en su momento te acuerdas que no, la plata de la FP no existe, ¿eh? Eso, y después si estaba, no, es que entonces tengo esto otro argumento. ¿Ya? No, entonces no, es que no es la pobreza, sino la extrema pobreza, no, es que la pobreza relativa, o sea, da lo mismo porque es un ánimo.
0: Después, no es la pobreza, es la desigualdad.
1: Claro, y después tenemos que hablar de desigualdad.
0: Porque hay rico, entonces no puede existir un país con rico. Tenemos que ser todos pobres.
1: Hay países, o sea, hay países en África que son tremendamente iguales. Todo igualmente pobre.
0: Obvio.
1: O sea, y eso no favorece a nadie.
0: No, yo ese punto se lo doy a la izquierda. En Cuba hay mucho mayor igualdad que en Chile. Todos son pobres. menos los líderes.
1: ¿Y eso
0: que comen rico, que se visten bien,
1: que tienen buenos relojes,
0: que tienen buenos habanos, buenos relojes? O sea, esa es la desigualdad que existe ahí.
1: Y esto tiene una traducción muy concreta. Los niños, por ejemplo, en Cuba tienen varios kilos menos que esos mismos niños cubanos que se fueron a Miami. Miden menos, tienen una expectativa de futuro menor por falta de, por mal alimentación, desnutrición, por malas condiciones de vida, por falta de salubridad. O sea, cuando hablamos de la pobreza, esto tiene traducciones muy concretas. Es la posibilidad de un techo, es la posibilidad de un baño, es la posibilidad de poder alimentarse de forma adecuada, es poder tener acceso a la salud. O sea, esto tiene traducciones muy concretas. Si Chile ha avanzado y hoy tenemos esperanza de vida al alza, es gracias a todo este trabajo en conjunto, que no es mérito solo de un sector político, es el mérito del trabajo en conjunto de políticos responsables, de un empresariado pujante, de gente que se atreve a arriesgar su patrimonio para poder invertir y generar empleo. Es el señor o la señora que nos puede estar escuchando en su casa, que se levanta temprano y educa a sus hijos, se preocupa de darles lo mejor, de educarlos, de darle instrucción, de partirse el lomo trabajando todo el día. Esa gente que hoy día está en este momento, que se quedó sin pega y está manejando el Uber para poder juntar los morlacos. Eso es lo que saca el país adelante. La gente que se parte el lomo, y enhorabuena, y eso no tiene color político. Entonces esta lógica de la mediocridad, de tratar de tirar todo para abajo, yo creo que le hace un mal inmenso a nuestro país. Pero afortunadamente son minorías, tenemos un gobierno que tiene otra línea, que quiere crecer, que quiere traer inversión, que está haciendo bien la pega. Por ejemplo, el canciller hoy está haciendo un trabajo tremendo a nivel internacional de traer inversión, de salir a encontrar a los otros países, a inversionistas. Por ejemplo, estaban en la India, me tocó almorzar con el canciller el día lunes. O sea, un mercado de 1.400 millones de personas.
0: Así es.
1: Que se va a avanzar y se va a avanzar entre todo el libre comercio con una potencia del tamaño de India. Bueno, enhorabuena y sigamos avanzando en esa línea y no en la lógica de la envidia, de la mediocridad, del odio.
0: Oye, yo quiero, ya que hablamos de que hay que apoyar esta reforma, porque esta reforma por lo menos abre una esperanza. La negativa a la reforma aumenta la frustración, porque si no se hace una reforma, vamos a quedar como estamos, y como estamos nos ha ido muy mal. Entonces yo quiero que se apruebe porque sea una esperanza. Toda reforma, toda política pública tiene riesgo de que a lo mejor se demora la inversión, a lo mejor no se crece tan rápido como se pensó, pero por lo menos va en la línea directa con los incentivos correctos para que esto vuelva a producirse. Pero Chile tiene otra amenaza silenciosa que no la he visto en la agenda pública, Cristian. El regreso de la FECH con quórum histórico, casi 50% de participación, algo que no se veía desde la época de Boric y Vallejo en el 2011, y bajo la conducción de Laura Milnars, tiene un apellido que es difícil de pronunciar, MLYNARS, de las Juventudes Comunistas. Es un punto de inflexión lo que está pasando. Durante 4 años del gobierno anterior, la calle estudiantil estuvo prácticamente dormida o contenida, pero con un gobierno de derecha la cancha cambia completamente y la orgánica universitaria vuelve a ser el brazo articulador de la oposición en el espacio público. A mí me preocupa de sobremanera esta elección de la FECH, porque desde ahí ustedes saben que empiezan con el discurso de que nos van a quitar la gratuidad, de que no, cosa que nunca pasó durante el gobierno de Boric, y empiezan otras peticiones, ¿no es cierto? Y empieza la violencia en las calles, ya que no pudieron ganar por la urna. El Partido Comunista va a ocupar su segunda herramienta, que nunca ha querido renunciar a ella, aunque 100 o 1000 personas me digan que el Partido Comunista tiene pergaminos democráticos. Un partido que no quiere renunciar a la violencia no puede ser considerado un partido democrático. Así que a mí me preocupa este hecho que pasó prácticamente inadvertido, esta votación de la FECH, de la Federación de Estudiantes, que creo que nos va a traer, acuérdense de mí, nos va a traer muchos problemas.
1: A ver, esto era algo que veníamos anunciando mucho antes de la elección del presidente José Antonio Kast. Durante los 4 años de gobierno de Gabriel Boric, la CUT, la CONFET, la FET y todo el colegio de profesores, todo, dejaron de tener demandas que resultaron urgentes. Ya las urgencias no eran tan urgentes, ya había tiempo para planificar, para dialogar, para ponernos de acuerdo, para conversar, y estuvieron durante 4 años calladitos. Cambió el gobierno y de un momento para otro las urgencias volvieron a ser urgentes. Ya todo es indignación, todo es retroceso civilizatorio. ¿Han escuchado ese término? Que es ridículo. Yo creo que la inmensa mayoría de los chilenos no se traga ese speech. Yo creo que está es demasiado evidente, demasiado bruto, demasiado tosco la forma de actuar, este repliegue táctico durante 4 años, y que justo casualmente aparecen en marzo, cuando cambia el signo político del gobierno. Aquí hay varias cosas. Esto es un dato de la causa. La izquierda lo que no logra en las urnas lo intenta por la violencia callejera. Nosotros, afortunadamente, todos fuimos testigos, y lo digo afortunadamente porque nos permite tener conciencia de la amenaza que tenemos al frente. Fuimos testigos de lo que fue el 18 de octubre. O sea, sabemos a lo que están dispuestos los mismos parlamentarios que hoy están en el Congreso, y que algunos de ellos tuvieron cargo durante el gobierno de Gabriel Boric.
0: Muchos de ellos, prácticamente todos. Claro,
1: ¿qué es lo que decían? ¿Qué es lo que decían? O sea, fueron capaces de tratar a Carabineros de Chile como una organización criminal, de acusar las mayores atrocidades que se les pueda ocurrir, y que están dispuestos a incluso sabotear a un gobierno y tratar de destituirlo. Lo que hicieron con Sebastián Piñera fue tratar de destituir un gobierno legítimo porque no era su color político, y punto. Legitimaron la violencia de forma tosca. Entonces, eso es lo que están allá. No han cambiado, siguen siendo lo mismo.
0: Te quiero hacer una pregunta a ti. Tú eres republicano del partido del presidente electo, del presidente actual, José Antonio Kast. ¿Ellos tienen considerada esta amenaza porque esto que haya salido una comunista a cargo de la FECH es una real amenaza en la calle. O sea, ella va a movilizar, va a recibir orden en el partido de atacar al gobierno, como perdieron en la urna, quieren ganar en la calle, y eso es un hecho de la causa, y lo doy firmado al que me quiere escuchar. Y como es una amenaza clara y evidente, mi pregunta es, ¿el gobierno tiene considerado esta amenaza? ¿Está preparado para lo que se viene? ¿O va a haber una improvisación una vez que salgan a las calles?
1: No, aquí hay varias cosas. Lo primero es una postura de gobierno. A diferencia, y ahí puedo ser muy crítico a lo que pasó con el gobierno del presidente Piñera, aquí no hay un condicionamiento de los violentistas hacia las decisiones políticas. O sea, estas presiones, estas amenazas no van a condicionar el rumbo que tiene el presidente. Tener un presidente hoy que está dispuesto a quemar su capital político y tomar decisiones tan difíciles
0: como
1: el alza de los combustibles, porque era lo mejor para el país, porque se endeudar a los chilenos para enfrentar esta alza iba a significar que las próximas generaciones tuvieran que pagar el costo, y nos iba a llevar a que los 4 años se tiraran por la borda. O sea, tienes un presidente con esa disposición, que eso traspasa a los ministros, etcétera. Eso es lo primero. Lo segundo es que, obviamente, frente a la violencia, aquí hay una decisión de enfrentar la violencia. Es legítimo que cualquiera se pueda manifestar, y si usted no está de acuerdo con cualquier cosa, puede agarrar una pancarta y salir a la calle a protestar. En todo su derecho, sea moro, cristiano, izquierdo, derecha, puede hacerlo. Otra cosa es la violencia, otra cosa es joder la vida al resto, cortando el metro, afectando el libre tránsito de las micro, etcétera. Y en eso, mano inflexible, muy dura, y aquel que no está dispuesto a respetar las reglas democráticas, bueno, va a tener que enfrentar la justicia. Punto.
0: Bueno, antes de ir a la pausa, vamos a saludar al diputado Pancho Rego, que nos acompaña en el día de hoy, aunque no es su día. Quiero agradecerle porque están todos, parece que todos se tomaron como el sándwich, y Pancho ahí al pie del
1: al
0: cañón.
1: Pie del fin.
0: Lo llamamos junto a Araya y estuvieron dispuestos a venir, así que muchas gracias, Pancho, por estar con nosotros.
2: No, Chichito, muchas gracias a ti por la invitación. Siempre rico estar acá en el Conectado de Radio Agricultura. Le mando un saludo a todos los súper ricos que hay en este país. Los venía escuchando cuando venía en el auto. A toda esa gente que va a beneficiar esta reforma, según la izquierda. Así que nada, vamos al tercer bloque, nos metemos ya de plano en lo que son los temas de contingencia.
0: Muy bien.
2: La demora, amigo.
0: Pausa y regresamos.
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2: ¿Te quieres jubilar? Peter, no está mal.
1: ¿Cómo se la sabe? ¿Cómo se la sabe?
0: Está bien, pues está bien que...
1: Son años, es decir.
2: De 4 años no he conectado, 3 años, pues no sé. Sí.
0: Gatita sexy nos escribe, dice
1: ella,
0: Checho.
1: Ella escribe siempre, ¿eh?
0: Todos estaban felices que la reforma se haya reformado, pero los senadores nuevamente de Renovación Nacional se pusieron del lado de la izquierda para buscar dilatar y obstaculizar la reforma. De verdad, es sorprendente que Renovación Nacional nuevamente busque complacer a la izquierda con tal de hacerle daño al país. Ellos dicen que la tramitación de la reforma en el Senado se va a tardar 3 meses o más, porque en el Senado se toma su tiempo para llegar a amplio acuerdo. ¿Llegar a acuerdo con quién? Con gente que dice que la va a rechazar antes que se discuta. Y no solo eso, Checho, sino que varios senadores de Renovación Nacional se ponen a extorsionar al gobierno diciendo que tienen que darle algo porque su voto no está asegurado. De verdad, es el colmo que este gobierno, aparte de tener que lidiar con una oposición odiosa y golpista, tenga que lidiar con los buenistas de Renovación Nacional. Saludos y ojalá puedan leerme. No, yo leo a todo el mundo, no tengo problema. Y acá tenemos un diputado de
1: RN. Yo
0: RN.
1: No puedo. Candidato a la directiva. Candidato a la directiva de RN.
2: Una actuación que no sea la mía. No puedo dar fe por ninguna actuación que sea la mía. Lo que sí le puedo decir es que, muchachos, la reforma ingresó por la Cámara de Diputados, la tramitamos en la Cámara de Diputados, tuvimos un acuerdo bastante amplio en la coalición de gobierno, tanto para aprobar como para rechazar. Habían un artículo en particular, ahí fue la única discrepancia que tuvimos con Republicano, respecto de la propiedad intelectual, que nosotros entendimos que había que votarla en contra, y la votamos en contra junto a Nacional Libertario, la UDI.
1: Y lo del censo también, ¿usted?
2: No, yo lo voté. Yo lo voté a favor. Sí, yo voté a favor de eliminar la franquicia del censo, porque es cierto que es un programa que lógicamente hay que modificar, pero que hoy día se están perdiendo 250 millones de dólares y es una cifra no menor. Pero tuvimos de los 33 artículos, 16 normas transitorias, una votación, parecíamos ejército, weón. Todos votando igual.
1: Se nota la disciplina republicana.
2: Se notaba la mano Pancho Rego ahí en la banca de René, cuadrando los míos, tirándolos con cuerda.
1: Hacia la derecha, ¿no?
2: Somos de derecha, weón, ven para acá.
1: Claro, que no se te olvide. No te arranquís,
2: para que somos de derecha. Y en general es una reforma que a cualquier persona que defiende la idea de la libertad, cualquier persona que cree en el libre mercado, no la puede rechazar. No puede. O sea, una persona de derecha, por definición política, por definición de principio, podría decir, esta reforma no me gusta tanto. Es lo que dijo, por ejemplo, el Partido Nacional Libertario, que baja el impuesto del 27 al 23. Claro, ellos quieren 18.
0: Claro, ellos son más extremos en la reforma.
2: O sea,
0: claro.
2: Le gustaría una cuestión mucho más regulada.
0: Más radical.
2: Son libertarios, entonces creen que el Estado tiene que ser aún más chiquitito. Pero está bien, pero dentro de la derecha ya el hecho de bajar impuestos es como, compadre, tienes que probarlo. Tienes que probarla. Y ahí nos portamos muy bien. Y en el Senado la tramitación es distinta. Y es distinta porque los tiempos del Senado, no es que alguien quiera retrasarla en la tramitación, es porque en el Senado los tiempos son mucho más largos y no tenéis los votos. Sí, ese es el tema del Senado. En la Cámara tú llegaste a un acuerdo con el PDG. Y hay que decir que el PDG se portó extraordinario. todas las normas que presentamos se aprobaron con 6 votos del PDG, 7 votos del PDG, el PDG no vota cuadrado. Entonces tú mirabas por el lado y Javier Olivares votando todo el rato con nosotros y la Pamela Giles votando todo el rato con la izquierda. Pero la mayoría del PDG estuvo con nosotros. El problema que tenía en el Senado es que estamos empatados, 25-25 en teoría. En teoría 25-25. Y hay dos votos que van a ser derimentes, que no son nuestros, que es Karim Bianchi y Calisto. Y esos votos, yo espero que estén, pero lógicamente la reforma no va a salir tal como entró al Senado. Pero después va a tener que volver a la Cámara de Diputados. Y nosotros vamos a tener que ver si aprobamos o no aprobamos esas modificaciones. Si no aprobamos, nos vamos a ir a mixta. Entonces, la tramitación en general de un proyecto de ley es largo.
0: Y sobre todo este que tiene muchos elementos.
2: Pero, y es muy complicado.
1: Pero por eso también están dañinos los comentarios que hace, por ejemplo, el senador Kusanovich, que dice, senador que es de derecha, y que dice que no quiere apoyar...
2: Y vinculado al Partido Nacional Libertario. Claro, apoyó la candidatura de Johannes, claro, y militaba en Renovación. O sea, bien...
1: Claro, que no quiere, dice que no quiere apoyar el proyecto porque se han establecido contacto y negociaciones con el senador Bianchi. Yo creo que hay una cosa muy clara, no hay espacio para mezquindades. O sea, no puede ser no hay espacio para pataleta en circunstancias que el país está viviendo una crisis económica espantosa. O sea, ¿cómo uno le puede darle la cara a alguien que está sin pega, a alguien que no tiene para parar la olla, cuando no es porque están hablando con el otro, ni yo no quiero apoyar? Pues, o sea, no hay espacio para taimarse, estamos en política, somos adultos. Entonces, eso es una cuestión que creo que es muy nefasta. Espero que se entienda y haya generosidad de parte de los senadores para avanzar rápido, porque Chile lo necesita con urgencia el poder lograr que esta legislación sea ley de la República y podamos salir del hoyo económico que nos dejó. Sí. Boric, pero también en su momento la herencia de Bachelet, Arena y compañía.
2: Un punto, sí, muy cortito. La actitud que tuvo la izquierda en la tramitación de esta ley fue nefasta.
1: Tsunami.
2: Y digo izquierda porque en esta ocasión no hago la distinción entre centro-izquierda izquierda radical. Hicieron absolutamente lo mismo. Es más, te diría que la centro-izquierda fue más virulenta que la extrema izquierda. Sí. El tsunami
1: legislativo
0: del PPD. Del otro Araya.
1: Del malo.
0: Del malo.
1: Araya, digo.
0: Sí. Oye, quiero leer a Daniel Machino porque me critica a mí. Dice, ¿cómo te puede preocupar una dirigente universitaria? Ese miedo que exacerba Checho es una tontera. Por eso ustedes lo llaman a la derecha cobarde. Los comunistas ya no tienen credibilidad después del gobierno de Boric. Ya la gente no se va a comprar esas pomadas, aunque traten de movilizar todo, no les va a resultar nada. Saludos. A ver, a mí, si hay algo que me molesta, que me traten de derechita cobarde, porque yo de cobarde no tengo absolutamente nada. Simplemente yo estoy constatando un hecho. O sea, si los comunistas no mueven nada, ¿por qué tienen a sus dirigentes puestos en los más altos puestos de todos los gremios y sindicatos de este país? A ver, explícamelo tú, porque es cierto, el Partido Comunista como partido representa tal vez el 5% de los chilenos, pero chupalla que hacen ruido. Y el hecho de tener a la presidenta de la FECH, que es la que mueve las movilizaciones estudiantiles, no es menor. Entonces, no es que yo tenga miedo, no tengo miedo, tengo preocupación por el país.
1: Sentido de realidad.
0: Es un sentido de realidad. Entonces, esperemos, ojalá que tú tengas razón y yo esté totalmente equivocado y todas estas protestas malditas que tuvimos y que destruyeron al país, efectivamente ya no tengan algún apoyo ciudadano como lo tuvieron en el pasado. Ojalá sea así y yo esté equivocado. Sería la primera vez que estaría feliz de estar equivocado. Pero es una amenaza que hay que considerarla. Eso es todo lo que estoy diciendo yo. Hay que estar preparado porque estoy seguro que estos gremios dirigidos por la izquierda más extrema van a salir a protestar. El que crea que vamos a tener la misma tranquilidad en la calle que tuvimos en el gobierno de Gabriel Boric, porque estaban todos ocupando cargo.
1: Dando varios palitos como seremi, como asesores comunicacionales, periodistas, la cantidad de periodistas.
0: Sí.
1: Todas las reparticiones públicas eran extraordinarias.
0: ¿Qué opinión tiene Pancho?
2: Que yo creo, no es una cuestión de temor respecto a lo que va a hacer la izquierda, es un sentido de realidad respecto a lo que va a hacer la izquierda, y es algo que ya te avisó la izquierda. O sea, no es que nosotros estemos especulando respecto de cuál va a ser la actitud de la izquierda,
0: ya lo dijeron,
2: el Partido
0: ya.
2: Comunista Frente Amplio en las calles. Ellos ya avisaron que iban a salir a la movilización en las calles para presionar y salir, entre comillas, a defender los famosos derechos sociales. Y lo dijo Lautaro Carmona, lo dijeron dirigentes emblemáticos del Partido Comunista. Entonces, ¿dónde está la masa de movilización para poder presionar un gobierno? O sea, la CUT es relevante hoy día, sí, entre comillas, sigue siendo la agrupación de sindicatos más grande de este país.
1: Pues son 8-9% de los...
2: Sí, pero...
1: es harta gente.
2: Es que ni siquiera es harta gente. Mi punto es que son los más grandes. De lo nada que hay de sindicalización, ellos son los que reúnen a la mayor cantidad. Y son los que tienen capacidad de movilización un día al año. Esa es la verdad, la CUT. ¿El colegio médico tiene movilización? No. ¿El colegio de profesores logra movilizar? Sí. Si son demandas de carácter gremial, sí. Ellos movilizan un poco. ¿Dónde está la masa? La masa es cuando te cortan la alamea, cuando llega el guanaco. ¿Dónde está? En los estudiantes. Sí. Son siempre los estudiantes las puntas de lanza. Y no los universitarios. Usan a los secundarios primero. Por eso parte con el Nacional, con el IMBA, con el Barros Borgoño, con el Astarria, con el Alessandri. Y son los primeros que salen a marchar. O sea, ¿quiénes fueron los primeros que salieron a marchar este año? Los cabros de los emblemáticos. Y después ya cuando eso se articula políticamente, es cuando entran las universidades. Y ahí son dos o tres universidades relevantes en la articulación de la calle. La Católica, la Chile y el USACH. Acá en Santiago, en Concepción lo de Conce, en Valparaíso la U de Paraíso, la Católica Valpo, la Federico Santa María. Pero no es tenerle miedo, pero es entender que la movilización, la desestabilización del gobierno de José Antonio Kast va a provenir de las calles por parte de la movilización estudiantil. Es un sentido de realidad. ¿Van a aprender? No sé. Yo creo que no.
0: Oye, antes de ir a las noticias, quiero decirle que leí totalmente el mail que nos mandó el profesor de Estado, don Rubén Mena Aliaga. En el fondo está hablando de que tenemos que cuidar más el lenguaje porque es una falta de respeto. Yo le quiero decir que efectivamente aquí de repente se nos sale algún garabatito, una cosa pequeña, pero tiene que ver con que este programa apunta a la gran masa, ¿no es cierto? Este no es un programa que llegue solo a la élite. Por algo tenemos la primera sintonía.
2: ¿Cómo no le estamos hablando solamente a los súper ricos?
0: En este horario.
2: Pero
0: él tiene la razón, y yo no le voy a discutir que la grosería gratuita, el lenguaje soez y la fachatez verbal no solo se degrada el idioma, sino que se falta respeto a la audiencia. Pero la audiencia nuestra sabe perfectamente que nunca ha sido la intención faltarle el respeto. Y en segundo lugar, quiero pedirle que escuche otras radios, ¿ah? Porque yo creo que Radio Agricultura
2: lo queremos acá todo el día, lo queremos escuchando el dial de la
0: noche. Sí, no, pero que escuche otra radio para que vea cómo se está hablando. Entonces, nosotros tampoco queremos aparecer tan lejano de lo que, o sea, vea los programas de televisión, cómo hablan en la televisión.
2: Yo le quiero decir al auditor una sola cosa. Le pido disculpas, porque tiene toda la razón del mundo.
1: Tiene nombre y apellido.
2: Le pido disculpas de forma adelantada.
0: Al final de cuentas tiene la razón y uno recibe la crítica, pero que tiene que entender que se ha evolucionado. Perdona, Priscila, sé que tenemos que ir a la noticia. Yo quiero decirle que yo cuando era humorista y fui al Festival de Viña en el 84, no se podía decir poto en un chiste. No se podía decir poto. O sea, escuchen a los humoristas hoy día en el Festival de Viña, las cosas que dicen. Entonces, como ha evolucionado toda la sociedad.
1: O involucionado, por cierto. Hay cosas que no.
0: Claro.
1: No está bien hablar mal.
0: Por supuesto.
1: Grosería no está bien.
0: Por supuesto. Lo que está bien es escuchar las noticias en Radio
1: Agricultura. Eso sí. ¿Y qué es aquí, conectado?
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5: Agricultura indica la hora. 12 horas. 2 minutos.
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7: Muy buenas tardes, es hora de Noticias en Agricultura y vamos a partir las informaciones con el mega corte de agua de 36 horas en 8 comunas de la región metropolitana. Tenemos más antecedentes con Ricardo Cuevas.
8: Así es, Jessica, porque a las 20 horas comenzará este masivo corte de agua en Santiago que afectará a 8 comunas de la región y que se extenderá hasta las 8 de la mañana del domingo y que implica que 143.048 clientes sean afectados por la suspensión del suministro. Sobre los motivos, la empresa Aguas Andinas informó que se debe a la renovación del acueducto paralelo y al reforzamiento de la red de distribución de más de 13 kilómetros. Respecto de las comunas afectadas, se informó que serán La Cisterna, El Bosque, San Ramón, La Granja, La Pintana, La Florida, San Bernardo y San Miguel. Por otro lado, se establecieron medidas para los entornos laborales y comerciales junto a la inspección del trabajo. En el caso de los lugares de laburo, deberán suspender sus actividades si no cuentan con sistemas de respaldo que aseguren un mínimo de 30 litros de agua diarios por empleado. También, en el caso de los locales de alimentos, solo se les permitirá abrir si demuestran tener un suministro de agua potable que cumpla con los estándares de cantidad y calidad requeridos. Respecto de la calidad de agua, habrán fiscalizadores sanitarios que monitorearán constantemente que el nivel de agua de emergencia mantenga niveles adecuados de cloro libre residual para evitar riesgos de insalubridad. Y también, por último, en el caso de las recomendaciones para el hogar, la autoridad sanitaria enfatizó la importancia de almacenar agua únicamente en recipientes limpios, desinfectados y con tapa hermética. Junto con esto, se hizo un llamado explícito a no utilizar envases de productos químicos o de origen dudoso y a mantener la máxima higiene al manipular el agua para prevenir cualquier tipo de contaminación. Informó Noticias en Agricultura.
7: Mañanas frías y abundante nubosidad es lo que se espera para este fin de semana en la región metropolitana, según reportes de la Dirección Meteorológica de Chile. En conversación con el MOL, el meteorólogo Arnaldo Zúñiga mencionó que va a seguir fría la región metropolitana. En la tarde queda con nubosidad parcial, pero este aire húmedo y frío no se va, así que vamos a estar entrando a los 12 grados de máxima para Santiago y hacia la noche nuevamente se vuelve a nublar, dijo. Por ello, el sábado va a haber algo de neblina durante la mañana y temperatura máxima que se va a alcanzar va a ser en torno a los 12 grados y con 7 de mínima es lo que anticipa. Luego nuevamente vuelve a cubrirse hacia la noche. Entonces vamos a estar con días muy, muy similares con las máximas bastante bajas. Y ya para el domingo, dijo, estamos estimando un pequeño ascenso en la máxima. Por lo menos podría subir la temperatura, pero solo a 15 grados con cielos completamente cubiertos prácticamente gran parte del día y recién hacia la noche se tenderá a despejar. A juicio del meteorólogo se trata de días bastante fríos para ser mayo porque las máximas rara vez alcanzan estas temperaturas, sobre todo en días consecutivos. Hasta acá vamos a dejar las noticias. Léanos en www.radioagricultura.cl. Síganos en todas las redes sociales. Y actualizamos el pronóstico del tiempo. Estamos con 7 grados ahora. Ha subido la temperatura. La máxima, como le decíamos, para hoy será de 12 con nubosidad parcial, indica la Dirección Meteorológica. En Puerto Montt, día despejado, 14 de máxima. Coyhaique también estará soleado. 12 grados se espera para hoy. En Torres del Paine llegarán a los 10 grados. Nublado y Punta Arenas 11 de máxima, día cubierto. 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Sigan en compañía de Radio Agricultura porque ya viene Conectados. Que tengan buenas tardes.
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2: Hay un diputado, no, amigo. No,
9: pero no, tiene que haber respeto. Sí,
2: estamos debatiendo una cuestión procedimental.
9: Procedimental que es relevante.
10: Se están peleando
9: y allí. Están censurando.
10: Fuera.
9: Están censurando.
10: Atrás sin golpe.
2: Piensa que la bancada de...
9: Porcentaje, que dale el 80% de cada bancada. Si nosotros somos más, tenemos...
2: Sí, pero eso, no pedimos... ¿Eso cuándo pasa? Eso,
10: ya, pero eso, te comité, oye, ¿no? Esas cosas les interesa a ustedes, nomás que son políticos y diputados. No. Sí, a nosotros...
2: Veo tan poco a Cristian Araya, que cuando lo veo me gusta conversar con él.
10: Ya, claro.
2: Lo veo más que mi hija,
10: bueno. Sigan conversando en la pauta.
2: Cállense.
10: 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Oye, a propósito de la minería, ¿qué les parece lo que está pasando en Codelco? ¿Cómo se empiezan a destapar algunas cositas? Esto de aumentar la producción en no sé cuántas toneladas.
2: 20.000, entiendo,
9: claro, que era. 20.000. Cara de palo. Y ahí está el doble discurso, perdón, a la izquierda. Yo creo que Codelco es un ejemplo brutal se llenan la boca hablando de Codelco, que el sueldo de Chile. Codelco está privatizado, y está privatizado para sus dirigentes, para los gerentes que ganan una cifra millonaria, con una producción menos eficiente que del país. O sea, no hay empresa minera que sea menos eficiente que Codelco.
10: Vamos a hablar de eso.
9: Han rodado por todos lados.
10: Vamos a hablar de eso, pero antes vamos a saludar a la diputada que va a estar un bloque nomás con nosotros, la diputada Estefaní Geldres. La tuvimos el
9: viernes. La Tepa.
2: Saludá,
9: la, brava. ¿Ah? Del norte, Arica.
10: Estefanía.
2: No.
10: ¿Cómo está Estefanía? ¿Está ahí?
11: Hola, muy bien, qué gran panel, muy buenos días, buenas tardes y así. ¿Cómo están ustedes?
10: Muy bien, no la estamos viendo aquí, así que a ver si la pueden poner en pantalla. Bueno, ahí la vamos a poner en cualquier momento en pantalla. ¿Cómo estás tú? ¿Bien?
2: Ahí está, su foto.
11: Bien, pero lo importante es que nos escuchemos y que nos escuchen las personas que están ahí al otro lado de la radio. También un saludito para los que están en pantalla. Yo aquí en Arica, Semana Distrital, pero camino a las comunas rurales, que han sido lamentablemente tan dejaditas de lado, no solamente por los gobiernos nacionales, sino también regionales. Así es que estamos poniéndole harto empeño por representarlos ahí en cada comuna. No territorio, ¿ah? Comuna, eso, digo eso. Yo, no digo territorio.
10: Muy bien. Bueno, está en Arica. ¿Cómo está el clima en Arica? Porque esa es la eterna primavera, pero acá estamos pasándolo. Estamos pasándolo bastante frío. ¿Qué querés que te diga?
11: Chuta, abrigarse nomás ya el panel. No, sí, aquí no. Como siempre. Estamos ahora seguramente en 22 grados, 21 grados.
10: Sí, Arica.
11: Agradable totalmente.
2: Sácate unos pasajes de regalo, pues, amiga.
9: Invítanos.
2: Vamos a hacer alguna actividad del Congreso, no sé. Inventemos algo.
11: Ya sorteé unos pasajes ahí en el hemiciclo la primera semana, ¿se acuerdan?
2: No, ¿en serio?
9: Porque no, oye, no entramos.
11: Cuando invité a la diputada Pizarro para que viniera a Cerro Chuño.
9: Sí. Oye, la dejó turuleca después. Sí. Le mandó.
2: Un dato de la Tepa que la gente probablemente no sepa. Nuestra diputada del Partido Republicano por la región de Arica. ¿Se acuerdan cuando teníamos el Movimiento Ciudadano con Mi Plata, no? Que se enfrentó a Doma FP, el tema de la Convención Constitucional, y logramos dar vuelta el discursito de que la plata no era tuya, como decía Cristian en el primer bloque. La Tepa era nuestra vocera del norte.
10: Ah, mira.
2: Hace 4 años atrás.
10: Bueno.
2: De ahí que venimos trabajando junto conmigo, madre.
10: Yo estoy muy contento de tener en mi panel hoy día.
11: Mi amigo Pancho Rego me invitó a aquella gesta heroica, sí, que en ese momento era una batalla perdida, pero la verdad es que le pusimos tanto ñeque y punche que logramos sacarla adelante.
10: Ustedes tienen claro, chiquillo.
11: Buena historia esa.
10: Ustedes tienen claro, chiquillo, que son los que están recibiendo la posta de los que son un poquito más viejos y ya llevamos años defendiendo nuestra idea. A veces en forma muy solitaria. Yo estoy súper contento de tener toda esta gente joven que sigue defendiendo con mucha fuerza y con mucha propiedad las ideas de la libertad, que son las ideas que sacan a los países adelante y que le mejoran la vida a la gente. Yo quiero aprovechar que está Estefanía para preguntarle la situación de Arica en términos de la inmigración. ¿Se ha visto algún cambio efectivo? Porque la cifra por lo menos dice que han bajado mucho el número de inmigrantes ilegales que están entrando. ¿Eso es efectivo? ¿Se ve hoy día o todavía estamos con un tremendo problema ahí? Porque el gran problema que tenemos es que no podemos sacar a los inmigrantes ilegales porque no hay dónde dejarlo. La gente dice, pero ¿por qué no lo sacan por la frontera norte y lo entregan al otro lado? No, porque no lo reciben.
9: ¿Qué hace Perú y Bolivia? No.
10: Claro, Perú y Bolivia no lo reciben, entonces es un tema bien complejo. ¿Cómo lo están viendo ustedes desde allá, diputada?
11: Claro, y justamente ese tema complejo es el que viene a abarcar el escudo fronterizo, que la izquierda ha tratado de minimizarlo desde todas las aristas, pero en concreto es que el escudo fronterizo tiene distintas dimensiones, y una de esas dimensiones es la diplomática. Entendemos perfectamente que tenemos que arreglar esos asuntos para poder tener esa puerta abierta para la repatriación de estas personas que están aquí en Chile sin su documentación, que han entrado de manera ilegal, qué sé yo. Pero en lo concreto, hay una disminución. ¿Y cómo lo sabemos? Dice la izquierda. ¿Cómo saben ustedes si no hay números concretos? Bueno, sí hay. Resulta que nosotros tenemos una frontera que es permeable, pero que actualmente sí está patrullada 100% por las distintas fuerzas de orden, por las policías, fuerzas de orden y seguridad, y dentro de esas están también las Fuerzas Armadas, que están custodiando la frontera y justamente este paso tan débil que es en la costa. Tenemos una playa, nosotros que compartimos con Tacna, hay una, si usted pasa caminando por la playa desde Tacna hasta Arica se puede hacer fácilmente, pero esto es lo que ahora está patrullado, y además desde ahí es que podemos decir que hay un 80% menos de ingresos ilegales detectados a lo que había en años anteriores. Entonces, claramente el mensaje político, independiente de que la zanja, los 60 kilómetros que se han comprometido, no estén listos aún, el mensaje político está dando resultados, ya no es llegar y pasar. Y la gente no se está atreviendo a hacerlo porque saben que llegando a Chile ya los van a poder detener. O por último, también saben que nosotros en el Congreso ya hemos votado a favor de la modificación de la ley 21.235 que quita los beneficios sociales con cargo al Estado para los inmigrantes que están en condición de ilegal. Entonces, todos estos pequeños avances, que por sí solo no significan nada, pero que en conjunto sí dan una buena señal, por supuesto que han dado un golpe duro a la inmigración ilegal y a que en el resto del continente no se siga diciendo, saben que es llegar y pasar a Chile y vayan y pasen por Arica y hagan lo que quieran. Eso, ese mensaje yo siento que está sepultándose, sí, y es lo que me interesa.
10: Es una buena noticia, por lo menos, que no sigan entrando. O sea, vamos a ver qué hacemos.
9: Se paró el desastre.
10: O sea, yo creo que el procedimiento es primero tener algún tipo de relación diplomática con Bolivia. Sí. Hay que arreglar eso, porque mientras no se arregle eso, perdón, con Venezuela. No,
9: también con Bolivia,
10: pero tiene razón, pero fundamentalmente con Venezuela, que es la mayor cantidad de inmigrantes que han llegado huyendo de ese régimen de extrema izquierda que tanto les gusta a algunos opositores,
9: el infierno en la tierra,
10: que sepan que la gente se arranca para acá y no se arranca para esos países donde gobierna la izquierda. Entonces es fundamental, y yo no sé ahora que Chile está con mejores relaciones con Estados Unidos, porque, y que Estados Unidos de alguna forma está monitoreando el manejo de Venezuela, ¿por qué no se avanza rápido en tener relaciones con Venezuela para poder hacer un retorno masivo de algunos venezolanos?
9: Se lo pregunté al canciller, es algo que se está trabajando en este momento, hay conversaciones serias, porque pasan varias cosas. Hoy necesitamos de partida que los venezolanos en Chile puedan acceder a los servicios consulares. Tienen los pasaportes vencidos, no sabemos quién carajo son. O sea, eso es básico, y esto es una cuestión que se está trabajando desde el gobierno de Chile con los cambios que ha habido Venezuela. ¿Cuáles son los tiempos? Bueno, eso es difícil porque no depende de nosotros, pero se está avanzando con la garantía, obviamente, de tener a Estados Unidos detrás, encima de este tema. Y no solo Chile, hay varios países de la región que están en la misma. Esto va a avanzar probablemente muy en paralelo con el trabajo que se está realizando con Ecuador y otros países que están muy afectados por la inmigración masiva ilegal proveniente de Venezuela, y yo creo que eso va a haber novedades pronto, pero eso no depende de nosotros. No,
10: ¿Te dio alguna pauta de tiempo el canciller? Esto puede salir.
9: Que eso depende absolutamente de Mr. Trump del gobierno venezolano, que está accediendo en fondo a esta solicitud de los países.
2: Sí, ahora, si hay cifras sobre la mesa, no son cifras todavía contundentes porque llevamos 2 meses y medio de administración. El primero es que el gobierno se había comprometido a construir esta famosa zanja, que son 60 kilómetros, como decía la TEPA, pero el desafío era construir 15 kilómetros los primeros 90 días. Esos 15 kilómetros ya está ahí listo. ¿Sí? O sea, hace 2 semanas, 3 semanas estaba ahí en 9 kilómetros. O sea, es un avance sustancial. Hoy día hay 80 o 70% de ingresos menos, como dice la TEPA, porque las señales políticas hoy día son distintas. Antes la señal política es que era muy fácil entrar, era muy fácil trabajar y era muy difícil que te expulsaran. Hoy día la señal es que es muy difícil de entrar, que te van a pillar y que te van a expulsar. Porque
10: oye, Pepa, ¿se paró la construcción de la zanja o se sigue avanzando en eso?
11: Sigue avanzando, pero es súper importante dejar en claro, Checho, que lo que pretende este plan es poder poner barreras físicas en la frontera donde corresponda. Hay lugares que lisa y llanamente no es necesario poner nada porque hay cañones naturales de una profundidad que nadie puede pasar y que además están en altura, o lugares donde hay unos tremendos volcanes que nadie va a atravesar. Pero sí hay espacios que son muy permeables, como por ejemplo el espacio acá en Chacayuta. Ese espacio, sí, llegar y pasar manejando, caminando, ya que además no están las minas antipersonales que estaban antes. Entonces, en esos espacios donde se construye la zanja, que además no solamente tiene por objetivo que no pasen migrantes irregulares caminando, sino que además no saquen autos, que es la o entren camiones con contrabando, que es el gran también ilícito que tenemos en la región. O sea, ¿cuántas personas que han comprado su auto nuevo con mucho esfuerzo le roban a los 5 días al mire el auto y lo sacan campantemente por una frontera donde nadie te decía nada? Eso ya no está pasando, y eso es lo que viene también a detener la zanja. Así que la zanja sigue en construcción, son 60 kilómetros lo que se tienen pronosticado para esta primera fase, y esperamos que en otros espacios de la frontera sigamos también poniendo barreras físicas de otro índole. Sí, la frontera es tan diversa geográficamente hablando que también necesita distintas respuestas.
10: Bueno, sabemos que estás media apuradita porque tienes que seguir viajando, tengo entendido. Así que te vamos a agradecer este contacto. Y nada, pues, ha sido un placer conocerte el viernes pasado. Yo no había tenido la oportunidad de entrevistarte. Así que te vamos a estar llamando porque creo que eres un aporte al debate y a la discusión.
9: Y hace temblar a los comunistas del Frente Amplio.
10: ¿Ah, sí?
9: Sí. La otra vez me dijeron, oye, al lado de la TEPA parecía dialogante, constructor de puentes. Me dijo, esto lo decía el Partido Comunista.
10: Ah, hermano, sí, no, además.
9: Brava,
10: se hace brava, qué bien.
9: Brava.
10: Ya dice que no. Ya te mando.
11: Oye, pero yo también te agradezco el espacio enormemente. Les mando un abrazo caluroso desde mi región y además le mando un besito muy, un abrazo muy apretado a mis colegas ahí que estuvimos celebrando este día miércoles. Un gran triunfo para Chile, un gran triunfo para nuestro sector, para la derecha, porque logramos votar ese proyecto de reconstrucción que vuelve a poner a Chile reconciliado con las ideas que son la base del desarrollo que nos dieron esos años tremendos de prosperidad. Así que volveremos a construir ese Chile, y los que estuvimos ahí sabemos que fue un momento histórico, así que estamos muy contentos y les mando un gran abrazo y, como siempre, ¡viva Chile!
10: Eso. Muchas gracias, espero que podamos celebrar también cuando en el Senado se apruebe esta ley, porque no ganamos nada con apoyarla en la Cámara, si en el Senado, como han dicho la oposición, que van a votar en bloque negativamente, que piensen un poquito en Chile y que como que se llama, prendan la luz de esperanza, que algo va a cambiar y Chile va a volver a tomar la senda del desarrollo. Muchas gracias a Estefanía Geldres, diputada por la zona, por el territorio.
9: Por la región de Arica.
10: Nosotros vamos a la pausa y regresamos.
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1: Bien, ya estamos de vuelta, amigos queridos, y vamos a escuchar, como siempre, a la gente, los WhatsApp que ustedes nos mandan con su audio diariamente.
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3: Don Sergio, buenos días. Marcos por acá. La izquierda no odia a los ricos. Es solamente palabras, ¿no? Porque de los impuestos de ellos dependen los sueldos de todos los que han metido durante años en el Estado. Eso, ese es el tema. Son los sueldos de sus amigos o amigues, como les gusta decir a ellos.
4: Hola, Checho y amigos de Agricultura. Mira, entre la ayuda a las ISAPRES, la reforma previsional que dio mucha más plata a la AFP y la cesión del litio a la familia Pinochet, la izquierda y Gabriel Boric le dieron más o menos 100,000 millones de dólares a los más ricos de Chile, así que no tienen autoridad moral para criticar a Kast.
5: Hola, Chucho, buenos días. Oye, no le funcionó a Reagan, no le funcionó a Thatcher, ¿por qué va a funcionar acá en Chile la rebaja de impuestos? Oye, y Luis Felipe Gacitúa, un empresario que tú debes conocerlo, acaba de decir que los inversionistas invierten en países donde hay paz social. Y un ejemplo es que si Bolivia no le cobrara impuestos por 30 años a los inversionistas, ¿tú crees que ellos irían en este momento a invertir a Bolivia con el problema social que tienen? Entonces, Checho, es bastante cuestionable esa tesis. Gracias.
6: Buenos días, Checho y panel. Hoy quiero hablarte de la Evelyn Matthei. Parafraseándola, alguna vez ella habló de la cumbia de los picados. Parece que la cumbia de los picados la está bailando ella. Y también hablar de Pablo Longueira. Pablo Longueira ya pasó su época. Ahora tiene que estar detrás de bambalina, como formador de cuadro, capacitación política o cosas así. No es bueno que vuelva a primera línea. Es peligroso. Gracias, Salvador desde Villa Alemana.
7: Muy buenos días, don Chechirane. ¿Qué quiere que le diga, hombre? Por Dios, pues patético, pues tratando de defender una reforma tributaria. Que usted es una mentira lo que dicen. Que beneficia a los ricos, por supuesto, que los beneficia, pero se le estás quitando un 5, por favor, 5 puntos de tributarismo, ¿no es cierto? Que tienen que hacer. ¿Cómo no va a beneficiar a los hombres, por Dios? Pues si que somos lesos. Entonces, cuando ustedes hablan con estas mentiras y tijuñuelas, y hablan que la gente votó por esto, bueno, también votaron por Boris por las mismas ideas, hombre, por Dios, pues. Y cuando tratan a la oposición y que ustedes creen que tienen las ideas buenas, no, tienen las ideas malas, pésimas, porque le están advirtiendo desde otros sectores que no tienen nada que ver con, ni con la izquierda ni con nada, que era una reforma mala, pues, hombre, por Dios, es mala, pues. Más encima, cuando ustedes quieren ayudar a los pobres, más encima le están quitando beneficio a los pobres. Entonces es ridículo, patético, hombre, que defienden ustedes ahí. Pero como la minuta es esa, resaltar algo que es asqueroso, que el ministro que tienen, que tienen ahí, ¿no es cierto?, que se está haciendo cargo de esto, es un tipo que no le interesa nada, es un tipo de hierro. Él tiene que llegar a eso porque tiene que ayudar a sus a los que le dan el billuyo, pues. Si eso es así, pues él defendió a los que le dan el billuyo. Entonces ya, córtenla, son patéticos, realmente ridículos, mediocres. Este gobierno es mediocre, es pésimo, un muy mal gobierno. Y la oposición tiene que hacer lo que tiene que hacer, pues, por el bien de Chile, pues.
1: Ya, yo le voy a contestar al Pepe Pato, que habla harta tontera permanentemente, que con una sola frase. No le voy a entrar a discutir si es bueno o no, porque entiendo que, por lo que habla, entiendo que no sabe nada de economía. Le voy a preguntar, ¿por qué la gente se arranca de los países donde gobierna la izquierda y trata de irse a los países donde gobierna la derecha? Y no es al revés. ¿Por qué la gente que vive en los países donde gobierna la derecha no se arranca a los países de izquierda? No voy a hablar más, señor juez. Tome usted la decisión.
8: ¿Nos podemos meter también?
1: Sí, déjame.

0: preguntarle desde el punto de vista económico al otro señor que habló que por mucho que le bajen los impuestos, los inversionistas no invierten donde no hay paz social. Es cierto, yo no lo voy a negar. Uno de los factores que piensa un inversionista es donde va a tener reglas del juego permanente. Por eso que este proyecto habla de la invariabilidad tributaria, ¿no es cierto? Donde haya algún grado de democracia y paz social, por cierto, pero son muchos los factores que intervienen, y la gracia que tiene esta ley, que por tanto la han criticado porque es miscelánea, porque es un tutti frutti, es justamente por eso, porque tiene muchos elementos. Por ejemplo, el tema de la permisología también es otro elemento que los inversionistas se fijan: cuánto va a demorar que salgan los permisos mapping proyecto, cuánto va a tener que pagar de impuestos, es un país seguro para invertir. Todos esos elementos son los que la gente piensa antes de invertir. Si eso es una evidencia científica, real.
1: Yo creo que uno realmente es esclavo de sus palabras y amo y dueño de su silencio. Y hay veces en donde cuando se argumenta desde la ignorancia es mejor no argumentar.
0: Claro, es mejor.
2: Entonces, no hay que perder la oportunidad de quedarse callado.
1: No hay que perder la oportunidad de quedarse callado, efectivamente. Cuando uno, y esta es una reflexión a la que quiero invitar a nuestro querido auditor, ¿cuándo Chile crecía más? Cuando Chile era pujante, ¿cierto? Cuando se sacaba gente de la pobreza, cuando las familias podían mandar a su hijo para que fueran los primeros profesionales de la familia, cuando se podía acceder al sueño de la casa propia, de la vivienda, cuando surgió el boom de las familias de clase media pudiendo adquirir un auto, ¿cierto? Cuando se amplía la cobertura educacional, cuando está el boom de no solamente de los colegios, sino que también de las universidades.
0: Los créditos hipotecarios más baratos
1: al 1.2, compadre, al 1.2, 1.3, hoy día están al 5.2, sí. O sea, bajó la tasa al 4.8. Pero yo le quiero invitar a reflexionar cuando ese Chile crecía, cuando se empezaron a desarrollar los malls, que era una cuestión que Chile no veía, cuando empezamos a crecer. Y la verdad es que Chile da su salto económico, bueno, primero gracias a la constitución de 1980, la de los cuatro generales, ¿cierto? Que hoy día la izquierda tanto defiende en el Parlamento.
2: Y la cita todo.
1: Es brutal, brutal. Empezaste. Pero Chile empieza a crecer desde 1990 hasta, te diría yo, 2014. O sea, no es que te diga, son los datos. Tuvimos un Pato Elwin que creció al 7.5, tuvimos un Eduardo Frei que creció al 6.algo, un Ricardo Lagos que crecía al 4.algo, después hasta una Michelle Bachelet 1 que creció cerca del 3.6%, y un Sebastián Piñera que creció al 5.4%. ¿Por qué Chile crecía? ¿Cuál es la importancia de que el país crezca? En la medida que el país crece y pega. ¿Cuándo había pleno empleo con Sebastián Piñera? Entonces, ¿por qué había crecimiento en esa época? Esa es la reflexión que les quiero hacer.
0: Que vean que porque, nosotros porque lo único que estamos haciendo con esta reforma
1: es volver a ese Chile.
0: Es volver a tener los incentivos que tuvimos en esa época.
1: ¿Y cuáles son? Pues, en esa época, hasta Ricardo Lago, el impuesto corporativo, aunque nuestro querido auditor se asuste, desconociendo la realidad, era de un 17%.
0: Así es.
1: 17%.
0: No 23 que se cree bajar.
1: Hablan de invariabilidad tributaria, que cómo vamos a asegurar que la inversión tenga invariabilidad por 25 años. Yo le quiero decir que en 1974 se creó una figura jurídica que se llamaba DL600, que establecía la invariabilidad tributaria en Chile, que ¿sabe hasta cuándo estuvo vigente? Hasta el 2016. Invariabilidad tributaria. En Chile, hasta antes de la reforma del 2014, de junio del 2014, de Alberto Arena, existía la integración tributaria. Hoy día estamos desintegrados y ese Chile crecía. Entonces, cuando tú empiezas a analizar punto por punto, lo que hace esta reforma, en el Chile que crecía hasta el 2014, no existía el impuesto a la compraventa de acciones en el mercado de capitales, porque se entendía que la dinámica del mercado de capitales era muy volátil y que podía ganar o perder. E invertir es lo importante porque eso desarrolla los mercados.
2: Muy bien.
1: Entonces, fluidez. Lo que estamos haciendo, si tú vas punto por punto, el Chile que crecía no tenía las trabas burocráticas para poder desarrollar proyectos con la permisología. El Chile actual sí. Yo puedo ir punto por punto de la reforma. Y en todas le puedo decir que es volver al Chile del 2010.
0: Qué buen análisis, Pancho, te felicito. Sin ser economista, siendo un abogado, has dado en el clavo, porque tu memoria privilegiada de tener la lista de la lavandería me recuerda mucho a Sergio Melnik, que tenía una lista de la lavandería y no se te pasa ni un elemento.
1: Es que siempre puedo tener esa lista. Y punto por punto, porque el argumento siempre se tiene que basar en el dato, y el dato lógicamente construye el relato. Pero la invitación es a reflexionar. Vean cómo estaba su familia antes. Yo soy el primer profesional de mi familia. Era impensado, mi viejo era impensado que fuera a la universidad, impensado. Pero mi viejo sí tuvo acceso a la vivienda propia, porque existían los beneficios sociales. Un DFL2, casas de 60, 40, 45 metros cuadrados. Al principio, como decía La Paz Suárez ayer, casas de 28 metros cuadrados, era lo que Chile podía construir. Hoy día estamos hablando de casas de 65, 70. Casas que antes se entregaban en las poblaciones las viviendas sin estacionamiento de auto, porque era impensado que en 1980 la gente accediera
0: a un auto. Lo que se le criticó al presidente Lago era que había construido estas casas sin la posibilidad de que estacionaran los autos. En esa época ni se pensaba que iba a tener tal nivel de desarrollo que la gente.
1: Quizá el gobierno lo haga paradójico, porque ahí se genera el quiebre.
0: Oye, déjame decirte algo. En mi época, cuando yo era chico, nos decían que los obreros de la construcción en Estados Unidos llegaban a trabajar en su auto. Y yo decía, no, me estáis leseando. Y el auto era una cuestión inalcanzable para un chileno. Y hoy día. Bueno, ese es el problema que tienen, que estas casas sociales no tenían estacionamiento. Todas esas cosas, a mi querido amigo Pepe Pato, que la verdad lo incluimos siempre porque le agrega comedia al show que estamos haciendo, porque es para la risa los comentarios de él.
1: Pero es un buen personaje, creó un buen personaje.
0: Es un buen personaje, sin lugar a dudas. Por eso que
1: nos genera debate.
0: Y por eso que le damos tiempo y todo para que pueda hablar. Pero la verdad que todo a su argumento se derrumba con los datos. Sí, lo que él hace son apreciaciones. No, esa reforma es mala, pues hombre, es muy mala porque va a privilegiar a los ricos nomás y a los pobres. Bueno, y nosotros le estamos dando argumentos con datos que. Y por eso que yo defiendo con tanta fuerza esta reforma, porque la inamovilidad. Quita totalmente la esperanza de un Chile mejor. De verdad, la quita absolutamente. Si seguimos estando como estamos, chupaya, ¿qué esperanza tenemos de que Chile vuelva a tomar el camino del desarrollo? Ninguna. Vamos a la pausa y regresamos.
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0: 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Muy bien, querido amigo, como siempre, escuchamos a la gente también en el chat de Conectado. A ver, Fernán, inversionista, ya tomaron decisiones dónde invertir y no les convence la reforma tributaria porque saben que no es el camino. Bueno, yo le pediría a Fi Fernán que me diga de dónde sacó esos datos, porque no es efectivo. Juan Orellana dice, los jerarcas comunistas están forrados de dinero con lo que han robado en todo Chile. Los ignorantes siguen cada día más pobres. Necesitamos ciudadanos ricos, no jerarcas comunistas ladrones. ¡Uy, qué duro el chat! Susana Castillo dice, Codelco es la caja pagadora de la política de izquierda, y que los trabajadores propios hace mucho que dejaron de ser el sueldo de Chile, solo acumulan pérdida. Lean o investiguen, aunque sea por dignidad. Marta Palma dice, un lujazo estos panelistas, a Orrego se le perdona todo porque es un seco y este es un buen Cristian Araya.
13: Eso,
0: no confundir y no olvidar los zurdos con violentos y resentido. Oye, a ver, Dustin Chile dice, la izquierda dándose de jueces después de que se robaron todo, sin vergüenza estos delincuentes descarados, estos delincuentes y la justicia y fiscalía, muditos del asalto. Bueno, quiero decir que yo solamente repito alguna selección que hacemos de los que se pueden leer en el chat, porque hay algunos que, por Dios, no se pueden leer realmente, así que que y no somos responsables, como dice, las opiniones vertidas en este programa
13: son de exclusiva responsabilidad de quienes las emiten.
0: Sí, y vamos a aprovechar la tibia, a aprovechar el vuelo para irnos a hablar de los tweet que nos han llegado, los X. Dice Barrio Benavente, dice, desvío en registro de producción de Codelco, y los que cuadran la plata de las ventas no detecta eso, solo reciben plata sin mirar toneladas ni precios del pedido. Marco Ibarra dice, para avanzar, si hay que romper huevo, se hace, a objeto de lograr las metas de Chile. La clase política, senadores y diputados con excelentes sueldos y asignaciones, y su partido se achanchan y no le interesa Chile. Francisco Sandoval Delgado dice, José Antonio Kast da giro de timón a su cartera en pro de mejorar la comunicación con la ciudadanía. Él hizo lo contrario a lo que hizo Gabriel Boric, que más allá de un mero respaldo de lealtad partidista, instauró el encubrimiento para sus camaradas. Fue el resultado de su pésimo legado. Gil Gamech, el inmortal, dice, lo que la oposición no entiende es que la baja de impuestos nunca ha compensado el déficit que genera, pero cuando se ha acompañado de otras medidas, sí ha dado resultados. Sí están la mayoría de países nórdicos que tanto aman ellos. Saludo al indomable Panchito Orrego. Y por último, Daniel Pérez dice, siendo yo de derecha y militante del Partido Nacional Libertario, insisto que como ministro de Seguridad del gobierno debió nombrar a Jaime Rabinet por experiencia, conocimiento y ser un tipo con pantalones.
1: Es un muy buen nombre, ¿no? Sin duda un muy buen nombre.
0: ¿Jaime? Sí.
1: Sí, muy buen nombre. Pero el presidente de la República toma la decisión de poner en ese cargo a una persona como Martínez Rau, que no solamente viene del corazón del mundo republicano, sino que tiene la expertise de ser un gestor por naturaleza.
13: Extraordinario.
1: De verdad, es extraordinario. Entonces, estamos hablando de una persona. Yo defino a Martínez Rau como un tractorcito que avanza y lo hace desde la experiencia también. Recordemos que él fue intendente de la región del Ñuble, fue el encargado de levantar la región del Ñuble, porque la región del Ñuble no existía, se creó, y el primer intendente fue Martín Arrau.
0: Claro.
1: Y cuando uno es intendente, uno de los trabajos importantes que tenía en ese momento era trabajar de forma coordinada con las fuerzas de orden y seguridad pública. Entonces hay cierto bagaje, cierta expertise, pero a mí lo que me deja más tranquilo la figura de Martín Arrau es su capacidad de gestión, y la materia de seguridad, lo que más requiere es gestión y planificación, y ahí es donde yo creo que le dieron el paro al gato.
13: Oye, el día martes a las 9 de la noche lo nombraron, el miércoles a la mañana se juntó con el director de la PDI, el director de la Policía de Carabineros de Chile, el director de Gendarmería, sí, conmigo como presidente de la Comisión de Seguridad. O sea, el primer día hizo todo, después terminó visitando
0: es un tema muy urgente para la ciudadanía.
13: Es un tren.
0: Está muy bien que lo haya hecho.
13: Muy rápido.
0: Ahora, la pregunta es, yo estoy de acuerdo con ese nombramiento, creo que va a ser una se va a notar la diferencia. Lo que tengo mis dudas es el biministro del Interior, Bravo, con seguridad,
13: interior,
0: pero no porque él no tenga la capacidad.
13: Pero los biministros que quedaron fue el ministro Alvarado con Interior y la vocería.
0: Eso es lo que estoy diciendo.
13: Transporte con obras públicas.
0: Sí, sí, lo que yo estoy diciendo es que el ministro Alvarado, ministro del Interior, y ser vocero, tú tienes que vocerear todos los ministerios, lo que hacen todos los ministerios. Y yo creo que eso lo puede distraer de su función fundamental, que es la de coordinación, ¿no es cierto?
1: Tengo una reflexión muy parecida.
0: Como
1: pero
0: ministro
1: por otro lado.
0: Del Interior, entonces esa es la única duda que tengo. Creo en la capacidad del ministro, ya la ha demostrado en su forma de hablar, en su forma de coordinar.
1: Yo creo que ese no es el problema, pero también veo una problemática. El ministro Claudio Alvarado está jugando, la gente no tiene por qué saberlo, pero nosotros que ahora tenemos la suerte de estar representando a los vecinos en el Parlamento, vemos cómo se van articulando las negociaciones. Y vemos la incidencia e influencia que tienen ministros de Estado. Y hay dos ministros que están siempre en el Congreso y que son los que están negociando constantemente con la oposición. Uno es Claudio Alvarado como ministro del Interior y como jefe político de todo el gabinete. Y el otro es Pepe García, que tiene una sutileza que le permite llegar a sectores de izquierda, de centroizquierda, por el bagaje, él fue muchos años senador. Entonces, esa dupla funciona muy bien en el Congreso. El vocero, por definición, no solamente comunica, sino que tiene que salir a enfrentar a la oposición. Y lo que hacía Camila Vallejo, lo que hacía la Mara, entonces hay momentos en que tú inevitablemente vas a tener que salir a golpear a la oposición. Si tú golpeas a la oposición, disminuye tus posibilidades de negociación, de maniobra política. Yo creo que va a salir bien. Y tengo la tincada de que no va a ser durante mucho tiempo el ministro.
0: Yo también dije, eso lo dije sin filtro, dije, yo creo que ese biministerio no va a durar mucho por justamente lo que tú estás diciendo, que va a perder la capacidad de poder negociar con la oposición si tiene que enfrentarla.
13: A ver, pero ojo que esto es también consecuencia de que antes el ministro del Interior también era el responsable de la seguridad del país, sí. Y con la creación del Ministerio de Seguridad, esta función que era el core,
0: en términos de gestión, de lo que tiene que hacer.
13: Sí, claro, pero también hay una señal. Y una señal que el presidente José Antonio Kast está dando de que cuando nosotros planteamos durante la discusión del Ministerio de Seguridad que el Ministerio del Interior iba a quedar sin carne,
1: huérfano,
13: era la oportunidad para fusionarlo con la CGGOV y la SECPRES y tener un ministro del Interior con dos subsecretarios Power. ¿Ya? Y más el subsecretario interior, o sea, tener ese equipo. Yo creo que aquí hay también una señal de
0: si hay un subsecretario Power.
13: Entiendo. Hoy el subsecretario interior, Pavés.
0: Yo no lo conozco, por eso que te estoy preguntando.
13: Pavés,
0: es bueno,
13: muy bueno. No,
1: la que es muy buena es la subsecretaria de la Secretaría General del Presidente, la Connie Castillo, que tiene una mariola, una muñeca muy, muy grande.
13: Que hace la pega en el Congreso bien. Y también con José Francisco Lagos como subsecretario.
1: Estoy de acuerdo con esto de que efectivamente, a ver, yo vi ese fusionado SECPRES con Interior, sin duda.
13: CGGOV también.
1: Y sumar CGGOV, sin duda. El tema es que el rol que cumple Claudio Alvarado va más allá de un simple ministro del Interior por el bagaje que él mismo tiene. Te lo tiro en buen chileno. El compadre es tan bueno que está haciendo más pega de la que le corresponde. Y está negociando porque tiene una experiencia tan grande en el Parlamento que está jugando a la par con Pepe García. Entonces, si fuera otro ministro con menos muñeca y más dedicado a la vocería que a ser ministro del Interior, te la compro. Pero él en particular tiene tanto peso político que juega a la par con Pepe García. Entonces eso hace que el tridente que se está dando en el Congreso con la Connie Castillo sea muy muy muy muy bueno.
13: Yo creo que bueno, esto también puede ser que el rol del actual subsecretario José Francisco Lago sea más protagónico. O sea, probablemente le va a tocar salir a hablar más.
1: Claro.
13: Sí. Yo creo que hay que ver cómo se va a configurar esto.
0: La verdad que en política la apuesta muchas veces uno se puede equivocar, ¿eh? Mucha gente decía tanto con el tema de la Mara como del ministro de Vivienda, Poduje, que decían que como tenían un perfil confrontacional, ¿no es cierto?, no iban a durar mucho. Bueno, Mara no salió por un tema confrontacional, no. Salió por otro motivo, y resulta que hoy día Poduje uno de los ministros mejor
1: evaluados. ¿Ah? Y hay que decir, entonces, la Mara fue objeto de una campaña articulada, sí, en redes sociales donde se dedicaban a reventarla todos los días.
13: Y también hubo gente muy, muy infame, entre otros, y perdónenme, y lo veo con nombre y apellido, Jordi Castel, fue un carajo. O sea, aquí hay muchos que estuvieron dispuestos a salir a hacer un daño tremendo, con una falta de humanidad, de esencia. Salió a hablar disparate,
1: a inventar cuestiones.
13: Aquí no hay, aquí también se demostró que había gente que no tenía ningún respeto hacia las personas. Aquí no hay que olvidar siempre que detrás de quien puede ostentar un cargo circunstancialmente en el mundo público, hay personas, hay historias, hay familias, etcétera. Entonces, yo creo que esto demostró también el nivel de toxicidad de ciertos sectores, de odio, de mala leche, mala clase. Yo creo que es muy lamentable lo que vimos, y creo que sí, eso también hizo mucho daño.
0: Con el caso de Mara Cedini, yo creo que se manejó súper mal la situación. Mara Cedini tiene para mostrarle a la gente y el cariño de la gente una vida de ella social, su relación con los niños de acogida, por ejemplo, que se podría haber hecho más, se podría haber hecho público, porque tú sabes perfectamente que esto se mueve en base a emociones, ¿no es cierto? Y claro, y aparecía como la mujer dura, pero los que la conocemos profundamente sabemos que una tremenda ser humano la Mara, y hace una labor maravillosa con los niños y qué sé yo. Entonces creo que faltó posicionarla un poco en lo que realmente es
13: pero
0: ella.
13: Pero eso me habla aún mejor de ella, el humano.
0: De no haberlo expuesto. Está bien, pero si no era que ella lo explotara, sino que los que la tenían que cuidar podrían haber hecho algo en ese sentido. Eso es lo que me refiero. Nada más. Oye, solamente agradecerle a Cristian Araya, a Pancho Rego, a los auditores, además por la gran sintonía que tuvimos. Uno de los pocos programas que va en vivo hoy en día.
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19: Es la 1:00 p.m. en punto.
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Hola amigos, bienvenidos a esta edición de 22 de mayo o 21 de mayo en la noche, no sé. Respecto a 21 de mayo, hace unos 2 o 3 o 4 programas atrás me referí ya a la figura de Arturo Prat y cómo ha cambiado la percepción, especialmente en las nuevas generaciones. Así que no voy a abundar mucho en el tema del 21 de mayo, salvo esperar y desear que las festividades que se lleven a cabo cuenten con el debido respeto y que no haya algunos grupetes de tontones que se dedican a ensuciar estas situaciones con su estupidez irremediable. Y si acaso aparecen algunos que intentan ensuciar estos actos, que sean arrestados, detenidos y enjuiciados por el cargo que sea, pero ya está bueno que se restituyan los respetos a las cosas básicas que constituyen esta sociedad como cualquier otra. O volvemos por paso sucesivo a la ley de la selva, donde impera el cuchillazo, el palo en la cabeza y la patada en el poto. Así es que eso, en lo personal no tengo más que decir. Yo soy de la vieja generación que respeta y venero figuras como la de Prat, un hombre que no solo se sacrificó en ese momento en el combate, sino que fue un padre de familia, un profesional destacado, un hombre decente, derecho, inteligente, y que, bueno, culminó su vida como todos saben. Hoy día voy a partir con una cosa, digamos, ajena a lo que normalmente hago, que es el tema político, nacional o internacional, pero antes de partir con los aerolitos, que a ustedes se les va a parar el pelo, les quiero recordar que este programa lo auspicia Ángel Hey, un corredor muy efectivo que trabaja de lunes a domingo sin descanso, poniendo en práctica métodos muy especiales y haciéndose 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Bueno, ¿qué pasa con los aerolitos, estimado amigo? Bueno, antes de entrar a explicarles qué pasa con los aerolitos, recordemos una cosa muy sencilla que todos sabemos, pero que olvidamos, y es bueno que lo olvidemos porque uno no puede vivir recordando todo. Una persona tiene una vida. Tiene matrimonio, se casó, tiene hijos, ha pasado por mil y una peripecias, tiene planes, hay toda una riqueza de eventos que ha visto, que ha sentido, que ha hecho en la vida. Es un ser súper complejo, y un día va caminando por la calle y un macetero que viene cayendo desde un 12º piso, duodécimo, no 12º, le cae en la cabeza y lo mata, un accidente. O está volando en un avión que sufre un accidente y muere él con todos los demás. Y toda esa complejidad, todos esos planes, esas ambiciones, esas penas, esas alegrías, toda la enorme cantidad, la infinidad de eventos que hay alrededor de una vida, desaparecen así como nada, como si nunca hubiera, como si no tuviera ni una importancia. Como nada. ¡Bum! Se acabó.
Y les cuento esto porque lo que le puede pasar a una persona en un accidente, que toda su vida termina así, absurdamente, por un detalle, por una cosa mínima, por un segundo de más o de menos en que pasó ese cruce y justo le cayó encima lo que, qué sé yo, un bus, un tren. Bueno, eso le puede pasar y le ha pasado al planeta donde vivimos. Les quiero contar que hace unos días atrás, una semana creo, más o menos, por ahí, 7 días, 10 días, ustedes pueden ver los detalles buscando en internet, 3 aerolitos pasaron rozando la Tierra. Uno, lo tengo anotado aquí los detalles, es, le pusieron, que les ponen nombre, lo identifican los astrónomos, el 2026 JH2, bastante con voluminoso, en tamaño como de 2 buses más o menos, pasó a 90.000 kilómetros, o sea, mucho menos de la distancia que hay entre la Tierra y la Luna, que son como 350.000 kilómetros, algo por el estilo. Otro aerolito, que lo identificaron con el nombre o con las siglas 2026JB3, pasó a 50.000 kilómetros, más abajo, más cerca de la Tierra, que los satélites de una órbita geoestacionaria. Este era un poco más pequeño. Hubo un tercero, y de hecho han habido muchos más, muy pequeños, que no tienen mayor importancia. Ustedes dirán, bueno, 90.000 kilómetros, mucho, no podía tocarnos. 90.000 kilómetros en términos de las distancias del sistema solar es cero. 90.000 kilómetros no es nada. Es como si a usted una bala le pasara a medio milímetro de la frente, de la cabeza. Una cosa así. Si ese aerolito, su órbita hubiera sido por una cualquier evento, porque pueden pasar, de repente un aerolito se tropieza con otro aerolito, con un fragmento, con una mínima cantidad de materia, o hay un problema gravitacional, y se desvía, voy a ponerle un ejemplo que ustedes pueden encontrar en los sitios astronómicos, se desvía 1 centímetro por kilómetro, pero resulta que en una trayectoria de millones de millones de millones de kilómetros, ese centímetro por kilómetro se convierte en miles de kilómetros al final de esa trayectoria. Y entonces en vez de 90.000 kilómetros, es 0 kilómetro y se estrella en algún lugar de la Tierra, que puede ser, por supuesto, el mar, puede ser un lugar terrestre, pero inhabitado, la Tierra no está enteramente habitada, el 70% de la superficie es océano, pero acuérdense del evento Tunguska, a principios del siglo XX, en la zona, en Rusia, que aplanó, era más o menos como el primer, del porte del primer aerolito que les mencioné, aplanó miles de kilómetros cuadrados de bosques, pero pudo haber aplanado Moscú, por ejemplo, entera. Es decir, toda nuestra historia como humanidad, la historia del planeta, con todas sus criaturas, más la historia nuestra, con nuestras peripecias, nuestras guerras, nuestros logros, nuestro arte, nuestra ciencia, nuestras ambiciones, nuestras esperanzas, ¡bum! Desaparece así, un golpe, o buena parte de ella. Porque no hay nada que hacer. Estos aerolitos que les menciono fueron descubiertos 2 a 3 días antes que pasaran rozando la Tierra. Quizás ustedes hayan oído hablar, entre paréntesis, de una expresión muy optimista que dicen la defensa planetaria. Porque hay un montón de observatorios que están más o menos rastreando, no todo el tiempo, el espacio en busca de objetos como estos. Pero ¿cuál defensa? Una cosa es ver si lo que se nos viene encima y otra cosa es poder hacer algo. Con aerolitos de este tamaño que son capaces de hacer un daño inmenso si caen en una ciudad, pero que no son suficientemente grandes para ser vistos años con años de anticipación, no se puede hacer absolutamente nada. Ni siquiera evacuar, porque ni siquiera se puede saber exactamente en qué punto va a caer. Se puede más o menos trazar lo que llaman un corredor, una franja del planeta por donde en cualquiera de sus puntos podría estrellarse. ¿Cómo evacúa usted zonas completas del planeta? ¿A dónde? Ahora, si es una masa grande, pongamos un aerolito de un par de kilómetros, que ese sí aniquilaría toda la vida en la Tierra. Ese a lo mejor se puede ver, con suerte, un par de años antes, 3 años antes. Pongamos. ¿Qué se hace?
No está disponible Bruce Willis para ir en una astronave, supuestamente de un día para otro. Aparece una astronave, se sube Bruce Willis con otros actores de Hollywood, van, hacen unos hoyitos con un taladro, ponen una bomba de hidrógeno y se acabó. No, eso no pasa. No va a pasar. Es demasiado grande. Es imposible hacer nada. Se puede intentar. Pero lo que les quiero hacer es decir esto, no es para asustarlos, porque evidentemente estos eventos son, o eran, porque estamos, parece, pasando por una zona del espacio del sistema solar donde hay una cierta densidad de aerolitos rondando. No, es para que tengamos claro lo frágil que es nuestra existencia en la Tierra, que todos nuestros asuntos terrestres tan complicados, tan conflictivos, tan sofisticados, pueden desmoronarse en un instante. Es para tenerlo en cuenta nada más. Sobre todo ahora, porque parece que estamos pasando por un periodo en que vamos a ver más eventos de estos, con aerolitos de estos tamaños, no de kilómetros, pero sí de metros suficientes como para así que caen en la Tierra, en algún lugar poblado, dejar la crema. Y como les digo, no se descubren hasta 2 o 3 días antes y no se puede hacer nada. Ahora, en general, el mundo de la astronomía, con sus instituciones que están vinculadas a los gobiernos, etcétera, son en esto cautelosos en cuanto al lenguaje que usan para no asustar a la gente. Entonces dicen, no hay ningún peligro para la Tierra. Eso no es cierto. No porque calculen que la órbita de un aerolito va a pasar a 50.000 kilómetros y por lo tanto no va a golpear, significa que no hay peligro para la Tierra. Porque ese mismo artefacto, ese mismo hecho natural, ese mismo producto natural que está pasando 50.000, si se hubiera desviado un centésimo de grado a mayor distancia, nos habría pegado. Además está el hecho que en general que estén pasando muchos, bastante más de lo que se suponía, de lo que es normal cerca de la Tierra. Entonces, esto de que si no hay ningún peligro, no reviste ningún peligro, dicen. Hay peligro, no voy a decir del 80% ni del 10%, pero podríamos decir que nos estamos acercando al 1%, que ya es bastante. 1% multiplicado por una catástrofe es mucho, ¿no es cierto? Así que quería contarles de esto para partir con algo distinto. Y ahora voy a la segunda parte del título que le pusimos, que yo le puse, espero que lo hayan mantenido este programa, es el Papa. Amigos, este Papa, León XIV, es un tipo bastante especial. Yo no soy católico, se supone que sí, fui bautizado, comulgué, todo, así que por lo menos se puede decir que soy cristiano, independientemente que crea o no en la doctrina de la iglesia, que crea que hubo que Dios mandó a Jesucristo a salvar al mundo, a salvar a los pecadores, no tengo que creer en todas esas cosas, pero el hecho es que conozco la iglesia, pues me eduqué en un colegio católico, alguna vez ayudé en misa, aunque ustedes no lo crean, así que estoy más o menos interiorizado de la onda y de cómo funciona el Vaticano, que como toda organización, pronto, o por lo menos en el caso del Vaticano ha tenido harto tiempo, cientos de años, pronto tienden a ir dejando de lado los fines por los cuales esa organización existe y el fin empieza a ser el bienestar de la organización misma, en este caso el Vaticano. Y ha llegado este Papa y está tomando una serie de medidas que tienen a los cardenales, a la curia romana, pero de punta. Porque ha descubierto cosas que se sabían, pero ahora con más detalle y en mayor amplitud, toda clase de acciones financieras del Vaticano, muy poco aceptable. Por ejemplo, en algún momento el Vaticano desvió fondos, no para las misiones en África, no para los niños de tal o cual región sufriendo hambruna, sino para financiar regímenes de gobiernos que cometieron crímenes masivos. Uno de los ejemplos que voy a dar, porque esto se hizo público, porque el presidente de ese país habló con el Papa, etcétera, es Guatemala. Ha habido desvíos de fondos para acciones políticas bien poco católicas, digámoslo así. Han habido otros desvíos de fondos más vulgares, van a bolsillos de parientes de miembros de la curia. Y todo eso lo ha estado descubriendo y revelando este Papa, que tiene una actitud completamente distinta a los papas que lo precedieron.
Yo he estado siguiendo las peripecias de este Papa, que me parece un hombre muy interesante, muy, muy honesto, muy firme, muy claro en que una iglesia, en algún momento, como toda organización, tiene que pegarse una limpieza a fondo, porque se ha perdido completamente de vista el fin para el cual existe. La iglesia tiene como fin la salvación de las almas, el bienestar espiritual de los feligreses, ojalá de toda la humanidad. Esa es la razón de ser de una religión. No proteger la institución misma. Porque ese es el argumento que le han dado muchos cardenales de los sectores más tradicionales al Papa, que él está dañando la institución. Y el Papa responde que lo que daña la institución es alejarse de sus fines y vivir en el ocultamiento. Muy interesante este Papa, casi casi estoy por ir a misa y recuperarme con mi creencia y mi condición de católico, porque me gustó mucho el Papa. Y desde luego a los católicos que practicantes, les ha sido un impacto muy positivo. Entiendo que en muchas iglesias, allí donde se ha sabido de estas acciones del Papa, porque mucha gente las ignora, ha habido un aumento en la asistencia a los servicios religiosos, a las misas. Ha habido una sensación de que al fin alguien, al fin un Papa, viene a destapar la olla podrida. Yo no digo que todas las acciones financieras del Vaticano hayan sido para financiar gobiernos criminales. No, claro que no. Pero partes constitutivas. Las cifras existen. Se habla de 400 millones de dólares desviados para ese tipo de cosas. Es realmente complicado. Vamos a ver hasta dónde logra avanzar el Papa. Es muy difícil cambiar una organización tan grande, tan potente, tan antigua, con tanta inercia histórica, con tantos intereses creados a lo largo de los siglos, no de los años, de los siglos, cambiarla desde arriba. Y yo, ustedes no me lo creerán, pero temo por la vida del Papa. Ya Juan Pablo I, ustedes recordarán un Papa hace años atrás, alcanzó a durar 33 días en su cargo como Papa. ¿Y saben ustedes? Hay muchas sospechas de que se le eliminó, porque el Papa en un momento dado, cuando se enteró de los archivos, de los cuales se enteró ahora León XIV, dijo: esto lo vamos a tratarlo públicamente. Y miren qué coincidencia, justo murió. Se habla de envenenamiento. Puede ser una especulación, eso que llaman una teoría conspirativa, pero ahí están las cosas. Una organización puede llegar a eso, incluso una organización religiosa, porque siempre está el pretexto de que hay un fin superior. El fin superior es mantener la iglesia, que no pierda credibilidad, para justamente para la salvación de las almas. Así que si es necesario, tenemos que hacer tal o cual cosa. Me parece muy interesante lo de este Papa León XIV, un hombre que uno lo ve, lo escucha y es atractivo como persona. O sea, uno confía en él. Y yo espero que logre sanar lo más que se pueda la iglesia, porque la iglesia católica, que crea uno o no en lo que la iglesia cree, es importante para muchos millones de habitantes de este planeta, es importante en muchos más sentidos, incluso para los no creyentes, es una fuente de, ¿cómo dijéramos?, de espíritu, de fuerza espiritual, incluso aun cuando esté en algún grado corrupta. En un mundo tan entregado, digamos, a la materia, al pasarlo bien, a la crueldad, a la persecución, a las cancelaciones, a los odios ideológicos, a las guerras. Es bueno que existan centros, digamos, como la Iglesia. Y hay otros también, por supuesto, como la Iglesia Católica. Así que vamos a ver qué pasa con este Papa. Y después voy a ir a otra cosa, llamémosla internacional, pero vamos a Chile ahora un poquito. Una cosa más o menos anecdótica, en cierto sentido, es que en la encuesta CADEM, la última que acabo de ver, el presidente subió su aprobación del 38, creo que andaba por ahí, al 40. Creo que estaba menos del 38, creo que estaba en 36, en CADEM por lo menos. ¿Y saben ustedes por qué? Lo que les dije, que estas aprobaciones o desaprobaciones se basan en cuestiones muy puntuales. Simplemente porque tomó la medida de
desvincular del ministerio a la señorita Sedini y a la señora, ya se me olvidó hasta el apellido, la ex ministra de Seguridad. Y por esa simple razón, un cambio de dos personas de un gabinete que son 24, subió su puntaje 4 puntos, que es bastante. Y el día de mañana puede bajar 4 puntos, por otra razón menor. Lo que yo les dije el otro día, las alzas en las aprobaciones y desaprobaciones, si ustedes examinan las razones, como en este caso, van a ver que son eventos puntuales y en ningún caso significan, como la izquierda quisiera creer, de que aquí hay un rechazo a la política general del gobierno, a la agenda del gobierno, que esto no es en ningún caso una aceptación, sino que, porque el país rechazó eso, es una aceptación del programa de la izquierda. En ningún caso está en duda, digamos, la idea que yo creo muy mayoritaria del país, de que hay que terminar con la política wokista, progresista, izquierdista, que trajo puro estancamiento y pura corrupción, como lo vimos en el gobierno Boric. Eso no está en tela de juicio. La gente puede aprobar o desaprobar por cuestiones menores, por una palabra de más o de menos de un ministro, porque tal o cual ministro aparentemente no estuvo a la altura de lo que se esperaba, y entonces echan a esas personas o las despiden, qué sé yo, y sube la aprobación. Pero y mañana puede bajar por otra cosa puntual. Eso no es relevante, ese es el punto que quiero hacer. Si ustedes están preocupados de medir la suerte en general de este ciclo histórico que se inició con Kast, o que espero que sea un ciclo histórico, si creen que eso se puede medir mirando las encuestas semanales de Cademo, de otras empresas, están equivocados. Lo que las empresas ofrecen es lo que ofrecen, simplemente no más. No extrapolen esas cifras a cosas que no son. Esto no es un rechazo a la política del gobierno en general, es un más o un menos por cuestiones puntuales. Que el alza a la bencina fue una cuestión puntual de la cual no es responsable el gobierno. Tomó las medidas que había que tomar, duras pero necesarias. Que no cumpliera lo que se esperaba la señorita Sedini y la ex ministra de Seguridad, o aparentemente cometió errores comunicacionales, yo creo que es principalmente eso, no su gestión como tal vez sus relaciones también con las policías, lo que sea, se fue. Pero son cosas puntuales totalmente. Bueno, dicho eso, una cosa más importante, pero absolutamente previsible. El bloque de oposición en el Senado, en conjunto como bloque, y se sacaron una foto en que aparecen todos con esas expresiones serias de los que vienen a salvar la galaxia, ¿no? Anunciaron que se van a votar en contra, incluso de la idea de legislar el proyecto de reconstrucción. ¿Quiénes son? La gente del Partido Socialista, del Partido Comunista, el Frente Amplio y el PPD, que parece que, como dije yo, como colectivos, los partidos de izquierda van a seguir enganchados al tren cuya locomotora es el Partido Comunista. Están ahí ya como un destino inevitable, como partidos no van a cambiar, van a seguir hasta el final. El final es un abismo, este tren va hacia un abismo, pero no se pueden salir. Así que ninguna novedad, esto es como esa novela de Vargas Llosa, del crimen anunciado, de la muerte anunciada. Esto era una oposición anunciada. Ninguna novedad. Ahora, ¿qué va a suceder en el Senado cuando llegue el momento de los que hubo? ¿Cuáles van a ser las reacciones del gobierno? Si esa oposición, digamos, es insuperable. Bueno, hay otras instancias legislativas. Entiendo que llega un momento, llegado el caso en que hay una votación conjunta de las dos cámaras, no sé, llegará el momento quizá en que algunos de los elementos del programa sean aprobados con modificaciones o no, tampoco los puedo saber. Puede llegar el momento en que el gobierno algunas cosas las lleve adelante por decreto, porque la necesidad tiene cara de decreto a veces. Pero el hecho es que se oponen, van a votar en bloque, y hicieron la aseveraciones habituales que uno puede esperar de estos genios resplandecientes. Una congresala, una del Partido Socialista, que nunca ha asombrado a nadie por su inteligencia, de apellido Sicardini, dijo que esta era la ley de los superricos.
La ley de los súper ricos. Ok. Y que va a profundizar la desigualdad y los abusos. Yo quisiera saber en qué sentido que una empresa, por ejemplo, más aliviada tributariamente, invierta y empiece a contratar más gente. No sé, no veo de qué manera, podría quizás la Chicardini explicarnos la lógica, aumenta la desigualdad. Yo creo que la desigualdad aumenta con la pobreza. Y la pobreza aumenta con la cesantía. La pobreza aumenta cuando pequeñas firmas quiebran. Cuando los negocios tienen que cerrar sus puertas. Ahí aumenta la desigualdad porque hay algunos, o muchos, o pocos, una cantidad de chilenos que siguen funcionando, que siguen estando manteniendo su situación. Así que los que bajan, digamos, por una cuestión de elemental geometría, ¿cómo se llama esta fulana? Chicardini, aumenta. Eso es desigualdad. Eso

menos. Y gracias a eso puede seguir funcionando y pagando sueldo y quizás también empiece a invertir. ¿En qué sentido eso es un abuso? ¿Por qué no nos explica, Chicardine, su lógica? Los súper ricos, los súper ricos. Profundizan las desigualdades. Bueno, lo hemos dicho acá un millón de veces, con esta gente no se puede razonar. No se puede razonar porque están en un universo distinto donde funcionan otros parámetros. No hay forma, no hay manera, es como un planeta que está a 20.000 años luz. No hay manera de contactarse. No hay manera de razonar. Si usted agarrara a la Chicardini y a los demás y los obligara así amarrado en una silla a escuchar una exposición hecha con lentamente y a la altura de lo que alcanzan a entender en un pizarrón de las cosas, igual seguirían pensando igual. O no más, no pensando, repitiendo las mismas frases de que esto profundiza la desigualdad y los abusos. No tienen remedio. Vienen de otra constelación mental. No hay acuerdos posibles con ellos. Ninguno. Solo cabe derrotarlos políticamente. No convencerlos, derrotarlos. Y si no se les puede derrotar, bueno, ahí no sé qué se hará, qué es lo que va a pasar con el país, si ellos eventualmente triunfan la izquierda y obstaculizan completamente el plan de reconstrucción o lo dejan prácticamente lisiado. Y entonces el país sigue en la senda de ahora, que es cero crecimiento y más problemas. ¿Qué beneficio van a obtener ellos? Bueno, el beneficio que esperan, que la gente se moleste y se enoja con quién, con la oposición, no, con los que están a cargo del gobierno, los que están, digamos, en la primera línea de las acciones del Estado. No se enojan con los opositores que impidieron las mejorar, sino que se enojan con el cirujano al cual le quitaron el bisturí y le quitaron todos los instrumentos. Entonces esperan volver. El país va a seguir empobreciéndose, pero ellos van a encaramarse una vez más al Estado y van a empezar a robar de nuevo como lo hicieron con Boric. Van a empezar los traspasos de fondos a fundaciones, miles de fundaciones. Van a empezar los apitutamientos en el aparato del Estado. Lo de siempre, lo que ya vimos. Entonces, es imposible llegar a ningún acuerdo con ellos. Imposible. Y en cuanto a la gente que se supone que está en el socialismo democrático, bueno, ustedes están viendo, ahí aparecieron en la fotografía con las mismas expresiones seriotas que ponen creyéndose los grandes héroes, los grandes mártires, los adalides de la patria. Ahí aparecieron gente del PPD y del PS, que se supone que son el socialismo democrático. No tienen remedio. Incluso si alguno de ellos piensa que en realidad este proyecto hay que aprobarlo porque no hay alternativa ninguna y no podemos seguir tonteando con estas frases, digamos, abstractas y vacías como esto de que la ley de los palos súper ricos, aún así van a votar negativamente porque forman parte de ese piño y no se atreven a salirse de él, porque salirse de él significa un exilio completo, no solo político, sino que humano. Incluso puede significar ataque físico, eventualmente, en cualquier parte. Entonces, por eso que digo que están condenados a seguir esa trayectoria hasta el final. Hasta el final. Y en el Senado no hay PDG, senadores del PDG. De la Democracia Cristiana no aparecieron en esta foto. Tal vez podemos esperar algo de la. No sé cuántos senadores tienen en este momento la Democracia Cristiana. La verdad es que no recuerdo el número, pero no debe ser muchos, ¿no? Debe ser contados con los dedos de una mano. Entonces, estamos con esta situación, amigo. Que este es como un país que está en una guerra y se enfrenta, digamos, con una porción que desea desarmar al país para que nos invadan completamente y nos ganen y nos destruyan y nos aplasten y nos roben y nos saqueen. ¿Qué se hace en ese caso? Aquí no hay un Winston Churchill para vencer al Lord Halifax ese y a otros que querían, digamos, entrar en negociaciones con Hitler. No, no tenemos eso. No tenemos una situación de guerra, además, que permite ir más allá de lo normal. Aunque en el fondo estamos en una especie de guerra. Estamos en una guerra, lamentablemente, entre dos porciones de chilenos. Porque esos chilenos, esos que en general pertenecen a la izquierda, están en una postura irreconciliable con la postura mía y la de usted y la de otros chilenos.
No veo qué acuerdos podríamos llegar.

0: El único acuerdo al que podemos llegar es que no lleguemos a los golpes, digamos. Que esto no degenere eventualmente, porque estas cosas ocurren, como ocurrió la insurrección, que nadie la esperaba una hora antes que empezara. Estas cosas degradan y terminan en lo que nadie se puede imaginar. Entonces hay que derrotarlo políticamente en el ámbito institucional de la política, como sea. O sea, como sea dentro de la ley. No sé cómo se logrará. Está todo en el aire. Vamos a ver qué pasa en el Senado. Como digo, ahí hay un bloque. Vean la foto, vean las caras. Identifiquen a esas personas. Ahí está Beatriz Sánchez. Todos con caras serias. Así. Ellos. Que saquearon el país. Lo saquearon. Y ahora están votándose, digamos, a héroes. Que van a defender a los pobres contra los super ricos. Bueno, la ley de los super ricos. Si quedaron pegados con eso, alguien le inventó eso creativo de la izquierda y la van a usar como una frase hecha todo el tiempo, la ley de los ricos. A veces son los ricos nomás, a veces son los super ricos. Después van a inventar los hiper ricos. ¿Cuáles son esos super ricos? Entre paréntesis, me imagino que hay super ricos. Pero me importa un huevo a mí que haya súper rico. Lo que le debe importar a cualquier persona razonable es que mejore la situación económica para que uno tenga más oportunidades, independientemente que haya uno súper rico. Uno no debe vivir simplemente con este rencor, este resentimiento típico de los losers, pensando en los súper ricos. Bueno, permítanme ir ahora a mi primer bloque, amigos, que es... 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O sea, va a la raíz del problema. 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Estoy grabando el jueves. 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celebran de esa manera, pero puede ser matrimonios de todas maneras, cumpleaños, han estado un montón de cumpleaños hasta ahora, han sido muy exitosas las funciones, la gente ha quedado muy contenta, pueden estar en eventos corporativos, por ejemplo cuando una empresa lleva al personal afuera de Santiago un día así de convivencia, de almuerzo, inventan alguna cosa, un número, bueno, ahí pueden estar ellos también, pueden estar en otros restaurantes fuera de Casa del Jamón. 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Bueno, en el plano internacional, después de la reunión que celebró Trump con Xi Jinping, casi de inmediato se celebró una reunión entre Putin y Xi Jinping. Y fue todo bastante distinto en su aspecto incluso ceremonial. En resumen, Putin logró mucho más de lo que logró, para puras palabras, Trump. Putin logró que se reafirmara esto de la amistad sin límites y un montón de cosas más que dijo Xi Jinping, el propio Xi Jinping. Ustedes pueden encontrar eso traducido, obviamente, al inglés, por lo menos lo que decía Xi Jinping en una cena o un almuerzo con la delegación rusa, que implica, por así decirlo, lo siguiente. Nosotros somos dueños el día de mañana de invadir Taiwán y ustedes son dueños de hacer lo que se les dé la gana en Ucrania. Todo lo que dijeron, todo lo que acordaron, fuera de los acuerdos de cooperación militar, económica, etcétera, todo lo que dijeron, completamente contrario a los intereses del mundo libre. Voy a empezar a usar esa vieja expresión porque tiene todo el sentido del mundo en este momento. Desde luego, completamente opuesto a los intereses, ya no del mundo libre, sino que simplemente de Trump o de Estados Unidos. Ellos quieren, hablan de un nuevo orden mundial, donde obviamente Estados Unidos queda limitado a una esfera mucho menor. Hablaron de, condenaron el ataque a Irán, a pesar de que Irán está por fabricar una bomba atómica. Y eso es lo que quieren impedir, a pesar de Trump, que les ha dado tiempo para rearmarse, están alarmadísimos en Israel y en otras partes del mundo, porque se han rearmado, prácticamente han recuperado todo lo que perdieron los iraníes, y siguen sus planes nucleares. Pero para los chinos y los rusos no debió intervenir Estados Unidos. O sea, todo el lenguaje que usaron, todos los acuerdos a que llegaron, son mucho más importantes que lo que logró Trump, que no logró nada al final más que promesas de que les van a comprar más soya o que les van a comprar más productos agrícolas, que tenían que comprar igual, porque China devora el mundo para alimentar a su población. Como ustedes saben, las flotas pesqueras chinas de miles de barcos han depredado mares prácticamente dentro de nuestro espacio marítimo exclusivo de Chile y de Perú también. Se pasean por todo el mundo agarrando. Entonces, igual iban a comprar soya, igual van a comprar cosas porque tienen que alimentar a los chinos. Son 1.400 millones de bocas. Entonces, en el fondo, Trump no logró nada. Yo diría que hizo el ridículo. Simplemente. Fue a darse una vuelta, volvió con ese triunfalismo, con que todo lo embadurna a Trump, porque todo lo embadurna con el triunfalismo, todo es maravilloso, todo va muy bien, todo va en la dirección que queríamos, y no es verdad. Lo acaban de acusar los países árabes con un lenguaje educado de que mintió cuando dijo que suspendió el ataque que había anunciado hace unos días atrás contra Irán, porque se lo pidieron los mandatarios del Golfo Pérsico. Los del Golfo Pérsico dijeron, jamás le dijimos eso, ni siquiera sabíamos que pensaba atacar. O sea, es un mentiroso. Miente y miente todo el tiempo. Y entonces llegó de vuelta a Estados Unidos con un ánimo triunfalista, como que hubiera logrado grandes cosas, y no logró nada. Geopolíticamente hablando, no logró nada. Y con esto lo que les quiero decir, amigos, es que ha quedado claro, por la forma como se están reordenando las relaciones internacionales entre los grandes poderes, que la relevancia de Estados Unidos ha disminuido sustancialmente. Le queda la fachada. Incluso su poder militar, que es el más grande del mundo todavía, pero no para siempre, ha sido incapaz de lograr los objetivos que tenían en el fondo en la guerra con Irán, de destruir el régimen de la clerecía islámica. Y ahí están estancados, en parte por las decisiones absurdas de Trump de interrumpir las acciones militares, dándoles tiempo a que se recuperen los iraníes, que es lo que está pasando, como les dije. Pero además por otra cosa, más de fondo todavía que las interrupciones de Trump. Y es que, debido a razones tecnológicas, cada vez se hace más inviable un evento que, a pesar de su frecuencia, siempre ha sido difícil de decidir llevarlo a fondo, y que nunca, o raras, que no todas las veces termina bien y muchas veces termina pésimo, que son las guerras. Cada vez se hace más difícil. Fíjense ustedes, todo el poderío norteamericano no ha podido impedir que los iraníes estén recuperando sus armamentos, no han podido impedir que los iraníes estén por desarrollar ingenios nucleares, no han podido impedir que estancaran completamente el flujo de los petroleros, la navegación de los petroleros en el Golfo Pérsico, específicamente en el Estrecho de Hormuz. O sea, las diferencias relativas pueden ser muy grandes. Uno puede tener 1 millón de cohetes y el otro tener uno. Pero las diferencias absolutas no, porque ese cohete único que tiene este país Si está con una bomba atómica, es suficiente para disuadir al que tiene un millón de bombas de hacer nada, porque el daño que hace esa sola bomba que tienen estos otros es intolerable. La capacidad para destruir, que permiten a incluso los más débiles, el armamento moderno, los drones, los sistemas satelitales, el acceso a montones de cosas, hace que se haga cada vez menos, como dijera, eficiente el uso de la fuerza militar para lograr los objetivos. Porque no basta con destruir más enemigos o más piezas militares que el otro si no se logra obtener el objetivo por el cual se inició una guerra. Y el objetivo de Estados Unidos de destruir el régimen islámico de los ayatolas no se ha logrado. Y si esto termina, si esta guerra termina, va a ser en condiciones humillantes para Estados Unidos. Porque incluso si mañana o pasado, en este momento que estoy grabando, Trump vuelve a cambiar de idea y ya no habla de conversaciones, negociaciones que van muy bien encaminadas, sino que de repente aprieta el botón rojo e inicia otro ataque aún más furioso, más feroz, y destruye mucho más instalaciones iraníes. Aún así, yo creo que no va a ser capaz de lograr el objetivo de destruir el régimen clerical. Porque hay fuerzas detrás de ese régimen clerical más grande que la capacidad destructiva de una bomba de 500 kilos. Y eso es lo que se está viendo en toda clase de situaciones, lo que les pasa a los rusos en Ucrania. No han logrado su objetivo a pesar de ser 10 veces más grande en todo que Ucrania. No lo han logrado. ¿Por qué? Porque las tecnologías que disponen los militares, militarmente los ucranianos, les han permitido, digamos, golpear durísimo a los rusos. Y en este momento incluso les puedo contar que la marea se está invirtiendo y los ucranianos son los que están ahora atacando, no están meramente defendiendo. Pequeños ataques no son ataques en gran escala, no son penetraciones estratégicas en Rusia, ni mucho menos, pero son recuperaciones de terreno y todo esto, mientras tanto, produciendo devastadoras pérdidas entre los elementos rusos. Devastadoras. Yo los invito, por si no creen que yo, que lo que pasa es que soy partidario de Ucrania y todo eso. Vean las imágenes en YouTube de la destrucción de columnas rusas completas, aniquiladas como una columna de hormigas. La creciente inviabilidad de la guerra es un fenómeno muy interesante. Desde el punto de vista nuclear, ustedes tuvieron una prueba durante la Guerra Fría. La Guerra Fría fue una guerra fría porque ninguna de las partes podía atreverse a usar armas nucleares por el tema de destrucción mutua asegurada. Mutual Assured Destruction. Entonces, esas armas quedaron en la estantería, digamos. Y ahora está empezando a ocurrir con las armas convencionales. Muy interesante el fenómeno. Tal vez lo analice con más detalle, si puedo, este fin de semana. La creciente inviabilidad de la guerra. O sea, cuando están todos armados y con armas muy destructivas, aunque el otro, el adversario, tenga más de eso, usted con lo que tiene es capaz de hacerle un daño intolerable e impedirle lograr su objetivo. Ese es el punto. Así es que, amigos, estamos viviendo, entrando una nueva época en la historia humana, fuera, digamos, de los otros procesos que están ocurriendo en el plano tecnológico, la inteligencia artificial. Bueno, este elemento de la inviabilidad de la guerra, precisamente por el desarrollo destructivo de las armas, es un fenómeno que hay que también considerar como uno de los vectores que nos están llevando a una etapa histórica distinta en la humanidad. Salvo que en un momento de locura, porque no están lejos de eso, el alto mando político militar ruso decida tocar el botón de las armas nucleares. Cuando estén arrinconados y desesperados ante las palizas que les están dando los ucranianos, que les están destruyendo la industria petrolera entera. En una de esas llegan a esa sensación de que ya da lo mismo, que ya están jodidos y lleguemos al final. Y entonces, bueno, ahí no sé lo que va a ocurrir. Desde luego los rusos están una vez más con las amenazas nucleares, lo han hecho 20 veces ya, y de nuevo pusieron cerca de las fronteras con Europa sus artefactos, sus misiles con armas nucleares. Todo el tiempo están, digamos, mostrando ese sable que en realidad no lo pueden ocupar. Porque si efectivamente Rusia atacara al mundo occidental con sus armas nucleares, Rusia desaparece del mapa completamente, se acaba Rusia. Totalmente. No se acaba el resto del mundo. Sufriría muchos daños. Los que se acabarían serían los rusos. No quedaría títere con cabeza. Pero sería un desastre para la humanidad de todas maneras. O sea, no solo los rusos. Sería desastroso para 3-4 generaciones de seres humanos. O más. Bien. 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Este ejercicio del escáner de la logística debiera hacerlo toda empresa todos los años, porque la logística, como otro aspecto de una empresa, con el tiempo, como en todas las cosas humanas, se empieza a aflojar, se empieza a guatear, como se dice, y empieza a perderse plata. 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Entonces, no es chacota. 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Bueno, después sigo con lo que me queda de empresas. Y ahora, a propósito de empresas, amigos míos, hay un tema muy, pero muy serio que tiene que ver con la empresa más grande de Chile, que es Codelco. El biministro Mas ha dicho una frase que lo resume todo. Codelco está fuera de control. En efecto, cuando una empresa declara por error o por malicia, por otros fines, una cifra de producción inexistente, más de 20, creo que alrededor de 25.000 toneladas de cobre, dijeron que iban a entregar más de las que realmente entregaron, una sobreproducción que nunca existió, ¿con qué fin? ¿Pagarse bonos de productividad quizás también? Bueno, cuando una empresa llega a esas prácticas, o por error, o por malas prácticas de financieras, contables, de auditoría interna, o porque hay ahí manejos corruptos, negociados, bueno, está fuera de control. Está fuera de control. Y lamentablemente, asociados a esta empresa, pegados, pero atornillados, soldados a ella, en muchos sentidos, en cuanto a soldado a ella, en cuanto a su actual estructura y manera de funcionar, está la izquierda. La izquierda piensa, yo no sé si por ignorancia o por malicia, o probablemente las dos cosas, que cualquier cambio, hablar siquiera de examinar cómo está funcionando Codelco es un pecado mortal. Se está amenazando la propiedad pública, se está amenazando la propiedad de todos los chilenos. Ya conocen los discursos de la izquierda en esta materia. No me toquen Codelco, como dijo un genio del Partido Comunista. Como si fuera de él. Claro que hay que tocarla, pues. ¿Por qué no? Hay que tocarla, hay que modificarla, hay que limpiarla, hay que fumigarla. ¿Por qué? ¿Por qué no? ¿Hasta cuándo? ¿Hasta cuándo se va a mantener como un pituto de los señores políticos? Un negociado. Un ejemplo monstruoso de ineptitud financiera. Recordemos que en algún momento, y esto fue durante la Concertación, ¿no?, un señor bastante fachandoso, votado macanudo, no voy a dar su nombre, ustedes se acuerdan, llegó a un trato con los chinos, en virtud de los cuales se le vendió el cobre a un precio inferior al que llegó a tener a poco menos que al otro día de que se celebró el contrato, y Chile perdió miles de millones de dólares. Ese es el tipo de imbecilidades arrogantes de esta gente. Ah, pero no hay que tocar Codelco. No, ¿cómo se le ocurre? Ya llegaron los super ricos a robarse Codelco. ¿Cuántos se han hecho ricos de la gente que ha pasado por Codelco en los altos cargos con Codelco? Averigüen contratos que en algún momento hizo la empresa Codelco con empresas de miembros del directorio o parientes de miembros del directorio Codelco. Averigüen todos los enjuagues que han habido. Y digan entonces, si tiene razón ese comunista, de que no hay que tocar Codelco. Hay que recontra tocar Codelco, pues, por supuesto. Y ENAP y cualquier empresa, toda empresa, pública o privada, tiene que todo el tiempo estarse tocando para ver que funcione como debe ser. Para que no le pase lo que al Vaticano o a cualquier organización, que se guatea, se corrompe, empiezan a primar los intereses privados, empieza a primar la corrupción, el robo, el desvío de fondos, el amiguismo, eso pasa en todas partes. ¿Por qué no tocar Codelco? Que están llegándole menos plata al fisco lo que le entregan en impuestos nomás. Fíjense, en puros impuestos las empresas privadas. Mucho más, 3-4 veces más. Si es que no se trata de privatizar o no Codelco, se trata de cambiar la administración de Codelco. Lo que explicó claramente un político que no es de derecha, es de izquierda, el señor Cristian Tapia. Lo mencioné hace un par de programas que me impresionó muy bien, porque el hombre tiene clara la película. Una cosa es la propiedad y otra cosa es la administración. La propiedad puede ser del Estado, pero la administración tiene que seguir con los mismos protocolos de una empresa privada que busca mantener la rentabilidad, y para eso es implacable con los ineptos, echa a los que no sirven para nada, no cae en prácticas que signifiquen un deterioro de la capacidad financiera de la empresa, etc. ¡Odio, pues! Fuera de control. Y protegido por sectores políticos, que quizás también están pensando también en que tienen gente dentro de Codelco, que tienen pitutos dentro de Codelco, que los podrían tener mañana, no sé. Pero yo lo más probable es que ni siquiera eso. Es simplemente idiotismo ideológico. Como digo, y lo voy a decir mil veces más todavía, aunque ya las he dicho un millón, la izquierda vive del palabreo ideológico vacío, de abstracciones vacías. Creen que las cosas, el mundo real se describe hablando de los súper ricos, o diciendo que a mí a Codelco no me lo tocan. O de la igualdad, o de la justicia social, o de los gastos sociales, o de la calle habló. Esas son puras huevadas, para decirlo en concreto. Una empresa no se maneja con generalidades, se maneja con una administración rigurosa para producir resultados. El gasto social, no basta con hablar de gasto social con los ojos en blanco, hay que ver cómo se gasta realmente esa plata y si ese gasto va a la gente, y luego si ese gasto en la gente mejora la situación de esa gente, o más bien dicho, las convierten en clientes pasivos del Estado. Todo hay que investigarlo. Y tampoco basta con hablar de que cómo le van a quitar el desayuno a los niños, sin investigar que en un momento dado, Junaev estaba pagándole a los proveedores $1 billón por almuerzo para los niños. Entonces las cosas hay que verlas en cómo funcionan, en el detalle, en la operativa, en la logística, no en la fraseología vacía de la izquierda. Que les sirve para ganar votos, desgraciadamente, porque la gente es bastante ingenua, puede decirlo suave, bastante ingenua, Entonces aparece un fulano hablando que no nos toquen Codelco. Y así nos van a todos. Nos van a, los super ricos se van a robar Codelco. Los imperialistas se van a robar Codelco. Se despiertan como automáticamente todos esos reflejos condicionados. Y de eso vive la izquierda, de activar esos reflejos condicionados en los demás. Los mismos que tienen ellos, activarlos en la población. Y por eso, como les mencioné al principio, el bloque de izquierda anunció en el Senado que se van a oponer porque esta es la ley de los super ricos. Y con eso la persona, la genia resplandeciente que dijo eso, la Chicardini, cree que está describiendo operacionalmente la situación, que está estudiando detalladamente los planes de reconstrucción, que lo tiene todo claro en su ganglio que tiene en su cráneo. Sí, pues. Lamentablemente, estimado amigo, las cosas tienen un costo tarde o temprano. Este país, en un momento dado, eligió a los Boris, eligió a la Sicardini, eligió a toda esta gente, eligió a todos estos personajes, toda una masa de gente, lo eligió porque ellos, los electores, son parecidos. Estamos pagando el precio de un par de generaciones de pésima educación, de panfletería, de tontería, de losers que le echan la culpa al empedrado, a los cojos que le echan la culpa al empedrado. Estamos pagando el precio de que la composición demográfica y cultural de este país cambió y entonces le dio espacio a este tipo de personas. La ley de los super ricos, ¡ay, qué terrible! No sé si ustedes han visto el video de una fulana, creo que es diputada, no sé qué partido de izquierda, uno con una boca roja así, pero exagerada, como Tony, vociferando contra los ministros, que los atacó, los trató de sinvergüenza, y no paraba. Bueno, ese es el tipo de gente que llegó. ¿Y quién elige a ese tipo de gente? Gente parecida, pues. Claro. 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Y la última noticia que les quiero dar, que ya no es noticia, ustedes la deben haber visto en la prensa, es que la justicia norteamericana imputó a Raúl Castro, que ya no está en la primera línea aparente de la dirección política cubana, pero está detrás del trono de este fulano que pusieron ahí, cuyo apellido siempre olvido. Lo imputaron en Estados Unidos de conspiración para matar estadounidenses, destrucción de aviones y 4 asesinatos. Todo esto porque el año 96, cuando era ministro de Defensa Raúl Castro, ordenó derribar unos aviones privados, no eran aviones de combate, que estaban tratando de ayudar a quienes escapaban de Cuba. No sé de qué manera los estarían, quizás mostrándoles la dirección donde tenían que navegar, lo que sea. Los hizo derribar y mató a 4, a los 4 que tripulaban esos aviones. Creo que hubo un tercer avión que logró escabullirse, no sé, pero mataron a 4 estadounidenses, destruyeron 2 aviones, y eso es un crimen. 4 civiles, no eran 4. Por supuesto, los cubanos hablaron de que eran terroristas. Yo no sé cómo un terrorista puede ejercer un acto de terrorismo volando en una avioneta, pero los calificaron de un ataque a la soberanía aérea de Cuba, etcétera, y los mataron. Cobardemente, ¿no? ¿Qué puede hacer una avioneta contra un avión de combate? Entonces, como está imputado formalmente, técnicamente, podría ser detenido Raúl Castro. Ahora, ¿cómo lo detienen? No va a ser tan sencillo como si es que lo intentan, como pasó con Maduro, ¿no? No, va a ser bastante distinto el cuento si es que lo intentan. No creo que lo intenten. No sé en qué está haciendo el gobierno norteamericano para tratar de echar abajo el régimen cubano. No va a ser fácil. Hay una enorme cantidad de opositores al régimen cubano dentro de Cuba. Pero cuando suceden este tipo de cosas, se empiezan a despertar los reflejos condicionados. El nacionalismo, el patriotismo, los yanquis imperialistas. Capaz que ese pueblo opositor terminara peleando por defender el régimen que tanto detestan porque lo están atacando los norteamericanos. No sé lo que podría pasar. No sé. No sé qué intentará Trump. No sé si está confabulando con algunos miembros del gobierno cubano o con Fuerzas Armadas cubanas. ¿Cómo podría yo saberlo? Lo que sí sé es que no va a ser una operación como la de Maduro, ni mucho menos, eso es imposible. Creo que es imposible. No, totalmente imposible. O sea, Cuba no es Venezuela. Claramente. Así es que, eso, estimados amigos, creo que estamos en el final del programa. Vamos a ver cómo se dan las cosas en el Senado con esta oposición de esta gente que no quiere que se apruebe una ley que va para los súper ricos. Cuando esta ley es para favorecer a los súper pobres, los pobres son los que no tienen pega. Los ricos no son favorecidos por tal o cual medida, siguen siendo ricos, siempre fueron ricos, por razones buenas o malas, da lo mismo, siguen siendo ricos, van a ser ricos siempre. Y no les cambia mucho la vida si pagan o no pagan contribuciones, si les bajan un tanto por ciento. Lo que interesa aquí es que cuál es el efecto no para las personas, sino que para las empresas. Es muy distinto. Las empresas son las que contratan personal. Las empresas son las que invierten. El rico es el que recibe una parte de los ingresos de la empresa y se lo gasta como quiere, y es rico. Pero lo que interesa es qué pasa con la empresa, no lo que pasa con el rico. Pero ellos tienen esta visión a los ricos macpatos de la economía. El rico es como rico macpato y tiene una piscina con monedas de oro. ¿Se acuerdan de la caricatura en la historieta de Pato Donald? Y ahí se tiraba el rico macpato a nadar entre las monedas. No funciona así la economía. Pero ese es el esquema que tienen en la mente la señorita esa con la boca roja, así, y la señora Beatriz Sánchez y la señorita Sicardini, y el súper rico, lo es súper rico. Bueno, amigos, sería todo mañana, sábado. Si ustedes están viendo esto el viernes, mañana sábado, o pasado mañana sábado, si lo están viendo jueves en la noche. Creo que voy a tratar, creo, no estoy seguro, voy a informarme más, voy a estudiar más el asunto. Estoy escribiendo un libro donde en parte está tratado esto, de cómo cambian las relaciones de poder cuando cambian las tecnologías militares. Es un tema muy interesante porque tiene mucho que ver la tecnología de que se dispone con los resultados de las guerras y por lo tanto con los resultados de las políticas que usan la guerra como un instrumento. Y eso sería todo, estimados amigos. Muchas gracias por su atención por su presencia y espero verlos mañana sábado y obviamente también el domingo. Y no olviden marcar el dedito, el pulgar para arriba, no les cuesta ni un segundo y a nosotros nos sirve muchísimo. 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Muchas, pero muchas gracias a ustedes. Y
1: son las 2 de la tarde, 7 minutos.
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1: Aquí también depende mucho el VAR, porque el primer árbitro que dirige a Boca, con Católica acá, la acción de Wengat, no la ve el asistente que está al lado. El árbitro puede suponer que en realidad despeja el balón y después le pasa a llevar, pero es el VAR el que te tiene que combinar a llamar, porque más allá de que hay una consecuencia que le mostraban la canilla de Gianni, finalmente es el VAR el que tiene todas las cámaras, el que tiene velocidad y todo.
2: Pero hay que estar atento para que a Católica no le metan la mano.
3: Hay mucha presión de
4: él. Yo creo que más que el árbitro, sí, en este caso, como dice Camaño, es el VAR, porque
3: en, o sea, que todo el equipo polémica, se esté jugando cosas también. No, si se puede hacer un equipo. Pero está bien, no quieren brasileños porque se supone que no tiene nada que ver, ¿eh? Porque la Conmebol te mete árbitros de equipos que están protagonizando el desempate permanentemente en eliminatorias. Te arbitra un venezolano y Chile está jugando la clasificación con Venezuela. Le da lo mismo eso. Pero ya, saquemos a los brasileños. Porque juega Cruzeiro y no sé.
2: Entendamos una cosa, Manuel.
3: Pero hay dos árbitros, el peruano y el colombiano que van al Mundial, que no han dirigido la última fecha a estos equipos, que Valenzuela arbitró a Boca y Benítez arbitró a Católica, que hay dos candidatos ahí que se juegan en su ida al Mundial. Sí. Y uno de ellos.
4: Oye, metámonos, porque mira, van a hablar ahí vía Arturo Vidal y a
2: San Pedro
4: y tendría que haber sido, no sé.
2: Súper polémica. Entretenidísimas esas conferencias.
4: No, es que, mira, lo vamos a hacer solamente.
2: Ahí está.
4: Por eso les digo que vamos a pincharla nomás. Vamos a pincharla. Pero.
2: Escuchémosla.
4: Sí. Entretenida. Ya, bueno. Branco Ampuero y Arturo Vidal. A ver, pinchemos.
5: Experiencia de clásicos.
4: No te Santiago quedes dormido, Díaz. Patricio, por favor, ya. Te lo pido. Por favor.
5: Del clásico que este domingo animará Universidad Católica con Colo-Colo en el Claro Arena a las 18 horas. Quería agradecer también a nuestros auspiciadores, a nuestros sponsors que hacen posible este espacio, mencionar a TVTEL, a Mercado Libre.
4: Falta un poquito, yo creo, ahí van a saludar y todo. Metámonos en el partido. Patricio.
2: Señor.
4: ¿Ah? Patricio. Católica, bueno, el partido de ayer, ahí estuvimos con los muchachos, con todo el
2: equipo
4: de
2: Deportes en el Agricultura. Estadio tiene una mirada, uno lo ve por la Telefunken y la verdad que a mí me pareció que los primeros 20 minutos se está prácticamente incurriendo en el mismo rol del centro, no por satanizar el centro, sino que por de dónde se buscaba rápidamente operar o llegar a la ciudad. En los últimos 10 minutos creo que se corrigió aquello y los centros al menos tuvieron cierto efecto. Podrían marcado.
4: Ahora, no te olvides del minuto 12, la expulsión.
2: El minuto 10 ahí le facilitó la pega, cambia sí. Todo y después ya, claro, había que tener a San Pedro. Hay que tener un jugador de esas
4: qué grande,
2: características,
4: ¿no?
2: Y que muchos dicen, bueno, no la tocó, bueno, pero si la tocó dos veces, ¿qué es lo que? Y te marca la diferencia. Eso es un goleador. Eso es un goleador. Primero de pecho, está en el piso, se para, se ve sorprendido, que viene acá, le rebota, pepa. y el segundo le pega con la canilla. Pepa, de goleador, me gustó. De goleador, de
3: bien de nueve.
2: Bien de nueve, superó la incomodidad que es andar con esa tontera. Yo no sé si alguno de ustedes ha usado esa payasada de máscara.
4: O sea, la he ocupado, pero en otra, en otro partido, en la cheno.
2: Sí. Pero me gustó la búsqueda, evidentemente que con un hombre menos. Bueno, Barcelona aún con uno más no te iba a dañar porque tenía muy poco.
4: Muy poco.
2: Yo creo que no.
4: Pero más allá del resultado, yo creo.
2: De la disposición.
4: Pato, es que Católica falta una fecha todavía y imagínate dónde está, al tope de la tabla.
2: Entiendo que claro, los números, los estadísticos te llaman y te escriben, oye, si hubiera empatado hubiera sido lo mismo, si te gana Boca 1-0, trae para la casa de la Copa Libertadores, entiendo todo, pero ayer me parece que, como decía Manuel, hizo la pega, hizo la tarea, y esto no son más que situaciones que en lo anímico, en esta cuestión que conversáis, y ganamos, jugamos bien o mal, jugamos bien, sacamos adelante el partido, y Católica se generó varias opciones aparte.
3: Sí, ser el volante, tuvo paciencia, y creo que era importante, había tenido varios partidos ya en el Club Arena que no podía ganar. Cuesta en este tipo de partidos, porque la presión pasa inmediatamente a ti, juegas todo el rato con un jugador más, y esperó el momento justo, aparece San Pedro, y que bueno, cuánto vale tener un jugador así, ¿no? Que hasta de rebote mete goles. Increíble. Está en el suelo cuando tira el córner, claro. Para decir, está en el
2: suelo. Puede. Sí. Y busca
3: el famoso algo. Olfato de gol. Claro, el famoso olfato.
4: Camaño, a ver, que no te voy a dar el pase porque en cualquier momento habla Arturo Vidal, pero mientras tanto
2: está hablando.
4: Ahora ya vamos a Ampuero y Vidal. Vamos.
6: Bien, mañana va a definir el equipo para enfrentar el clásico el domingo, que es el primero con Colo Colo en el Claro Arena. Están a 7 puntos, esperan quedar a 4 ustedes, si no se va a alejar a 10 el equipo de Colo Colo. En ese sentido, ¿cuál es el mensaje del plantel al técnico? Ayer ya post partido lo decían, estamos en condiciones, queremos jugar el clásico. Por ahí el técnico tiene que ver tal vez alguna rotación, pero ¿cuál es el mensaje del plantel al técnico? ¿Estamos para todo? ¿Queremos jugar todo? ¿Los que habitualmente están vistiendo la camiseta como titular?
7: Buenas tardes para todos. La verdad que estamos a disposición todos los jugadores. Como tú mencionas, el día de ayer en conferencia así nos manifestamos. Creo que los futbolistas...
8: No se escucha. ¿Está bien? No se escucha muy bien.
7: Ahí sí.
4: ¿Se escucha?
7: Estaba para nosotros muy relevante el partido.
4: ¿Se escucha, Franco?
7: Estar todo a disposición es súper importante y es lo que le gusta al jugador de fútbol. O sea, competir, descansar y volver a jugar cada 3 días, yo creo que para todos es lo ideal. Por supuesto que en el ámbito anímico venimos en alza, venimos de venir a ganar el Limache. Ayer hicimos un buen compromiso, sumamos 3 puntos importantes para quedar líder en la Copa. Y ahora se viene un partido con Colo-Colo que va a ser muy relevante para los dos equipos. Ellos son los punteros, tienen una buena diferencia en puntos y nuestro deseo es poder acortarla.
9: Siguiente pregunta, Nicolás Bruit de Mega, le pregunta a Arturo Vidal.
10: Hola a todos, muy buenas tardes. Hola Arturo, primero que todo, desearte un feliz cumpleaños. Y en relación a eso, has tenido durante tu carrera varias posiciones. Partiste en la saga, luego pasaste al mediocampo, incluso te vimos algunas veces como delantero, pero este año en específico has estado en un rol un poco más defensivo, incluso en la saga o como un rol de pivote dentro del mediocampo. En relación a eso, este fin de semana te enfrentas a uno de los goleadores del campeonato, Fernando Sampedri, que lleva 5 años siendo el goleador. ¿Cómo se enfrenta a un jugador como Fernando Sampedri ahora que tienes este rol un poco más defensivo dentro de la cancha?
11: Así como, hola, buenas tardes. Así como tú dices, he jugado en todas las posiciones del campo, me falta solo de arquero. Pero gracias a Dios me he podido acostumbrar o acomodar a cualquier posición. Y ahora no sé si voy a jugar atrás o al medio, acá está el profesor, le pueden preguntar. Pero estamos a disposición. Claramente si me toca jugar de central, tengo muy bien estudiado al Toro, sé lo fuerte que es, sé lo oportunista que es dentro del área, los goles que él marca, la diferencia que ha marcado en los últimos años como goleador acá en Chile, pero estoy bien, estamos bien preparados, tenemos que seguir estudiando, todavía tenemos días para seguir estudiando a Católica y al Toro, así que trataremos de hacer lo mejor posible si me toca jugar.
9: Siguiente pregunta, Belén Hernández, ESPN Chile, para el DT de Católica.
12: Por acá, Daniel. Buenas tardes a los cuatro.
13: Buenas tardes.
12: Ya decía que el plantel terminó dentro de todo bien en el partido de ayer. Pero me gustaría consultarle por Fernando Sampedri. Jugó con una máscara, está fracturado de la nariz. ¿Cómo lo evaluaron los médicos? También preguntarle por el caso de Sebastián Arancibia. Y por otra parte, un futbolista que estuvo dentro del parte médico, Juan Ignacio Díaz, no sé si ya puede estar disponible para el partido de este día domingo. Gracias.
14: Fer, la verdad que con la incomodidad, pero terminó bien, dice que le costó de entrada, pero después se fue adaptando y no tuvo problemas. Seba sí tiene como una subluxación en el dedo, pero algo que hoy está inmovilizado y no tiene ningún otro inconveniente. Y Juani hizo un entrenamiento más intenso hoy, vamos a ver cómo esta mañana, pero está evolucionando. La verdad que está mucho mejor que el de antes del partido.
9: Siguiente pregunta, Christopher Brandt, de ESPN, al DT de Colo Colo.
4: Ortiz, hola, ya, una de Ortiz, escuchemos al técnico de Colo Colo. Una de Ortiz.
15: Fernando, en la pretemporada hablábamos, por ejemplo, de los diferentes esquemas. Usted probó ahí una línea de tres, que es la que más ha mostrado también en el torneo, en el ámbito local. ¿Qué le da esta línea de tres, a diferencia quizás de la línea de cuatro? ¿Siente que el equipo se siente más cómodo? Porque se habla de acentuar un poquito más en lo defensivo, pero en el partido anterior frente a Ñublense se le abrió el arco a este equipo y con pasadas importantes de los laterales, tanto de Jason Rojas como de Diego Ulloa. De hecho, también hubo una asistencia de Eric Bimber. ¿Era lo que usted esperaba, que los laterales se proyecten mucho más con este esquema de línea de tres?
16: Sí, gracias. Venga. Hola, buenas tardes, Cris. A ver, de las situaciones siempre las pudimos crear y el tema era que nos faltaba el último envión para poder concretarlas. Siempre las ocasiones las tuvimos. En el día de domingo pasado, las que obtuvimos las concretamos. Por eso quizás el marcador fue tan abultado como se vio, pero la línea de tres te da un equilibrio, la línea de tres nos da la posibilidad de tener más atacante, tener muchas variantes sobre eso. Yo soy de la idea y los entrenadores que me gusta observar lo que es el rival y ahí optar la manera más efectiva que nosotros podemos ser en el campo de juego. Lo más importante siempre son ellos, que entienden lo que uno tiene en la cabeza y lo pueden plasmar dentro del campo de juego. En ese sentido yo estoy tranquilo porque tengo jugadores muy inteligentes.
4: Ya, ahí escuchamos las cuatro voces de esta conferencia de prensa en vivo, por supuesto, para el partido del día domingo. Ya, imagínate, estamos mezclando lo que pasó ayer. ¿Tú tenías algún concepto o Camaño, no sé, anticipando ya, estamos...
1: No, yo creo que a partir de ahí, de lo que dicen los protagonistas, más allá de las palabras de buena crianza, si tú le preguntas a los dos si les conviene el empate y lo firman. Yo creo que, por un lado, Católica, con este desgaste, que quizás no fue tanto desde lo físico, más mental, porque el gol no salió y estuvo casi 75 minutos machacando, pero no en un desgaste como un partido
3: de casa
1: larga, claro, donde se jugó mucho más físico. Creo que Católica el empate no le viene mal, y a Colo Colo tampoco, porque así corta una racha de Ortiz de perder todos los partidos importantes. Ahora, si Colo Colo quiere dar un golpe de autoridad y sale con también todo, evidentemente puede marcar una diferencia desde lo físico, porque viene descansado 7 días, con jugadores que por ahí están con mayor cantidad de piernas, pero es un partido parejo, no hay ninguna ventaja para nadie. Independiente de Católica puede dosificar 2 o 3 jugadores. Igual, si tú me dices que no va a jugar, por ejemplo, Valencia, va a jugar Faría, si no va a jugar
4: Cuevas,
1: no va a jugar Jimmy Martínez, va a jugar Cuevas, claro, exactamente, y no va a jugar a lo mejor Gianni, juega para Palavecino, no me estáis poniendo 3 chicos sub-17. Podrá variar un poco el funcionamiento, mejor, peor, atacará quizás más a cuenta gota, no será un equipo más intenso, pero no deja de tener jugadores interesantes.
4: Entonces, y colocó lo más o menos lo mismo, como que hay un equipo que uno
1: no lo debiese tocar, porque es el que mejor resultado le dio, con 2 jugadores en ataque, y después jugadores que presionan alto, que quieren jugar permanentemente de cara al arco rival, pero que a lo mejor no tienen esa aptitud ofensiva en los laterales o en los volantes, pero que sí te genera recuperación alta cuando el equipo rival que intenta salir desde abajo. El otro día Ñublense lo va a cocar, o con ese error en el primer gol que lo aprovecha muy bien Hernández.
3: Para Ortiz este es un partido muy importante porque tiene que romper la racha de los partidos clave. No ha podido ganar, no ha podido empatar ni siquiera un partido clave. Entonces, para él este va a ser un partido especial. Colo Colo tiene una ventaja, puede jugar con ella, el empate le sirve, pero por otro lado, una victoria, además de sacar a Ortiz del mote de perder los partidos importantes, le da 10 de ventaja con Católica, le saca por lo menos 13, la U no juega, entonces son 13 puntos a la U. Vas a ver el resultado de Concepción con Huachipato, así que sabrás si lo tiene encima Huachipato o le puede sacar 7 o 6 a Huachipato. Entonces, desde el punto de vista numérico también, este puede ser el punto de inflexión para Colo Colo, porque Colo Colo llega a mantener incluso los 5 puntos, ya se va acabando la primera, saca el partido más difícil que le queda encima de la primera rueda y pareciera ser difícil que
13: Pato no opina
3: que otros equipos que están en dos frentes.

0: no lo hice, perdiste.
1: El año pasado la U, por ejemplo,
0: eliminado, si jugáis con lo mejor se te lesiona. Bueno, entonces yo, para mí, desde afuera, todo esto desde afuera y por experiencia de vida, a mí son partidos demasiado relevantes y yo los quiero jugar.
1: El año pasado la U le tocó un algo parecido,
0: haberle ganado. Si me dais la opción, Pato, queréis jugar el domingo contra Colo Colo, pero voy al toque, pa, juego, y el jueves contra Boca no me lo pierdo por nada.
2: La otra vez la U, el año pasado, cuando la U va al Clara Arena, Álvarez había jugado 3 días antes la semifinal con Lanús la ida, tenía que jugar la vuelta en Buenos Aires, más o menos la misma circunstancia de Católica ahora. Pone un plantel mixto, entra el segundo tiempo a Sáez, se desgarró y no jugó más en el año. O sea, son circunstancias que tú dices, ya voy a guardar 3, entra el jugador y se te desgarra. No, aquí no existe esa posibilidad de decir, sabes que este jugador, tengo la tinca que se puede desgarrar. Nadie pensaba que a Sadio a los 7 minutos se iba a desgarrar y quedó un mes y medio afuera.
0: Hay una
2: medición,
0: hay
2: un día.
0: Unos exámenes que ayer me contaban que se lo están realizando para ver cómo está.
2: Sí, pero si a la U también, bueno, a Sadio también se lo hicieron.
1: Cuando no te acuerdas que dijo que está, pero otra vez
0: que,
1: es un tema recurrente.
0: Aparte. Claro, tú podés tener la información, pero no tenés certeza.
2: Claro, o sea, te puedes...
0: Dice, oye, está ahí medio complicado.
2: Hay lesiones que Fermín López se perdió el mundial por el quinto metatarsiano y esa lesión sé que no hay cómo advertirla. Claro, o sea, las casualidades aquí en el fútbol.
1: Pero las de Asadi son musculares.
2: No, porque la Asadi fue ósea este año. Pero el año pasado fue desgarro.
0: Te pueden recomendar los médicos. Sabéis que los análisis, los exámenes que hacemos hoy en día, que son ultra modernos.
2: Te mandan para la casa y ya no te
0: descansa, viejo, como lo hacen en Europa.
2: El otro día volví.
0: Claro, y no jugáis el fin de semana, entrenáis suave y todo. Pero yo me imagino que, y sobre todo el al que más he escuchado en la línea de jugar, a Branco Ampuero. Es decir, Branco Ampuero, bueno, lo único que quiere es jugar y ganarle.
1: Sí, pero te digo que las lesiones de Asadi, por algo él mismo lo dice, porque claro, el quinto metatarsiano, si te pegan un pisotón,
2: eso puede ser caminando.
1: Eso puede, bueno,
2: metatarsiano puede ser caminando.
1: Pero es otro tipo de lesión porque se recupera de otra manera. Me parece a mí que lo de Asadi ha sido siempre muscular.
2: Este año es óseo, es hueso, tobillo contra Limache.
1: Ya este año, pero el año pasado cuando...
2: Pero fue el de esa nomás. Es que fue la única lesión que tuvo.
1: Recurrente.
2: Fue la única lesión.
1: Por algo él dice que constantemente trabaja aparte. O sea, no es que él trabaje solo cuando está lesionado con un kinesiólogo.
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1: Ya nomás, aquí estamos, día viernes. Hoy día comienza la fecha y comienza arranca, a las 3 de la tarde.
14: Comienza ya.
1: Ese horario, tú que eres experto en calendarios y horarios, Camaño,
15: fue una, medio raro.
14: Un papelón. No,
15: un papelón de la NFL porque está programado para las 20 horas este partido.
1: Yo lo vi a las 20 y quedé loco.
15: La delegación presidencial de la quinta región determinó que no había suficiente contingente para que el partido terminara de noche y por ende lo pone a las 15 de ahora.
1: Lo hablamos
15: el
1: miércoles,
15: ya me acuerdo. Que la gente se portara peor de noche que de día. O sea, si no va a tener el suficiente contingente.
1: Era por lo del 21 de mayo que fue ayer.
15: Claro, entonces le dan descanso a mucho personal. Entonces, como estuvieron trabajando ayer, entonces hoy día le dan descanso a mucho efectivo. Y por ende no está el contingente suficiente para un partido de alta convocatoria. Me imagino las 60.000 personas que llegan a Sausalito.
1: De hecho,
15: ya hay gente que está acampando.
1: Creo que está cortado el tránsito de más o menos Los Vilos para la gente de Coquimbo.
15: No,
1: o
15: sea, sí, no, pero es que sí es una estupidez.
1: Es una estupidez.
15: O sea, y la NFP cayó que el loro. Ni siquiera una declaración de decir, sabes que estamos en contra de esta determinación.
1: ¿Cuántos forofos, Camaño? Mira, hay 50 personas.
15: O sea, un partido total, Maya que hoy día es un día medio sándwich. Medio sándwich, que la gente por ahí no
14: fue medio completo.
1: Pero a las 3, po, viejo, por último, a las.
15: Medio completo.
1: No podéis ni almorzar, ni tenés que.
15: No, pero pues es una estupidez.
14: Nadie cuida al hincha del fútbol, nadie lo cuida.
15: Además, que tú te programaste al lunes, oye, jugamos a las 8, listo. Y el martes te lo cambian, o el miércoles. El martes te lo cambiaron.
1: Impresionante.
15: Sin previo aviso, sin decirle a Coquimbo, oye, compadre, hay que tener menos descanso. Ni siquiera ayudamos a los equipos chilenos que están en Coquimbo. Yo no pido ayuda, solo sostén la programación.
14: Claro. Respétala, no. Cualquier cosa.
1: ¿Cómo no van a haber 25, 30 efectivos para partido así?
15: Es más, nada más. Si Coquimbo, como ya estaba clasificado, por ahí por ese sabéis que juego el martes. Pero como tiene que viajar, tenía que jugar hoy día viernes. Entonces, y ahí la Conmebol, cuando el partido es de visitante, te exigía 72 horas. Y para no tener otra reprogramación, dijo, ya juguemos el viernes. Y cuando eligieron las 15 horas, ya levantaban los hombres. Y dije, ah, sí,
1: Metámosle nomás. Pero mira, la novedad es que va a jugar Kirkman, que fue el portero por sobre Ignacio González. Que Kirkman se mandó la
15: 22 años.
1: Ah, 22 años, oriundo de Quilpué.
15: Contra Concepción.
1: La una actuación.
16: Llevaró el penal a la Ribey.
1: Exactamente, ya está hablando Walter Riboneto también. ¿Qué más? Hoy día, Manuel, Patricio, es que yo. Usted sabe que pongo un ojito en la B siempre. Hoy día debuta Ivo Basay. Rangers de Talca, 20 horas ante Santiago Wanderers. Lindo partido.
16: ¿Cuánto
1: maestro
16: llegó? De
1: lindo partido.
16: De entrenamiento
1: maestro
16: de ayer.
1: Serán uno.
15: El martes lo anunciaron.
1: Claro. El martes lo anunciaron. Dos, claro. Dos entrenamientos.
16: Claro, porque el martes o miércoles grababa un podcast con él de estar trabajando ahí en Círculo. Ahí,
1: por eso te digo.
16: Ahí está. Y yo quedé comprometido, le dije ya. Y me enteré
1: que se llama Talca. Uy, no, pero tremendo. Lo único que tiene que hacer es ganar. Meter 3 puntitos y listo, y comienza a respirar el equipo de Rangers. Los hinchas dicen que es la peor crisis del club en más de 100 años. Los hinchas lo comentan ahí.
15: Pasa
1: en la
15: que
1: redes
15: sociales. Muchos años en la B.
1: También.
15: Un estadio hermoso que quedó espectacular. Claro. La renovación que hicieron, la ampliación. Además, está en un lugar espectacular al lado del Río Claro, al lado de las viejas cochinas. Pero lamentablemente el equipo no está a tono con la ciudad, con el estadio.
1: Ya han pasado una cantidad de cosas. Lo de Mauro González, que
15: como
1: fue 14 desvinculado.
15: Años.
1: Problemas dirigenciales.
15: Como 14 años en primera vez.
14: Es un equipo que fue finalista el 2002.
15: Claro, contra Católica.
1: Ya han pasado 24 añitos también de eso.
15: El día Tuning,
16: como dicen, una gran plaza.
1: Una gran plaza, linda plaza.
16: Linda plaza.
1: Bueno, hoy día ante Wanderers, que está...
14: Wanderers,
1: el equipo de Paladino.
15: Que va en alza. encumbrado ahí en la tabla de posiciones.
14: Bueno, Wanderers.
15: Muy bien. Y a los chicos le están pegando hasta por debajo.
14: No, los muelen a patada,
15: No le están perdonando ni una. Hasta que no se implemente el VAR.
14: No, es impresentable.
15: Van a sufrir los
14: chicos. Ojalá no lesionen a ninguno. Porque
15: pero ¿cómo que hay después de aguantar unos partidos?
14: Yo digo, nunca veo la B, pero.
15: ¿Ya hay listo?
14: Pero no, pero vive con Temuco y Wander iba ganando 2-1, tuvo unos contraataques, los mataban a patada y después le empataron el partido al final.
15: Pero acuérdense que lo único que queríamos era que les den minutos a esos chicos.
14: No, sí, está bien, pero los árbitros tienen que cuidar al jugador talentoso. El reglamento cambió ya, pues, ¿no?
16: Si Manuel le pega 2 viajes, como es rústico, ya, me imagino que el árbitro lo expulsará. Si no lo expulsa y no hace nada.
14: Yo no digo que le dé la vida fácil, pero no.
16: No, si son jugadores profesionales, sí, como cualquier otro.
14: Pero existe el reglamento.
16: Pero existe el reglamento que tenéis que cumplir.
15: Pues, Wander está segundo, ¿eh? A 3 puntos de Cobreloa.
16: Si no cumplís, chao.
15: Wander 22, San Marcos 22.
16: No podía aceptar eso, po. ¿Hasta cuándo?
15: El Recoleta ya tiene 13 partidos jugados, fíjate. Oye, le están dando a Rueda, ¿eh? Hoy día.
16: Arruin.
15: Y una crítica, exactamente, jugó ayer con Cobreloa,
16: claro,
15: empataron a 2. Pero está séptimo Recoleta, tiene 20 puntos, está 5 puntos el líder. Recoleta que tiene un presupuesto bajísimo. ¿Qué esperan que Recoleta sea la sorpresa del campeonato? Es
1: que hoy día te voy a decir al tiro quién le dio duro. Dijo,
15: está Unión sexto ya con 20 puntos.
1: Sí,
15: o sea, Unión le gana a Copiapó el lunes, por ejemplo, queda 2 puntos de la cima. Porque ya puede ganar Wander, pero también llega a 25. San Marcos puede ganar, llega a 25. Pero si gana Unión, ya queda a 2 puntos.
16: Es una locura.
15: O sea, ganó 4 partidos seguidos y de inmediato se prendió.
16: Me acordé de papitas de Unión. Del profe García, me acordé. Es el ejemplo del año.
15: Del año. Tres rachitas y
14: volver la liguilla de promoción.
15: No, a mí me encanta esa la promoción.
14: Tienen que subir, tiene que haber más premios en la B y más castigo en la A.
15: Para ganar los zombimbos.
14: Sí, equipo zombie, no.
15: Papitas de la Unión, Camaño, que tiene que ver con la U. Vianeider, suena. Suena y desmentido lo de César Pinares a Unión
14: Deportivo. Raro que salga un comunicado desmintiendo.
15: Sordo. O sea, acusaron el golpe y dijeron no.
1: Además, lo que decían era que Pinares había ofrecido. Ni siquiera Unión lo había ido a buscar. Era que Pinares había llamado a la dirigencia para decirle que estaba a plena disposición. Que quería
15: el clásico fue ofrecido.
1: No, el clásico se ofreció.
15: El
1: clásico levantó el teléfono del jugador. Claro.
15: Aquí está. Pablo Pozo desató la polémica. Pablo Pozo, que justo te había traído la declaración, dijo: la inesperada polémica en la Serie B, se cree europeo, pero se comporta como un DT amateur. Eso fue lo que dijo Pablo Pozo de Pancho Rueda.
16: ¿Y por qué, oye?
15: ¿Ah? Aquí te
16: métele contexto.
15: Me perdí esa polémica.
1: Ah, salió. Métele
15: contexto. Aquí la tengo guardada.
16: Martín, métele contexto, hombre.
15: Denme unos segunditos. Antes de eso, y ya esperando los completos, vamos a hacer, se están dando las nóminas de la Copa del Mundo, polémica por lo de Inglaterra, que se quedaron afuera, a mí no me pareció tanto, ¿no? Con Palmer y...
1: No, Palmer no había hecho...
15: Maguire también.
1: Lo que pasa es que a mí me llama...
15: Y Foden.
1: Foden... en vez de Maguire, va John Stone, que no es titular hace 3 años. A mí me llama la atención que vaya John Stone, porque tú ves ahí que estaba el central del Real Madrid, vaya, pero está yendo el central del City que no juega, porque juega Kuzanov con Rubén Díaz, y cuando no juegan ellos dos, ¿juega qué? Y cuando no juegan ellos dos, ponen de central hasta a Bardiol. Entonces me llama la atención poderosamente que no esté Maguire, que no es de mi santo de mi devoción, ni mucho menos, pero si va a llegar a John Stone, no, compadre. Por último, Maguire viene siendo titular en Manchester todas las temporadas con su ripio, y la selección nunca ha sido un desastre.
14: Nunca ha desentonado.
1: Exacto, no es un desastre, es un líder positivo, creo yo. Pero
14: Lo quieren, pero bueno, sin él.
1: Sin Palmer, sin Alexander Arnold, sin Gibbs White, que ha hecho un gran...
15: Pero tampoco era para la selección.
1: Gibbs White, ya, bien, pero...
15: Pero fíjate que
1: Hay una estadística brutal que la estamos haciendo con Manuel en balón.
15: ¿Ya?
1: Noni Madueke, en toda la temporada de Premier, 3 goles entre gol y asistencia. 3 participaciones en gol. Noni Madueke, que va al Mundial, que es el suplente de Saka en el Arsenal, va al Mundial también.
15: Con
1: como suplente
15: de Saka. Pérrimo número.
1: Y los extremos derechos que pudo haber llamado Tuchel. Bowen, del West Ham, 18 goles entre asistencia y participación. Cole Palmer, 10 goles entre asistencia y participación. O sea, 10 participaciones de gol. Gibbs White, 18 entre participaciones y gol. Y Foden, 10.
15: Ya. O sea, los cuatro con mejores números, pero bueno, Tuchel el técnico y prefirió inclinarse por este chico que es suplente de Saka y va a ser suplente de Saka en el Mundial.
1: Y ni Foden ni Palmer, que fueron los dos nombres más polémicos, tampoco estaban como para ser titular en el equipo de Tuchel.
15: No, pero Palmer por último es titular en el Chelsea.
1: Sí, no está dejando afuera, no sé, claro, a Saka.
15: No, está dejando afuera a Palmer. Creo yo, o Bowen, que siempre lo llamó, extraño, que, claro, está peleando el descenso con el West Ham. Pero Madueke, que ha sido muy regular, muy mal.
1: Alexander Arnold también no lo podemos
15: fuera.
1: Fuera también. Fuera.
14: Pero, no, pero no tenía por dónde.
1: No tenía por dónde.
14: Igual yo le respeto a profesor Tuchel que sea un equipo de entrenador.
1: Equipo de
14: no de figuras, de sino figuras. Que de funcionamiento y todo.
1: A lo Luis Enrique.
14: Total jugador desequilibrante. Tiene, sí. Que le faltan nombres. Eligió a los que confía.
15: Tiene buenos delanteros.
1: Patricio, contexto. Mira, es ya. Que la frase está muy buena. Con lo de Pablo Pozzo, que es el expresidente de la comisión de árbitro,
15: ya.
1: Cuestionó duramente la actitud del cuerpo técnico recoletano y lanzó ácidas frases contra ambos, contra Arrué y contra el ayudante Tito Bichara.
15: Dijeron
1: ¿por qué motivo? Porque reclamaban mucho en el partido de ayer.
15: Sí. Ya.
1: De Recoleta
15: ya,
1: con Cobreloa.
15: Una cuestión típica del fútbol chileno.
1: Totalmente típica, pero dijo, mira, estalló en reclamos tras un gol no cobrado a favor de Recoleta en el empate ante Cobreloa. Esto provocó la reacción del ex árbitro Pablo Pozzo.
15: Yeah.
1: Y dijo, el DT de Recoleta, Pancho Arrué, se viste como europeo, se cree europeo, pero se comporta como DT amateur. Y Bichara, su ayudante, peor, una vergüenza, aunque la mona se vista de seda, mona se queda. Paren el güey.
14: ¿El güey qué?
1: ¿Qué te pareció?
14: ¿El Wembley?
1: ¿Qué te pareció? ¿Ah? Tremendo.
15: Ahora, Pablo Pozzo, hermano de Mauro Pozzo. Mauro Pozzo tiene...
1: ¿intereses?
15: No, Mauro Pozzo, ¿no es el director deportivo de Cobreloa?
1: Oh, es que le perdí la pista, pero puede ser.
15: Yo sabía que estaba siempre... Mauro Pozzo en Cobreloa.
1: Sí,
15: por ahí viene también la situación, porque Recoleta jugó con Cobreloa. Ahí está.
1: Hay
15: una parte interesada, digo, familiar. A eso me refiero. Mira,
1: pero estaban buenas. A mí que me gusta la farandulilla.
15: Pero me parece que Pablo tiene que estar un poquito. Tiene que elevar el nivel.
1: Ah, cierto.
15: Él fue integrante de la comisión de árbitros.
1: Subamos el nivel.
15: Sí.
1: Ya llegó nuestro
15: invitado. Deje a los otros pelear solo y que hagan todo el show. Pero Pablo, vos no tenés por qué sumarse.
1: Camaño, qué bueno que llegó Roberto Báez. Grande Roberto Báez. Salude ahí al micrófono, maestro Cerquita.
17: ¿Cómo están, muchachos? Gusto de verlo.
15: ¿Cómo andamos?
14: Momento largamente esperado.
1: Cuéntenos, maestro.
15: Dos horas esperando esto.
1: ¿Ah?
16: ¿Cómo está, Robert? ¿Cómo está la cosa? ¿El movimiento? Bien.
17: Preparándonos para el día del completo, este día domingo.
16: Este es el domingo, ¿no? Sí. No hoy.
17: No, hoy día se celebran algunos comercios, pero el día oficial.
16: ¿Qué es lo que más sale ustedes, lo que más venden en el día a día?
17: El italiano. El italiano XL, pero...
1: ¿Como leña?
17: ¿Furor? Sí, es el
16: bestseller. ¿De qué tamaño estamos hablando, el XL?
15: ¿Centímetro?
17: ¿22? ¿23
16: pulgadas? ¿Cuánto es?
17: 23 centímetros promedio.
1: Ah, o sea, como gigante, el pato. Gigante.
15: El pato.
1: Como el pato Luca, ese mono que tenía yo.
15: Otro pato.
1: Oye, lo que siempre que yo he querido preguntar, en el día del completo, ¿cuántos completos se venden? Más o menos.
17: Una muy buena pregunta. ¿Ah? Yo te diría que alrededor de 1.500 más o menos.
1: ¿Por local?
17: Sí, por local.
15: ¿Y cuál es el más famoso local de Miguel Ayo? Porque recordemos que estamos con Miguel Ayo.
1: Nos presentamos
15: como Miguel Ayo.
1: Rodrigo Báez, cuéntanos tu función y a quién representas.
17: Bueno, mi nombre es Roberto. Bueno, nosotros venimos de parte de Miguel Ayo. Ya tenemos 8 locales acá en Santiago, todos 24 horas.
14: Qué bueno eso.
17: Y para este día el completo.
14: Que se recupere la bohemia.
17: La operación se refuerza.
15: Qué bueno. ¿Ya? ¿Cuál es el local? El primero es el de Quilín, ¿no? ¿Con Macul?
17: Sí, el de Macul.
15: ¿Y cuál es el que más vende? ¿Ese?
17: El de Manquehue.
15: ¿El primero?
17: Manquehue. Metro Manquehue. Un punto estratégico.
15: Sí.
17: Como decía Pato, nos quedó dando vueltas después del dancing.
15: ¿Pero ese de a poquito?
17: Sí.
15: ¿A poquito llegando a la Bumanque?
17: Sí. Exacto.
15: Perfecto.
17: Sí.
16: Está muy bien. Al Hotel Regal.
15: Exactamente, en nuestra ciudad de Rosario.
16: Oye, y arriba, el
15: Cantagallo
16: de arriba, el Cantita Gallo ese.
17: Cantagallo también.
16: Un día pasé por ahí y estaba la fila que había.
14: Estaban los cabros.
17: 4:30, 5.
15: Oye,
1: andáis acompañados, ¿sabes o no?
15: Sí,
1: estoy acompañado. Avancemos,
14: oye,
1: porque...
17: Sí, muchachos.
14: Hay que probar.
1: Esto es parte de una dinámica, esto, ¿no?
17: Exacto. Ya. Sí, hoy día, bueno, para el día completo quisimos hacer algo especial. Y la verdad es que le pedimos a cada uno de ustedes que nos pidiera a nosotros cómo le gustaría su completo. ¿Ya?
15: Excelente.
17: Entonces, por ejemplo, acá está el de Camaño.
15: Epa.
17: Ya.
15: Muchas gracias.
1: El experto, porque
15: yo lo solicité con tomate, mayo, chucrut y salsa verde. soy un fanático de la salsa verde, así que así no podía estar. No podía estar
17: siempre al micrófono. Así se lo preparamos. Ese es para Patricio.
15: Patricio, ¿qué vendía trayendo Patricio?
17: Patricio es un hombre clásico.
14: Italia.
15: Sí. Así se pide.
17: Italiano.
15: Peinado al medio, vale. Suave la mayo.
17: Fue en salida.
14: El exótico.
15: El gringo.
17: Picante, digamos.
15: Ah, pero ¿qué te...?
16: Lo viste con harto verde.
15: Me chaquetearon mi completo y yo creo que es un buen completo.
16: No. Nadie te lo extraño.
17: A mí me gusta porque lleva
15: buena combinación de
17: un condimento que es muy bueno, que es jalapeño.
15: Extraordinario.
17: Picante.
16: ¿Y le pusiste cosita verde arriba que usa también?
15: ¿Qué cosa?
17: Orégano. No me quemé. Y este, bueno, es para Manuel.
15: Un Manuel Layo.
17: Un rústico.
15: Un rústico.
17: Un manolete rústico. ¿Qué trae el de manolete?
14: No, tranquilo. Me gusta mucho la mayo casera y. ¿Ya? Palta y chucrut.
15: Eso, simple. ¿Podemos mostrar?
16: Deberíamos pedirle a Roberto.
14: Yo voy a testear.
16: Vamos a Fuerte pero al balón el domingo. El día al completo podríamos hacer algo.
15: Mira, te están atrapando acá, Roberto.
17: No, nosotros encantados.
14: 24 horas.
15: Vos clásico.
14: Hemos pedido, ¿no?
15: Vos clásico, ¿cómo estás?
17: Sí, de hecho, una vez nos mencionaron con Ignacio.
15: Ahí está. Oye, Camaño no da puntada sin hilo, Roberto, te lo digo al tiro.
16: No, pero si esto es un win-win para todos.
15: Win-win.
16: ¿Por qué estamos aquí?
14: Hay uno en Vitacura.
16: Y nos ayudamos.
17: Sí, venía en Vitacura.
15: No, aquí le metí, pero con todo. Este está bravo.
16: Muéstralo.
15: Ahí está, mira. Cocinito, ahí está, mira.
16: Baja la caja.
15: Esa es la cebolla
17: caramelizada,
16: el jalapeño. Sí.
17: Fue en salida, lo pidió con queso cheddar,
15: sí, eso.
17: Tocino, cebolla caramelizada,
15: jalapeño
17: y jalapeño.
16: Le da, sí, se da el tocomple completo, con todo respeto, con queso.
17: Sí,
15: pues el brasileño. Sí.
17: El brasileño lleva palta, queso y, bueno, nuestra mayo casera, por ejemplo.
16: ¿Y al cuál te gusta a ti?
17: A mí me gusta una que se llama Crispy Layo.
16: ¿Y qué tamaño te gusta?
17: Tiene cebolla crispy, tocino, barbecue y, bueno, nuestra mayo casera.
16: ¿Y qué tamaño te gusta?
17: No, esa pregunta ya es más...
15: Yo respondo todo a Yañez.
16: Es que eso es lo que te pregunto.
17: Si normal, tengo que repetirme. Sí.
16: El XL es como que hay bien con uno de repente, y si tienes mucha hambre te metís dos.
17: Exacto. Picante la pregunta.
15: Tú habías venido, Roberto, antes, ¿cierto?
17: Había estado acá en el programa.
15: ¿Qué te pareció la mordida? Porque causó muchas reacciones en las redes.
17: Todavía.
15: Que el pato se comió el completo atravesado. ¿Y qué reacción generó eso?
17: Bueno, hasta el día de hoy. Hasta el día de hoy genera comentarios.
15: Genera comentarios, sí.
17: Hay algunos que lo aprueban, otros no son muy partidarios.
16: No, otros no entienden la forma, finalmente.
15: Claro. Porque
16: igualmente un Miguelayo se disfruta de cualquier manera.
17: De cualquier manera. Sí. Además, la verdad es que yo nunca lo había visto de esa forma. Fuerte al medio. No lo habíamos visto. Pero cumplió.
16: No entremos al área chica porque recién te corriste por la rama cuando te pregunté el XL.
17: Me sentí ahí apurado con la marca personal.
14: Tenía más hambre que el flauta.
17: Oye, Manuel no ha dicho
15: récord,
17: nada.
15: Récord 35 segundos. Te vamos a mandar a Estados Unidos a lo
14: completo. Con Joey Chestnut.
15: Un segundo por centímetro.
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1: Estamos en la parte alta del reducto Viñamarino, en una caseta, tranquilo. Podemos apreciar toda la orgánica, toda la panorámica de este estadio donde hay, no, yo diría con suerte, 2000 a mucho, gente, a sí, mucho andar de público a esta hora de la tarde acá en el reducto Viñamarino de Everton de Viña del Mar en la Laguna Sausalito.
2: Vamos, señoras y señores, que se viene el partido. Un gran abrazo para todos los hinchas aurinegros que ya a esta hora están a través de nuestras diferentes plataformas, por nuestra señal de la radio Riquelme, por la señal de Radio Guayacán 98.9, Dani.
3: Ya viene fascinante relato Pedro Antonio Castillo, el cantegol pirata a través de las señales de Riquelme, Guayacán.
2: La pelota que ya está en el círculo central, ha ganado el sorteo, el elenco de Coquimbo Unido, el portero, atención, puerto de Coquimbo, Gonzalo Flores dando la espalda hacia el puerto. Ahí está ya, pelota, círculo central, le va a corresponder mover a los hombres del elenco aurinegro.
1: Parece que hay un minuto de silencio, sí. No sabemos por quién.
2: Hay un minuto de silencio acá en el estadio. El partido ya se viene. Jornada despejada, al menos acá en este sector de la costa, en la región Valparaíso. Bueno, oiga, Pedro, con esa vaguá también, igual que en Coquimbo, que se puede apreciar a la distancia.
1: Sí, bueno, usted sabe, estamos acá ya en el estadio, pero un saludo cordial para toda la gente que nos escucha, nos sintoniza a través de redes sociales. Y más tarde, el día del completo, así que ojo. Usted sabe que se come varios.
2: Exactamente. Aprovechar. Por ahí creo que en la plaza llegan a regalar no sé cuántos completos. Mil completos. Ya está listo Héctor Jona, mirando su cronómetro. Nosotros también, señoras y señores. El partido se viene. Vamos, pirata querido. Se viene. Pito Jona comenzó a rodar. El balón acá en el estadio Sausalito de Viña del Mar. Ya está jugando Everton y Coquimbo Unido.
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2: Vamos, pirata querido, vamos, Barbón. La pelota que ya la tiene, esta vez quiere salir jugando por intermedio de Camargo en el fondo también. La echa a rodar, ahí mirando el Toto Fernández con el vikingo. La pelota que está en el fondo, el equipo de Everton esperando en su propio sector.
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2: En el fondo, Oyarzún que la va sacando hasta la mitad del campo de juego, se está luchando en el espacio ya de Coquimbo Unido, recostado por el sector de las tribunas preferenciales. La pelota siempre la tiene Martínez, intenta poder pasar, avanzar un poco más, pero se tiene que desconectar rápidamente. La pelota, el equipo evertoniano, zona de Coquimbo Unido para impulsarla desde el fondo. Esos pasos ahora que ya la tiene, se está jugando en espacio corto, reducido, siempre para poder movilizarla. Pelotazo. Vamos ahora de Villarzón buscando por el otro sector para que Vidal también pueda levantarla hasta territorio del conjunto de Coquimbo Unido. Se movilizan los hombres del equipo evertoniano. El marcador, señoras y señores, está 0-0, lógico. Llevamos recién un minuto de juego con 30 segundos de esta primera etapa. Somos RRC Deportes. La pelota que ya la va manejando bien, intenta a corta distancia Berríos por el otro sector a subir, a manipular por el espacio donde estaba también el Seba, el Pichu, para sacarla fuera del rectángulo. Hay saque de costado lateral que favorece al elenco de Everton. Se va a encargar Óscar Opaso para poder ejecutar. Ahí está el Torta de Concón para poder desarrollar el fútbol en territorio del equipo de Everton. La pelota que va buscando por ahí también se quería filtrar Martínez. Intenta en el fondo Camargo, golpe de cabeza. El Pichu que tiene que llevar nuevamente las precauciones. Sí, señor. Hace estrellar la pelota al final en Londoño. Pero esta se va por el confín del campo de juego. Hay saque, saque de arco que favorece al elenco de Coquimbo Unido.
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2: Coquimbo Unido, Toño, tomando las providencias necesarias, tratando al menos de poder abarcar espacios en su zona y de esta manera proyectarse.
4: Sí, proyectarse. El elenco de Everton salió a manejar el balón con el sector del medio del campo. Coquimbo Unido tomando bien las marcas en su propio sector y no puede progresar el elenco de Everton. Imagínate que está jugando a través de los centrales con Oyarzún en algún momento, pelotazo largo, y Coquimbo Unido tiene bien tomado a toda la gente del Everton en el sector medio y en la zona de defensiva.
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2: La pelota que no está en el campo de juego ahí, saca de costado lateral que favorece al conjunto aurinegro. Vamos, pirata querido, ya la va sacando Salinas, buscando arriba en proyección el conjunto, la tiene Dylan Glave.
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2: Equipo de Everton, cuidado que puede venir el contragolpe ya por bajo Camargo, pero sale a romper al final el Luis Hernández ante la presencia. Por ahí también correteaba, aparecía el jugador Berríos. Esta se va fuera del campo de juego. El saque de costado lateral que favorece al equipo de Everton, jugando por el sector de las tribunas preferenciales, por donde va apareciendo Vicente Fernández. Ahí va tocando, atención ahí para que se vaya arriba Johansen, abriendo los espacios el conjunto por intermedio de Mondaca. Mondaca más atrás para Alejandro Camargo, que tiene que correr un trecho para poder conquistar la pelota. Ahora la asumiendo a pierna zurda derecha, tocando por el sector del Pichu Cabrera, a retroceder la redonda el conjunto de Coquimbo Unido. Desde el fondo donde está el Toto Fernández, ella la va de inmediato incursionando para que pueda tocarla el vikingo Hernández. Se quiere abrir paso, cuidado que se puede esta vez ahí atolondrar, porque dos hombres que lo estaban marcando. Esa línea que va reconquistando la pelota atrás para el portero Gonzalo Flores. Señoras y señores, ya marcamos los 4 minutos de esta primera etapa. El marcador está 0-0. La pelota que la tiene siempre el conjunto de Coquimbo Unido. Está comentando el gran Toño Rodríguez con toda la puntualización de Andrés Sandoval. La pelota que está en la mitad del campo de juego. Se moviliza Coquimbo Unido. Intenta ahora poder avanzar por intermedio del contragolpe del conjunto visitante. Era Soto que impulsaba esa redonda. Se iba arriba. Esta es enviada al saque de costado lateral que ya juega rápidamente el equipo de Everton. Ya no está en el campo de juego. Se va. La deja pasar Martínez después de un rebote de un hombre pirata. Ha marcado el juez Héctor Jona de inmediato el saque de costado que favorece al elenco de Everton, cerca del marco grande, sector de las tribunas preferenciales.
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2: Está sacando desde el fondo el vikingo Hernández a correr, a contragolpear. Era Johansen, pero la pelota de inmediato era Vidal quien la envió a Kierman. Ya la tiene Vidal nuevamente para poderla sacar arriba en la parte ofensiva, en proyección. No puede Martínez. En la mitad del campo de juego se juega Martínez, que va por altura. Quiere nuevamente irse arriba, quiere contragolpear. golpear, es Londoño. La pelota que la va jugando por bajo, puede venir el centro, se va acercando. Ahí va a venir, atención, Soto. El tiro, Marco Chico. Aparece el portero Gonzalo Flores. Se queda con ella con seguridad, Toño.
4: Sí, la primera llegada a través de un centro.
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4: Está tomando la manija para poderse llegar hacia la portería del elenco Viñamarino.
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2: Marcamos ya los 6 minutos de esta primera etapa, señoras y señores. 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Bonito suena la conurbación, la 98.9. Después hay un programa que, Daniel, para que usted lo reitere, un programa que viene después. 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Pelotazo que va en proyección. Atención, el esquema defensa. Aparece Vidal, porque también corría Mundaca a sacarlo los del equipo ruletero. La pelota que viene nuevamente hasta tres cuartos de campo. Va apareciendo Camargo. Camargo que intenta ahora, pero es Moya que va controlando. Se queda Moya con la pelota. Se quiere ir por el pasillo del medio. Sale nuevamente Camargo a marcarlo. Recupera Coquimbo Unido. Pelota que viene por bajo. Arriba se va. Atención, Salinas que lo puede pegar. El taquito correspondiente, se cruza por bajo Vicente Fernández. Pelota que se va fuera del campo de juego. Llega el pirata, llega el barbón. Hay lanzamiento de esquina para el conjunto aurinegro.
4: Uno.
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2: Lanzamiento de esquina que favorece al conjunto de Coquimbo Unido. Vamos, pirata querido. Por aquí algo puede pasar. Algún daño puede hacer el equipo aurinegro. El centro que viene. La pelota que está ahí más en altura. Luchada por Camargo, pero aparece el portero. Al final, Kierman se queda con la redonda, Toño, en esta llegada. Lanzamiento de esquina primero. Y por supuesto que se configura nuevamente otra llegada del equipo pirata.
4: Sí, la primera llegada hacia el área en profundidad. Se disputó en la media del campo de Everton, una pelota en profundidad en donde Camargo la vio hacia la banda y ahí apareció Salina, hizo un taco y nadie le pudo conectar esa jugada y se fue al lanzamiento de esquina. Cuidado que hay alguien lesionado. Jona llama al jugador de Everton, para mí la tarjeta amarilla porque cortó un avance del elenco de Coquimbo Unido por la banda.
3: ¿Dónde el Tata Videla 45 frente a los colectivos La Serena? Horario de 9 a 21.
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2: Partido en minuto 9 de esta primera etapa. Desde atrás, desde el fondo, tomando la providencia necesaria, siempre la tiene Vikingo Hernández. La pelota que la proyecta el conjunto aurinegro, arriba para que vaya Johansen. Al final aparecía Vidal, golpe de cabeza, alejando solamente a media la pelota. Hacia atrás también estaba Dylan Glavy cabeceándola y vuelve a insistir el jugador Dylan Glavy. La respuesta desde el fondo era de Vidal, insiste en la mitad del campo de juego a poner la pelota en el CPS Salinas. Qué buena la jugada, deja dos hombres en el camino, entrega para Mundaca que quiere ir arriba, pero va apareciendo esta vez Londoño. Ah, va quitando la pelota, ahí se va quedando Moya ahora, buscando los espacios, la va perdiendo Medina, a recuperar el conjunto de Coquimbo Unido. Va apareciendo esta vez ahí el Pichu, siempre la tiene el equipo aurinegro, se proyecta bien. Vamos Coquimbo Unido, la pelota que la tiene en los pies ahí Mundaca, más atrás ahora nuevamente para el Pichu Cabrera, transita en territorio del equipo de Everton. Sí,
4: hay alguien lesionado en la mitad del campo de juego de Everton de Villa del Mar.
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5: El 22 Londoño, Pedro.
2: Santiago Londoño, el colombiano, parece está que, resentido.
4: Sí, me parece que es algo muscular, porque se tocaba la parte posterior del muslo. Me parece que podría ser algo muscular y se podría venir un cambio en Everton.
2: Vamos a esperar entonces qué es lo que dice el técnico Walter Riboneto. Y también está, creo que está resentido Riveros.
4: Sí, también está el jugador de Joaquín Munido, donde en esa disputa en la mitad del terreno se barre, me parece que...
5: Los dos, Toño. Tú vas a ver la repetición, ojalá la den. No, en la primera instancia la pelota siguió, pero parece que Riveros fue de esa que él todavía la acá en los estudios todavía no dan a conocer la repetición.
4: Sí, nosotros no tenemos la opción, pero mentalmente si yo me apuro y me recuerdo la jugada, se barre en el medio el jugador de Everton y de Coquimbo y me parece que lo pasa a llevar y queda un poco resentido el jugador de Coquimbo, está siendo atendido y es de esperar que se pueda poner en la vertical y Coquimbo Unido pueda tener los 11 en el campo de juego y no quemar un cambio tan tempranamente.
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2: Este compromiso válido por la 13ª fecha del fútbol chileno. 12 minutos, señoras y señores, esta primera etapa. Todavía el fútbol está detenido, pero ya recuperado el jugador Luis Riveros, el paraguayo de Coquimbo Unido, Toño.
4: Sí, tiene que salir del campo de juego para que el juez luego le dé la orden de ingreso. Y vamos a ver qué.
5: Toño, dígame. Acá en los estudios central vimos la repetición, una pelota dividida, como tú dijiste, Riveros con el torto paso.
4: Claro, ya se reinició el juego, Pedro Antonio.
2: La tiene Salinas, atención, Salinas arriba apuntando el marco grande, casi al ingreso la semi-argolla, no tiene problemas el portero Kirman para quedarse con la redonda. La va sacando de inmediato, haciendo la cobertura desde el fondo. Ahí va apareciendo Vidal, le va pegando con pierna zurda a buscar arriba. Cuidado que puede venir el contragolpe. Era Londoño que aparecía desde atrás. Camargo a recuperar la pelota, la impulsa hacia la portería de Gonzalo Flores. Este la va sacando de inmediato hasta la mitad del campo de juego. Tiro que viene por altura. Ahí se defienden los hombres del equipo de Everton en la mitad del campo de juego. Aparece Londoño nuevamente. Se queda el colombiano. Se da una vuelta completa. Quiere pasar esta vez a Dylan Glavi. Pero es impulsada la redonda por Moya hasta la cercanía del marco grande. No tiene problema alguno Gonzalo Flores para quedarse con ella. Para nuevamente quedarse con la redonda. Hacen la cobertura, la salida por intermedio del Toto Fernández.
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2: Atención que se equivoca en el fondo Yarzún. Ahí está la posibilidad para Coquimbo Riveros, que parecía... Se extravió la extrema defensa del conjunto de Everton, Toño. Se confundió, ¿eh?
4: Una pelota en profundidad, no le pega bien el jugador de Everton, se le pasa, va el jugador de Coquimbo, un centro, no le alcanza a conectar Rivero y nuevamente al lateral. ¿En qué estuvo Coquimbo Unido de tratar de abrir el marcador a su favor?
2: Atención, Salinas, pelota que va buscando nuevamente el marco grande, se defiende Everton, la va aterrizando, ahí lo tiene Salinas, Taquito, lo pronto que al final va rebotando en Martínez. Esta se va uno, saca de costado lateral que favorece al equipo de Coquimbo Unido. Ya jugó Coquimbo Unido, la pelota que la tiene Rivero, está de espalda al marco grande, ahí la cuida, entrega, atención para Salinas, el centro que viene, Mundaca que no alcanzó a llegar bien, brincó pero no llegó.
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4: Aproximaciones puntuales sobre la portería del elenco Oricielo. En esta oportunidad un centro no alcanzó el jugador de Coquimbo, que quedó muy pasado, le alcanzó a peinar, pero no le pudo dar la dirección y la potencia que él quería y se le pasó el balón.
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2: Nuevamente en la mitad del campo de juego, ahí manejando Moya la pelota, para poder incursionar bien, para poder pasar, para poder avanzar por intermedio de Soto, por el otro extremo, es Vidal, impulsa la pelota para que vaya subiendo esta vez ahí, cercando por ese lado, ese paso, insiste más atrás ahí para poder salir por intermedio de Soto, nuevamente la pelota que la tiene siempre el conjunto de Everton, es para Moya, el pase es corto, buscando de esta manera pasar lo que es la mitad de territorio, Everton le cuesta, viene por acá ahora para Fernández, Fernández que intentaba también aprovechar a Martínez, pero va quitando el conjunto de Coquimbo Unido, era clave que se deslizaba por bajo, Johansen que la va tocando, buscando esta vez ahí la opción de Galani, después nuevamente vuelve a responder el Toto Fernández, se lo va dejando a Galani, mete un pelotazo por el medio para Mundaca, pero justo se va cerrando, no dio la opción necesaria, Fernández por ese lado, a la carga se va siempre el conjunto de Everton, cuidado, el tiro que viene por bajo, buscando a Londoño Santiago, la pelota que es reventada al saque de costado lateral que favorece al elenco de Everton que ahora está batallando, buscando opciones, acercándose a la portería de Gonzalo Flores. Ya la está jugando el equipo de Everton. La pelota que la va sacando esta vez el Picho Cabrera. Engancha hacia adentro el Picho. Tiene que ir por bajo. La pelota que la va recuperando. Ahí Galani. Entrega arriba para Martín Mondaca. Al final, la pelota que se escapa por el borde del campo de juego. Sector de las populares. Hay saque de costado lateral que favorece al elenco de Everton. Que ya está jugando en su propio sector. Partido trabado hasta este momento, Toño.
4: Sí, partido disputado. Everton quiere progresar por las bandas. Coquimbo tiene tomada muy bien las marcas, tanto en la zona defensiva y en la zona media del campo, entonces no lo deja progresar, le recupera, le respira en la nuca el jugador de Everton de Viña del Mar y obligadamente tienen que jugar hacia la zona defensiva para jugar con los centrales y a veces con el portero, no vemos a Tortopaso pasando por las bandas, tienen poca movilidad.
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0: Guillermo Hernández. Ya la tiene en el fondo el portero Gonzalo Flores, el trajín de Coquimbo Unido. Ahora sí, comienza a desarrollarse por el sector de Salinas. Entrega para Mondaca, que se cambió por acá, por el sector de las tribunas preferenciales. Siempre la tiene Mondaca, se para. La pelota que la va dominando con pierna zurda, a levantar, atención, para que pueda ingresar por el otro sector, donde corría Riveros. Pelota que llega sin ningún problema. Ahí estaba listo, paso para conectarla con el portero en el fondo, Kirman. Ya la tiene Everton. El pase en profundidad, la va levantando Yarzún. En profundidad, a correr Londoña. La pelota que va ahora con destino para el portero Flores, que le tiene que pegar de inmediato. Pelota que viene por altura en tres cuartos de campo. Ahí se lucha con fuerza. Va apareciendo nuevamente Berri, atención. Pelotazo que va, esta vez, posicionándose por el sector donde va correteando, por donde se insinúa también el jugador Oyarzún, pero va perdiendo, a complicarse. Esa es la acción que a veces comete el equipo de Everton de Viña del Mar. La pelota que la va perdiendo esta vez Dylan Glavy, a recuperar nuevamente el onceto de Everton de Viña del Mar. Por intermedio de Soto, ya la tiene en la mitad del campo de juego, quiere profundizar.
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0: Ahí está Coquimbo Unido, pie firme, sacó al final un tiro aproximadamente 22 metros. El jugador del equipo local, Santiago Londoño, no, al final no causó daño alguno. A la distancia se aleja de la portería defendida por Gonzalo Flores. Ya marcamos los 26 minutos, señoras y señores, de esta primera etapa.
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0: El marcador, volvemos a reiterar, entonces está 0-0 entre Aurinegros y Ruleteros, con el oro y cielo acá en la ciudad jardín. La pelota que la tiene Martín Mondaca, vamos Martín Mondaca, la va perdiendo al final, ahí se va luchando, la tiene Moya, se posesiona. La pelota que le intenta sacar al equipo bertoniano, se confunde, también está Vicente Fernández, vuelve la pelota por altura, ahí vía Johansen, desde el fondo Vidal, golpe de cabeza, es Salina que también se esfuerza, es Camargo que va por bajo, la pelota que la va controlando el Tigre Galán y entrega nuevamente, atención ahí para que se vaya arriba el argentino Glavy, más atrás es empujado, cayó el jugador, la pelota que la quiere controlar ahora el equipo local, va por bajo esta vez el Toto Fernández, nada le indica al juez del compromiso, el fútbol sigue, la toca, busca Martínez por el medio para que vaya corriendo esta vez Ferríos, va de inmediato posesionando paso, la pelota que está por el sector de los populares, avanza el conjunto de Everton, se va posesionando nuevamente Berríos con ella, la tiene la pelota, la vuelve a echar más atrás a recuperar Vidal, la deja ahí en forma quieta para Moya, nuevamente para Vidal en el fondo, dos hombres en el fondo, ahí está Vidal y Oyarzún para cualquier situación de riesgo. La pelota nuevamente que le va proyectando Berríos, va entregando ahí para Oyarzún, la tiene, la maneja con pierna zurda en la mitad del campo de juego, pelotazo que va por altura, al final ahí estaba también Vidal para poderla bajar, es de Fernández que se va movilizando, pelota que viene más atrás para Martínez, al final el juez el compromiso ha marcado tiro libre que favorece al equipo de Coquimbo Unido. Inténtala el onceto de Everton Toño, pero le cuesta una barbaridad poder pasar el frontón que tiene el equipo pirata.
4: Sí, Coquimbo está bien ordenado, bien esquematizado, un equipo corto, explosivo, con recuperación alta, donde no deja progresar al elenco de Everton. Everton necesariamente tiene que jugar con los centrales hacia atrás y un poco por las bandas y llega a tres cuartos, no progresa más.
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0: Pero había falta. Ahí la semi argolla. Al final, Toño, Moya cae. Ha marcado el juez del compromiso. Tiro libre que favorece al equipo de Everton.
4: Sí, el equipo de Everton no progresa.
3: Dale. Sí, dale. 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
4: Yo decía que Everton no progresa, Coquimbo lo tiene bien amarrado, bien marcado y las mejores oportunidades de aproximación han corrido por parte del Pirata a través de los lanzamientos de esquina. Ha hecho por ahí para ocuparse la zona defensiva del cuadro ruletero, cuidado.
0: Atención que nuevamente la carga se va, la tiene Martínez, ahí se posiciona el brota, más atrás ahí para Moya, la deja pasar, desde atrás viene apareciendo Vidal, nuevamente la vuelve a entregar para Moya, se va arriba el equipo de Everton, buscando a paso sector de los populares, el centro que puede venir, arriba en proyecto.

0: Atención, atención. Al final se va la pelota. Era Berríos que corría. Se va, se desprende del campo de juego. Hay saque de arco, saque de portería que favorece al elenco de Coquimbo Unido. Intenta avanzar, intenta.
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0: Gabriel Anglade, pero seguía cruzando Moya. La pelota que le va tocando Vicente Fernández ahí en el medio para Berrío. Se movilizan bien los hombres del equipo local. Arriba se va Berrío, le pone el cuerpo. Camargo cae el jugador de Everton. Nada indica el juez del compromiso. A recuperar. Atención, la pelota que iba enviada arriba por el Toto Fernández cae al final. Era Riveros a recuperar Riverton. La pelota que ya la transita a paso, la tiene por el sector de las populares. Cuidado que puede ir el tiro arriba. Atención, con proyección para el conjunto. Pelota que la tiene Medina. Medina que la levanta. Cerca del punto penal aparece Gonzalo Flores. Atento, dinámico. El portero aurinegro para quedarse con la redonda. El marcador sigue 0-0.
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7: Pedro, la primera situación donde interviene el portero Flores en Coquimbo Unido, a través de ese centro, sale a neutralizar y contiene muy buena manera. Creo que es la primera aproximación a través de un centro del elenco viñamarino.
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0: Atención, que la pelota la tiene Coquimbo Unido, el centro que viene. Rivero que está ahí, primer golpe de cabeza, la baja, la acomoda, la pierna derecha, sigue siempre con la pelota en dominio, le suele marcar, va apareciendo Martínez, la saca solamente a media, ahí se va cruzando, era Salinas, se entrega nuevamente para Riveros, ahí está, atención Salinas, se viene en forma diagonal, en forma corta, la echa para Mondaca, más atrás ahora para Camargo, Camargo nuevamente para Salinas, pues la maneja bien, el conjunto de Cosquín Unido. Es el chico, atención Galani, que la va abriendo para el Picho Cabrera. Centro que viene, qué bonito es. Salió a la nada el portero Kirman. Ahí está la opción. Johansen que no pudo. Se la entregaba Dylan Glavi, que cerca estuvo el Barbón. Minuto 34. Cerca estuvo el once taurinegro, Toño.
7: Sí, Coquimbo va, aproxima, batalla. La pelota se pasea en desinteligencia en la zona defensiva de Everton. Y le ha faltado la fineza, la calma para poder conectar esas pelotas en el corazón del área del elenco ruletero para poder abrir el marcador y manejar mejor el accionar del cuadro de Coquimbo Unido con una ventaja.
0: Atención que la pelota la va cabeceando. Era al final Camargo, pero ya la va recuperando Martínez en la mitad del campo de juego. La echa arriba, pero en su propio sector, en el cuadrante superior del equipo de Coquimbo Unido.
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0: Ya marcamos los 35 minutos de esta primera etapa. El marcador sigue todavía en blanco. Todavía no se mueven los números acá en el Sausalito de Viña del Mar.
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0: Se demora el saque de costado. El equipo de Oro y Cielo. Ahí recién le va a ejecutar Era Berríos con golpe de cabeza, pero va quitando el Toto Fernández, abriendo las posibilidades. Atrás ahí va nuevamente avanzando. Se va quedando con la redonda. Era Salinas. La echa para el Toto Ría para que pueda lucharla, para que siga avanzando el conjunto aurinegro. Aparecía Montaca. Cae al final o paso. Hay tarjeta amarilla. Hay tarjeta amarilla para Oscar Opazo al final.
7: Así es, Pedro.
0: ¿Sí? Tarjeta amarilla para Oscar Opazo. Minuto 36 de esta primera etapa. El juez ahí, Héctor Jona Gamboa.
7: Buen arbitraje de Gamboa, atento, ha dejado jugar por ahí cuando han magnificado y ha tenido que cobrar cuando han sido faltas en cuanto a algunas situaciones de juego, medias no violentas, pero que cortan el accionar. Hay un tiro libre en favor del... no, lateral.
0: El saque de costado que viene, pelotazo que va, atención, buscando a Johansen. Alcanza Valentín Vidal a empujar la pelota por el fondo. Se vuelve a ir un nuevo lanzamiento de esquina que favorece al conjunto pirata. Ya se está jugando, pelotazo que viene arriba, atención, Rivero para Johansen. Más atrás ahí para Montaca. La pelota que al final se va.
7: Ojo, Pedro, ¿sí? Me parece que podría ser penal, ¿eh? Porque lo toca el jugador de Everton, lo choca. Cuando el jugador coquimbano va en busca del balón, me parece que es Johansen el que está.
0: Sí, es Johansen el que está caído.
7: En la zona del punto del área mayor. Y creo que, para mi modo de entender, quizás ha sido intención, pero lo toca. Es foul. Mira.
0: Al final, vamos a ver si hay llamado por parte del VAR. Atento, Andrés, a ver si hay llamado por parte del VAR. Parece que no. Me da la impresión que no. Se va a jugar igual desde el fondo.
4: No, pero están ratificando la tarjeta amarilla para Opazo, pero todavía la transmisión oficial no hay repetición ni petición de VAR.
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0: Para el elenco local.
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0: Jugando por bajo, atención que la tiene Oyarzún. Oyarzún, después del pase de Moya, a buscar nuevamente Berríos. Ahí tiene la pelota, Berríos, vuelta completa. Está esperando Vidal, todo esto se hace en la extrema defensa del equipo de Everton. El marcador todavía está en blanco, 0-0. Acá en el estadio Sausalito de Viña del Mar, en los 39 minutos de esta primera etapa. Pelota que viene con destino, donde está ubicado el Toto Fernández. Se lucha por esa zona, por ese sector. Intentan los hombres del equipo de Everton. Everton poderse posesionar de la pelota. Ahí va saliendo nuevamente Berrío, se le pega arriba, ahí va capturando Londoño, que ahora está corriendo por el sector Las Populares, espera la pelota. Por este otro lado también se afianza Lucas Soto esperando la opción. Está resentido al final. Se puede apreciar el Toto Fernández. Ha marcado el juez del compromiso. Solamente saque de costado. A ver, se va a jugar, que favorece al elenco aurinegro. En los 39 minutos de esta primera etapa, amonestación verbal también para Londoño, para el colombiano. Se está recuperando recién el Toto Fernández en esa jugada, en esa marcación, con falta al final cometida al jugador defensor del equipo aurinegro, Toño.
7: Sí, fue una pelota en disputa, fue casualidad, le puso el botín en la canilla, sacó provecho el jugador de Coquimbo, tiro libre, cuando me parece que está tendido
0: Galani,
7: el capitán de Coquimbo Unido, Galani, no sé si es producto de algún golpe en su canilla. Cuando ingresa desde mi posición, desde las casetas, el cuerpo médico, y también trabaja desde acá, que podemos apreciar todo el banco de suplentes de Coquimbo Unido.
6: 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Recordar que a las 17 horas va el programa de Luces Literarias, que habitualmente a las 16 horas se daba el bloque. Así que vamos a dar un pequeño aviso, que a las 17 horas va el programa Luces Literarias a través de Radio Guayacán
0: FM. Me parece muy bien, una vez terminado ya la edición de RRC Deportes por Radio Guayacán, después viene ese programa que ha mencionado Daniel Vega. El fútbol está detenido.
8: Se viene un cambio.
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7: Va pasando por ahí y se vienen dos cambios.
0: Se vaya Galani.
4: El 18 ingresa, camiseta 18, el Coquimbo.
0: Me ingresa Pablo Rodríguez.
4: Rodríguez por Galani, Pedro.
0: Ahí está el cambio, entonces. Ahí está el cambio, señoras y señores, en el conjunto de Coquimbo Unido. Ha ingresado Pablo Rodríguez en reemplazo del capitán, Benjamín Galani.
7: Sí, es un cambio que precaución, preocupa de cara a lo que se le viene a Coquimbo Unido. Este partido, claramente, Galani ya está afuera. Si se puede recuperar prontamente, que no sea nada serio. Y lo mismo acontece con portero Sánchez, que está en franca recuperación tras el partido frente a Copa Libertadores.
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0: Vamos, pirata querido. Vamos, Barbón. El marcador todavía está 0-0 acá en el estadio Sausalito de Viña del Mar. Es Rivero que intenta, pero ahí al final se lo impide Moya con Martínez. De atrás, Vicente Fernández, para que se vaya a la carga. Berríos. Berríos que pasa a la mitad del campo de juego. Queda un hombre con Coquimbo Unido tendido. Siempre lleva atención Martínez con la pelota dominada, pierna diestra, cuidado que busca un espacio, sí señor, busca un espacio en profundidad para que ingresara Medina. La pelota que se va, es rozada por un hombre pirata, se va al lanzamiento de esquina para Everton. ¿Qué número tiene?
4: Dos.
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0: El lanzamiento de esquina que viene, que favorece al equipo Oro y Cielo. Vamos a ver al equipo Ever Forever. Ahí va a venir el lanzamiento de esquina. Atento defensores y atacantes. Pelota que va a ir por elevación. Va pasando defensor y atacante. Cuidado en el fondo. Al final es enviada nuevamente por el Pichu. Bueno, ahí estaba Rivero.
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0: ¿Qué viene? ¿Qué se prepara? Ahí está, nuevamente listo Lucas Soto, el quillotano, para poder levantar la pelota. Se prepara, ahí está Soto listo, atención, para poder levantar la redonda. Atento defensor y atacante. Ahí viene Soto, pelota por elevación, no alcanza Camargo, pero sí el Toto Fernández. Nuevamente va por segunda instancia Riveros, golpe de cabeza, puede venir el contragolpe, alcanza a rozarla Pablo Rodríguez, arriba para que se vaya, atención Mondaca, qué bonito es, mete balonazo para Rivero, aquí puede estar, vamos Rivero, lo canto, lo grito, se cruza el portero, va Rivero por segunda vez, va el arquero, aparece también Pablo Rodríguez, señoras y señores, qué situación, pasa el equipo de Everton, angustiante, cuando se venía el gol del conjunto aurinegro, en el minuto 44 de esta primera etapa, fortuna en la extrema defensa del equipo de Everton, porque Coquimbo Unido podría haber logrado el 1-0, Toño.
7: Sí, el 1-0, la jugada salió rapidísima después de ese lanzamiento de esquina, en contragolpe la recupera Coquimbo, básicamente dos o tres toques, va Rivero por el corazón del sector derecho, le pega cruzado y le sale prácticamente a las manos cuando tenía todo el ángulo para haber apuntado hacia la portería, y lamentablemente para Coquimbo se pierde una muy buena ocasión ya en los minutos finales para poder abrir el marcador e irse en ventaja en favor del cuadro pirata.
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0: Vamos, Coquimbo Unido. Tocando, abriendo los espacios. Ahora la pelota que la va jugando. Atención, Rodríguez. Lo bajaron al jugador. Va recuperando. Esta vez el equipo por intermedio de Mondaca de Coquimbo Unido. Arriba para Pablo Rodríguez. Le va siguiendo ahí Medina muy de cerca. Le va quitando el número 10 del equipo de Everton, la pelota que va saliendo por el sector de las populares, se lucha con fuerza en Medina, que no quiere soltar la pelota, va Mondaca, el Pichu Cabrera, acá el jugador del elenco de Everton, nadie indica, Héctor Juna, el saque ya lo tiene, atención la pelota del conjunto de Coquimbo Unido, en Mondaca más atrás ahora, pero el Pichu Cabrera, este tiene que adentrarse, lo cayó el jugador de Coquimbo Unido, a recuperar Everton, pelotazo que va arriba, atención, ahí donde aparece el golpe de cabeza, esta vez muy acertado por parte del jugador de Coquimbo.
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0: Ahí aparece Vicente Fernández, que no canta, pero sí cabecea. Y la pelota que le envía fuera del rectángulo. Ahí saque de costado. Saque lateral que favorece al equipo de Coquimbo Unido, buscando con más opciones Coquimbo Unido, Toño, hasta este momento.
7: Sí, yo prefiero que no cabecee y que cante para que deje pasar a Coquimbo Unido en la zona defensiva. Sí, Coquimbo claramente con opciones, con llegadas, con aproximaciones claras para poder abrir el marcador. Ha tenido intentos interesantes, le ha faltado la puntada final, pero creo que Coquimbo Unido en líneas generales ha hecho un buen trabajo en todo el bloque, tanto defensivo, recuperación, medio campo y ofensiva. Le ha faltado solamente abrir el marcador y el elenco ruletero se ve asfixiado.
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0: La pelota que nuevamente la tenía Coquimbo Unido, estaba pidiendo lanzamiento de esquina al jugador Dylan Glavi, pero al final no se lo otorgan. Ahí en esa marcación desde el fondo era Vicente Fernández. Ahí está el conjunto aurinegro, señoras y señores, buscando poder abrir de esta forma la portería de Esteban Kirman. Ha tenido opciones, ha tenido más posibilidades que el equipo local hasta este momento, cuando ya queda un minuto para que se vayan al descanso, queda un minuto para que la primera parte termine acá en el Sausalito Viña del Mar. Es Camargo que va por altura con golpe de cabeza, la pelota que nuevamente la lleva arriba, atención, se posesiona bien de ella, es Moya, atrás para que la tenga Fernández, Vicente, va apareciendo Berríos, nuevamente conectando ahí para Fernández, Moya que la hace nuevamente rodar para Berríos. Ahí aparece Salinas, pelota que se va al saque de costado. Así lo indica Jona, el saque de costado que favorece al conjunto de Everton de Viña del Mar. El encargado será Vicente Fernández para ejecutarlo, sector de las tribunas preferenciales. Se demora, esto ya va a terminar seguramente. El último contacto que va a desarrollar el equipo de Everton o Coquimbo Unido. La pelota que la va impulsando, aparece el vikingo Hernández, pero después de un rebote, nuevamente la tiene Martínez. Martínez la echa a rodar para que se vaya arriba. Atención, o paso, no alcanza a llegar afortunadamente. Pelota que se va por el sector de las populares al saque de costado. El lateral que viene cuando Jone indica que los primeros 45 minutos y los 4 de agregado, señoras y señores, han finalizado. Se baja el telón en esta primera etapa acá en el Sausalito de Viña del Mar, con la 13ª fecha de la Liga del Campeonato Nacional.
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2: 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Voces Literarias a partir de las 17 horas en Radio Guayacán. Así que este es el aviso que nosotros teníamos que entregar a usted.
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2: 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Saludamos rápidamente a Carolina Aguirre, dice: vamos a Auri Negro, tú puedes. Vamos campeona también a Castillo Ayoa, dice: vamos los piratas, con todo Coquimbita. También a Marcela López Tay, dice: saludos desde el interior de Ovalle, vamos Coquimbo. También a Felipe Copelo, a través del YouTube de Radio Riquelme, Radio Guayacán, dice: saludos desde Crevalore en Italia. Aguante el Auri Negro. También a Jacqueline Vera.
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2: Auri hace un gol. También a Pirata, perdón, a Chayán Elmer Figueroa se dice: vamos Piratas. A Carolina Ramírez dice: vamos Coquimbito. A Jorge Silva dice: vamos campeón. A Taborga Daniela dice: con fuerza y coraje Coquimbito. Estas son las redes sociales. Recuerden comentar, enviar sus mensajes a través de las redes sociales de Riquelme y Guayacán Don Andrés Sandoval. Don Andrés.
5: Muy bien, ya vamos a entrar en la zona de de comentarios de lo que ha sido estos primeros 45 minutos, donde ha igualado hasta este, bueno, van igualando hasta este momento el equipo de Coquimbo Unido y Everton de Viña del Mar, Toño.
6: Pero antes de un mensaje al WhatsApp acá en el estadio, un saludo muy cordial para toda la familia Malinicán, que está escuchando la transmisión nuestra acá a través de la aplicación. Un saludo para toda la gente de Dani Malinicán en Coquimbo, que está siguiendo la transmisión a través de la aplicación. Un saludo cordial para cada uno de ellos. Sí, tú decías, estamos acá en Viña, en donde Coquimbo Unido se ha ido al descanso 0-0, yo diría injustamente, inmerecidamente, digámoslo francamente, porque Coquimbo Unido se aproximó, generó, inquietó, tuvo opciones de poder abrir el marcador y tener esa ventaja necesaria, donde seguramente ha tenido fortuna el portero Viña Marino en poder contenerse, ha cruzado en alguna oportunidad algún defensa, y cuando la pelota iba con destino de red, ese remate de Galani se cruza o interfiere la trayectoria del balón, un mismo jugador de Coquimbo en plena área la ha tenido en algunas oportunidades. Salinas, Rivero, Fernández, Mundaca, Johansen, Rivero nuevamente, yo cuento 1, 2, 3, 4, 5, 6, 7, 8, de las cuales han sido aproximaciones en plena área, y por lo menos 3 podrían farmacia haber tenido Biofarma, la opción.
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6: Afortunadamente, el portero Flores no ha trabajado la zona defensiva del cuadro coquimbano muy bien, sincronizada, armónica, con los relevos, con las anticipaciones, con superar la situación de juego para que el elenco viñamarino no progrese en el terreno, y eso implica que ha sido un trabajo de mucho correr, de mucho brigar. Quizás a ratos el juego no es tan pulcro, no es tan de buen trato de balón. Coquimbo trata, quiere, pero la disputa, la refriega en la zona de medio del campo, hace que muchas veces la jugada no salga tan limpia, salga media trabada para poder llegar a la portería del elenco evertoniano, porque el elenco de Everton hace mucha falta en la zona media y en los laterales. Lo comentábamos antes de volver. Afortunadamente para Coquimbo no hemos visto al elenco de Everton. Uno pensaba que iba a salir con otro frío, atacar más, presionar más, y eso es un elenco predecible en todas sus líneas, en donde no tiene mucha progresión, mucha claridad de juego. Afortunadamente para Coquimbo no hemos visto el tortopaso, y que no lo queremos ver tampoco. Coquimbo en cambio ha tenido con el caso de Galani, que salió muy bien, Camargo, Mundaca, Rivero, Johansen, el mismo Clavi. En líneas generales es un equipo altamente competitivo, de alto vuelo, sincronizado, una propuesta atrevida, una propuesta irreverente, en donde cada uno sabe el papel que tiene que cumplir y dónde tiene que generar las instancias de superioridad numérica y tener las opciones de abrir el marcador. Creo que esta igualdad, a mi entender, es un poco injusta por lo que pasó en el terreno de juego, por lo que propuso, por lo que generó Coquimbo Unido a un equipo donde el elenco de Everton lo refleja la tabla de colocaciones. Está prácticamente en la medianía de la tabla hacia abajo y no muestra mucho. Este Coquimbo Unido sí muestra. Muestra atrevimiento, muestra tenencia de balón, muestra jerarquía, muestra guapeza de los jugadores, con un temple absolutamente coquimbano, que la luchan todas, las corren todas, y eso ha ido demostrando.
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6: Que Coquimbo Unido quiere, puede, y me da la sensación que va a hacer en favor de Coquimbo Unido los segundos 45 minutos, Pedro Antonio.
5: Así es, Toñito. Bueno, al final hemos visto, tal como lo ha dicho tú en tu comentario, un equipo de Coquimbo Unido que ha tenido más opciones que el equipo local de Everton, y eso se ve reflejado en las llegadas y además también el trabajo que ha tenido el portero Esteban Kirman en comparación al arquero de Coquimbo Unido, que han sido pocas las veces que lo hemos visto salir e insinuarse ante ciertas situaciones de desborde de riesgo por parte del equipo de Everton. Así que hasta el momento yo creo que se pone un poco más fuerte
6: el
5: acelerador y bueno, y mejora la mira. Yo creo que el conjunto Coquimbo Unido perfectamente se puede llevar los tres puntos de acá del estadio Sausalito de Viña del Mar.
6: Y lo vamos otro, Pedro, ¿sí? Disculpa, y lo otro, yo creo que hasta esta hora, y que siga así, y que no sea factor preponderante, por lo menos el arbitraje, que muchas veces es cuestionado en todos los juegos del futbolista profesional chileno de los campeonatos, hoy día Jona ha cumplido, a pesar de que ha habido mucha falta, mucho roce, ha estado bien ecuánimo en cuanto a las tarjetas amarillas, en dejar jugar, en la progresión del juego, no ha sido factor, y que no sea factor.
5: Eso también es súper importante poder destacar, porque el fútbol se ha desarrollado con normalidad, vale decir que Jona no ha tenido injerencia alguna en alguna situación que podríamos, no sé, decir aquí hubo un error arbitral en una jugada que favoreció al conjunto de Coquimbo Unido o también a Everton y al Mar. Yo creo que hasta el momento el arbitraje ha sido súper imparcial y las tarjetas amarillas es porque se la han ganado.
6: ¿Sabes qué? Me queda la única sensación, a mi entender, puedo estar equivocado.
5: ¿Falta a Johansen?
6: A Johansen. Porque Johansen iba en busca del balón, iba en la trayectoria, en la dirección del balón. Y el jugador de Everton lo choca en plena área mayor. Entonces, para mí, modo de entender, era falta. Porque no se preocupa del balón, se preocupa de obstaculizar al jugador de Everton, o sea, de Coquimbo, el jugador de Everton. Y lo hace caer en el área mayor. Y si tú caes en el área mayor...
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5: El mar, ya se va a venir el segundo tiempo. Vamos a ver si hay alguna modificación. El equipo local, ya hubo una en el conjunto de Coquimbo Unido, donde tuvo que salir el capitán Sebastián Galani en reemplazo de, entró Pablo Rodríguez, se fue Sebastián por una lesión, Toño, e ingresó Pablo Rodríguez cuando ya se viene el segundo tiempo acá en el Sausalito de Viña del Mar. Daniel Vega.
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5: Señoras y señores, se va a venir el segundo tiempo acá en el estadio Sausalito de Viña del Mar. ¿Para qué te traje?
6: Para que la gente se entienda, Coquimbo va a atacar hacia el lado del Cerro de la Laguna, digámoslo así.
5: Ya está la pelota en el círculo central. Le va a corresponder mover a los hombres de Everton. Atención, se viene el segundo tiempo. Vamos, pirata querido. Vamos, Barbón querido, que te quiero ver ganar. Has tenido opciones para hacerlo. Este segundo tiempo a mejorar. A mejorar entonces el volumen ofensivo para de esta manera derrotar la portería de Esteban Kirman. Cronómetro ya. Listo, preparado por parte de Héctor Jona. Se viene la etapa complementaria. Va a sonar el silbato del juez del compromiso. Señoras y señores, todo listo, todo dispuesto. Anda como con 10 relojes Héctor Jona. Señoras y señores, comenzó el segundo tiempo.
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5: Atención, que la pelota la tiene Mondaca, entrega para Camargo. Le pega Pablo Rodríguez. El pase que venía de Riveros, pero le pegó imperfectamente mal. Buena llegada en estos primeros instantes, primeros segundos, Toño, de la etapa complementaria.
6: Sí, sigue mostrando hambre de gol en ofensiva. Ojalá que yo, el árbitro, Jona, no dé la hora con tanto reloj.
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5: La pelota que va llegando hasta la mitad del campo de juego va para...
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5: El partido, Héctor Juna, tiro libre que ya va a desarrollar el equipo local. Hace 1:24 que comenzó la etapa complementaria. Un abrazo grande para todos los hinchas aurinegros que estén en la sintonía de RRC Deporte, Radio Riquelme, Radio Guayacán 98.9, por supuesto sonando con fuerza en la conurbación. La pelota que la sacando Yarzún por el sector de los populares, se quería ir arriba por ese lado el equipo de Everton, pero al final le salió más fuerte el tiro para poder prolongar la salida del equipo de Everton a tomar posición. De posición, a tomar lugar, ya la tiene nuevamente para poderla jugar, esa línea para el conjunto de Coquimbo Unido. Recién comenzó la etapa complementaria, vamos Coquimbo Unido, la va sacando Salinas ahí, para poderla dejarse para Johansen, alcanza a rozarla desde el fondo Yarzún, ya la va sacando hasta la mitad del campo de juego, va apareciendo, ahí la quiere frenar, es el jugador al final del conjunto local, Londoño, ha marcado el juez del compromiso que hubo falta, va a jugar de inmediato para las pretensiones del equipo local.
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5: Desde el fondo va jugando recién el conjunto de Everton, pelota que va arriba, atención, buscando a Londoño, cuidado que se puede escapar, filtraba la pelota por el otro a su vida, pero ahí estuvo atento para poderla sacar, abrir los espacios, aparecía desde atrás por ese otro lado, ahí estaba listo, estaba corriendo Gladys, atención que la pelota nuevamente la tiene en profundidad, ahí va insistiendo Londoña en el mano a mano frente a Gladys, no lo deja pasar Gladys, cae el jugador, está Camargo también por esa otra zona, también incursionaba Soto, pelota que está en el campo de juego, se va al saca de costado, ahí lateral que favorece al elenco de Everton, sigue atención arriba Everton luchando, buscando los espacios, cae al final Soto, nada indica el juez del compromiso, el saque que viene que favorece al equipo de Coquimbo Unido. Hasta este momento Héctor Jona Gamboa, tal como lo dijo Toño Rodríguez, buen cometido, buen arbitraje.
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5: Va a sacar desde el fondo Gonzalo Flores, que no ha tenido mucho trabajo, al menos no lo tuvo en la primera parte. Hasta este momento, esperando, por supuesto, que el equipo de Everton no desarrolle buen fútbol en la parte ofensiva. Ya sacó Gonzalo, la pelota que está en territorio de Coquimbo Unido, cuidado.
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5: De tres cuartos de campo, territorio del equipo pirata, por ahí se prepara Everton para poder desarrollar, hacer el fútbol, la pelota que la está acomodando ahí el Juaco Moya, atención, va a venir, no lo deja tirar Pablo Rodríguez, amonestación por parte del juez del compromiso, ya lo va haciendo Moya, quería cambiar por el sector de las populares, pero va cortando todo Rivero, se va arriba, atención, se va a la carga el conjunto de Coquimbo Unido, le suele marcar Vicente Fernández, siempre lo tiene Rivero, alcanza a pinchársela al saque de costado en lateral, alcanzó a pegarle con pierna zurda, pelota que se va por el sector de las populares que favorece al equipo de Coquimbo Unido, ya se viene el saque de costado, vamos, ahí está Salinas para poder buscar a sus compañeros, busca a Dylan Glavi que está más cerca, pero la pelota al final le rebota, se va fuera del campo de juego, puede venir, atención, la descarga por parte de Lucas Soto, se va arriba, se va descolgando, ahí va transitando el quillotano, cuidado que se va arriba, siempre le puede pegar, se va abriendo paso, al final ahora tiene que salir por el vértice del marco grande, corriendo de extremo a extremo para quedarse con la pelota, se da una vuelta completa, entrega para Berríos, cuidado, que arriba va la pelota nuevamente buscando a Soto en profundidad, la pelota que se pierde por el confín del campo de juego, hay saque de fondo que favorece al equipo de Coquimbo Unido.
2: Saludamos a Enzi Cortés, dice, vamos, que vamos que se puede en el segundo tiempo. También a José Tomás dice Coquimbo debe fichar a jugadores jóvenes, por ejemplo a Luciano Arregada. También a Tito 2012 Coquimbo dice vamos a Uri, aquí desde el barrio industrial en La Pega. También a Roberto Pizarro dice vamos, vamos Pirata desde Chañaral. A Cristian dice vamos Coquimbo. Y también a Carolina Ramírez dice vamos Pirata.
5: 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Vamos, Pirata querido, ahí la lleva nuevamente el equipo de Coquimbo Unido. Se esfuerza Johan, se le va entregando para que vaya subiendo Rivero. Le va a pegar con pierna zurda Rivero. La bota que rebotó en Salinas. Cuando también ingresó a Johansen. Cerca pasó por el parante izquierdo del arco de Esteban Kirman. Qué gran oportunidad del conjunto aurinegro, Toño. Minuto 6.
6: Sí, una buena aproximación. Recuperación. La aguantó Johansen en zona media defensiva del electo ruletero. Tiró, dio pase. Pegó el jugador de Coquimbo Unido. Lo salió muy recto y casi nuevamente fue.
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5: Hay que salir más atrás también. Va apareciendo el Pichu. Entrega para Mondaca. Más atrás ahí antes que salga para Pablo Rodríguez. Para Mondaca. Está más retrasado. Ahí el Pichu Cabrera. A recuperar Berríos. Quiere salir por el otro sector. Se confunden los hombres del conjunto de Everton. La pelota que la va capturando. Atención el conjunto de Coquimbo Unido. El balonazo que venía por intermedio Salinas. Ahí irrumpe el equipo de Everton. A recuperar. Se va nuevamente arriba buscando Soto. Se va descolgando para el sector de las populares. Arranca siempre. Ahí va siguiéndolo también. Va con quiere la pelota Martínez. Va recapturando el equipo de Coquimbo Unido en la mitad del campo de juego. A tocar nuevamente Pablo Rodríguez. Entrega para Mondaca. Se va arriba el conjunto aurinegro buscando las opciones. Posibilidades tiene el Pirata. Vamos muchachos. Ahí Camargo nuevamente que le va dejando para Dylan Glavi la mitad del campo de juego. Desde el fondo va respondiendo ahí el vikingo Hernández con el Toto. Al final se va quedando en la mitad del campo de juego por este otro sector, tribuna de las preferenciales. Ahí se encuentra el Pichu Cabrera por el otro sector para que vaya esta vez subiendo a Glavi. La pelota que la tiene ahí, pero se equivoca, no puede, la intercepta. Arriba se va Everton, atención que la tiene Londoño. Londoño que quiere jugarse el individual. La pelota que la va pasando, atención, cuidado que riesgoso para Soto. Le pega por bajo, no encuentra ninguno de sus compañeros. Afortunadamente el equipo de Everton que ingresara en forma frontal a la portería para pegarle al arco. Está todo invalidado al final. Va a jugar desde el fondo el conjunto aurinegro. Llega Everton, pero tibiamente, afortunadamente para las pretensiones del conjunto aurinegro, el equipo local, Toño.
6: Sí, fue un error de la salida del cuadro Coquimbo. Exceso de confianza en tocar, en abrir hacia los costados, cuando podría haber profundizado claramente hacia el terreno enemigo y generar una ocasión clara de aproximación sobre la portería de Everton. Pero en líneas generales, Everton trató de buscar el resultado, de salir a presionar más arriba, y Coquimbo está achicando los sectores. Cuidado.
5: Atención que la pelota nuevamente la está luchando. La tiene Rivero de media vuelta. La va sacando desde el fondo. Estaba Oyarzún. Insiste ahora por la salida por intermedio de Soto. Everrío que la alcanza a pinchar. A la carga se viene el conjunto de Everton de Viña del Mar en la mitad del campo de juego. Atención, se va posicionando. Ahí transita Medina. La va abriendo para que vaya correteando por el sector de la tribuna preferencial en el lado diestro. Ahí va subiendo Londoño. Entrega más atrás ahora para que vuelva nuevamente a gatillar. Ahí estaba en esa estructura Lucas Soto. Pero la pelota la va sacando el equipo de Coquimbo Unido. Se viene arriba. Ahí bien dominando. Atención. Entre Pablo Rodríguez y además también Johansen. Pero al final en la segunda, en el segundo.
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6: ¿Qué? Hay falta en favor de Coquimbo. Me da la sensación del elenco de Everton. Está aproximándose hacia la portería de Coquimbo. Se cierra bien Coquimbo en la zona de tres cuartos y zona defensiva. Y deja espacio por las bandas. Coquimbo tiene que aprovechar por las bandas. Jugar dos o tres toques de primera en velocidad. Le va a generar opciones de gol. Se ha aproximado sobre la portería ruletera. Le ha faltado la puntada final. Cuando hay tarjeta amarilla, compañero.
7: Sí, para el número 22, Londoño en Everton. Fea falta sobre Hernández.
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5: En el fondo ya la tiene el portero Gonzalo Flores. Ahí, tarjeta amarilla para el Santi, para Londoño. Le mostraron cartulina amarilla. En el fondo la va a jugar nuevamente el portero Gonzalo Flores. Vamos, pelota que va arriba. Alcanza al final Cerro de Rosada. Ahí estaba Salinas, pelota que ya se está jugando en la mitad del campo de juego. De Ríos que mete, era Medina al final que mete el frentazo. Insiste siempre para poderla tocar. De media vuelta, Johansson, qué bonita es. Atención para Mundaca. Y Mundaca que le eleva por sobre el travesaño, señoras y señores. Una de las opciones más claras. Minuto 10 de esta segunda etapa. Ahí estuvo el gol de Coquimbo Unido, Toño.
6: Sí, una pelota que se recupera en la salida, el cuadro Coquimbo con el pelado Camargo. 1, 2, 3 toques en profundidad. Johansson gira, le mete una pelota en profundidad por el callejón central a Mundaca. Y le faltó, le hace el sombrerito, le faltó un poco de fineza para que el balón bajara y pudiese abrir el marcador del cuadro Coquimbo Unido. La más clara en esta segunda fracción.
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5: ¡Atención, Johansson!

0: Plata. El argentino, el toro, Nicolás Johansen, señoras y señores, hace abrazar a los hinchas aurinegros, hace abrazar a los hinchas del Barbón. Llegó al final el conjunto aurinegro para abrir la cuenta, para teñir de aurinegro la portería defendida por Esteban Kirman.
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0: Si no me equivoco, era de Salinas para poder de esta forma entregársela ahí al toro Johansen, que amartigua y le pega con pierna zurda. Cero posibilidad de Kirman. Se abre el marcador acá en el Sausalito de Viña del Mar. Gana el pirata querido, gana el Barbón por 1-0 a Everton de Viña del Mar.
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3: Lo comentábamos, Pedro Antonio, un minuto atrás la tuvo Coquín Buenido, le faltó la puntería con ese sombrerito, casi entra hacia la portería de Everton y un minuto más tarde la recupera en tres cuartos de cancha en zona defensiva del elenco ruletero, por un día pecho, amortigua, gira en su propio pie Johansen y la pone el palo más alejado para poner el 1-0 en favor del cuadro de Coquimbo. Eso es lo que tenía que hacer. Yo decía, va a haber espacio, van a tener espacio en profundidad, mano a mano, face to face, cara a cara con el portero. Y en esta segunda oportunidad, Coquimbo Unido abre la cuenta merecidamente y se pone en ventaja de 1-0.
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0: Un cambio en el conjunto de Everton, después del 1-0. Se fue Vicente Fernández, sí, parece que se fue Vicente Fernández. Ha ingresado Nicolás Baez, el número 14. Ahí después corroboramos entonces el cambio en el equipo de Everton.
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0: La pelota que no está en el campo de juego, hay saque de costado que favorece. Ahí todo lo hace lento el conjunto de Coquimbo Unido. Está ganando por 1-0. Anotación de Nicolás Johansen. Minuto 11.
5: Cambio
0: de este segundo tiempo.
5: En el pirata.
0: El cambio en el pirata, muy bien.
5: Dos cambios. Entre el 30 Chandía y el 15. Chandía y Zavala a la cancha.
0: Se va Luis Rivero, se ingresa Chandía.
5: Y abandona Muntaca también, Pedro.
0: Perfecto.
5: Afuera, Riveros y Mundaca ingresan Chandía y Zavala.
6: Yo creo que Coquimbo Unido ya está pensando de cara a lo que es el próximo compromiso, guardando un poco.
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6: Lo que va a transitar este partido sobre el elenco de Everton de Viña del Mar, lo está ganando merecidamente.
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0: Perfecto, ahí revisamos las modificaciones. Andrés, parece que también tenemos que revisar algunos cambios en el equipo de...
6: Yo lo que tengo aquí...
0: Sí, Everton. Hay tres modificaciones en Everton,
5: sí,
0: parece.
5: Sí, Pedro, entró el 11, Ramos. Estamos ratificando por quién abandonó, por quién reemplazó el nombre de Everton.
0: ¿Y el número 11 cuál es?
5: Ramos. Ingresó también Ramos, Pedro. Estamos ratificando por quién, a quién reemplazó.
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0: Ahí verifico, ¿sí?
6: Ramos Avilés se llama.
0: Ramos
6: Avilés.
0: Ahí vamos a corregir entonces el ingresado en el equipo de Everton de Viña del Mar. Hasta el momento
6: Emiliano
0: no está...
6: Ramos se llama, Emiliano Ramos.
0: Emiliano Ramos, el que es exactamente, el que ha ingresado con la camiseta número número 11. Ahí estamos esperando quién fue el que abandonó el campo de juego.
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0: En el campo de juego, ya la pelota la tiene. Atención para hacer, para poderla mover después una... se iba arriba, Pablo Rodríguez, falta, al parecer le cometieron, sí. Ha jugado ya el equipo de Coquimbo Unido. Arriba se va nuevamente, atención que la tiene Zavala. El centro que viene, buscando a Sandía. En el fondo no se complica. En el fondo, al final, la pelota es enviada por Oyarzún a un lanzamiento de esquina para el Pirata.
5: Número 4.
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0: El lanzamiento de esquina que viene para el elenco. Atención, el equipo aurinegro se prepara. Pablo Rodríguez para levantar la pelota sobre la portería defendida por Esteban.
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0: Que también ha ingresado en esta etapa complementaria. Ahí para revisar quiénes fueron los hombres que se fueron en el equipo. Al final de Everton de Villelmar tenemos a Emiliano Ramos y tenemos a Julián Alfaro en el campo de juego.
4: Esta es RRC Deportes, el equipo con más cancha, dice Rosy Miranda a través del YouTube y el Facebook de Radio Riquelme. Dice, qué emoción, tremendos jugadores que tenemos, también a Carolina Ramírez. Qué emoción más grande, los Piratas, también a Patricio Castillo, dice, arriba Coquimbo el mejor. También a Ana Anastasia, dice, bien Coquimbo, que hace feliz a los ángeles del cielo, a Francisco Rina, feliz él. A también a Rodrigo Montiel, también nos manda muchos saludos.
5: Pero, ¿sí? Para ordenar los cambios.
0: Ya.
5: Alfaro, camiseta número 9.
0: Julián Alfaro.
5: Reemplazó a Martínez.
0: A Brian Martínez, ¿eh?
5: Camiseta 29. Después Ramos, con la camiseta 11, reemplazó a Londoño, el 22.
0: Perfecto.
5: Y Baeza, camiseta 14, reemplazó a Fernández, camiseta 15.
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0: Todo claro, señoras y señores, las modificaciones en Coquimbo Unido.

0: Se prepara Zavala, Cristian Zavala. Ahí comienzan a moverse algunos hombres. La va sacando, ahí estaba Medina. La pelota que no puede ir más arriba por intermedio de Julián Alfaro, porque al final, claro, ahí se va cruzando un pirata. Pelota que se va fuera del rectángulo. Hay lanzamiento de costado que favorece al elenco de Everton. El marcador favorece al pirata querido. Anotación de Johansen, minuto 11 de esta segunda etapa. El gol que registra el único tanto el partido hasta este momento. Cuando la carga se va a Zavala, quiere ingresar al marco grande, ahí se va cruzando Yasun nuevamente. La puerta que la va.
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0: Y arrancando raudamente, se viene descolgando. Cuidado que va Soto. Soto que quiere ingresar al marco grande. Alcanza a rozarla. Le alcanza a rozar al final. Me dio la impresión el Toto Fernández, pero el juez ha marcado que tiene que jugar el elenco de Coquimbo, el elenco de Everton de Viña del Mar. Al final ya lo va ejecutando, lo va haciendo. Cuidado que la pelota que viene para Medina, más atrás ahí para que le pueda pegar Moya, al centro que viene. Cuidado para Opaso. Y la pelota que se pasea ante la mirada del portero Gonzalo Flores, cuando también ingresaba Emiliano Ramos. Llega Everton, Toño, y queda resentido el portero de Coquimbo Unido.
2: Sí, la primera opción de Forde por la banda del elenco de Everton, centro al segundo palo. Afortunadamente para Coquimbo no conectó nadie de Everton, pero estuvo la aproximación más clara en esta segunda fracción del elenco viñamarino. Coquimbo se aproxima, llega, tiene que finalizar la jugada para aumentar en el marcador, porque el elenco de Everton está desesperado buscando la igualdad.
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0: Nicolás Baeza fue el que pasó más cerca ahí de haber conectado esa pelota, Toño.
2: Sí, haber conectado. Flores que se quede en el piso. Hay que cortar de alguna forma las transiciones de Everton. Hay que enfriar el partido, que se desespere Everton. Coquimbo está en ganancia. Hay que hacer tiempo de buena manera. Al arquero se le puede atender dentro del campo de juego. Y eso es lo que tiene que hacer Coquimbo. Tratar de quemar minutos, que Everton se desespere y que salga a buscar el partido, porque va a haber espacio para una segunda cifra, tanto en ofensiva como también por las bandas laterales del cuadro de Coquimbo, que aprovecha muy bien. Zavala entró de buena manera, Johansen está ahí para poder conectar alguna jugada en plena área, así que creo que Coquimbo Unido hasta este rato está sacando la tarea adelante y no hay puntos bajos.
0: Y buena intervención ha estado muy atento el portero Gonzalo Flores.
2: Se viene en cambio Pedro.
0: En ese tiro que también le sacó a Emiliano Ramos hace también un momento atrás, viene por el portero Gonzalo Flores hasta este momento.
2: Ha trabajado poco, no ha tenido pega alguna, entonces eso quiere decir que la línea defensiva y zona media de Coquimbo Unido ha estado atenta a las jugadas que podrían aproximarse hacia la zona defensiva, Toño, propia del elenco de Coquimbo. Dígame.
4: Cambios en Coquimbo. Vamos.
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4: La otra alternativa va a entrar con la casaquilla número 10. Badalá. Se va Gladi con la 6. 10 por 6.
0: Guido Badalá entonces ingresa con la camiseta número 10. Se va Dylan Gladi.
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0: Desde el fondo va a sacar el portero, atención, ahí la tiene Gonzalo Flores, pelotazo arriba. Vamos, pirata querido, a mantener el 1-0, a aumentarlo. En la mitad del campo de juego se lucha la pelota para que pueda irse arriba. Atención, manejando los sectores, el equipo visitante, por intermedio de Opaso, que se recuesta por acá, por el sector de las tribunas preferenciales. La pelota ya la va controlando Moya, va entregando esta vez para que vaya subiendo Oyarzún. El tiempo avanza, el tiempo transcurre, ya marcamos los 24 minutos de esta etapa complementaria. Pelota que viene para Opaso, arriba, pero muy marcado al final por Chandía. Se va, rebota en Chandía, pelota que se va al saque de costado, ya la va controlando, cuidado, ahí la va entregando esta vez el tiro arriba para que vaya corriendo, para que vaya ingresando Alfaro que la tiene, se lucha Paolo, ahí estaba Rodríguez, pero alcanza a impulsar Zavala, que también se esfuerza hasta la mitad del campo de juego. Oyarzún, que

0: Manualmente controlando para el equipo de Everton. La pelota que viene de Moya para Opaso. Ahí la tiene el Torto Opaso. A combinar de inmediato para la subida de Lucas Soto. El Quillotano se va desplazando por el sector de las tribunas preferenciales. El centro que viene, el Toto Fernández. Alcanza a Rosal, la golpe de cabeza. Vuelve a recepcionar entre cuarto de campo de Everton. Cuidado que se va Moya. Abriendo por los sectores, abriendo por los espacios. Para que vaya trepando, para que vaya subiendo. Ahí va Nicolás Baeza por el otro sector. Pierna diestra arriba, cuidado. Punto penal. Ahí estaba el Toto Fernández. Va controlando nuevamente. Ahí Soto alza el cabezazo más alta que larga, la va colocando al césped, ahí va apareciendo Pablo Rodríguez atrás para Salinas, impulsa la pelota, pum, rebote, va controlando nuevamente el equipo de Everton, cuidado, que se va posesionando de la pelota, en Medina, que ahora entrega para Opaso, Opaso va filtrando la redonda, cuidado riesgoso, porque ingresaba Lucas Soto, al final se queda con la pelota, el arquero Gonzalo Flores, llega el equipo de Everton.
1: Sí, llega con las bandas, como dijo el entrenador, a desbordar, que quemó toda la carne en la parrilla, que fueran todos arriba, dejan solo arriba a Lucas Prato.
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0: Somos el equipo ganador, el equipo con más cancha, sonando a través de la 98.9, que suena bonito en la conurbación Guayacán, a esta hora, con el fútbol, siguiendo al equipo aurinegro. Próximo martes estaremos en Copa Libertadores de América. Nacional enfrenta a Coquimbo Unido, ya está clasificado el equipo pirata, la pelota que la tiene, arriba se va, atención Baeza, Baeza le pega por bajo, la quería Medina, Alan Medina, aparecía el uruguayo, el Uru, la pelota que al final se van quitando, atrás la tiene Vidal, entrega nuevamente para Yarzún, se moviliza el equipo de Everton por el intermedio de Moya, Moya nuevamente va conectando para Yarzún, este va levantando la pelota con pierna zurda, buscando la semi argolla, queda corto el uruguayo, pero cuidado que viene ingresando a paso y le pega por bajo Julián Alfaro, la pelota que al final dio una curva, se pierde por el confín del campo de juego, recupera el equipo de Coquimbo Unido en saque de portería.
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0: Ya estamos en los 27 minutos, Toño. Intenta buscar por todos lados el equipo de Everton.
1: Sí, Coquimbo se refugia bien, pone una línea casi de cuatro, dejan prácticamente solo a Lucas Prato, cierra las bandas porque el elenco de Everton, como dijo su entrenador en una indicación que nosotros pudimos apreciar desde la parte alta, quiere buscar por las bandas, desborde por las bandas y el centro para buscar la alternativa de tratar de igualar.
3: 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Saludamos a Yoguita Opaso Gavilán, dice, nos manda muchos emoticones aurinegros. También a Yudor David, dice, ¿quién está atacando más? Coquimbo Unido con un 52,7%. También a Elías Jiménez, dice, qué equipazo Coquimbo Unido, impresionante lo que han logrado. Y también a Patricia Castillo, dice, un cariñoso saludo a Pedro Castillo.
0: Un abrazo grande, inmenso para toda la gente que a esta hora está en la sintonía de RRC Deportes, el equipo con más cancha. Luego Andrés nos dice cuántos puntos acumula Coquimbo Unido en comparación a lo que están liderando la tabla de posiciones. En la mitad del campo de juego, ahí intenta quedarse Camargo, también la lucha, se va quedando con la pelota Berríos, ahí la va impulsando, se viene arriba Berríos, buscando los espacios, se cierra bien atrás como una...
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4: Coquimbo Unido escala a la segunda ubicación, Pedro, compartiendo 22 puntos con Huachipato.
0: Perfecto, ahí está la ubicación hasta este momento. Recordemos que el líder es Colo-Colo.
1: 27 unidades. Huachipato tiene una fecha pendiente todavía.
0: Tiene una fecha pendiente. Atención, arriba se va Zavala. La pelota que la tiene Zavala, se centro que viene, buscaba Lucas Prato, miró la pelota, hace la vuelta al final, tampoco es para que pueda llegar a cubrir ese sector el jugador Guido Padala. Pelota que se va fuera del rectángulo, ahí saque de costado lateral que favorece al elenco de Everton. Media hora de juego de este segundo tiempo, sigue ganando el Barbón querido, sigue ganando el Pirata acá en el Sausalito de Viña del Mar.
3: Este fue el marcador virtual, donde está Tavi al 45.
0: La pelota que ahora está en el sector donde la está luchando Zavala, donde va apareciendo Baeza, insiste más atrás ahora para tocarla, es con Ramos, la pelota siempre viene de atrás para impulsarla Baeza, va conectando bien, la va solicitando era Berríos, abriendo para la subida de Lucas Soto, el centro que viene, cabezazo al final, pero sin destino, del uruguayo Alan Medina, no tiene problema en el fondo de la saga del conjunto de Coquimbo Unido para que se quede el arquero Gonzalo Flores con la redonda. El tiempo transcurre, el tiempo pasa. Walter Ribonete está preocupado. Riboneto está preocupado. Eso es el descendiente italiano. La pelota que al final es enviada arriba para las pretensiones del equipo de Coquimbo Unido, buscando a Lucas Prato y Hernán Caputo. Yo creo que no está tan relajado, me imagino, Toño, ¿no?
1: No, se ve acá nervioso, que presionen más arriba, la salida del elenco de Everton, que no lo dejen salir tan libremente, y eso es lo que estaba buscando, dejando solo a Prato arriba y cierre los espacios y no lo dejen jugar por banda.
4: Pedro, el Everton se estaba preparando al borde del campo de juego, camiseta 40, Montiel.
0: Perfecto, en cualquier minuto se viene Nicolás Montiel en el equipo de Everton. Cuando la pelota ahora en los pies de Baeza, adentrándose para Moya, ya la tiene, Moya saca el latigazo arriba para que vaya incursionando la martigua bien de Toran, la tiene Quillotano, Lucas Soto, este transita, por detrás va pasando el torta o paso, el centro que viene ahí, atención, el marco.
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3: Lanzamiento de esquina de doctora Romina Labarca.
0: El lanzamiento de esquina que se prepara, que se viene en los 32 minutos este segundo tiempo. La pelota que va pasando, defensor y atacante, al final se pierde, se va. A la Medina, hizo el esfuerzo, pero al final no alcanza a llegar. Ni con Sanco llegaba esa redonda. Se pierde por el fondo, recupera nuevamente Gonzalo Flores. El tiempo avanza, señoras y señores. Tres puntos importantísimos que ayudan a subir escalando al equipo de Coquimbo Unido en la Liga del Fútbol Chileno. Pedro, ahora, 13ª fecha, enfrentando a Everton, está ganando, sí.
4: Clasificamos lo que le contamos. Montiel, camiseta 40, reemplazó al 2. El torto paso.
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0: Perfecto, entonces ha ingresado Nicolás Montiel con la número 40. Y se fue ya el torta o paso.
4: Camiseta número 2.
1: Pedro, en relación a Everton, se aproxima nervioso, ansioso. Coquimbo Unido maneja el resultado, maneja el tiempo, tiene la ventaja y achica los espacios para que Everton no pase por las bandas, pero en líneas generales ha respondido en la zona defensiva y en la zona de recuperación y no han hecho trabajar mayormente y que siga así al portero Flores.
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0: La pelota que se está luchando en el tema de defensa, Evo Yarzún, que la va sacando en su propia zona, también se aproxima a la Medina, ahí ante Lucas Prato, siempre se va quedando Medina, entrega para Moya, la salida todavía un tanto asfixiante, en el fondo ahí Vidal, ahora la va punteando más arriba para que pueda irse en la parte ofensiva, el equipo de Everton, cae Ramos, el juez ha marcado el lanzamiento libre que favorece al equipo de los ruleteros, que están cayendo acá en su propio reducto, frente a Coquimbo Unido por 1-0.
3: Este fue el marcador virtual del Ferrocarril.
0: La pelota que se lucha por el sector de los populares era Salinas que entregaba a Zavala, pero al final no pudo dejarla en el campo de juego. Pelota muy exigida. Se viene el saque de costado que favorece al equipo forastero. Saca mal.
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0: Pelota que no está en el campo de juego. Hay un nuevo saque de costado. Hay un nuevo saque lateral. Esta vez proyección para el conjunto aurinegro. Recordemos que el próximo martes Coquimbo Unido estará jugando en Copa Libertadores de América en Montevideo frente a Nacional.
3: Saludamos a Alejandro Salazar, dice vamos piratas, queremos gritar el gol, y también a Bruno que está apostando a través de algunas casas de apuestas.
0: La pelota que la tenía Zavala, levantaba centro, está al final, va rebotando en Baeza, se va un nuevo lanzamiento de esquina para el Barbón querido.
4: 6.
3: Lanzamiento de esquina de Comercial Moya.
0: La pelota, atención, que va a ser jugada por el conjunto aurinegro. Ahí tiro de esquina que favorece al equipo del Barbón. Se prepara Pablo Rodríguez, atención, para levantar la pelota. Atento defensor y atacante, pelotazo que viene por altura. Ahí va apareciendo Lucas Prato, el cabezazo. Lo va sacando a la extrema defensa del equipo de Everton. Intenta ahora ganar por altura Alfaro. La pelota que la está luchando también ahí el vikingo. ¿Comete falta el vikingo? Sí, señor. Lo vio el juez del compromiso. Hay tarjeta para Pablo Rodríguez, así lo indica Héctor Jona Gamboa.
3: Saludamos a Alejandro Figueroa, dice vamos a Aurinegro desde Punitaqui como siempre.
6: Sí, hubo una falta claramente en la zona media, tratar de recuperar cuando ya Everton se iba en franca ascenso a terreno de Coquimbo, lo tuvo que cortar y Pablo Rodríguez la tiró lejos, cuidado.
0: Atención, que la pelota nuevamente la intenta controlar Everton, a tomar posesión los hombres del conjunto de Coquimbo Unido, abriendo los espacios, era Berríos, Benjamín el topo, pelota que la tiene tres cuartos de campo, siempre el elenco de Everton, la pelota se posesiona, ahí está Vidal, jugando con Moya, Moya en la mitad del campo de juego, nuevamente vuelve a enviarla a Vidal, para poder buscar la opción en sector diestro, aparece esta vez ahí Chandía, pelota que se va fuera del campo de juego, la va jugando Lucas Soto más atrás, ahí la pasando para Vidal, nuevamente para Moya, se juega ante la presencia de Lucas Prato, siempre la tiene Moya, tiene espacio para seguir avanzando, prefiere hacer la diagonal, entrega para Soto, se descuelga por el sector de populares, por aquí viene, atención que la va tocando Berríos, nuevamente para Soto, quiere ganar última raya, el centro que viene, puñetazo del portero Gonzalo Flores.
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0: El conjunto de Coquimbo Unido es rápido, le sale a enfrentar Oyarzún, ya está dentro del marco grande, le pega a Zavala, la pelota que se va a ir al lanzamiento de esquina, se viene el lanzamiento de esquina, se esforzó Oyarzún, no alcanza a llegar bien a esa redonda, se pierde en el fondo, viene un nuevo saque de esquina que favorece al Pirata.
4: 7.
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0: Vamos, Barbón querido, se están cumpliendo ya los 38 minutos. Señoras y señores, este segundo tiempo, si viene el tiro de esquina, aquí puede venir. Hay aroma de gol, hay perfume de gol. En la estantería del equipo de Everton, el centro que viene, Prato. Golpe de cabeza, hirió su cabeza, parietal izquierdo. Ahí estuvo Esteban Kirma Antoño para controlar esa redonda.
6: Coquimbo Unido intenta, busca de tener el marcador tranquilizador. La tuvo Prato en este golpe de cabeza y anteriormente, cuidado.
0: Al final la pelota jugada a larga distancia para Emiliano Ramos. No tuvo complicaciones, ya la tiene el portero Gonzalo Flores.
6: Sí, Coquimbo tiene que quemar minutos, desesperar a Everton que se va a ir en busca de la portería de Flores. Pero en esa jugada de Zavala se le abrió mucho el balón hacia la zona de la izquierda como eventual puntero derecho, digámoslo así. Tenía que haber jugado hacia la izquierda el Prato y fue el lanzamiento de esquina y ahí cabeció nuevamente Prato, pero el pierde Coquimbo Unido, llega a la cancha, presiona, Everton se incomoda y lo ha hecho ver mal al elenco rotero. Vamos Coquimbo.
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0: Atención, cuidado, que la pelota va pasada, la tiene Baeza, le dio Baeza, encuentra al portero Gonzalo Flores en el marco chico. Era un tiro desafiante de Nicolás Baeza, remató a portería y encontró bien ubicado al portero Gonzalo Flores. Minuto 39, señoras y señores, cerca estuvo el equipo bertoniano cuando la carga nuevamente se va, pelota que va arriba, atención, vamos, vamos Coquimbo Unido, la pelota que siempre la hay, cuidado que puede haber penal, no, nada indica después del compromiso, era el Toto Fernández, caía el jugador del conjunto.
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6: Creo que Coquimbo Unido está dejando venir peligrosamente con balones profundos por las bandas al elenco Villamarino, y en esa remate más claro de Baeza del elenco vertoriano respondió muy bien Flores, ya prácticamente en los minutos finales del partido.
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0: Al final, bueno, yo creo que el juez dedujo fuerza que impusieron ambos jugadores, Toño.
6: Sí, Coquimbo tiene que quemar minutos, desesperar a Everton, no apurarse, está con el marcador a su favor, está con los minutos a su favor, y lo mejor que le puede pasar a Coquimbo es que se desespere Everton, pasen los minutos y gane 1-0 y a cobrar nomás, 1-0 y cerrar el marcador.
4: Pedro.
0: Sí.
4: Vicente Fernández cantó muy fuerte en la banca, lo expulsaron.
0: Expulsado cuando nuevamente a la carga se va Everton, pero ¿quién está ahí? Gonzalo Flores para poder controlar la pelota. Fue expulsado, parece que algo dijo.
4: Sí.
0: Y el cuarto juez lo vio, José Cabero Rebolledo.
4: Así es, expulsado el hombre de Everton.
0: A cantar a las duchas, le dijo a Vicente Fernández.
4: Oh.
0: La pelota, atención, señoras y señores, era Zavala, va apareciendo Baeza, le pega Baeza arriba para que vaya conectando, ya va ingresando Ramos, le pega por bajo, a movilizarse el equipo local por intermedio de Medina, pelotazo que iba arriba, al final nuevamente conectado para Ramos, se va fuera del campo de juego, hay soque, lateral que favorece al Pirata, el tiempo transcurre, el tiempo avanza, vamos, 42 minutos, señoras y señores, 42 minutos de esta jugada, de este segundo tiempo. Vamos Pirata a defenderse, vamos Pirata, cuidado que hay contragolpe, a la carga se va el equipo de Everton, va saliendo el Toto Fernández que en el camino, también hay otro jugador que queda lesionado, el juez ha detenido el partido, hay tarjeta amarilla, no, al final cobra a favor de Everton, a ver qué pasa, hay un enredo acá. Vamos a ver a quién le muestra tarjeta.
6: Al 40 me parece del elenco bertoniano que va al piso desde
0: esta a Nicolás posición. Montiela.
6: Lo vas a llevar prácticamente de frente. Y después está atento a esa jugada.
4: Camiseta número 7 acá, repite en el monitor.
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6: 1-0 y cerrar el partido.
3: Saludamos a Ignacio Narváez, dice Pablo Pirata, mi viejo amigo desde Wisconsin, United States. También a Rosy Miranda, dice Aguante Pirata. También a Lucho Toro, dice saludos a mi hijo Emiliano Toro, que está en casa. Fuerza y coraje.
0: Vamos, Pirata querido, el tiempo transcurre. Pedro. Marcamos ya los 43 minutos, ¿sí?
4: Lucas Soto, camiseta 35, también tarjeta amarilla para Everton.
0: Vamos que el tiempo avance. Es Coquimbo Unido, el cual tiene que estar tranquilo. Marcar atrás, esperar a Everton, no darle espacio. Ahí está Gonzalo Flores para hacer el saque correspondiente. Lanzamiento libre que favorece Vicente Fernández, claro. Al final, me decías tú, Andrés, que lo expulsaron.
4: Claro, de la banca.
0: Todavía está por ahí en un sector mirando. La pelota, atención. Ahí va nuevamente arriba buscando. Era para Montaca. El Lucas Prato. La baja. Aparecía Vidal. Se confunden los hombres en el fondo. Entre ellos Yarzún. Y también un remate que venía por parte de Baeza. Se confunden los hombres en el extremo de defensa. Toño.
6: Sí, Everton está nerviosísimo. No dan dos, tres pases seguidos en la zona defensiva y Coquimbo aprovecha y casi se genera el segundo gol. Cuidado.
0: Cuidado con la carga, se mira el equipo de Everton, la pelota que le va colocando Medina. Ahí en el césped, pues cuidado que va esa, viene el centro, Gonzalo. Cuidado que hay gol de Everton. No, a ver. ¿Qué pasó al final? Hay gol de Everton. Hay gol de Everton en el minuto 44. Cuando Gonzalo Flores va al césped, la pelota que se le suelta. Y ahí se va al fondo de la red, señoras y señores. Reclaman los hombres del conjunto de Coquimbo Unido. Celebran lo del equipo de Everton de Viña del Mar. Esta igualdad, el empate para el conjunto de Everton. Anotación de Nicolás Montiel, señoras y señores, cuando ya estamos en la postrimería de esta primera, de esta segunda etapa, Toño.
6: Sí, me quedan dudas de esta posición. Un balón profundo en pleno saque de la zona defensiva del elenco de Everton. Pasa toda la mitad, no corta nadie. Después un remate al área. Me parece que lo alcanzan a tocar. Desde mi posición al portero se le alcanza a soltar y va en busca del balón, pero me parece que lo tocan.
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0: Ahí Nicolás Montiel para decretar la paridad, para decretar el 1-1, cuando ya pensamos que los tres puntos los tenía asegurado el conjunto aurinegro, Toño.
6: Sí, lo peor que le podía pasar a Coquimbo Unido en esa jugada desafortunada, lamentablemente para el portero, para mí lo toca el atacante de Everton. De esta posición estoy muy lejos, desde la parte alta de la caseta. Para mí tiene que hacer revisión del VAR, porque al portero no se le puede cargar prácticamente, y si es que lo tocó, tiene que cobrar y anular el gol de Everton.
0: Vamos a esperar, parece que no hay revisión, no hay nada. Ya estamos en los 46, cualquiera ya dieron 6 de agregado, si no me equivoco. 6 minutos de agregado, sigue todavía resentido el arquero de Coquimbo Unido. Todavía sigue con la molestia.
6: ¿Sabes qué, Pedro?
0: Asombro, ¿sí?
6: Qué injusto es el fútbol a ratos. Coquimbo mereció en algún instante aumentar el marcador, tuvo las opciones, le faltó la puntada final y en esta jugada desafortunada, para mí, foul, Everton, que no había hecho mucho, encuentra esa igualdad. No lo anularon, para mí era falta.
0: Señoras y señores, ya entramos en lo que es los descuentos, 6 minutos de agregado. Llevamos 92 minutos, si lo contabilizamos en la totalidad, 47 minutos en esta etapa complementaria. Están igualando los ruleteros y los aurinegros. Hay tarjeta amarilla para Nicolás Baeza.
3: Este fue el marcador virtual, donde el Tata viene de 45.
0: Atención, que la pelota va a ser movida por los hombres de Everton. Al final, bueno, había atacado el equipo de Everton en esta, después del 1-0 de Coquimbo Unido. No sé si se merecía o no la igualdad. La pelota que la va jugando desde el fondo Oyarzún, pelotazo que va arriba. Atención, en el fondo está el Toto Fernández para poder quitar, ahí la va dejando para que se vaya arriba Chandía, que al final le pega hasta la mitad del campo de juego. No puede llegar Lucas Prato, pero antes estaba Vidal. Nuevamente la pelota que viene con retorno para Badalá, se pierde fuera el campo de juego. Hasta el momento Badalá es poco lo que ha hecho también, Toño.
6: Sí, lo que pasa es que está muy acelerado Coquimbo Unido, no alcanza a asociarse como lo hizo en el primer tiempo.
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6: Era más justa la ventaja de Coquimbo Unido de poder aumentar en el marcador, pero bueno, por lo menos no... no se está perdiendo, pero tenía que haberlo revisado para mí. Vamos Coquimbo, que podemos ganar.
0: Vamos, Pirata, que todavía quedan algunos minutos. Quedan 2 minutos de descuento. Esto ya va a terminar. Se va arriba Baez. Atención, buscando arriba en proyección. Se juntando con Ramos. Nuevamente Baez que llega en la última raya. El vikingo Hernández le cierra el paso. La pelota que se va al lanzamiento de esquina que favorece a Everton.
4: 5.
3: Lanzamiento de esquina de doctora Romina Labarca.
0: El lanzamiento de esquina que viene que favorece al equipo de Everton. Son ya las últimas instancias de este compromiso. Los últimos instantes de este partido acá en el estadio Sausalito Viña del Mar. Atento está el portero Gonzalo Flores. También le está anterior el conjunto de Coquimbo Unido. Los hombres en proyección del equipo de Everton, esperando el centro que va a venir. Ahí se viene, atención, el lanzamiento de esquina que favorece al equipo de Everton. Pelota que viene por altura, ahí la sacando, atención, vikingo Hernández, la tiene al final Soto. Le pega Soto buscando uno de los vértices de ángulo de la portería. Gonzalo Flores se aleja, desde el fondo va a jugar el arquero de Coquimbo Unido cuando ya esto va a terminar, señoras y señores, acá en el estadio Sausalito Viña del Mar. Se reparten puntos Coquimbo Unido y el elenco de Everton. La pelota que va por el sector de Moya, le pega Moya, desde el fondo Salina, vuelve a romper. Pelota que va arriba en la parte ofensiva para el conjunto de Coquimbo Unido. Ahí la tiene Lucas Prato, cae Lucas Prato, se lucha la pelota, va apareciendo Chandía. Chandía se quiere quedar con ella, le sigue Soto, siempre Chandía en un espacio reducido, entre dos hombres, también aparecía en la marcación Medina. La pelota que se va fuera del rectángulo y saca de costado, ahí lateral cuando hay una amarilla. Da la impresión que van a mostrar a Seba Cabrera. Tarjeta amarilla para el Seba Cabrera, el número 28 del conjunto de Coquimbo Unido. Cuando ya esto no da para más, señoras y señores, hemos completado los 6 minutos de agregado. Esto va a terminar, puede ser la última maniobra de este compromiso. Ahí la tiene el Toto, golpe de cabeza, es Boy ahora que le envía fuera del campo de juego. Ahí saca de costado que favorece al conjunto de Coquimbo Unido, la va jugando Echandía, la echa arriba, atención ahí, para que se... era para Badalá, al final se le adelanta Oyarzún en el fondo largo.
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0: Ahí saca de costado que favorece al conjunto de Coquimbo Unido. Esto ya no da para más. Esto va a terminar. Esto va a concluir. En el estadio Sausalito de Viña del Mar está igualando el Pirata frente a Everton 1-1. Ahí la tiene Camargo, la pelota que va rebotando, cuidado, en el cuerpo de Medina, recoge siempre el conjunto de Everton, se puede ir arriba, creo que es riesgoso. También aparece Alfaro, siempre la está luchando Medina, la pelota que se la pasa para Alfaro. Ahí está el Toto Fernández, los hombres que quieren, entre ellos está el Pichu Cabrera. El saque de costado que viene al sector de la tribuna preferencial y que favorece al equipo de Everton. Ya la va jugando Alfaro hacia atrás, pelota que la va recepcionando Berríos. Ahí la tiene nuevamente, era Benjamín el topo, siempre lo tiene el topo, intriga para Soto, Lucas Soto, ahí está el Quillotano, levanta la pelota, en el fondo aparece, ahí la saca, atención, el jugador, el Toto Fernández al saque de costado, ya se juega rápidamente, Alfaro que la va levantando, pelota que se va detrás de la portería, lejos del arco, defendido por Gonzalo Flores. Esto va a terminar, ¿qué pasa? Ya estamos por concluir este partido, llevamos 1 minuto, casi 2 minutos de agregado de los 6 reglamentarios que dieron.
3: Está cerrada Raza de Puertas, el equipo con más cancha.
0: La pelota que la va a sacar desde el fondo ya la tiene Gonzalo Flores. Yo creo que aquí termina, sí señor. Ha pitado Héctor Jona Gamboa. Ha terminado el partido, señoras y señores, con la igualdad entre Coquimbo Unido y el elenco de Everton de Viña del Mar. Ha terminado el partido 1-1. Nos vamos a los comentarios, Toño, para entregar la edición de RRC Deportes desde el Sausalito de Viña del Mar.
6: Sí, un sabor amargo, yo diría, para mí de Boca, porque Coquimbo Unido de principio a fin hizo las cosas muy bien, fue protagonista, encaró, manejó las acciones, maniató a Everton, no lo hizo progresar. Creo que tuvieron ocasiones de aumentar, le faltó la puntada final, tanto en el primer tiempo como en el segundo lapso, que se crearon más espacio, y lamentablemente, para mi modo de entender, en esa jugada de un centro al área, le hicieron falta a Flores en la segunda vez que va atrapar el balón, lo alcanzan a tocar en la mano y concreta el gol Everton, pero en líneas generales Everton muy poquito, muy pobre en su acción.
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6: A uno o dos goles en el segundo lapso y se traía tres puntos tranquilamente de Viña. Este empate es un sabor amargo, porque no mereció empatar Coquimbo Unido, claramente, frente a un rival inferior, discreto como Everton de Viña del Mar. Por algo está en la posición que está, con los problemas técnicos, deportivos en general, no solo de ahora, del año pasado, y ha cambiado mucho de técnico. Entonces, a veces el fútbol se dedica a tener justicia, y esa justicia no jugó en favor de Coquimbo, jugó inmerecidamente en favor del elenco del Everton, que marcó ese gol con falta para mí, y se sumó un punto para ellos y uno para Coquimbo. Pero bueno, hay que dar vuelta a la página, a recuperar a los jugadores en lo físico y en lo técnico y en lo mental, a dar vuelta a la página de este partido y enfocarse en la historia. En la historia de Coquimbo Unido, están en segunda fase de Copa Libertadores y hay que terminar primero, o por lo menos tratar de terminar primero en Uruguay frente a Nacional y hacer un buen partido, porque Coquimbo tiene las herramientas, tiene los hombres, los nombres y en lo táctico y en lo futbolístico para hacer historia en esta Copa Libertadores. Así que por mi parte yo me voy un poco triste de acá, de Sausalito, por esta igualdad, porque no lo merecía Coquimbo, merecía ganar, y esta igualdad me deja un sabor amargo. Pero bueno, demos vuelta a la hoja y enfoquémonos en lo que viene. El día martes, frente al elenco de Nacional en Uruguay, nos estaremos reencontrando desde la República Oriental Uruguaya, como por ahí son un viejo mate de plata, un buen bife chorizo ahí en el mercado de Uruguay. Nos vamos a estar viendo en Punta Carreta, compañeros. Por mi parte, muy buenas noches y un saludo a todos quienes participaron, integraron esta transmisión, y a todos los que interactuaron a través de las diferentes plataformas y redes sociales de Radio Riquelme, CCRC y 89.9 de Radio Guayacán. Buenas tardes y un saludo cordial.
0: Señoras y señores, finalizamos el trabajo desde el Estadio Sausalito a Viña del Mar. Al menos no perdió Coquimbo Unido, se lleva un empate 1-1. Nosotros nos volvemos a reencontrar el próximo martes, ya a partir, yo creo que de las 19 horas, de lo que va a ser este compromiso que va a sostener Coquimbo Unido ante Nacional de Uruguay. Muchas gracias por la sintonía, un abrazo a todos.
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4: Porque dos, yo diría que dos de los tres mejores entrenadores del mundo

y Marcelo Díaz. Dejémoslo hasta ahí, ¿no? ¿No es cierto? Porque ¿de a dónde pecatanme, ¿Sabe usted cuánto gana aproximadamente Guardiola, el entrenador del City? Una barbaridad. Gana como 3 millones de dólares al mes. Una cosa impresionante, impresionante. Bueno, eso era lo que les quería contar. Estos dos entrenadores que quedan libres. Será tema y buscaremos alguna nota. En fin, entramos a la actualidad.

0: Pedro, buenas tardes. Comenzamos con una nueva reunión que hubo durante esta jornada por parte del gobierno, esta vez en el Palacio Presidencial Cerro Castillo, esto tras el cambio de gabinete realizado esta semana. La vocería la tomó el subsecretario del Interior, Máximo Pavés, quien en la instancia abordó el camino legislativo que va a enfrentar el plan de reconstrucción, también conocido como la mega reforma, que recordemos fue despachado desde la Cámara de Diputados hasta el Senado. En ese sentido, la autoridad dijo que el gobierno pone la pelota al piso y aseguró que existirán espacios de conversación, negociación, y que también habrá espacios para el acuerdo. Durante la jornada ha hablado el senador independiente pro-RN Alejandro Kuzanovich, ha acusado al gobierno de una total deslealtad por negociar con sectores de izquierda en la región de Magallanes esta iniciativa. De esto pasamos a un grave accidente de tránsito que se ha reportado durante esta tarde en la ruta 5 Sur, cerca de las 2 de la tarde, donde un bus de dos pisos de la empresa Turbus se volcó a la altura de la comuna de Teno, en la región del Maule, provocando la muerte de dos personas. Además, se cuentan 22 personas lesionadas producto de este incidente. Y cerramos con lo ocurrido con el ex presidente del Tribunal Constitucional, Iván Aróstica, y su familia en San Miguel, donde, recordemos, debió enfrentar a los delincuentes que se aprestaban a ingresar hacia su casa. Ha habido diligencias durante esta misma jornada y han sido recuperados un total de 3 vehículos utilizados en el asalto que le afectó al expresidente del TC y su familia. Uno de ellos fue captado por una cámara de seguridad en los momentos en que era estacionado y abandonado en un sector de la comuna de Ñuñoa. Seguimos en el rompecabezas.
1: Informó el Departamento de Prensa de Agricultura. 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
2: Excelente, Bercesio, como siempre. La última nota que daba Bercesio era de este asalto a la casa del ex presidente del Tribunal Constitucional, Juan Pablo Buonocuore, abogado y ex fiscal. Tengo entendido que Juan Pablo Buono es amigo, incluso, o por lo menos conoce a Iván Aróstica, el atacado, el asaltado en esta difícil madrugada que se vivió cerca del centro, en la Gran Avenida. Todo muy, muy, muy duro, Juan Pablo. Gusto saludarlo. ¿Cómo le va?
3: Igualmente, Pedro. Sí, difícil situación la que vivió el colega. Es decir, no es amigo mío, pero lo conocí alegando en el Tribunal Constitucional en su época, cuando él presidía el Tribunal Constitucional. Y lo que puedo decir es que es una lamentable situación desde el punto de vista humano, tanto por lo sufrido por la familia de don Iván y también por la familia de un menor que muere también y que debería estar con su familia o estudiando en vez de estar cometiendo delitos. Es decir, una situación humana complicada.
2: 14 años tenía la adolescente que falleció producto de un disparo hecho con revólver, parece, por parte de Aróstica.
3: Sí, claro, de acuerdo a la información, es un disparo en defensa propia, ahí se aplica lo que es la legítima defensa privilegiada. En que el hecho no es atípico, o bien dicho es atípico, pero no habría una conducta antijurídica por parte del que dispara, en este caso don Iván Aróstica.
2: A ver,
3: por lo tanto, desde esa perspectiva, no, sí, lo
2: no,
3: escucho.
2: No, es que termine, usted dice que de esa perspectiva no es un hecho delictual el disparo de Aróstica, sino que es legítima defensa propia.
3: Sí, es lo que se llama la legítima defensa privilegiada.
2: Defensa privilegiada.
3: En términos simples, la ley presume legalmente que se cumplen todos los requisitos legales de la legítima defensa cuando existe una agresión en tu hogar. Y el agredido se defiende para evitar que se afecte su vida y salud y libertad. Y la de tus parientes o de terceros. En ese momento, como aparece de acuerdo a los antecedentes de que le habrían disparado al hijo de Iván Aróstica. Entonces, obviamente, él usa el revólver y se defiende para evitar un mal mayor. En este caso, es legítima la defensa. El hecho es típico, es decir, pero no llega a ser antijurídico y por lo tanto no tendría responsabilidad penal.
2: Tengo, bueno, de lo que ha leído respecto al tema, que tengo la sensación de que la ley es muy rigurosa para establecer justamente la condición de defensa, defensa propia, defensa privilegiada, como usted ha dicho con tanta certeza, Juan Pablo. Por ejemplo, si el hecho ocurre en la calle, ¿qué ocurriría desde el punto de vista del resultado y cómo queda, en qué condición quedaría Iván Aróstica, por ejemplo, que fue el que disparó?
3: Buena pregunta. Efectivamente, si es en la calle, los requisitos son más exigentes que en este caso en que estaba en su casa. Por lo tanto, si ocurre en la calle, obviamente quizás el que se defiende podría al menos haber declarado en una unidad policial o quizás haber pasado control de detención. Pero cuando se trata de su casa, tiene un arma que está inscrita, ingresan a su casa en la noche, varias personas lo atacan a él y a su familia, obviamente en este caso los requisitos para hacer determinar si va a control de detención o si es detenido, son menos rigurosos.
2: Es interesante la figura jurídica de la defensa personal en defensa propia, ¿eh? Es bien difícil de establecer, se camina por la cornisa permanentemente.
3: Sí. Así es, pero la fiscalía es la que tiene que determinar si la persona, en ese caso, si es que hay legítima defensa. En este caso, la fiscalía determinó de que, de acuerdo a lo que se investigaba y que va a seguir investigando, no era necesario controlar la detención de Iván Aróstica y dejarlo citado conforme al artículo 26 para tomar la declaración posteriormente.
2: Hay varios lesionados en este hecho también, y son seis los detenidos. Era una verdadera banda la que asaltó la casa de Iván Aróstica, Juan Pablo, ¿ah?
3: Sí. Ingresaron varias personas y con armamento, de acuerdo a lo que se señalaba, es que habrían utilizado su ametralladora y otras armas también. Entonces, claro, más que un turbazo, parece algo más complejo. Podría haber sido peor, a pesar de que hay un drama y una tragedia, mejor dicho. Hay que tomar una decisión, y la decisión que toma Iván Aróstica es lo que él mismo declaró, es decir, o es mi vida y la de mi familia, o es de la persona que me está atacando. Incluso lo dice, que es lamentable la situación, porque cuando en este tipo de situaciones que ocurren en segundos, no va a estar pensando que la persona que lo ataca tiene 14 años y que en vez de estar ahí en esa casa ingresando en la noche, debería estar con su familia estudiando, haciendo deporte, estudiando para la tarea de la próxima semana.
2: Incluso,
3: por lo tanto, es una situación compleja y humana desde todo punto de vista, para la sociedad, para la familia del que se defiende y para la familia también del afectado.
2: ¿Sabe una cosa, Juan Pablo? Que se ha informado que había que uno de los asaltantes estaba encapuchado y llevaba una metralleta.
3: Sí.
2: O sea, ese fue el nivel de ataque que sufrió don Iván.
3: Sí, Sí, ¿no? Y habían unos adultos afuera, y eso también es un agravante. Si lo responsable, hay una responsabilidad también de los adultos que utilizan a menores de edad para cometer delitos. Y ahí es donde también hay que atacar también, es decir, la responsabilidad de los menores, de acuerdo a la ley de responsabilidad de adolescentes, se tiene que aplicar, y también el mayor rigor de la ley para estos adultos que quedan ahí en tribuna mientras los menores cometen los delitos. Tiene que aplicarse también el peso de la ley también a los adultos que participan en estos hechos.
2: Con el concepto de la legítima defensa en juego, en su carrera como abogado o como fiscal, ¿le tocó algún caso conflictivo, difícil, donde la opinión pública de pronto, dejando un poco al lado lo jurídico y apelando más a la sensibilidad, da un veredicto que muchas veces no tiene que ver con el que dan los tribunales?
3: Sí, es decir, personalmente no me tocó, pero dentro de la unidad donde trabajamos con colegas, les tocó situaciones en que se morían personas en legítima defensa, y obviamente había que tomar una decisión si es que era creíble o no era creíble esa legítima defensa. Y para eso se investigaba, porque el que tiene que probar en este caso la legítima defensa es el agredido. Cuando muere una persona, siempre el que dispara o el que mata o el que da muerte es el responsable. Por lo tanto, para que esa muerte sea atribuible a una legítima defensa, el que tiene que probar es el que se defiende. Y obviamente la fiscalía tenía que

0: control es porque estaba claro o estaba muy prístino el hecho de la agresión grupal con armas y que además afectó a un hijo de él, que al cual le dispararon a quemarropa prácticamente, y que gracias a Dios se está salvando.
1: Juan Pablo, una última reflexión lo invito a hacer a propósito de esto que estamos tratando, y le voy a hacer un comentario. Una vez yo, conversando con un funcionario de la PDI, me dijo: Pedro, si el privado toma esta decisión de defenderse, corre muchos riesgos. No es fácil usar un arma en la mano. No es fácil. De pronto uno mira a la persona que tiene al frente y se atemoriza ante la posibilidad de tener que matar. Hay que estar muy preparado psicológicamente y también conocer técnicamente cómo se usa el arma. Si estas dos condiciones no están claras, de pronto se puede ser más grave la consecuencia que la intención de defenderse. No sé si me he explicado bien.
0: Sí, bueno, hay una frase tradicional que la arma las carga el diablo, está claro, y uno tiene que ser responsable. Lo que ocurrió con el colega Aróstica es complejo, es dramático, es trágico, pero además de que nosotros como personas debemos cuidarnos, también el Estado nos tiene que cuidar. Por eso, armarse no es la forma de dar seguridad. Por eso que el Estado también tiene que darnos seguridad. Y nosotros también evitar situaciones complejas en que nos pueden afectar los bienes jurídicos, como nuestra vida, nuestra salud y nuestra libertad. Nada más que decir de que la fiscalía está haciendo su trabajo bien, que las policías lo están haciendo y que, bueno, ojalá esto no vuelva a ocurrir. Y lo más importante es que, obviamente, la tenencia de armas tiene que ser una cuestión siempre, como dices tú, Pedro, responsable.
1: Muy gentil, Juan Pablo Buono Core. Bien italiano el apellido, ¿ah? ¿Eh? ¿O no?
0: Sí, bueno, Core es de la es napolitano.
1: Sí, sí, pues, o sea, eso significa Juan Pablo Buen Corazón.
0: Sí, porque Core en napolitano es corazón, sí.
1: Claro, Core en italiano, Core en el dialecto del sur de Italia.
0: Sí, y usted es Carcuore, así que no, está claro.
1: Hacemos un equipo. Nosotros también somos del sur, y Carcuro un apellido también del sur de Italia. Bueno,
0: hacíamos una escuadra.
1: Eso, qué gusto, ¿eh?
0: Igualmente.
1: Buenas tardes.
0: Buenas tardes.
1: El hecho policial del día ocurrió anoche en un barrio residencial muy bonito, en la Gran Avería, y tuvo consecuencias trágicas, y hemos tenido este comentario del ex fiscal invitado por nosotros, Juan Pablo Buono Core, para establecer algunas pautas o ideas respecto a cómo uno debe actuar en una situación de esta naturaleza. Hay que tener muy clara la película. El tener un revólver ahí y usarlo implica mucho riesgo. Hay que estar muy seguro y saber muy bien lo que se está haciendo. ¿Está claro? Así es. No sé si tendrá clara la película para este fin de semana Germán Codina, delegado presidencial de la región metropolitana, después del arengazo de Colo Colo hoy en el Estadio Monumental, previo al partido frente a la Católica, justo en los momentos en que se estaban firmando y avanzando en los acuerdos para que los barristas del equipo visitante puedan volver a los estadios, nos encontramos con este pastelito de hoy, Germán. Se cerraron estaciones del metro,

0: fuegos artificiales, es decir, hubo violencia y hubo desorden. ¿Qué se puede hacer en este caso? ¿Cómo vamos a seguir avanzando por el camino que queremos, pero que es difícil de transitar? Germán, buenas tardes.
1: Hola, don Pedro, buenas tardes. Mire, justamente situaciones como las vividas hoy son las que se necesita erradicar del fútbol. Los hinchas, los clubes tienen una tremenda responsabilidad, incluso con quienes viven alrededor de los estadios. Yo, en estos 2 meses que llevo en la delegación presidencial, me he dado el tiempo de recorrer las inmediaciones de los estadios. Estuve la semana pasada con el alcalde de Macul, justamente recorriendo los alrededores del Estadio Monumental, tomando algunas medidas para los días de partidos relativas a las calles por donde van a circular los hinchas, con algunas peticiones que nos han realizado los residentes, los vecinos del sector. Entonces, lo vivido hoy son justamente situaciones que indignan y que obligan a Carabineros a tener que intervenir para recuperar el orden público, y ojalá que tanto los clubes como los hinchas entiendan que apoyar al equipo no significa tener que estar generando situaciones que ponen en riesgo la tranquilidad y la paz de quienes viven en el entorno y tienen todo el derecho a reclamar que se les permita estar en paz y tranquilidad.
0: Sí, convengamos que en el partido este fin de semana entre Católica local y Colo Colo visita, todavía no está funcionando aquello de que el visitante pueda llevar público adicto. Sin embargo, igual el panorama es complicado por el movimiento que se puede producir cerca del estadio de Católica, en los buses o metro que van hacia el estadio de los Cruzados. O sea, usted está frente a un problema de orden y seguridad muy cototudo, ¿o no, Germán?
1: Bueno, don Pedro, en general este es un tema que todos le rehuyen. Es tanto así que recordemos que se había normalizado que los partidos de fútbol no contaran con hinchas de visita. Es una situación que refleja de cierta manera que se daba por perdida la batalla de que este es un espacio familiar, que este es un espacio que debemos recuperar y que no podemos entregarle finalmente el monopolio a grupos de barras bravas que han tergiversado el sentido del fútbol. Yo creo que el fútbol como deporte es un lugar donde se debe inculcar valores, el respeto al adversario, las reglas, tantos valores que representa, ¿no es cierto? Y que lamentablemente hemos visto cómo se ha ido perdiendo la posibilidad que incluso algunos abuelos vayan con sus nietos, que les transfieran esa pasión por su camiseta.
0: Por último, ir a una fiesta, una entretención sana. Ir al fútbol el día domingo para muchos es un rito de mucho valor, pero así se transforma en una operación de alto riesgo.
1: Sí, y eso es lo que queremos erradicar. Yo sé que no es fácil, sabemos que estamos frente a algo muy complejo que durante muchos años derivó en violencia, incluso en situaciones como la que fue sancionada a finales del año pasado, del homicidio que se produjo de hinchas de Colo-Colo, ¿no? Creo que era de hinchas de Santiago Wanderers que habían apuñalado a unos hinchas, y ya en diciembre, gracias a la ley que regula, ¿no es cierto?, todos estos aspectos, se colocó el agravante que permitió consignarlos como entregarle cadena perpetua a los responsables, ¿no? Y de verdad que creo que es una situación que tiene que alarmar. Tenemos que recuperar el fútbol para la familia y en eso estamos empeñados, y vamos a con todas las herramientas que tenemos sancionar con el máximo rigor a quienes se aparten. Sí. De justamente el entender que esto tiene que ser una actividad entretenida, lúdica, donde llegue la familia y se pueda compartir.
0: Oiga, estamos conversando con Germán Codina, delegado presidencial para la región metropolitana. Germán, ¿ya tienen diseñado el operativo de cuidado para este encuentro que se juega en el Claro Arena?

0: cursos de animación local van a ser a las 14, ¿ya? Se apertura la visita a las 14:50. Entonces, estamos obviamente trabajando y colaborando también con carabineros, con todos los equipos. A mí me interesa en esto también resaltar el trabajo que hemos estado haciendo con las directivas. Hemos tenido una muy buena acogida, sostuvimos una reunión con las directivas de los tres equipos más grandes, Colo Colo, la Chile y la Católica, en la delegación presidencial.
1: ¿Pero sirve, justamente tratando eso?
0: ¿O es para la foto? Mire, la verdad, don Pedro, es que no hay peor diligencia que la que no se hace. Yo como autoridad tengo que abrir las puertas de la delegación y ponerme a disposición, pero también exigir el cumplimiento de ciertos parámetros por parte de quienes están comandando clubes que son tan importantes y que tienen tantos hinchas. En el caso particular, por ejemplo, lo que estamos buscando del retorno de los hinchas visitantes al estadio se estableció el día 23 de agosto para el clásico de Colo Colo La Chile en el Estadio Nacional, y para eso también evidentemente necesitamos concretar el control biométrico, que es un esfuerzo que está haciendo el Club Universidad de Chile, que hay que reconocerle a la directiva, y también la tremenda disposición que ha mostrado al menos en estos días de reuniones que hemos tenido con Cecilia Pérez, nueva presidenta del club, y a través de esos espacios de coordinación establecimos una mesa que incluso nos permite poder avanzar también en algunas decisiones con relación al entorno.
1: Este domingo, dotación especial de carabineros rodeando el estadio, control muy, muy minucioso para los hinchas.
0: Sí, y le confieso que me parece lamentable que tenga que haber tanto control de carabineros, porque en la práctica uno debiera entender que existan estos eventos deportivos es justamente todo lo contrario, un espacio
1: pero para estamos que la gente frente pueda... a una situación que se reaviva cada rato. Mire lo que pasó hoy día, con un arengazo no autorizado, sin razón aparente, ahí genera un conflicto severo, serio, y la perspectiva para el domingo no es halagüeña. ¿Qué le voy a decir? ¿Por qué le voy a decir otra cosa, Germán? No es halagüeña. Hay que meter mucho carabinero, mucho control, mucho guardia de seguridad, porque es la única manera de poder frenar a delincuentes infiltrados entre el público que quiere vivir este espectáculo del cual hablamos.
0: Sí, claro, y en este caso en particular del Club Arena son 230 cámaras que hay en el recinto, además más de 200 guardias que están colaborando con la labor de monitoreo que se hace a través de las cámaras que tienen control biométrico, y el acceso también es bien estricto en respetar que sean las personas que compraron la entrada y que estaban autorizadas para hacerlo, porque usted sabe que según el Registro Nacional del Hincha también hay...
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0: el sol siga, la mañana debe seguir fría, pero como tenemos todavía temperatura muy baja, con la humedad que hay es suficiente para que se vuelva nuevamente a condensar la niebla, y por lo tanto esto se va a seguir retroalimentando, y por lo tanto tanto sábado como domingo debiésemos también seguir con presencia, quizás no de una niebla tan densa como la que cubrió ayer u hoy, pero sí debiésemos encontrar neblina y bancos de niebla en algunos sectores bien marcados, y por lo tanto, como llegan nubes altas, esto va a seguir fresco, y por lo tanto las máximas van a estar por debajo de los 13 grados, que es lo que estoy calculando para mañana.
1: ¿Y la mínima va a andar por los 3, 4?
0: Nuevamente el orden de 3 a 4 grados, sí, eso es correcto.
1: Por Dios. ¿Y qué se espera para el invierno? ¿Puede haber pronóstico o es carril?
0: No, siempre, tú sabes que es que principalmente carril lo que se puede hacer para el invierno, porque estamos esperando que llegue el fenómeno del niño. Él va a ser el que va a decidir si acaso va a ser más lluvioso y no tan frío en cuanto a temperaturas mínimas. Y porque eso sí provoca el fenómeno del niño, como al haber mayor cantidad de sistemas frontales, hay mayor cantidad de días nublados, por lo tanto las mínimas tienden a subir, las máximas tienden a estar en torno a los 10, 15 grados aproximadamente, pero como ha estado seco, es el punto, como ha estado seco, como esta alta fría está bloqueando el paso de los sistemas frontales, entonces esto hace que el frío se sienta todavía mucho más. Aumenta el frío, aumenta la contaminación, de verdad es un escenario bastante, bastante negativo, pensándolo desde el punto de vista de lo que significa para la gente, especialmente de tener que soportar este frío con calefacción, la principal calefacción que tenemos en nuestro país, la leña, y por lo tanto empezamos a ver eventos de emergencia en distintos sectores, y por lo tanto esto se retroalimenta. ¿Cuándo se va a ir esta masa de aire frío? Lo más probable es que el domingo ya definitivamente llegue un sistema frontal muy débil, de verdad. Van a caer algunas precipitaciones muy aisladas entre la Araucanía y sectores de la región de Magallanes. Pero una vez que pase, vuelve otra alta fría, así que vamos a estar nuevamente en este ciclo. En esa transición probablemente vamos a tener un par de días con máximas que podrían llegar a los 20 grados. Estoy calculando que, por ejemplo, que el lunes ya se despeje, y podría ser ese día el más frío del año hasta el momento. Vamos a estar bordeando entre 0 y 1 grado en la estación de Quinta Normal, con una máxima cercana a los 18 grados. Y el martes llegarían algunas nubes y ahí podríamos llegar a 20 grados. Pero después volvería otra vez a bajar la temperatura.
1: Estamos ante la presencia de un invierno, final de otoño y apertura del invierno, frío y seco.
0: En eso sí, frío y seco. Sabes que se imagina mucho a lo que pasó el año 2023, que la primera parte fue bastante seca. Cuando llegó el fenómeno del niño, que se manifestó en junio, ya se habló que el niño llegaba, y por lo tanto los primeros coletazos de este niño aparecieron en julio, y ahí empezó la lluvia, y la lluvia no paró hasta diciembre, noviembre, diciembre, que fue cuando tuvimos los Panamericanos, y te acuerdas que Martina Bail corrió con la última lluvia del año.
1: Exactamente, mira qué lindo recuerdo.
0: Sí, yo con esos eventos yo me voy a asociando los fenómenos para que la gente también los vaya viendo, porque ese año, me acuerdo que en julio, agosto, tuvimos también las tremendas inundaciones en la región del Maule, donde el río Chihueno, el Ancoa, se desbordaron, provocó fallecimientos de personas. Tuvimos imágenes del río Laja, abajo de la cascada, que también se llevó a algunos puestos porque se desbordó. Entonces fue un invierno bastante, bastante intenso, y hay un alto porcentaje que la segunda mitad del invierno nuestro también sea muy parecido a esa temporada.
1: Ojalá que llegue, aunque tarde, atrasado, que llegue la lluvia. Eduardo, gracias por esta conversación, pero tus explicaciones siempre son valiosas, y la gente cree que eso es muy importante, sí. Así que no puedes fallar.
0: Gracias, Pedro.
1: Okay. Me están hablando por acá. ¿Cómo?
0: Te mando un tremendo abrazo.
1: Ah, Eduardo, me estaba hablando Hugo, pero ya me dice pausa, y luego Pancho Sagrío, y Eduardo se despide. Un abrazo para Eduardo. Ya estamos dándole la bienvenida a Pancho, el tráfico en el rompecabezas.

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8: Me pareció que era acertado describir cómo hicimos nuestro trabajo que culmina con la Copa del Mundo, que es un milagro para la vida deportiva de cualquier profesional poder participar en una Copa del Mundo. Yo particularmente voy a agradecer toda la vida a Uruguay que me haya permitido poder disfrutar de una competencia como esa, ¿no?
9: Declaraciones de Marcelo Bielsa anticipando su despido, su adiós desde Montevideo para buscar otros lugares. Marcelo Bielsa libre después del Mundial. Pep Guardiola libre este fin de semana después de la Liga Inglesa. Dos, para mí, dos de los tres mejores técnicos del mundo. Están a disposición. Dicen que va a Italia Guardiola. Hoy la prensa italiana fuerte con Capello, por ejemplo, en contra de Guardiola. Está entretenido, Pancho. Te la dejo picando porque es el tema del momento.
10: Hola Pedro, ¿cómo estás? Bueno, y después del Mundial van a haber aún más movimientos en bancas, técnicos que van a quedar depreciados por un fracaso, pero que eso permite que algún equipo, selección, los agarre. Por ejemplo, lo que pasó con Luis Enrique. Luis Enrique le fue mal en Qatar, perdió por penales con Marruecos, y ahí lo agarró el Paris Saint-Germain, que apostó por él, y bueno, ya va a jugar, ya ganó un título de Champions y va a jugar su segunda final el 30 ante el Arsenal, en el Paris Saint-Germain. Lo de Guardiola, a ver, Guardiola, el viernes pasado, en la previa frente al Bournemouth, le preguntaron por su continuidad y dijo, tengo un año más de contrato. Eso es lo oficial.
9: ¿Pero te acuerdas que un día era importante de Londres y tuvimos una pequeña discusión? Decía, ya se fue Guardiola.
10: Bueno, Eso dijo el viernes y resulta que este artículo que te había pasado Hugo, parece que tenían buena info allá en el Daily Mail, que no es el de Sun, o sea, es un diario más serio, y se termina yendo. Ahora, comparando con lo de Bielsa, a mí me encanta Bielsa, pero bueno, Guardiola hace las cosas, a mi juicio, como hay que hacerlas. Terminó un torneo, ya no van a ser campeones y anuncia que se va. Hay otros como Bielsa, que siempre se las arregla para estar en el centro y antes de un torneo importante, él avisa que se va. Eso le permite que si les va mal, esta es mi impresión, si les va mal, yo ya había dicho que me iba, no es que me hayan echado. Si le va bien, me voy como héroe. Yo creo que Bielsa, no sé, ¿por qué anuncia esto antes de la Copa del Mundo? No, la verdad que me llama la atención, pero es el loco Bielsa, es su estilo, y ojalá que Uruguay le vaya bien. Uruguay va a estar disputando un grupo asequible, al menos para meterse segundo, porque va a compartir grupo con España, con la potencia de Cabo Verde y con Arabia Saudita. Pero ojo, que ese grupo se cruza con el grupo Argentina, que tiene como favoritos inmensos a Argentina y Austria. Es decir, el segundo de ese grupo, que va a ser Uruguay o España, debería ser Uruguay, enfrenta al primero del otro grupo, que va a ser Austria o Argentina, debería ser Argentina. Es decir, en 16avos de final, podríamos tener a Bielsa despidiéndose sin pena ni gloria de un mundial frente a Argentina por Uruguay,
9: con mucha gloria.
10: O Bielsa haciendo historia y construyendo gloria, eliminando a Argentina en una Copa del Mundo y como campeón del mundo.
9: ¿Y sabes dónde sería este partido? En Miami, para mayor
10: volumen. Donde Argentina es
9: el local.
10: Es Chiqui Tapia, hijo ilustre de Miami. Así que está movido. Me encantaría.
9: El doctor Jave también. Tenemos nuestra carta nosotros.
10: Lo de Chiqui no es que sea una talla como lo de Jave. El Chiqui Tapia es hijo ilustre de Miami. Recibía las llaves de la ciudad de la anterior Copa América. Por sus grandes méritos, obviamente, todo lo que ha sido el aporte en su vida desde Barracas y como dirigente sindical en Miami. La plata lo compra casi todo, Pedro, al final. Él tiene la llave de la ciudad, chiquita.
9: Qué grande.
10: Un grande, ¿no?
9: Oye, bueno, pero va a estar entretenido. Guardiola, dicen que va a Italia.
10: Pucha, me encantaría.
9: Y Bielsa podría ser el candidato de Mike Nichols a la presidencia de la NFP. Una dupla y NFP, Federación de Fútbol.
10: ¿Y qué, Mike Nichols va a la NFP?
9: Te digo yo, no, que pudieran ir los dos juntos. No. Sería una locura.
10: Si la Federación
9: ganan, Pedro, por muerte, porque si no los nominan, si no los votan, el lío que se arma aquí.
10: Pero si los consejeros mayoritarios de la Federación son los que puso la NFP, entre los que está Cecilia Pérez, que no sé si va a poder seguir siendo si es que pasa lo que tiene que pasar en Azul.
9: Ahí sí, ese es un escándalo. Oye, bien Católica, le ganó a Barcelona con 10, pero tuvo coraje para resolver en el segundo tiempo lo que en el primero, jugando medianamente bien, no pudo.
10: A ver, Católica se le abrió el partido, minuto 8, quedó con un hombre más, atacó todo el partido. Me parece que le falta juego interior a la UC, creatividad ahí en los carriles interiores, todo centro, todo yazo, estaba desesperado. Garnero desde la banca decía, circulen, toquen, busquen espacio, pero la Católica no podía, y al final, a través de los centros, llegó al 1-0, bien adentro, pasado el minuto 80, San Pedro, el enmascarado, con una fractura nasal jugando, y después replicó. San Pedro lo gana bien, fue más, tuvo la pelota, tuvo las mejores chances, y de esta forma llega a la última fecha con la primera opción, pero tiene que salir vivo de la bombonera. No es fácil, que así es el fútbol, así es la Copa Libertadores. Tiene 10 puntos y puede quedar afuera. Si pierde, queda afuera. Si empata o gana, pasa. Y fíjate que si ayer empataba, Pedro, era lo mismo, porque si empataba hacía 8, quedaba uno arriba de Boca, que tiene 7, es decir, le servía el empate o ganar. Ahora tiene 10. El problema es que si Boca gana, hace 10, y como le ganó los dos partidos, el cruce directo, claro, clasifica al equipo argentino, dando por hecho que Cruzeiro va a salir de paseo con Chalas, Bermudas, frente a un recontra eliminado Barcelona de Guayaquil.
9: Este partido es en Brasil, ¿no?
10: Exacto, Belo Horizonte.
9: Oh, está difícil el panorama. Ahora, en Católica igual existe cierto consuelo porque tienen Copa seguro Sudamericana. Sí. Copa Sudamericana.

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1: Son las 7 de la tarde en punto.
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1: ¿Qué tal, amigos? Bienvenidos a Viva el Tango. Y nuestro primer tema de este programa lo iniciamos con una composición interpretada por Roberto Goyeneche con Juanjo Domínguez en guitarra. Afiches, un tango de Atilio Stamponi y Homero Expósito.
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Afiches, un tango de Atilio Stamponi y Homero Expósito, en la voz de Roberto Goyeneche, con Juanjo Domínguez en guitarra. Y continuemos con los grandes éxitos de antaño en el tango. Malena, una composición de Homero Manzi y Lucio de Mare. Adriana Varela con Esteban Morgado en guitarra, Lito Nivea en sintetizadores y piano. Malena canta el tango.

0: Adriana Varela interpretó este tango de Homero Manzi y Lucio de Mare, Malena. Y continuemos con los grandes éxitos de antaño. De Virgilio y Homero Expósito, Naranjo en Flor, lo interpreta y lo canta al piano Expósito, el hermano menor de Virgilio Expósito.
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Naranjo en Flor, una composición de Virgilio y Homero Expósito, en la voz de Virgilio Expósito al piano y canto. Y ahora continuemos con otro éxito, Chiquilín de Bachín, de Astor Piazzolla y Horacio Ferrer. María Graña nos interpreta con Juanjo Domínguez en la guitarra, Chiquilín de Bachín.

cuento que les estamos contando con María pertenece a esa Buenos Aires un poco a contramano que se hace con la medianoche y que se manda a mudar con la primera luz del día. Puede ocurrir, ocurre por igual, en un elegante lugar de Recoleta o en una fonda de barrio. Pero el músico y el poeta sentimos la cosa de esta canción en una vieja y ay desaparecida parrilla del mercado del centro que estaba donde hoy está el paseo La Plaza. Porque comiendo un bife nos nació allí una noche al descubrir en la punta del mantel de papel la carita silenciosa y alucinada del que iba a ser su protagonista. Era así uno de esos pibes que va de mesa en mesa vendiendo flores con el fajo de billetes en un bolsillo y un qué sé yo de pena antes de tiempo en los ojos y en el remiendo del fundillo, tratando de seguir el rastro de ese diminuto personaje trágico. Hicimos este valsecito con sabor

María Graña y Horacio Ferrer, con Juanjo Domínguez en guitarra, nos interpretaron esta composición de Astor Piazzolla y Horacio Ferrer, Chiquilín. Y yo quería recordarles también a un gran cantante, Mario Bustos. Nació en 1924 en el barrio de Almagro, en Buenos Aires. Hijo de Mario Nazareno Álvarez, Mario Bustos, su nombre, hijo de Casimiro y Mercedes Gracioni de Álvarez, se inició profesionalmente en 1947 con Domingo Federico en Radio Espléndiz de Buenos Aires. Domingo Federico, un gran director de orquesta. Posteriormente estuvo con Eduardo del Piano y en 1957 ingresó en la gran orquesta de Juan D'Arienzo, llamado El Rey del Compás. Viajó también con la orquesta de Florindo Sassone al Japón y falleció el 2 de enero de 1980. Y continuemos con los grandes éxitos del tango. De Enrique Santos Discépolo nos interpreta Eduardo Rivero con la orquesta de Leopoldo Federico, Cambalache.

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1: Cambalache, un tango de Enrique Santos Discépolo, en la voz de Edmundo Rivero. Y ahora, ¿qué mejor que escuchar una hermosa composición de Piazzolla y Ferrer? José Ángel Téllez al piano, con arreglos y dirección de Gustavo Fedel. Fernando Suárez Paz en el violín. Daniel Vinelli en el bandoneón. Guillermo Ferrer en el contrabajo y Hugo Romero en la guitarra. El título de esta composición, Balada para mi muerte.

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Será de madrugada, que es la hora en que mueren los que saben morir. Flotará en mi silencio la mufa perfumada de aquel verso que nunca yo te pude decir. Andaré tantas cuadras y allá en la Plaza Francia, como sombras fugadas de un cansado ballet, repitiendo tu nombre por una calle blanca, se me irán los recuerdos en puntitas de piel.

Balada para mi muerte nos interpretó José Ángel Trelles con piano y arreglos y dirección de Gustavo Feder. Balada para mi muerte. Continuemos con esta hermosa composición de Francisco Canaro y Celedonio Flores. La mariposa nos interpreta Beatriz Suárez Paz con arreglos y dirección de Osvaldo Berlingieri.

0: Beatriz Suárez Paz, con arreglos y dirección de Osvaldo Berlingeri, nos interpretó de Francisco Canaro y Celedonio Flores, La Mariposa.
1: Pido permiso, señores. ¡Viva el tango! Se detiene un instante en su andar. Luego de la pausa, seguiremos con el mejor sonido típico argentino.

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Encontraremos ahora con una milonga de Piazzolla y Ferrer. Hernán Salinas, este gran intérprete con arreglos de Jorge Kerry, nos interpreta Milonga del Trovador.

Hernán Salinas, con arreglos de Jorge Kenny, nos interpretó la milonga del... Milonga del Trovador, una composición de Piazzolla y Ferrer. Y yo quería recordar también a un cantor llamado Juan Carlos Salvia. Nació el 23 de diciembre de 1919 y falleció en 1986, un día 22 de marzo. Cantor y recitador, Juan Carlos Salvia. Y continuemos con el ritmo del 2x4. Mariano Mores es el autor de esta composición, que interpreta Lito Nevia, Grisel.

Grisel, una composición de Mario Mores y José María Contursi, en la interpretación de Lito Nevia. Osvaldo Piro y Eladia Blázquez compusieron esta hermosa canción que la interpreta la misma autora, Eladia Blázquez, con Osvaldo Piro en la orquesta, y el título de este tango es La Soledad.

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La soledad, de Osvaldo Piro y Eladia Blázquez, en la voz de Eladia Blázquez. Y ahora un tango inolvidable que todos recuerdan de la época del 40, una composición de Aníbal Troilo junto a al compositor de la letra, Homero Manzi, que interpreta el grupo vocal Encuentro, con arreglos y dirección de Marcelo Rodríguez.

Sur, un tango de Aníbal Troilo y Homero Manzi, interpretado por el grupo vocal El Encuentro, con arreglos y dirección de Marcelo Rodríguez. Y continuemos con el ritmo del 2x4. Ahora esta interpretación de Ivo Pelay y Francisco Canaro, Horacio de Bell, con Ubaldo de Lío y su grupo, nos interpretan Me Enamoré Una Vez.

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Horacio de Val, con Ubaldo de Lío y su grupo, nos interpretaron el tango de Pelayo y Canaro, Me enamoré una vez. Yo querría, me gustaría recordarles también a un famoso pionero del Río de la Plata, Alfonso Fogasa. Nació en 1899 en Montevideo. Se inició en 1915 y en 1918 suplantó a Américo Bonanni en la orquesta de Eduardo Arolas, cuando actuó en la vecina orilla, en Uruguay. Fogasa actuó prácticamente en todos los lugares de tango en Montevideo y tuvo también orquesta propia. Entre sus obras se destacan Viejo Verde, Horacio Ferrer, Rezongón, De Corazón y El Entrevero. Continuemos con los grandes éxitos del tango. Una composición de Raúl Garelo y Horacio Ferrer. Gustavo Nocetti con Raúl Garelo y su orquesta nos interpretan Viva el Tango.

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Viva el Tango, de Raúl Garelo y Horacio Ferrer, en la interpretación de Gustavo Nochetti con Raúl Garelo y su orquesta. Y así espero haberlo entretenido durante una hora con el ritmo del 2x4. Los invito para una próxima reunión a la misma hora y en el mismo punto del dial.

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